0: pasar, que cómo va a terminar el encuentro. Fluminense ha dominado, pero no pudo concretar y aprovechar las tantas ocasiones o situaciones de gol que ha tenido durante el partido Dylan. Así que, bueno, hay que ver qué es lo que va a pasar con Bolívar de acá en adelante. Continúa con vida y continúa con esperanza de poder quedarse con esta segunda posición.
1: Exactamente, exactamente, Andrea, lo decís, lo mencionaste. Creo que acá hay que analizar un aspecto, ¿no? Seguimos con vida. Seguimos con vida, querido hincha, y aquí hay que ser sinceros. Hemos criticado a muchos de nosotros, a jugadores, planteamientos, y claro, obviamente hay que hacer las críticas constructivas, las críticas acorde a lo que uno quiere y analiza, pero hay que ser sinceros en este tema. Hoy Bolívar hizo un buen partido. Hoy Bolívar, muchos dirán, ha perdido 2-1, sí, lo que quieran, pero hizo un buen partido. Lampe, si bien tiene error en el gol, también tiene sus aciertos en las atajadas donde los de Fluminense no supieron definir de la mejor manera. O sea, ahí está la balanza que le pedíamos a Carlos Emilio Lampe, que venía de bajos partidos. La defensa, una línea de 5 que te sorprende el cuadro de Bolívar con Echeverría, Gariglio y Arriaga. Que muchos dirán, bueno, una línea de 5 con Jesús Sagredo, que hoy Jesús también hizo un partido acorde a lo que es cumplir. No voy a decir que hizo el mejor partido, pero hizo un partido importante. José Sagredo de igual forma. Más allá de que tuvo muchos errores la defensa, ahí también estuvo atento la jerarquía de Lampe. Y en el medio campo, Robson, Tonino y Justiniano fueron los que se quedaron estáticos para armar las jugadas y creo que fueron jugadores importantes. Yo creo que el hincha tiene que estar contento con este resultado. Es 2-1, seguimos con vida, no es que este resultado nos elimina. Y hay que decirle a ustedes algo, querido hincha, ok. Fluminense le ganó a Bolívar 2-1. Ahora, si Bolívar gana a Rivadavia y Fluminense también gana su partido, Andrea, ¿con cuántas unidades quedarían los dos equipos?
0: A ver, en este momento, Independiente Rivadavia está con 10 unidades.
1: Ya.
0: Le sigue Bolívar en la segunda posición con 5.
1: ¿Con 5?
0: Con la diferencia de un gol, nada más, ¿no?
1: Ya.
0: Fluminense en la tercera posición con 5 también.
1: Con 5.
0: Y La Guaira en la última con 3 unidades.
1: Con 3
0: unidades. Ahora, Bolívar ganándole Independiente Rivadavia va a sumar 8 unidades.
1: Okay.
0: 8 unidades, pero va a depender mucho de la diferencia de gol que vayan a sacar el partido de Fluminense con La Guaira.
1: Acá yo te explico un tema, Andrea, que esto hay que decirlo al hincha con pinzas. Bolívar gana 1-0 a Rivadavia, se queda con 8 puntos. Fluminense le gana 10-0 a La Guaira. ¿Quién clasifica, Andrea? ¿Bolívar o Fluminense? Bolívar.
0: Sí, no. Sí.
1: ¿Sabes por qué? Porque se define en lo que hicieron estos dos equipos. La Conmebol predispuso en este torneo que Bolívar le ganó 2-0 en La Paz y ahora nos ganaron 2-1. ¿Quién ha terminado mejor en las dos llaves? Es Bolívar. Entonces, aunque Fluminense tenga mayor diferencia de gol, más 100, lo que quieras, y Bolívar tenga menor diferencia, pues Bolívar termina clasificando porque en el partido de estos dos equipos ha terminado mejor Bolívar. Bolívar tendría en este caso 3 goles, Fluminense tendría 2 goles, la diferencia más 1 en favor de Bolívar.
0: Claro, entonces, en conclusión y en resumen, Bolívar tiene que enfocarse en sí mismo
1: y en ganar
0: el partido frente a Independiente Rivadavia. Ya sea en la ciudad de La Paz, ya sea en Paraguay, por los problemas que hay, pero entonces Bolívar lo que tiene que hacer en la jornada, en la última jornada, jornada 6, uh-huh, es ganarle al equipo argentino, nada más.
1: Exactamente.
0: Con una victoria, entonces Bolívar estaría clasificando como segundo de su grupo, ¿no? Como segundo de su grupo.
1: Como segundo.
0: Como segundo de su grupo, así que eso le vendría de excelente manera en octavos de final. Y bien, destacabas a muchos jugadores.
1: Totalmente.
0: Sí, creo que nosotros, la anterior, estábamos bastante enojados con Universitario
1: mucho,
0: de Vinto,
1: mucho,
0: por el mal rendimiento que habían hecho varios jugadores, ¿no? Incluso se hablaba de que ya tendrían que irse algunos y demás, porque
1: exacto,
0: uno va a hablar del partido que ve, uh-huh, y en ese partido han mostrado un mal rendimiento. Hoy se le aplaude a muchos de ellos, creo que
1: ellos,
0: a la mayoría, algunos errores en defensa que constantemente,
1: claro,
0: cometemos, sí, pero creo que han hecho un buen partido y hay que destacarlo, pero tampoco con esto estoy diciendo que ellos son los mejores, que han hecho lo mejor,
1: claro,
0: del mundo, no, porque creo que un jugador está en la obligación de mostrar este rendimiento, algo que no habían mostrado con Universitario, que qué es lo que faltaba en ese partido, Dylan. Para mí creo que era compromiso, identidad de juego y amor a la camiseta. Algo claro. Que hoy ha sido un partido muy diferente.
1: Exactamente, el tema de la actitud que le pedíamos a los jugadores desde hace tiempo, creo que hoy lo pudimos ver en el campo de juego. Muchos de ellos que dieron mucho por Bolívar, por este escudo que es tan grande. Y ellos sabían que venían con cuentas pendientes, no solo para ellos, sino para la hinchada. La hinchada que venía con muchos enojos, muchos problemas, situaciones sociales del país que pasan. Y este tipo de encuentros que obviamente uno lo analiza y le encanta ver al fútbol, le encanta ver a Bolívar en todo ese aspecto. Entonces con esto prácticamente, Andrea, con estos puntos que tiene Bolívar, que ya tiene 5, prácticamente no hay forma de que nos pase en la tabla de posiciones Fluminense. ¿Eso quiere decir que estamos en instancias de torneo internacional? En siguiente instancia, o sea, pase lo que pase.
0: Depende si Bolívar gana.
1: Claro, ¿no? Tiene
0: sí,
1: que ganar.
0: Porque también depende mucho del resultado, porque ¿qué pasa? Si gana Fluminense, pierde Bolívar,
1: no hay diferencia de gol, le quita ya
0: el segundo lugar, claro. Exacto. Entonces, Bolívar, de acá en adelante, más tranquilos, sí. Sí. Porque dependen de sí mismos, nada más. No depende de otros resultados, no depende de lo que vaya a hacer Fluminense y La Guaira, no. Depende de sí mismo y de ganar y concentrarse en este encuentro.
1: Exactamente, ¿no? Ganando, y eso es lo que dice el hincha en las redes sociales acá. Es solo ganar a Rivadavia y ya estaríamos tranquilos. Obviamente vamos a estar atentos a lo que pase entre Rivadavia y Andrea el día jueves, el partido de Rivadavia frente a La Guaira. Obviamente esperando de que Rivadavia gane el partido o que mínimamente saque un empate, porque de ganar La Guaira a Bolívar ahí se le puede complicar, porque La Guaira tiene 3 unidades. De ganar La Guaira se pone 6, se pondría segundo. Y este partido, Andrea, no es en Argentina, es en Venezuela. Así que es un partido donde La Guaira, bueno, de cierta manera le gusta este resultado de Fluminense, porque obviamente en el partido final va a ser de la fecha 6 Fluminense frente a La Guaira, pero ¿en dónde? En territorio brasileño.
0: Venezuela. Sí, el partido de Independiente Rivadavia con La Guaira, vamos a estar atentos también a lo que va a ser ese compromiso el día jueves, exacto, donde, a ver, le conviene a Rivadavia estar más tranquilo, clasificar con una buena puntuación. Por acá sí. También me escribían, y si es así, de esa manera podría incluso venir a la ciudad de La Paz con equipo alterno, ¿no? Podría venir con equipo alterno, no lo subestimo Independiente Rivadavia, claro. Porque quién sabe si quiere clasificar con puntaje perfecto. Hacer una buena campaña en Libertadores. Así que Bolívar tiene que enfocarse en sí mismos. Nosotros vamos a estar viendo de reojo también el partido que va a tener el equipo argentino con el venezolano y esperar, por supuesto, una victoria de Independiente Rivadavia que nos puede favorecer en lo absoluto. Pero en sí, Bolívar hoy creo que ha mostrado un buen partido. Hay que ver qué es lo que va a pasar más adelante. Por acá también ellos dicen Bolívar jugará en Paraguay. Todavía no se dispuso como tal, no está el comunicado oficial, pero está dentro de las posibilidades si las cosas no mejoran en el país, ¿no? El tema de los bloqueos, la situación por la cual estamos atravesando. Si en esta semana no hay solución, creo que sí, se va a cambiar de sede y se jugará en Paraguay, que por supuesto es una desventaja de Bolívar, ¿no? Tanto de que pierdes la localía, pierdes jugar con tu hinchada y pierdes esa gran oportunidad de hacerte fuerte en casa. Porque hoy hemos visto el partido de Fluminense, la hinchada.
1: ¿Cómo 62, presiona? ¿Cómo se hace sentir?
0: Sí. Imagínate, 62.500 personas estuvieron en el Maracaná, ¿no? Apoyando al hincha. El tema de marketing se ha manejado bien. Ya les decía, había 3x1, el socio podía llevar invitados. La idea era llenar este estadio, ¿para qué? Para presionar al rival, para presionar a un Bolívar. Y Bolívar, a pesar de eso, pudo saber sobrellevar esa presión, ¿no?
1: Esa presión constante que te impuso también el hincha del Fluminense en el estadio del Maracaná, un estadio que realmente impone, y se los digo por experiencia, realmente es un estadio con mucha historia, que obviamente el hincha se hace sentir en dicho estadio, pero Bolívar pudo sobrellevar contra todo y contra todos este encuentro de la mejor manera. Importante resultado, 2-1, vuelvo a reiterar. Ahora Bolívar tiene la obligación de sacar adelante el resultado frente a Rivadavia si quiere seguir en instancias de Copa Libertadores o Copa Sudamericana. Solamente le sirve ganar, pero ahí no quiero ser un poquito negativo, pero esperemos que mejore mucho la situación del país en estos días, porque a ver, equipos como Always, equipos como Independiente han sufrido este tema de perder la localía, Andrea. Han perdido su localía, más que todo el cuadro de Always, ¿no? Que bueno, ahora está jugando contra Mirasol, y no jugar en el Alto le ha perjudicado en gran medida. Y obviamente a Bolívar, no jugar en el Hernando Siles, no solamente por la altura, sino por su gente, por todos esos aspectos de recaudación. Andrea, es un aspecto bien, bien difícil, porque Bolívar quiere terminar la fecha contra Rivadavia de la mejor manera, y bueno, seguramente está analizando la dirigencia todos estos pormenores. Ya le pasó a Always, y ahora con esta experiencia que le pasó a equipos bolivianos, esperemos que la dirigencia trabaje de la mejor manera con Conmebol, ¿no?
0: Esperemos que sea de esa manera. Es que es muy difícil poder brindar la seguridad, que pueda llegar el equipo visitante, en este caso el Rivadavia, si siguen los bloqueos, que es muy difícil que puedan pasar en sus buses, claro, sus autobuses, es muy difícil. Y si las cosas continúan, se cambia de localía, le ha pasado ya a Always Ready, que está jugando en Paraguay y está perdiendo ya, solo para el dato, ¿no? Con Mirasol, y sabemos que cualquier equipo, Always, Bolívar o Blooming, que logró quedarse con la localía, se hace fuerte en casa con su gente. Y hoy, bueno, ya Always Ready está pagando esas consecuencias. Vamos a ver qué es lo que va a pasar con Bolívar la próxima semana. Ya se va a fin de semana, me imagino que se va a saber y se va a tener noticias si se cambia o no de sede el partido de Independiente Rivadavia con Bolívar.
1: Exactamente, vamos a estar con esas novedades, querida familia celeste. Hoy tenemos programa hasta las 10 de la noche, así que quédense, nos falta analizar todos los aspectos de lo que ha sido el encuentro de Bolívar allá en Brasil, en el Maracaná. Querido Tony, ya tenemos tal vez a Kenny todavía guardando la conferencia de prensa. Bueno, todavía guardamos las novedades de la conferencia de prensa del profesor Vladimir Soria, que juntamente nos va a comentar muchos detalles. Sí. Y luego también el tema de la zona mixta, que creo que los jugadores deben estar conformes con el rendimiento que han demostrado hoy. Yo vi que salieron del campo de juego contentos, alegres, porque ya es una derrota, pero te puedo repetir, Andrea, es una derrota con sabor a victoria. Fluminense quería a toda costa el 3-1, porque el 3-1 ya lo ponía con misma calidad, lo que te decía, ¿no? De diferencia de gol, ya los dos equipos estaban igual. Entonces, si iban a estar, por ejemplo, por 2 goles nos ganaba Fluminense y nosotros por 2, ya ahí recién se define la diferencia de gol de lo que tengan en toda la fase,
0: claro,
1: de grupos.
0: Y e incluso con una victoria amplia de Fluminense por un 3-4-1,
1: exacto,
0: incluso iba a perder la posibilidad de Sudamericana, porque exacto, todo iba a depender lo que iba a hacer La Guaira y demás. Uh-huh. Así que, bueno, por eso me imagino que hay la tranquilidad. Ahora, le pregunto a la gente que nos ve escuchando, pueden ir comentando qué les pareció jugar con línea de 5 y cambiar esa estructura que ya estaba tan marcada, ¿no? El 4-3-3, que lo mantuvimos bastante tiempo, y si bien rotaban un poquito, que quedarse 3 hombres al fondo y demás, pero creo que hoy ha estado muy bien marcada y le ha funcionado a Vladimir Soria, y más aún pensando en un equipo que te iba a proponer de esa manera, que te iba a presionar y te iba a exigir bastante desgaste.
1: ¿Cuándo ha sido la última vez, Andrea, que viste a Bolívar jugar con línea de 5?
0: Mira que me cuesta encontrar un partido como tal, con una línea bien marcada.
1: El partido contra Atlético Mineiro fue la última vez donde, bueno, ahí en su momento, ¿no?, lo criticamos a Robato por esa línea de 5 que casi, te digo que casi le termina funcionando, porque bueno, ese partido se termina perdiendo en el minuto 90, pero fue la única vez, creo yo, en la era de Robato donde utilizó línea de 5, donde casi le funciona, pero bueno.
0: Pero creo que no le funcionó, Dylan, porque había improvisado en la defensa con algunos jugadores.
1: Exacto, porque ¿no? Ervin Baca estaba de lateral, claro, izquierdo, y ahí tenía 3 centrales, y de lateral derecho estaba Jesús Sagredo. Los centrales eran José, en ese entonces, con otros 2 jugadores que también estaban en Bolívar, si no me equivoco era Torren y un jugador más que teníamos ahí. No le terminó de funcionar. Ahora a Soria, con Arreaga, te digo que le funcionó de mejor manera, que creo que también tiene error en el gol, pero también tiene más aciertos en jugadas en concreto, donde sacó buenos balones el ecuatoriano, ¿no?
0: Hoy puso lo que tiene Vladimir Soria, ¿no? Tampoco es que tenemos mucho por escoger en la zona defensiva. Mena está lesionado, para el que no sabía el dato. Puso a los hermanos Sagredo como laterales, ¿no? Si bien tienen partidos regulares, pero hoy creo que respondieron. Jesús te iba a ayudar mucho más en la zona defensiva, lo hablábamos incluso con Dylan, a diferencia de un Luis Paz. Y bueno, en los centrales no te quedaba más que Arriaga, Echeverría y Garibio, ¿no? Que se han recuperado los dos, pero creo que si bien hay detalles aún por corregir, hay falencias en la zona defensiva, en el tema del retroceso, en el tema de la marca, siguen fallando, pero como pudieron, con el esfuerzo que pudieron, trataron de despejar todas las llegadas que ha tenido Fluminense.
1: ¿Qué te pareció, Andrea, el gol de Tonino? Que creo que ha sido una linda jugada. Hay que resaltar el pase. Bueno, no sé si compartes, creo que el pase de Pato para mí era 50% del gol. Y obviamente el tema de la pivoteada de Dorni creo que ha sido importante en ese pase de Pato, donde pivotea a Dorni y en esa pivoteada pues le llega el balón al jugador, estamos hablando en este caso, Tonino, que remata de primera. Un Tonino que también ha sido bastante criticado por sus últimos partidos, donde no estaba apareciendo, pero hoy aparece con gol en Brasil.
0: Sí, muchos no estaban enfocados, eso hay que ser claros, bastante claros, ¿no? Muchos no estaban enfocados en los anteriores compromisos, era un Bolívar muy diferente, pero hoy hay que destacarlo a Patricio Rodríguez, ¿no? Cómo ha creado la jugada, cómo se ha quitado la marca de dos jugadores y ese pase de larga distancia, perfecto y preciso, muy a las bueno. piernas de Dorni Romero, que ahí estoy un poco en desacuerdo con Dylan, porque Dorni aún no me termina de convencer, porque tenía la oportunidad de poder definirla, pero reaccionó también rápido y mandó el pase hacia atrás para que aparezca Tonino Melgar, que no, más bien entendió la jugada, y es algo que le estaba faltando a Bolívar, entendimiento y concentración. Pero hoy conectaron bien, buena jugada colectiva para que aparezca este gol, que creo que lo ha salvado a Bolívar de que pueda acabar con una mayor cantidad de goles y goles anulados incluso a Fluminense por posición adelantada.
1: Exactamente, ahí hay que ser claros con este tema. Creo que la ofensiva de Bolívar, Andrea, me pareció que con las jugadas y con lo poco que tal vez podía tener, me encantó el tema de cómo Bolívar ofensivamente le complicó a un Fluminense que se notaba el nerviosismo después del empate que marca Bolívar, ¿no? Un empate del 1-1. De ahí los últimos minutos del primer tiempo fueron varios momentos donde Bolívar logró dominar el encuentro. Y de ahí el segundo tiempo ya fue todo de Fluminense y Bolívar defender y buscar algún contraataque. Creo que el planteamiento acá de Vladimir Soria, yo lo voy a resaltar, seguramente a los jugadores les dijo, ¿no? Esta es la línea marcada, línea de 5, 3 mediocampistas, 2 en la ofensiva. Pero bueno, ahora sí, querido Tony, mientras seguimos analizando estos aspectos, yo le invito al hincha que se quede acá en FM Bolívar. Estamos aguardando la conferencia de prensa de Vladimir Soria. Quédense en vivo y en directo desde Brasil, desde Río de Janeiro. Yo le invito al hincha que se quede acá. Estamos aguardando por nuestro compañero que seguramente está allá en Brasil, Andrea, aguardando ya la conferencia de prensa, ¿no?
0: Sí, estamos aguardando la conferencia de prensa, que luego las declaraciones de Vladimir Soria, que no es de hablar mucho, ¿no? No es de hablar mucho, el profe es más reservado, pero hay que escuchar qué es lo que va a decir, qué declaraciones va a brindar. Me imagino que Tonino Melgar también podría hablar en este partido. Vamos a estar también en la zona mixta, nos pueden acompañar en FM Bolívar, que van a estar de largo también. Escriban en el Facebook, en las redes sociales, qué les ha parecido el partido. También las críticas es buenas, críticas constructivas también. Totalmente. Las van a estar leyendo para lo que viene de acá para adelante, ¿no? También Bolívar tiene que seguir enfocándose en lo que es torneo local. Dylan no puede descuidar eso, tiene que seguir tratando de alcanzar y reducir la diferencia que tiene con el líder en el fin de semana.
1: Exactamente, ya entrando en la recta final de este mes de mayo, que ha sido de mucho fútbol y mucho desgaste para Bolívar, se viene el fin de semana Guavirá, ya los jugadores pensando en el retorno, seguramente hoy van a tener el descanso respectivo allá en Brasil, y posterior a eso el fin de semana jugar frente a Guavirá y ya enfocarse en Rivadavia. Espero que hagan las mejores gestiones, yo les pido que hagan las mejores gestiones de cara a lo que va a ser el encuentro. Ahora sí, Tony, todavía guardamos por Kenny, tenemos novedades de Kenny Sanjinés. Perfecto, entonces en este momento nosotros, querida familia celeste, marcamos la pausa. Acá en FM Bolívar tenemos la conferencia.
0: Sí, Andrea, la conferencia también, si lo podemos revisar, Tony, ahí
1: en el WhatsApp.
0: En el grupo ya en estamos. En el WhatsApp
1: ponemos la conferencia de prensa. Después de la conferencia nos vamos directamente a colar la pausa. Sí. Porque al retornar vamos a esperar también a Kenny para que nos dé la respectiva zona mixta, que creo que es importante analizar esos detalles de cada uno de los jugadores. Así que bueno, hinchada celeste, hinchada bolivarista, estén contentos hoy. De muchos partidos, hoy dieron alma, vida y corazón. Lo que les pedíamos diciendo a los jugadores, actitud, creo que ha sido total. Hoy muy importante para el cuadro de Bolívar, Andrea.
0: El compromiso siempre es importante en los jugadores, ¿no? La identidad de juego, el amor y respeto que puedes tener a una camiseta siempre va a ser importante, y es lo que se pedía incluso en la previa, incluso en la semana lo hablaban ustedes, muchachos, y creo que hoy sí se ha mostrado todo eso. Así que eso sí es de aplaudir. Tampoco es que estamos alegrándonos de la derrota, ¿no? pero creo que nos da esperanza todavía, nos da vida en Copa Libertadores el resultado que no haya acabado por un amplio resultado. Pero ahora sí tenemos la conferencia.

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1: Buenas noches, Flavio, ¿cómo te va?
2: Buenas noches.
0: Hola, buenas noches.
1: Gracias por estar en Fotomanía. Nosotros estamos en vivo en este momento. Flavio, ¿qué te ha parecido el encuentro que se ha disputado hoy? Se ha dejado el alma, ¿no? Bueno, para tratar de conseguir un resultado en un grupo que creo que se ha convertido el de la muerte. ¿Cómo lo analizas y cuánta chance le ves al equipo para poderse clasificar en la última fecha frente a Rivadavia?
3: Partido difícil, duro, duro. Se venían por todos lados, pero supimos aguantar. Creo que el resultado es justo por lo que hizo Fluminense, pero en los momentos críticos el equipo respondió, peleó, luchó, evitó los goles. Y conseguimos un resultado que nos permite depender de nosotros, que eso es muy importante.
4: Profe, Kenny Sanginés para FM Bolívar. Felicidades por la entrega, profe, de todo el equipo. Se notó que quisieron sacar el partido adelante. Me imagino que están también con la esperanza de poder terminar el partido, bueno, la serie como tal, y estar en los octavos de final de la mejor manera, porque todavía Bolívar lo puede hacer de manera solitaria, ¿no?
3: Sí, todavía podemos. Como te dije, dependemos de nosotros. Tenemos un partido, ojalá se juegue en La Paz, que sería muy, muy importante, porque depender de uno mismo siempre te da mayores posibilidades. Y bueno, trabajaremos estos pocos días que quedan, tenemos partido en medio de la liga, y hacer que el equipo pueda recuperar. Estamos jugando partidos tan seguidos que se siente el cansancio. Pato pidió el cambio, Sagredo se le dio calambre, y bueno, todas esas cosas tenemos que ir mejorando, recuperando a toda la gente para poder llegar en las mejores condiciones al último partido de la Copa.
1: ¿Qué tal? ¿Cómo le va, querido profesor? Qué gusto saludarlo y verlo también, por supuesto. Estamos en vivo para Éxito Sports, Radio Éxito y Bolívar 24/7. Profe, hoy ha hecho un buen partido Carlos Emilio Lampe, ¿no? Quizás eso le estaba pidiendo a la gente justamente en los últimos partidos, y Lampe fue una de las figuras para impedir justamente que Fluminense haga más goles que dos.
3: Sí, como te dije, ganó justamente Fluminense, pero conseguimos el resultado que nos da ese plus de poder depender de nosotros. Todos se esforzaron, corrieron, que eso es lo que necesita un equipo. Cuando un equipo no puede jugar, hay que defender y hay que pelear durante todo el partido y en todos los sectores de la cancha.
1: Estabas pidiendo, Vladi, ¿no?, eso al equipo, para hacerte esta consulta sobre el rendimiento que ha tenido hoy, ¿no?, en el colectivo. Creo que todos han destacado por ese gran esfuerzo que han dejado en la cancha.
3: Sí.
1: Lo que busca Vladi, solamente la pregunta, ¿has cambiado el sistema para jugar con tres en el fondo? Me hace recuerdo mucho al 2014.
3: Sí, cambiamos el sistema porque ya pudimos recuperar a Echeverría y a Gariglio, y eso nos daba la posibilidad de poder armar una línea defensiva cerrada para evitar que el equipo contrario nos pueda llegar por las puntas. Creo que ese fue un factor importante para poder contener a Fluminense.
4: Profe, ¿todavía hay algo en concreto para saber si se va a jugar en La Paz o se va a llevar el partido para Paraguay?
3: No sabemos nada, ojalá se juegue en La Paz.
0: Muchísimas
3: que merecemos gracias. Jugar en La Paz porque somos locales y necesitamos jugar en La Paz.
4: Muchas gracias.
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18: Continuamos con más de FM Bolívar, querido hincha. Y bueno, ya lo tenemos acá en cabina a nuestro compañero que nos acompaña acá en esta ocasión. Querido Sepe, ¿cómo estás? Bienvenido nuevamente a FM Bolívar después de un partido, de una jornada interesante que tuvo el plantel académico allá en Brasil.
19: Buenas noches, Dylan, y buenas noches, querida familia celeste. Bueno, sí, la verdad, podemos titularlo el mal menor, una derrota que no duele tanto, un resultado por inesperado. El balance puede llegar a ser positivo, obviamente va a ser una derrota.
18: Claro.
19: Pero de todas maneras yo siento que se sorprendió en cierto modo, ¿no? Veíamos un Fluminense con una sed clarísima de ganar este partido.
18: Totalmente.
19: Y no le salían las cosas. Bolívar pudo controlar por pasaje ese partido. Tuvo el control, sin tener por ahí el dominio de balón, pero pudo controlar ciertas situaciones. También estuvo el factor suerte, ¿no? Especialmente al final de la segunda etapa, donde se engrandeció, digamos, un poco más Fluminense. La entrada de Soteldo le dio otro refresco.
18: Totalmente.
19: La entrada de este jugador argentino, que no me acuerdo nunca el nombre, por Dios. El 14, no me acuerdo el nombre del 14.
18: ¿Canovio?
19: No, el que entró de suplente. Bueno, no importa. Cuestión que ahí un poco Fluminense empezó a volcarse más en ataque, empezó a tener más claridad o a devolver esa claridad de los primeros minutos, donde cae el primer gol, que lo hablamos un poco en privado con un par de infortunios por parte de Lampe y de Arriaga, y nada, termina siendo un gol fortuito, por decirlo de alguna manera. Nada, a ver, hay mucho para analizar, porque de entrada ya tenemos una novedad en el esquema, ¿no? En la propuesta de juego. Por primera vez, después de mucho tiempo,
18: de mucho tiempo,
19: con un 5-3-2, ¿no?
18: Sí.
19: Creo que ahí estuvo también un poco el condimento de poder sostener un resultado así contra un rival como esto, ¿no? Con un Kennedy que te ataca a toda velocidad, con Canovio, con el otro muchacho venezolano que no me estoy acordando del apellido de ninguno. Bueno, de Guga, los desbordes de Guga,
18: claro.
19: Los al pato por momentos, se agarraron mano a mano. Pero bueno, nada, le estamos ganando aún. O sea, nos estamos yendo con un resultado, digamos, que nos conviene contra un rival que es un monstruo en el continente, ¿no?
18: Claro, Sepe, Fluminense no es cualquier equipo, es un equipo con mucha historia, es un equipo con resultados interesantes, con jugadorazos de selección, Soteldo. Tienes ahí a Germán Cano, que bueno, campeonó la Libertadores hace unos años. Tienes a Acosta, tienes a Pablo Enrique Ganso de suplente. Tienes a jugadores como Freites, Javier, Guga. Jugadores que realmente tienen una trayectoria interesante. Y en todo, y contra eso, y contra estos jugadores, Bolívar venía de una derrota con U de Vinto. Con unos empates realmente bajos de Bolívar. Y no terminaba de convencer el tema del rendimiento. Llegaba más con dudas que con aciertos, con partidos bajos, y de ahí en adelante no muchos estaban confiando. Y bueno, hoy saca un resultado que prácticamente lo deja a Bolívar con la capacidad de decir confiamos en nosotros, y con la capacidad de decir que solo dependen de sí mismos, que es ganarle a Rivadavia. O sea, depende de sí mismo Bolívar en este momento, Sepe, para seguir en torneo internacional todavía. No estamos hablando de octavos ni de Sudamericana, sino de ganarle a Rivadavia. Bolívar prácticamente estaría en siguiente instancia, o de Sudamericana o de Copa Libertadores, dependiendo lo que haga también La Guaira, porque de ganar Bolívar y de ganar Fluminense la última fecha, no importa lo que pase, aunque gane 1-0, Bolívar, ya Fluminense no lo puede desplazar a la Academia, ¿no?
19: Sí, esto nos deja bastante cómodos dentro del resultado en este grupo, ¿no? Y ahora, a ver, dependemos nosotros, sí, pero también vamos a necesitar un poco mirar el otro partido para ver cuál va a ser nuestro destino. El siguiente partido lo juega Fluminense nuevamente en el Maracaná contra un La Guaira que todavía tiene aire, que todavía tiene vida en esta Copa. O sea, el ganador de ese partido se lleva algo. O sea, se compite el último lugar, por decirlo de una manera un poco más bruta, ¿no?
18: Claro.
19: Porque si nosotros le ganamos a Rivadavia y La Guaira le gana a Fluminense, Fluminense sigue quedando último en la tabla y se va de todo.
18: Se va de todo.
19: De ahí depende de cuánto sea la diferencia, si en caso de quedar en el Fluminense, por ejemplo, para que nosotros quedemos o en Sudamericana o en siguiente fase Copa Libertadores.
18: Claro, y ese es el objetivo, ¿no?, de Bolívar en estas alturas, estar en torneo internacional, que creo que ver la forma de que llegue el nuevo director técnico y a mitad de año reestructurar al plantel, en el sentido de que se pueda tener refuerzos, incorporaciones, y ver de qué forma puede mejorar Bolívar. Pero el primer objetivo, que es para Vladimir Soria, es dejar de la mejor manera parado a Bolívar, y en ese sentido, pues el director técnico que venga, pues ver qué cambios o qué puede mejorar en la Academia, porque si Soria te deja con la sintonía de que, bueno, uno, compites el torneo de la Libertadores o Sudamericano, torneo internacional, y dos, que obviamente te deje de la mejor forma en el torneo local, que hay que decir actualmente no está muy bien Bolívar, porque está en segunda posición, pero con el objetivo obviamente de que esté a mitad de año Bolívar en instancias de torneo internacional a la siguiente fase, porque si se acaba ya y queda cuarto Bolívar, ya no tiene oportunidad CP de que la segunda mitad de semestre consiga torneo internacional, porque así es el fútbol, así es el torneo internacional, te deja relegado para buscar otra vez la oportunidad el siguiente año. Y para Bolívar, hacerlo ya de mitad de año para adelante, creo que es importante mantenerse, ¿no?, en competición internacional.
19: Sí, sí, bueno, y ahí también va a jugar un poco la suerte, porque tengo entendido que se vuelve a sortear la siguiente fase de Libertadores, por ejemplo.
18: Claro.
19: ¿No? Entonces ahí necesitamos la suerte que no nos vuelva a tocar un brasileño, como siempre nos pasa. Y nada, y ver si podemos. Bueno, también está, ¿no?, el cómo se va a reestructurar el equipo, porque en teoría llegaría el nuevo técnico.
18: Exacto.
19: En teoría llegarían los refuerzos nuevos. En teoría se irían por ahí un par de jugadores seguramente. Así que sería una especie de Bolívar 2.0, Bolívar 2026 2.0, ¿no?
18: Claro, claro, y creo que ese es el objetivo también, para ver de qué forma se puede mejorar. Ahora, vámonos con el análisis de, creo que, varios jugadores de Bolívar, en el sentido de, primero, tal vez el planteamiento aquí. ¿Qué te pareció? ¿Te sorprendió? Creo que muchos no teníamos en mente un 5-3-2. ¿Te sorprendió o tú ya tenías algo en mente?
19: Lo habíamos hablado el lunes, de hecho, habíamos dicho que Vladi Soria trató de no violentar tácticamente al equipo, manteniendo la idea de juego.
18: Exacto.
19: Manteniendo el esquema, ¿no? Manteniendo el 4-3-3 de Robato, no te movió ni los rombos, o sea, no que te puso un doble 5 y un punta fijo. Se jugaba muy parecido en cuanto a el esquema y el planteamiento de Robato, y justo nos viene con esta sorpresa. Está bien, que yo siento que tiene que ser así, que creo que son las fórmulas para obtener resultados. Hay que un poco mirar al rival, mirar a nosotros lo que tenemos, nuestras virtudes y nuestros defectos, y ver dónde podemos acomodar fichas y qué tipo de propuesta de juego podemos tener. Porque dentro de este esquema también hay una propuesta de juego renovada, que era el repliegue. Si te das cuenta, en ningún momento Bolívar fue a presionar arriba. O sea, habrá sido uno o dos pasajes, pero no, en ningún momento Dorni lo fue a apretar a Fabio, por ejemplo.
18: Claro.
19: No pasó. Entonces, eso también habla de una nueva propuesta. Y el 5-3-2 en Bolivia es la vieja confiable. Yo creo que eso es Vladi Soria, marca registrada también, porque él ha estado en edición de la selección boliviana, que jugaba así. Y así jugaba afuera, y bueno, nos iba como nos iba. Por ahí sacábamos algún puntito, por ahí no. Pero contra equipos que te embisten la manera como te embiste el Fluminense, explotando los laterales, con constante presión al medio, tratando de soltar al punta entre los centrales, la mejor era esa, la mejor era replegarse y no darle espacio a Kennedy, a Canovio y al venezolano, que me sigo sin acordar el apellido hasta ahora, no puedo creer.
18: ¿Soteldo?
19: No, el otro.
18: El otro.
19: Bueno, no importa. Que son justamente jugadores que van y te presionan muy arriba, que te asedian, que te generan desgaste. Entonces ahí es donde siento que se hizo una diferencia en este juego, ¿no?
18: Exactamente, el planteamiento ha sido interesante de Vladimir Soria, que muchos tal vez no lo tomaban en cuenta. Creo que dentro de lo que ha sido el planteamiento, tal vez a mí sí, de cierta forma me ha sorprendido el tema de la línea de 5, que creo que se ha quedado bien estática, y solo buscar a estos jugadores como Robson Tonino, y el jugador estamos hablando en este caso de Robson Tonino y Justiniano, quien por momentos lo dejaban a Dorni Romero adelante solo, y a veces bajaba a Pato para un poquito armar alguna jugada interesante, que era el jugador a buscar, para buscar las jugadas en concreto a las corridas de Dorni Romero. Así que bueno, ha sido interesante lo que ha planteado, porque creo que con el equipo que tiene Soria ha podido rectificar errores que tal vez ha tenido en algunos partidos pasados, y en función de eso Bolívar ha sabido armar bien este equipo, donde muchos pensábamos que iba a ir con el clásico 4-3-3. Tal vez, no sé, la última vez que Bolívar jugó con línea de 5 CP ha sido justamente en el partido de Bolívar frente a Atlético Mineiro ahí en Brasil, donde casi esa misma fórmula le funciona a Robato, pero lastimosamente en los últimos minutos nos termina marcando ese gol de la eliminación de cuartos de final de Sudamericana. Ahora, ese 5-3-2 utilizó Robato de cierta manera, era más una línea de 5 con 4 en medio campo y con 1 en punta, que más o menos ha sido similar a lo que hizo hoy Vladimir Soria, pero que en este caso, por ser fase de grupos, le ha funcionado de mejor manera, ¿no?
19: Sí, yo siento por ahí que esa vuelta a Robato contra Mineiro soltó un poco más a los laterales.
18: Exacto.
19: Haciendo una línea de 3 un poco más marcada. Esta fue una línea de 5 hecha y derecha.
18: Ajá.
19: Creo que con Atlético Mineiro teníamos un poco más sueltos a los laterales, que te dejan la línea de tres, pero de todas maneras era para, calculo yo, ¿no?, para mantener un poco la idea ofensiva del juego, que hoy no fue la idea para nada. La idea era contragolpear y era evidente, no nos importó ni la posición del balón. En un pasaje del partido, creo que ya estábamos al minuto 42, y el relator, que le mandamos un abrazo, que nos saludaron hoy en la transmisión, nos dijo que 72% de posesión de balón tenía Fluminense.
18: Uh-huh.
19: O sea, 72%. ¿Hace cuánto no veíamos ese número? Y claramente era todo Fluminense y Bolívar replegado atrás. Y está bien, a algunos no les gustará, estaremos completamente desacostumbrados a esa propuesta, pero hay que mirar un poco lo que tenemos y de vuelta también sacar virtudes y debilidad de nuestro equipo, y en base a eso armar nuestro planteamiento, y con lo que nos falta, con nuestras carencias y con nuestras abundancias también, jugar de esa manera, jugar como se pueda acomodar al equipo que tenemos, que sería un poco acomodarnos a nuestra realidad, ¿no?
18: Exactamente, acomodarnos a nuestra realidad, y creo que ese es el objetivo de Bolívar también, ¿no? Acomodarse a lo que tal vez puede tener este equipo y a lo que también ha planteado dentro de este aspecto Vladimir Soria. Pero Sepe, tenemos algunos comentarios también de la gente que está acá, sí, activa al TikTok. Estamos con más de 100 personas en la plataforma del TikTok. Sepe, ¿qué dice la gente? ¿Qué dice la gente? Se pronuncia con respecto al encuentro. Seguramente muchos más que Sarpota, otros estaban contentos porque analizan, dicen, a Bolívar todavía. Y depende de sí mismos. Diferentes comentarios divididos, que creo que ahora el hincha, no voy a decir que confía al 100%, pero el hincha le ha gustado ver a Bolívar meter ganas.
19: Sí, sí, a ver, pelearle un partido así a un rival como Fluminense, claramente es destacable.
18: Claro.
19: En un momento lo tuvimos contra las cuerdas, en un momento lo tuvimos nervioso, y claramente un desborde de Soteldo y un trallazo de Kennedy que la termina enchufando es lo que termina definiendo este partido. Sí, por la llave todavía no está definida. Así que nada, si querés te doy algunos comentarios.
18: Dale, dale, escuchamos los comentarios.
19: Acá, Tiger Mauricio dice, clasificando empieza la historia, dice, saludos a todos, menos a Dylan, dice Frederick.
18: Saludos.
19: Saludos, dice. ¿Es posible llevar el partido a Oruro? Dicen algunos. O no sé, a Cocha, o no sé dónde sea, pero que sea en Bolivia, dicen acá algunos. Oscar Ruiz dice, Sepe, ¿qué hablas? Organiza para desbloquear. La gente ya está empezando a pensar en la localidad contra Rivadavia. Vamos a desbloquear, tenemos que clasificar, dice acá. Me gusta Galindo como segundo arquero para la segunda temporada, dicen por acá Oscar. Después dice Sepe, vamos a desbloquear, de vuelta. El primer gol fue su error. Su error, calculo, de Lampe.
18: ¿De quién?
19: Dice acá. Lampe necesita competencia, sí o sí. El primer gol fue su error, dice el comentario completo de nuestro amigo Frederick, que le mandamos un saludo. Bueno, acá me siguen diciendo que vayamos a desbloquear. No veo que pida disculpas Lampe luego de echarle tanta. Palabra que no se puede decir en radio. Después, ¿qué más tenemos acá? ¿Qué más tenemos acá? Canovio, ¿qué jugador? Más bien lo sacaron, dice acá Miguel Ángel. Creo que tengo eso por ahora, querido amigo.
18: Claro, claro, algunos comentarios de la gente que ya nos va siguiendo en la plataforma. Tony, volvemos a escuchar la conferencia de prensa. Tenemos el video de la conferencia de prensa allá en lo que ha sido el partido en Brasil. Y no se olviden de esperarse de FM Bolívar, querido hincha, porque a las 9 de la noche vamos a estar con otro programa. De 9 a 10 de la noche en corrido acá en FM Bolívar, querido hincha. Así que bueno, yo aguardo las novedades para tener obviamente todas las incidencias del partido y todos los aspectos futbolísticos de lo que ha sido el encuentro. Ahora sí, Tony, tenemos la conferencia de prensa. Escuchamos la conferencia de prensa con video desde Brasil, Familia Celeste.
20: Resultado es justo por lo que hizo Fluminense, pero en los momentos críticos el equipo respondió, peleó, luchó, evitó los goles y conseguimos un resultado que nos permite depender de nosotros, que eso es muy importante.
21: Profe Kenny Sanginés para FM Bolívar, felicidades por la entrega, profe, de todo el equipo. Se notó que quisieron sacar el partido adelante. Me imagino que están también con la esperanza de poder terminar el partido, bueno, la serie como tal, y estar en octavos de final de la mejor manera, porque todavía Bolívar lo puede hacer de manera solitaria, ¿no?
20: Sí, sí, todavía podemos. Como te dije, dependemos de nosotros. Tenemos un partido, ojalá se juegue en La Paz, que sería muy, muy importante.
0: porque depender de uno mismo siempre te da mayores posibilidades. Y bueno, trabajaremos estos pocos días que queda, tenemos partido en medio de la liga, y hacer que el equipo pueda recuperar. Estamos jugando partidos tan seguidos que se siente el cansancio. Pato pidió el cambio, Sagredo se le dio calambre, y bueno, todas esas cosas tenemos que ir mejorando, recuperando a toda la gente para poder llegar en las mejores condiciones al último partido de la Copa.
1: Sí, sí, sí, como te dije, ganó justamente Fluminense, pero conseguimos el resultado que nos da ese plus de poder depender de nosotros. Todos se esforzaron, corrieron, que eso es lo que necesita un equipo. Cuando un equipo no puede jugar, hay que defender y hay que pelear durante todo el partido y en todos los sectores de la cancha.

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1: Iniciamos FM Bolívar. Querido Sepe, ¿cómo estás? Bienvenido a FM Bolívar. Buenas noches.
2: Buenas noches, Dylan. ¿Cómo estás? Bueno, nuevamente, segundo día. Bueno, segunda edición en el mismo día y tercera edición en dos días. Estamos acompañando acá, contento, feliz de la vida, obviamente, de estar en esta transmisión con amigos, gente que conozco. Y nada, hablar un poco de... A ver, si bien es una derrota, no estamos tan tristes porque creo que la diferencia simplemente se achicó y no fue una catástrofe como la que muchas veces hemos vivido en Brasil.
1: Exactamente, Sepe, ¿cómo estás, Jasu? Buenas noches.
3: ¿Qué tal, Dylan? Buenas noches, Sepe, a toda la hinchada bolivarista. La verdad, muy tranquila, muy feliz por lo que he visto, porque no es que estoy festejando una derrota, estoy festejando el hecho de que vi a mi equipo pelear realmente este partido, estos 90 minutos, en un resultado que ellos mismos veían que podía ser un partido muy difícil, pero aún así lo supieron llevar a cabo muy bien realmente, y eso es lo que a mí me deja muy tranquila. La verdad es que he visto que le han puesto muchas ganas, mucho esfuerzo, ímpetu, al saber de que sí, no eran los favoritos para este partido, pero lo que sí es que pese a los resultados, los últimos resultados que habían obtenido, sabían que se estaban jugando absolutamente todo en este torneo internacional, y créame que lo aplaudo realmente en lo que hicieron en estos 90 minutos, porque en el primer tiempo te podría decir un balance muy, pero muy bueno de Bolívar. Entonces créame que de esto me siento feliz y orgullosa, de haber visto un plantel muy bueno en este partido, que era el más difícil que podía tener en esta fase de grupos, y que lo desarrolla de gran manera.
1: Exactamente, lo desarrolla de gran manera. Creo que hemos visto cómo los jugadores han dado mucho, mucho corazón por este escudo, y es lo que veníamos diciendo, Jasu, en las últimas semanas. ¿Sí? No estábamos viendo actitud del equipo. ¿Sí? Y ahora se vio actitud, y cuando uno ve eso, uno cambia el mensaje y totalmente lo dice y lo admite, porque tampoco hay que ser termos y hay que cegarnos a algunos comentarios. Hay que decir las cosas como son. Hoy varios jugadores que no venían teniendo buenos partidos, hoy realmente hicieron un buen partido. Y esto es el fútbol, Jasu, porque así es como realmente se puede rendir en un partido de uno a otro, de uno a otro, que puedes tener uno bueno, uno malo. Uh-huh. Y hoy vimos a varios jugadores que de estas últimas semanas no te estaban rindiendo, pero que hoy estuvieron a la altura de lo que es Bolívar.
3: Y muchas veces el fútbol es así. Un partido te pueden jugar muy mal, y al siguiente te pueden demostrar que no es simplemente en conclusión un plantel completo lo que demuestran en ese partido anterior, porque veníamos de dos empates y una derrota, y Bolívar en este torneo internacional, jugando de visitante en Brasil, en el Maracaná, te demuestra de que no es lo único que has visto en esos partidos anteriores de Bolívar. Es que es algo que nos puede sorprender muchas veces, y yo estoy segura que nadie se esperaba tampoco, o no, por lo menos la mitad y más de la hinchada bolivarista no se esperaba este resultado. Y es lo bueno también que te deja un Bolívar de que se había dado cuenta de que las cosas estaban haciéndolas mal y que se podía hacer las cosas bien, se podía sacar un buen resultado. Ellos mismos se pusieron todo el bolivarismo y todo el equipo en el hombro al decir de que se puede hacer algo mejor de lo que estabas demostrando anteriormente, y lo hicieron muy bien, y eso es lo que se aplaude realmente, porque muchas veces el hincha se da cuenta de que cuando le pones ganas se nota, y uh-huh, en esta ocasión se notó, y simplemente eso es lo que se aplaude, porque se hizo un buen trabajo al decir de que obviamente tenías que presentar algo muy distinto de lo que era este partido a los anteriores, y sí se lo se desarrolla muy bien. Ojo que Vladimir Soria también se arriesgó al poner un equipo distinto, a una alineación distinta, que podía, ojo, ponerse de gran manera, o podía incomodarse y haberlo sentido mucho más difícil el jugar en un onceno diferente, pero se desarrolló muy bien realmente, y eso es también lo que se aplaude por el director técnico y por el onceno, que se puso también en manos a la obra de saber que se estaba jugando la vida entera, ¿no?
1: Se estaba jugando la vida entera a Sepe en este partido. Era o todo o nada, o sacar un resultado muy, pero que muy negativo en Brasil, por cómo venía Bolívar. o realmente sacarle la mano al pecho por este escudo. Y creo que hoy los jugadores realmente sintieron lo que es estar en Bolívar. Y realmente, ¿qué te gustó de Bolívar, Sepe? ¿Qué rescatas en todo aspecto? Que creo que fue más positivo que negativo. Y enseguida también nos vamos a ir con aspectos que obviamente hay que mejorar. Pero ¿qué te gustó específicamente de Bolívar?
2: Bueno, ¿ustedes se acuerdan que ayer en la radio yo les dije que yo tenía mi pirámide? ¿No? Mi pirámide, que era lo primero, era la actitudinal, que creo que ahí se cumplió. Lo segundo era tener una posición de balón inteligente, administrar bien la posición de balón, que eso no pasó. Y lo tercero era no perder, no arrancar perdiendo el primer tiempo. Y ahí creo que es donde el equipo, digamos, está ese peldaño, ¿no? Está ese pequeño peldaño que termina, incomodando, porque la verdad el estrés se sentía en la canción. Capaz que no escucharon ustedes, bueno, yo sí, casi, pero vos estás traducido, mira.
4: Capaz en ese momento, ¿no se me escucha?
3: No, sí, se te escucha ahora, sí. Sí, perdón. Sí.
4: Capaz en ese momento, ustedes no lo percibían, pero el Maracaná estaba en silencio.
3: Sí, total.
4: Estaba en silencio el Maracaná. O sea, había un estrés tremendo, las caras de los jugadores, la frustración, todos los primeros planos que hacía la transmisión, los jugadores estaban todos con una tensión terrible, no entendían lo que estaba pasando. O sea, ellos también tienen información porque los brasileños trabajan a otro nivel. No sabían que estábamos en un bajón anímico, en un bajón de actitud y todo, y de repente un Bolívar les sorprende desde lo actitudinal. Y obviamente, lo decíamos hace rato, el factor suerte también acompañó hoy. Así como a veces no nos acompaña, acompañó también hoy. Porque Fluminense creo que tiró 13, 14 veces al arco.
1: Sí, muchas. No le salía ni una.
4: O sea, entraron dos.
1: Son esos partidos que no te salen.
4: Exacto.
1: Y también tienes a jugadores que también te han sabido defender bien. Y en concreto jugadas de Lampe que te ha dado más que solvencia, te ha dado calma en ciertos partidos, en ciertos momentos del partido, ¿no?
4: Sí, creo que ha sido un buen partido. Respondió la que le tocó. Es más, hubo mucho mano a mano, muchas esas pelotas que iban rebotando en el área, que no terminaban de tener desenlace, que el Lampe terminaba tapando. Esas son re difíciles porque tenés a tu defensor que te estorba la vista primero, y que también tu propio defensor puede desviar el curso del balón y meterse en un arco. Todo un espacio muy reducido, así que la verdad que en ese sentido me parece que el Lampe respondió. Yo no coincido en echarle o asignar algo de culpa del primer gol. Me parece que es un error netamente de Arreaga. Parece que el control que hace le queda demasiado largo. Podría haber salido de otra manera. Y ahí es donde se cede el balón, donde se cede esa jugada. Y lastimosamente fueron 5 o 7 minutos del partido que ya acabamos perdiendo.
1: Mucho rebote en el área, Jasso, en esa jugada en concreto de Bolívar. Donde, bueno, no termina despejando ni Arreaga ni varios defensores de Bolívar. Y en esa jugada en concreto fue tal vez el momento donde Bolívar estaba muy muy muy desordenado, donde nos marca a Fluminense en un momento donde parecía que todo se derrumbaba, parecía que Bolívar se derrumbaba. Y asimismo, con ese primer tanto del 1-0, Bolívar supo sacar adelante el resultado, porque imagínate, cuando te marcan gol en los primeros minutos, uno se cae, se pone triste, se bajonea, y Bolívar más bien no entró en esa sintonía de bajonearse, porque hay que ser sinceros, en estos partidos de Copa Libertadores hay realmente encuentros donde tal vez sientes que no va a ser tu partido, pero Bolívar, a pesar de ese primer tanto, un tanto tempranero, sacó adelante el resultado.
3: Sí, mira, por errores tal vez individuales de lo que han hecho algunos jugadores en ciertas jugadas, sí podríamos sacar en un análisis completo de este partido, porque sin duda alguna no es lo mismo de lo que hemos visto anteriormente. Creo que ahora, por lo menos en este análisis de estos 90 minutos, sin duda se ha jugado un partido muy, pero muy distinto, con muchos jugadores individualmente que podían haber hecho un mejor o peor trabajo de lo que habíamos visto. En esta ocasión realmente se ponen las pilas, pero absolutamente todos, sabiendo de que era el partido más importante y más difícil que podían llevar en esta fase de grupos, y por suerte lo desarrollan muy, pero muy bien. ¿Por qué? Porque se ponen en el esfuerzo de que estaban jugando absolutamente todo, el tratar de en el inicio no concretar ninguna diferencia abismal de lo que era el marcador, y lo hacen de grata manera. 45 minutos que podemos sacar de un resultado que si bien era un 1-1, era increíble el pensar de que Bolívar incluso hasta ese momento podía haber ganado el partido, ¿saben? Porque en esos 45 minutos estaba siendo superior Bolívar. En los primeros minutos, sin duda, Fluminense era el que más atacaba. Incluso demostraban el 78% de posesión de balón que tenía el equipo brasileño.
1: Sí.
3: Y que obviamente, al pensar que tienes tanta posesión del balón, podías haber concretado más goles con todo lo que estabas llevando el partido. Pero Bolívar, incluso pese a eso, pudo demostrar mucho más de lo que era capaz de poder atacar, de poder ser ofensivo, de poder aguantar un resultado de que no era tan bueno el 1-0, pero aún así pensar en un contraataque, y lo hace muy bien realmente. Entonces yo creo que individualmente en este partido, si sacamos poco a poco un análisis general de cada uno de lo que hizo, yo creo que es más positivo que negativo de lo que hemos visto en este cotejo, pese a un, bueno, obviamente resultado negativo que no nos hace sumar ningún punto. Un 2-1, sinceramente le digo, es por lo que se refleja de lo que un Bolívar pudo aguantar, pudo resistir, pudo ponerle ganas y esfuerzo de esperar simplemente a lo que haga tu rival, que se, incluso le diría, se propuso a hacer algo mejor y no lo concretó Fluminense, porque no pudo ser concretamente superior a todo lo que hizo. Y pudo Bolívar ponerle las cosas difíciles, y eso es lo bueno, porque podía haberlo superado, pero hace mucho tiempo, o muy superiormente, y no lo hizo. Entonces yo creo que eso es lo que se aplaude realmente de Bolívar, de que pudo aguantar todo aquello. Y al final, sacando una conclusión en general, les diría que realmente Bolívar está luchando muchísimo en este ya último partido que le toca, porque acá sí simplemente está dependiendo de él mismo nada más, y eso es lo bueno que podemos sacar de este resultado.
1: Exactamente, depende de sí mismo Bolívar, y creo que por eso es que celebramos la derrota con sabor a victoria.
3: Sí.
1: No es porque perder nos gusta, ¿no? A nadie le gusta perder, uno quiere empatar o ganar, pero es una derrota donde Fluminense marca el segundo tanto y vino con todo a tratar de marcar el tercer tanto a Bolívar. No lo logró porque estuvo bien el arco, estuvo bien la defensa, estuvo bien armada, los cambios también de Vladimir Soria, que creo que en momentos oportunos realiza los recambios cuando los jugadores ya estaban desgastados. Así que en todo aspecto ha sido un partido limpio para Bolívar, que a pesar de la derrota, como lo dice Hasu, puede gozar de decir, dependemos de nosotros mismos.
3: Sí.
1: No importa lo que hagan alguno de los equipos, dependemos de nosotros para poder clasificar a una siguiente instancia de Copa Libertadores o de Copa Sudamericana, que ese aspecto es muy importante, porque de mitad de año, después del segundo semestre, pues para Bolívar va a ser importante seguir en estas instancias de torneo internacional para cualquier equipo a nivel nacional. Así que por ese aspecto creo que el hincha está contento con lo que ha sido el rendimiento de los jugadores en todo aspecto. Creo que ha sido lindo ver la actitud de Bolívar en todo de esta forma. Sepe, me voy contigo. ¿Cómo analizas la jugada de gol? ¿En qué momento llega ese gol de Bolívar, donde tal vez estaba en un momento donde Bolívar tal vez no se estaba encontrando, pero luego llega la jugada interesante que realiza el Pato, ¿no?
4: ¿El gol que nos mete o el que metemos?
1: El que metimos, el empate.
3: Empate.
1: Ya después de analizar el primer tanto que nos mete Fluminense, vino el empate de Bolívar. ¿Cómo lo ves?
4: Sí, el Pato estuvo acarreando todo el partido, estuvo desbordando, y muchos pasajes empezaba a hacer los enganches para adentro para empezar a liberar un poco las bandas y empezar, ajá, a tener más líneas de pase en el medio. Entonces el Pato en un momento, cuando se cansó por ahí de desbordar, que es lo que normalmente hace, empezó a enganchar para adentro, porque se dio cuenta también que en el mano a mano con Guga y con Ignacio, uh-huh, ya tenía cierta ventaja, les costaba a ambos tomarle la marca. Entonces yo creo que ahí el Pato desdobla para el medio,
1: ya
4: levanta la cabeza, lo ve a Dorni en carrera, uh-huh, le tira el centro. Ahora, en la transmisión todos dijeron que es un pivoteo de Dorni. Para mí es un control largo, pero por A o por B, ese control largo termina asistiendo a Tonino, que define como los dioses.
3: Estaba contra dos incluso, ¿no?
4: Claro, exacto.
3: Contra los centrales.
4: Estaba arrastrando la marca de los dos,
3: sí,
4: centrales. En realidad era un, ajá, central y un lateral, porque, correcto, estaba Guillerme y estaba...
3: Estaban dos.
1: No estaba, es que estaba mal parado Fluminense, estaba con su central y su lateral.
4: Lo tenían tomado entre dos a Dorni. Si ustedes ven la repetición, todas las embestidas de Dorni tenía a uno que lo estaba resguardando y otro que le estaba cuidando el espacio.
1: Totalmente.
4: Entonces ya sabían que Dorni al espacio te gana en velocidad, te corre y ahí te deja pagando.
3: Lo logró.
4: Y sí, bueno, en esta lo logró. Se le adelantó a los dos centrales. Hace ese, para mí, control largo, que podemos contarlo con asistencia. Uh-huh. Y Tonino, la definición, cuando se ve la repetición de atrás del arco, le pega. Tenía el defensor, tenía Ignacio acá, y le pega en el espacio, rebotando en el césped, que eso también confunde a Fabio. Uh-huh. Entonces, y para mí un golazo, un golazo como lo gritó,
1: Un golazo espectacular el de Tonino Melgar, que no venía teniendo los mejores partidos, pero que ahora aparece no solamente con buenas jugadas, sino con un gol que creo que ha sido importante para Bolívar en ese aspecto. Pero bueno, familia Celeste, nosotros marcamos la pausa acá en el programa. Al retornar seguimos hablando, vamos a hacer el 1-1 de cada uno de los jugadores del plantel de Bolívar dirigido por Vladimir Soria, querido hincha. Así que atento a las redes sociales de FM Bolívar, que seguramente vamos a estar con todos estos aspectos importantes que a ustedes les gusta para hablar, y seguramente con los comentarios que son clave también para que ustedes, hinchas, estén atentos a todas las incidencias del partido. Nosotros marcamos la pausa, querido hincha. Al retornar, les invito a que vayan dejando su comentario en la plataforma del TikTok, que vamos a estar con todo lo respectivo de lo que ha sido este encuentro. Marcamos la pausa acá en FM Bolívar y ya volvemos.
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3: Bueno, en serio, no estamos festejando.
1: Continuamos con más de FM Bolívar, querido hincha que nos sigue acá en las redes sociales de la plataforma del Facebook y también las diferentes redes sociales que tenemos en FM Bolívar, querido hincha. Y obviamente para continuar con más del programa, yo le invito a que vayan dejando sus comentarios en la plataforma tanto del TikTok como la plataforma del Facebook. Estamos en vivo también como FM Bolívar para todos ustedes, que seguramente van a estar atentos a todos los análisis que vamos haciendo del 1-1 de los jugadores del plantel de Bolívar Familia Celeste, que creo que es importante resaltar esos detalles. Pero antes de continuar, tenemos obviamente un mensajito. 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
1: Perfecto, familia Celeste. 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
1: Y por supuesto, continuamos con más de FM Bolívar. Me voy rápidamente con Sepe y también con Jasu para que hagamos un análisis del 1-1 de cada uno de los jugadores de Bolívar. Me voy contigo, Sepe. ¿Cuál era el onceno que presentaba el cuadro de Bolívar para empezar con el 1-1?
2: Bueno, arrancamos con Carlos Lampe. Vamos, Pau, vamos de uno.
1: Ya. Perfecto, vamos.
2: Bueno, Carlos Lampe al arco. Ya. Para mí, cumplió. Cumplió. Sí, cumplió. Sí, porque encima lo que te decía, había estas jugadas dentro del área, en espacio reducido, donde habían estos rebotes, estos malos despejes que terminaba muchas veces tapando Lampe, terminaba cubriendo bien, cerrando bien. No tuvo encima mano a mano, pero creo que todo lo que fue al arco, salvo los goles, obvio, respondió bien a la altura.
3: Para mí igual, Sí, realmente. Mirar
1: ¿partidazo
3: que,
1: o un partido tranquilo o un partido común?
3: Podría pasar por el lado de partidazo, sí. Porque incluso tuvo muchas llegadas, pero clarísimas, que el arquero tenía que intervenir y Lampe lo hace de buena manera. No es que simplemente llega de suerte el balón o con un remate que trató de intentar simplemente a Fluminense. No, fueron remates directos al arco donde lo hace para que Carlos Lampe tenga que intervenir. Y sí, funcionó muy bien en este partido. Creo que cada uno de los jugadores de Bolívar en este cotejo podemos sacarlos un resultado de muy diferente manera de lo que hemos tenido en otros partidos. Entonces, para mí, Carlos Lampe hizo un muy buen partido porque sabía la grata diferencia de que podía sacarlo al no ampliar tanto el resultado. Así que, sin duda, para mí, a ver, del 1 al 10, ¿cuánto le pones CPE a Lampe?
2: Yo no pongo números, pero yo les digo una participación destacable.
3: ¿Sí? Yo lo pongo un 8 de 10. Un 8 de 10. Muy bien el partido de Lampe, sin duda alguna.
1: Ok, un 8 de 10 entonces lo de Carlos Emilio Lampe. A ver, yo igual, yo le pongo un 7-8, creo que ha sido un partido muy bueno. Vámonos con el siguiente, Sepe, la línea de 5 que proponía la emisora.
2: Bueno, vamos de derecha a izquierda, ¿no? Entonces vamos con Jesús Agredo.
3: No lo vi tan mal. Se equivoca muchas veces y el problema con Jesús Agredo no es que se equivoque, porque en realidad todos lo hacen siempre en el partido. El problema es que cuando Jesús Agredo lo hace, suele ser catastrófico, porque hablamos de que es la última línea y de que el que se equivoque un defensor hace de que estén muy cerca de entrar al área chica. Entonces Jesús Sagredo para este partido, sabiendo de que tenía 4 jugadores más en la misma línea, no tuvo que pecar tanto de esos errores como para concretarlos en gol, pero tuvo equivocaciones. Así que para mí le pondría un 6.
1: ¿Un 6 a Jesús Sagredo?
3: Sí.
4: Y coincido parcialmente, siento que estuvo impreciso en varios episodios, mucho en las entregas, mucho en las salidas.
3: Sí.
4: Lo volvió loco este Savarino, era el nombre del venezolano que me acuerdo hace 10 minutos.
1: Savarino.
4: Hace
1: Savarino. Media hora que me acuerdo. Sí, sí.
4: Savarino lo volvió bastante loco, lo tuvo a mal traer por ese lado, incluso cuando lo rotaron a Canovio, cuando lo cambiaron de lado a Canovio, también claro. Lo tuvo a mal traer. Era un partido difícil, una punta difícil a que le tocó. No lo siento que todavía tiene eso de nerviosismo,
3: sí.
4: De inseguridad que me deja mis dudas. Y creo que ese nerviosismo se transmite al equipo. Para mí fue el más bajito
1: Jesús.
4: Del equipo. Pero aún así tuvo intervenciones buenas. En un momento a Soteldo también un poquito lo taponeó. Pero bueno, no fue su mejor partido y no siento que fue un buen partido de ellos.
1: Ahora, ¿te pareció correcto el ponerlo a Jesús Sagredo por encima del Choco Paz?
4: A ver, yo lo pensé mientras venía. Uh-huh. Pero si la propuesta era defensiva,
1: claro.
4: Sí.
1: Sí. Es lo que sí. Veníamos hablando con Jasso sí. En varios programas. El Choco Paz es muy bueno, pero para el Hernando Siles en Libertadores, ofensivamente te va a presionar mucho.
4: Sí, más allá
1: pero
4: de todo.
1: Defensivamente, físicamente, no es un jugador que te va a defender.
4: Más allá de eso, es un jugador que desdobla mucho y en velocidad y exacto. Te corre todos los balones. Entonces, el problema después es el retroceso. Y si lo tenés, si vas a jugar de manera defensiva, tenés que cubrir el espacio. Y si ya lo tenés proyectado al Choco y no tenés uno que te haga el tándem,
1: claro.
4: Vas a tener el espacio abierto. Entonces yo creo que era más una idea de tener una especie de marcador de lateral posicional y no un lateral que es de proyección, digamos, ¿no? Creo que esa era la decisión de Soria, me da la sensación a mí.
1: Exactamente. Vámonos con el siguiente jugador, el segundo central, el primer central en este caso, Yasu,
3: sí.
1: Javier Arriaga, ¿no? Estaba en ese sector.
3: Al inicio lo noté muy nervioso.
1: Muy nervioso.
3: La verdad sí, me preocupaba realmente porque, claro, en el primer tiempo metían el gol muy temprano por parte del Fluminense y sentía que era un error total de la defensa. Uh-huh. Bueno, también se equivoca Carlos, pero no tiene la responsabilidad total. Sin duda se pusieron nerviosos en esa jugada que querían hacerlo corto y que no pudieron controlar bien, ¿no? Entonces, para mí Arriaga tenía entre todos los jugadores que tocaron el balón en esa jugada mucha responsabilidad, pero de ahí se reivindica muy bien y me gusta Arriaga realmente, le pondría por encima de todos los defensores, así que para mí el partido no estuvo tal vez a la talla de lo que conocemos con este refuerzo, pero sin duda ayudó y aportó, que es lo importante, ser mejor, ¿no? En lo que haces, así que para mí lo pongo en un 7 a Arriaga.
1: En un 7 a Arriaga, querido Sepe.
4: Sí, coincido, tuvo un comienzo donde se le costaba acomodarse. Yo pensé que iba a ser el central principal
3: sí.
4: Y estaba más tirado a la derecha sí. No sé por qué Garillo era como especialidad de central principal. Entonces me costaba un poquito entender eso. Y creo
1: claro.
4: Que ahí lo sentí un poco incómodo. Y el primer gol para mí es toda de él.
1: Sí.
4: Pero bueno, nada, después
1: un poco de error.
4: Después se recompuso pero un montón después
1: no se puso nervioso, se recompuso todo el partido.
4: Y todo lo mano a mano lo ganaba sí. Tipo, era el hombre que realmente destacaba en la defensa. Hasta lo halagaron en la transmisión.
1: Exactamente, y lo felicitaron en la transmisión. Justamente creo que lo de Javier Arriaga es para destacar. Más allá del error, creo que en todo el partido estuvo en un buen nivel completo, hay que decirlo. Pero bueno, ese con el tema de Javier Arriaga. Vámonos con el siguiente jugador que estaba en la defensa. Estaba el jugador Santiago Echeverría Casu.
3: Hay jugadas concretas que sin duda tiene responsabilidad. Para mí siempre va a bajarle muchos puntos a Echeverría el ganarse tarjetas amarillas, porque
1: ¿ya?
3: Creo que ya lo conocemos como un defensor que lamentablemente siempre te llega torpe a las jugadas y tarde, y nuevamente siempre peca de aquello. Echeverría nuevamente se gana una amarilla, llega tarde a muchas jugadas. Sí, hay ganas, yo siento que hay ganas de Echeverría, pero tal vez el nivel en el que tiene este mismo jugador hace de que no pueda ser uno de los que destaca, así que para mí es un 6 sólido para Echeverría.
1: Un 6 sólido para Echeverría, Sepe.
4: Sí, a ver, yo siento que le sienta mucho mejor este juego más posicional, donde no tiene que estar corriendo delanteros. Ahí se lo vio un poco más cómodo, un poco mejor, o al menos no se desnudaron tanto las falencias que vemos en otro tipo de partidos. Así que nada, de todas maneras esa amarilla se la ganó gratis en una jugada donde podía haberse plantado y en lugar de seguir retrocediendo, esperando a que el jugador se arrime. Pero nada, fuera de eso creo que fue un partido aceptable, digamos.
1: Un partido aceptable lo de Santiago Echeverría. Continuamos con la defensa. En este caso hablamos del jugador. Estaba Ignacio Garillo, que llegó al partido. Jasu terminó llegando al encuentro a pesar de que venía de una lesión. Y ahora termina el partido, ¿no?
3: Yo creo que nadie acertó, ¿no? En el probable onceno titular.
1: No, para una línea de cinco, eso tampoco.
3: Claro, nadie pensaba que Soria iba a poner una línea de cinco, iba a cambiar la estrategia muy plantada que tiene Bolívar en todos los partidos y que meta a Garillo, la verdad, en un cotejo donde yo quería verlo de titular, pero no pensar en que en una línea de cinco. Y cumple, la verdad, cumple para mí. A veces tardaba mucho en llegar y estar en la línea como tal de cinco jugadores, porque sí, no tiene, para mí no tiene velocidad Garillo, pero sí, cuando se trata de un uno a uno, te puede pelear bastante el balón. Entonces, para mí, de todos modos, no es que destaca, pero el tratar de alinearse a un plantel o a una estrategia que no estás acostumbrado y que incluso no jugaba Garillo, porque en todos estos partidos no lo hemos visto, cumple bastante. Para mí, igual es un 6 nada más.
1: Un 6 nada más para Ignacio Garillo. Yo lo vi muy bien a Ignacio Sepe.
4: No, le tocó un partido difícil a mí.
1: Sí, es muy complicado.
4: Las embestidas de Acosta, las embestidas de Kennedy y las embestidas de Canovio. Y los desbordes de Cuca, que no llegaba José, tenía que salir a relevarlo. Entonces fue bastante movida la noche de Garillo.
3: Sí.
4: Terminó fulminadísimo. Y en los balones aéreos tomaba bien las marcas.
1: Gana bien en el área.
4: O sea, no perdió arriba. Balones aéreos. Entonces yo le puedo decir que también hizo un buen partido.
1: Sí,
4: no le vi
1: sí.
4: muchos errores.
1: Sí, igual no lo vi muchos errores. El que sí, tal vez un poquito no llegaba tarde a la marca, para mí era más Echeverría que el propio Garillo. Así que Garillo un 7 le podemos dar. Echeverría lo más bajito tal vez de la defensa.
3: Sí.
1: Pero juntamente con un Jesús Sagredo. Por otro lado, José Sagredo. Sepe, ¿qué tal te pareció José Sagredo?
4: Sí.
1: Para mí ha sido un buen partido de José Sagredo. A mí
4: sí,
1: me ha gustado.
4: Yo creo que la sufrí un poco también porque le tocó la punta picante con Canovio y con los desbordes de Guga. Lo sacaron a pasear más de una vez. No podía salir mucho porque creo que la propuesta no era
1: salir los laterales.
4: Que proyecte. Por ahí el Pato, cuando desdoblaba para adentro, ahí recién proyectaba un poquito, pero no salía mucho. O sea, si te das cuenta, salía hasta zona 3 y volvía. No es que se proyectaba hasta el fondo. Por eso el Pato tampoco tenía su socio para meter el pase en profundidad. Buscaba más salir por el medio. Así que yo creo que un buen partido igual, no fue malo porque tomó bien su marca en balones aéreos, salvo el último, la última jugada, que es un cabezazo que libera a... Ay, no me acuerdo quién fue. Creo que fue Cano.
1: Ya.
4: Pero libera a Cano, tipo ni salta ni nada. Cano cabecea solo, para mí cabecea el arco, porque si se habilitaba a un jugador en el medio, listo, chao, gol adentro.
1: Exactamente.
4: Pero salvo eso, no le vi como muchos errores tampoco a José Marca ni en salida tampoco.
1: Exactamente, ahí con el tema de José Sagredo Jasso.
3: Trató de cuidarse bastante. José no quiso tal vez arriesgarse a subir tanto y poder apoyar más en ofensiva que en la defensa. Entonces no es realmente malo el hacer aquello, porque el que si hubiera hecho tal vez hubiera pecado, porque él mismo sabía tal vez de que no podía retornar tan rápido. Entonces me parece que igual lo hace de grata manera, sabiendo de lo que él podía ser capaz. Entonces, para mí, muy bien en cuanto a los mejores defensores, Acoarriaga y José Sagredo, yo lo pongo con un 7.
1: Ok, con un 7, entonces nos quedamos con el jugador, en este caso, José Sagredo. Ya yéndonos al medio sector, que creo que la defensa te ha cumplido porque te ha atacado mucho Fluminense, hay que ser sinceros, te atacó bastante el equipo brasileño y Bolívar supo resistir el marcador del 2-1. Por otro lado, en el medio campo tuvimos a un Justiniano. ¿Qué tal lo viste a Justiniano, Jasu?
3: Me gustó Justiniano, ha sido muy tocado igual, creo que en el primer tiempo tuvo muchas llegadas en lo personal, en uno versus uno, y que sin duda sabíamos de que eso iba a suceder cuando se trata de uno estar de contención, y que siempre Justiniano tiene que ser el que esté ahí puesto para la defensa y tratar de ayudar en la ofensiva. Entonces, pese a que yo pudo aguantar también las llegadas fuertes que tenía de Fluminense, entonces para mí realmente Justiniano es de los pocos que se salva incluso de hablar de lo que llegaba o de la manera en la que llegaba Bolívar a estos partidos. Entonces yo le daría entre un 8-7. Para mí no es que destaca, pero claro, era un trabajo silencioso el que tenía que hacer para este partido, y pudo aguantar también hasta donde estuvo presente, que tuvo que reemplazarlo Ervin Baca, pero Justiniano hasta ese momento tuvo que aguantar muchísimas llegadas, que pudo hacerlo de buena manera.
1: Pudo aguantar las llegadas que tenían los jugadores del cuadro de Fluminense, el capitán en el CP.
4: Coincido ahí con Jazz. Tuvo mucho recorrido porque era tanto la apretada que nos quedaba Fluminense en el fondo, sí. Asfixiaba tanto la salida en defensa que era refresco. Se convertía en la opción de pase, tenía que bajar para colaborar en marca.
1: Exacto.
4: Para generar la opción de pase para la salida.
1: Totalmente.
4: Generar la salida, que como bien dice Jazz, entre Acosta y Hércules lo atendieron, pero
3: sí.
4: Lo atendieron como el mejor servicio al cliente. La atención sí. Personalizada le dieron, pero con todo. Ya hay que tumbarlo a Justi, ¿eh?
1: Sí, el tamaño, sí, es fuerte. No sé, el más alto, pero claro, fue físicamente es muy, muy es fuerte. Preciso. Justinator, por algo, no sé. Terminator, claro.
4: Pero aún así pudo como sacar cabeza también. Tempolizó, ordenó bastante la defensa. Lo vi hablando mucho ahí con Echeverría y con Gariglio.
1: Claro.
4: Como acomodándolos en cierto momento. También cuando el Pato doblaba para dentro del socio.
1: El
4: puente entre
1: claro.
4: Pato y Mateus también, ¿no? Entre Robson y Pato. Como que tenía una función mucho más clave, digamos,
1: clave.
4: Hoy, en el esquema de hoy. No sé por qué, no, seguramente lo veré después y lo diré en el Bolívar Express. Pero algo vi que se hizo más fundamental su participación. No me gustó que trató de salir muchas veces jugando.
1: Sí, sí,
4: perdió
1: sí.
4: El balón. Eso sí que no me gustó, porque es arriesgar sin necesidad. Pero aún así, de vuelta es el capitán, es el que ordena la médula espinal del equipo. La verdad que para mí un buen partido.
1: Exactamente, un buen partido del capitán Leonel Justiniano. Querido hincha, vámonos con el autor del tanto, con el autor del gol, Torino Melgar, que no venía teniendo una buena temporada en este 2026 con los partidos oficiales, yo lo voy diciendo, pero que hoy sacó un tremendo golazo, que creo que por el gol sube muchos puntos, ha sido un remate potente, y no solo eso, en términos de rendimiento le acompañó muchas veces a Justiniano, le acompañó a Robson. Hoy vimos otra versión de un Torino Melgar, que hay que decirlo, que creo que es un jugador que para Bolívar siempre le viene bien, que esté en una mejor sintonía, en un buen nivel, que realmente es lo que queremos, y esperemos que no pare el nivel de Torino Melgar en ningún sentido en Bolívar. Yo le doy un 9 caso a Torino.
3: Y es que si le damos la oportunidad a muchos jugadores, el tener que esperar a que vuelvan a un nivel, Tonino tenía que ser uno de esos jugadores de los cuales sabíamos que en algún momento podía volver al nivel al que lo conocíamos. Es un buen jugador, y yo sé que en todos estos partidos, que no estamos hablando de 3 o 4, hablamos de semanas, meses, de los que tal vez ha tenido una mala temporada, Tonino podía haber vuelto a un nivel del cual ya sabíamos que es un aporte grato y que se lo pedía siempre como titular, cuando incluso lo veíamos como suplente. En este partido te aportó bastante. Yo sé que no estuvo en los 90 minutos, pero sin duda se necesitaba verlo de titular, porque era Tonino siempre el que tenía que ocupar ese puesto en esa posición, y lo pudo ayudar, lo pudo aportar, así que para mí también es un entre 8 a 9 lo que hace Tonino, porque realmente en esa posición incluso ya estábamos hablando de buscar quién podía ser el titular, cuando Tonino igual se lo había ganado en lo que había hecho hasta el momento, pero había bajado el nivel, así que sí, para mí es un 8.
1: ¿Qué tal, Tonino CP?
4: No, yo ahí voy a disentir, perdón.
1: Sí, no. Ahí voy a disentir. No te gustó mucho.
4: No, sí, o sea, yo hasta el gol lo vi bastante desaparecido, pero por una razón.
1: Ya.
4: Porque se metía entre Gustavo y Hércules y no tenía espacio ni para recibir pase, ni para controlar balón. Y estaba el equipo tan replegado que en salida al toque se encontraba con Canovio o con Acosta. Entonces no tenía espacio para oxigenar con fútbol.
3: Okay.
4: Hasta el gol no le vi mucha participación. El gol le dio un envío anímico tremendo y bajó mucho más. Se empezó a cambiar de posición con Robson y ahí empezó a asociarse un poquito más. Uh-huh. Pero hasta antes del gol no le vi mucha participación, sinceramente. Pero por esa razón no digo que hizo un mal partido, pero era una cuestión circunstancial que estaba metido entre los dos contenciones del Fluminense.
1: Claro, entre los dos contenciones del Fluminense, que estos dos contenciones han sido muy duros en el medio campo con Bolívar, y creo sí, de cierta manera puedo compartir, a mí sí me gustó el partido, pero creo yo que el gol te da muchos puntos, te suma muchos puntos en todo sentido. Vámonos con el siguiente jugador, Robson Mateus Sepe. ¿Qué tal lo viste al jugador de Bolívar, Robson, en el medio campo?
4: Sí, Robson, verlo brillar en el Maracaná es fantástico.
3: Sí.
4: Robson es joven, es fresco, hasta te declara bien, seguro es bueno con los perritos, y un excelente novio, y buen hijo. Debe ser muy bueno, el muchacho debe ser muy bueno. Y nada, verlo en el mano a mano, no se achicaba.
1: Chocaba, peleaba.
4: Iba al choque, lo raspaba, ¿no? Sin complejos. Robson sin complejos, Mateus, un crack, la verdad. Le doy la nota más alta, para mí de lo mejor que hubo hoy en el equipo. Y sigue siendo una especie de bastión del Bolívar, cosa que a mí no me gusta.
1: Uh-huh.
4: Porque somos Robson dependientes ahora.
3: Es verdad.
1: Robson dependientes en el medio campo, cuando no está Tonino, tal vez no aparece Jasso.
3: Sí, yo lo decía, me acuerdo, cuando hablábamos de estos partidos, de que no nos gustó los resultados y que Robson era el único que siempre destacaba, pero que se estaba dependiendo mucho de un jugador o dos nada más. Uh-huh. Entonces, cuando Robson realmente es como que desaparece, se trataba de que no hay Bolívar como tal, y no puede ser así realmente. Entonces, obviamente Bolívar está tratando de hacer las cosas bien, por lo menos en este partido se notó, pero siempre Robson va a ser el que te ponga un toque más de lo que demuestra en cada partido, de los cuales no hay nada que destacar. Así que para mí un Robson se lleva un 9 muy sólido, porque sin duda, por más de que no hay gol, siempre te trata de apoyar en lo que puede y en lo que es su posición, que te cumple sin duda el rol que tiene.
1: Exactamente, te cumple el rol que tiene Robson Mateus, que fue uno de los puntos altos también de Bolívar junto a Tonino Melgar y el capitán, que creo que ese medio campo que Bolívar le está gustando y funcionan cuando todos están de la mejor manera. Vámonos con el siguiente jugador, Jasso, me voy contigo. Uh-huh. Patito Rodríguez.
3: Interesante lo de Pato Rodríguez. Sé que en el partido que habíamos visto que intentó muchísimo más de cualquier otro jugador, que era contra Nacional Potosí, muchos lo habían destacado, pero otros referían a que era ese partido y nada más lo que habíamos visto.
1: Claro.
3: En tal vez meses, y tienen razón, yo no digo que no sea cierto el haber estado molestos con Pato, de que no era el nivel que veíamos y que en un partido nada más no te podía revertir todo lo que habías hecho anteriormente. Pero yo les digo, en cada partido va a ser distinto cómo juegue cada uno de los jugadores, y Patricio hizo un muy buen partido, no voy a decir que no, realmente fue un muy buen cotejo el que tuvo el primer tiempo, el que más destacó, el que más intentó, y que yo decía, cada jugada que tiene al final peca de los errores de lo último de la jugada, pero en esta ocasión le salió muy bien, porque fue sin duda alguna el primer gol, el gol del empate, mucha obra de lo que él trató de intentar, y que le salió muy bien el pase anterior a la asistencia. Así que sin duda un 9 para mí, Patricio.
1: ¿Qué tal, Patito CP?
4: No, bien, destacó muy bien. A ver, para mí no fue un partido perfecto del Pato, pero sí fue un partido donde fue la variable de ajuste, digamos.
3: Sí.
4: Fue el desequilibrante, fue también el distinto. Esa banda era súper picante. Esa banda los tenía corriendo a Guga, porque se agarraron mano a mano con Guga.
1: Con Guga.
4: Y Canovio también.
1: Guga es fuerte.
4: Sí. Y también Gustavo tenía que salirle a la marca, porque no lo podían parar.
1: Exacto.
4: Ahora sí le veo pasajes donde exagera también con la posesión, con la gambeta. Uh-huh. O también tiene salidas que en lugar de tirarlas afuera, uh-huh, trata de salir jugando, de salir gambeteando. Esas cosas a mí todavía me hacen ruido. Pero fuera de todo, era distinto, sabe jugar en Brasil, jugó tantos años allá, así que estaba como pez en el agua, lo sentí muy cómodo, muy dinámico, bien, bien, me pareció un muy buen partido de Pato.
1: Muy bueno, pero buen partido. Sí, sí, el distinto, como le dirías, ¿no? Y estos son los partidos que le encantan a Pato, son sí. partidos que sí. él sabe que son los partidos que él quiere jugarlos y quiere estar presentes, y el tema del desgaste físico se sintió, ¿no? Ya a minuto 75 ya estaba fundido Patito, el tema físico se siente, pero te ha demostrado actitud y te ha demostrado buen fútbol. Y un pase, son espectacular, creo que ese pase ha sido muy bueno, lo de Patito sí. Rodríguez hacia Dorni Romero. Ya finalizando el onceno, rápidamente me voy contigo, Sepe. Tenemos a Dorni Romero, ¿qué tal el desgaste de Dorni Romero? A muchos no les ha gustado el partido de Dorni hoy, lo vi.
4: Y poco y nada, la verdad, de Dorni. Fue el gol, la verdad que el planteamiento es difícil, porque es ir pelotazo y aprovechar de la velocidad de Dorni sí. y lo que pueda hacer Dorni, vaya sea lo que pueda. Y en muchos casos trató de girarse para buscar un compañero atrás y generar y ganar espacio desde ahí.

0: hacía algo, pero no podía hacer mucho en ese esquema tampoco Hasudori, ¿no?
1: Le falta cuerpo, le falta fuerza, pero de ahí tiene todo para poder atacar bastante y en un uno a uno ganar. Y es lo que está faltando totalmente, se ve en un duelo muy personal. Así que ojalá que pueda revertir eso, mejorar en el cuerpo a cuerpo, en la fuerza que le está faltando, en lo que él es como jugador, como delantero. Y esperemos que pueda hacerlo de grata manera. Para mí es un 7.
0: Un 7 lo de Orlin Romero. Perfecto, ahí teníamos ya el puntaje de cada uno de los jugadores. Querido hincha, que nos siga acá en FM Bolívar. Ya vamos entrando en la recta final del programa. Entró Ervin Baca, Luca Chávez, Luis Paz.
1: Sí.
0: A ver, de estos tres, ¿a quién resaltan más? Luis Paz por el tema de la lesión también de Jesús Sagredo, que
1: sí,
0: no se lo vio mucho, pocos minutitos, no hay mucho para analizar. Ervin Baca, que entró en el 67, le dio más recambio al medio campo con Tonino también, sí, de igual forma. Y un Lucas Chávez que creo que tuvo una ocasión que casi concreta, ¿no?
1: Para mí, de los tres cambios, Lucas Chávez funcionó muy bien realmente.
0: Exacto.
1: Quiere, tiene hambre y eso es lo bueno que tenemos que ver de un jugador.
0: Exactamente. Giuseppe,
2: sí, Lucas se buscó el gol.
0: Lucas se buscó el gol.
2: Igual, yo insisto, yo soy que Choco Paz Lover en este momento. Me parece que cuando entra muestra ganas y eso para
0: Choco.
2: Mí es un montón de Choco.
0: Perfecto, entonces ahí teníamos los apuntes de cada uno de los jugadores de Bolívar, Familia Celeste. Ya entramos en la recta final del programa. Muchas gracias, Hasu, nos despedimos.
1: Claro que sí, mañana tendremos más análisis de este encuentro, gracias a todos los que nos acompañaron, así que los invitamos a que nos sigan en nuestras redes sociales de FM Bolívar, en Facebook, Instagram y TikTok, que Kenny está en Río de Janeiro para tener todas las repercusiones de hoy. Gracias, soy Yasu Miranda, permiso.
0: Muchas gracias, Hasu, Sepe, nos despedimos.
2: No, placer, esta semana estuvimos bastante, conviviendo bastante los tres, creo que más vos y yo, Dylan, pero siempre contento de estar acá, agradecido con el Bolívar, que me abre las puertas también para poder hacer esto que me gusta a mí, hablar de fútbol. Síganos en Bolívar News, en todas las plataformas, por favor, y nada, buenas noches y a seguir remando estas Libertadores.
0: Muchas gracias, querido Sepe, de esta manera nos despedimos de FM Bolívar, querido hincha, pero antes nos vamos con una notita rápidamente desde Brasil con nuestro compañero de cabina, Kenny Sanginés, que se encuentra en Río de Janeiro. Vámonos con la nota también de Kenny.

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2: Es la hora 21:59 minutos. Es la hora 21:59 minutos.
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2: Es la hora 21:59 minutos.
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1: Hola, ¿cómo están? Gracias por estar junto a nosotros, gracias por acompañarnos, por ser nuestros cómplices. La revista nocturna más completa tiene luz verde a través de Canal 98.5. Desmenuzamos, escudriñamos la realidad nuestra, esa tan compleja, ahora mismo, por favor.
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1: Gracias, como siempre, absolutamente a todos, a los que nos están acompañando a través de Radio Cana 98.5, los que están también compartiendo esta edición a través de Inconsciente Colectivo Bolivia. Esa es nuestra página en internet. Quiero mandarle un saludo al ingeniero Cristian Eduardo, gerente ejecutivo de Mi Teleférico, que nos está acompañando. Cristian, ¿cómo te va? Te mando un abrazo, te agradezco muchísimo por tu tiempo. Bienvenido al programa, señora.
2: Estimado Asbel, aquí... por supuesto, prestos a atender al inconsciente colectivo. Quedo atento, estimado Asbel.
1: Cristian, comencemos a desglosar un par de imágenes que nos has mandado hasta este espacio para que realmente analicemos la magnitud de lo acontecido en las últimas horas y cómo esto se desenfrenó definitivamente. A ver, contanos, por favor.
2: Bien, nosotros como Mi Teleférico desde el día sábado hemos venido sufriendo agresiones en las estaciones de Mi Teleférico, en la línea azul, en la estación de Río Seco, las cuales han generado roturas de muchos vidrios ya a la fecha de hoy, y por la cual decidimos, sobre todo velando por la integridad y la seguridad de las vidas que transportamos, parar la operación comercial el día sábado. El día de ayer, que ha sido un día que no entendemos cómo se puede pasar de una supuesta demanda de reconocimiento social, probablemente, al vandalismo, al avasallamiento, al destrozo y prácticamente casi hasta el homicidio o el asesinato, generando una golpiza tan fuerte sobre efectivos policiales que, por supuesto, tienen un deber ciudadano que cumplir, un deber que lo establece la Constitución. Entonces, consideramos que esto ya se ha salido de un tema netamente de una reivindicación social a un tema político, y este tema ha terminado en un avasallamiento y sobre todo en un vandalismo que no solamente lo ha sufrido Mi Teleférico, lo han sufrido otras instituciones, pero sobre todo lo ha sufrido la población que tiene que transitar las calles haciendo sus trámites o haciendo sus negocios, estimado Asbel. En ese sentido, y aprovechando este pequeño espacio que me brindas en la pregunta, quiero decirte que Mi Teleférico está trabajando, apoyando toda la gestión de la presidencia de nuestro presidente Rodrigo Paz, trabajando junto con el Ministerio de Obras Públicas y nuestro ministro Mauricio Zamora. Y en ese sentido, Mi Teleférico ha estado operando en horario extendido desde las 6 de la mañana hasta las 22:30 en todas sus líneas. Obviamente, en la medida de la eventualidad de eventos de agresión, estamos paralizando el servicio, ya sea por unos tiempos cortos o por tiempos largos. Esa es nuestra situación en este momento en Mi Teleférico. Estamos operando con 8 de las 10 líneas, estimado ASME.
1: No, y es real lo que vos nos cuentas, definitivamente nos acerca a esta situación que yo le decía, desde todo punto de vista, caótica. Realmente, y al margen de lo que significan el haber agredido a personas, que eso es lo más difícil de digerir igual. Claro, meterse con el ornato público, meterse con aquellas instalaciones que tanto cuidamos, Cristian, que definitivamente tanto nos ha costado a todos los bolivianos. Cuesta creer. Han habido esporádicos cierres, pero ahí quiero ponderar una vez más lo que ha significado el trabajo de ustedes, que más allá de las vicisitudes han mostrado la impronta y sabiendo además que son son el único canal de salida, por ejemplo, de La Paz al Alto o del Alto a La Paz. Los paseños, los apaseños y alteños nos hemos acostumbrado a encontrar esa razón de respiro, por lo menos, para poder comunicar estas dos ciudades. Y creo que una vez más el teleférico ha dado mi talla. Eso hay que ponderarlo definitivamente, Cristiana.
2: Estimado Ashbel, a ver, sí, nosotros ya teniendo un conocimiento de que iban a iniciarse, por supuesto, acciones de presión en la ciudad de La Paz, hace como dos semanas atrás, un poco más, iniciamos ya a mejorar y actualizar nuestro plan de contingencia. Se llama un plan de día atípico, en realidad, cuando se generan bloqueos, cuando hay paros de transporte o cuando tenemos una importante presencia de marchas en la ciudad de La Paz. Se ha venido trabajando este plan en actualizarlo y eso nos ha permitido de alguna manera tener un mejor control sobre la situación. Ayer hemos estado prácticamente 14 horas encerrados en el centro de control y monitoreo, tomando las decisiones junto al Ministerio de Obras Públicas, junto al personal técnico de mi teleférico, y eso nos ha permitido a Ashbel el poder controlar la situación. Quiero hacerte notar que la estación de la línea celeste en la Plaza Camacho estaba cerrada porque teníamos obviamente ya conflictividad. La razón por la cual se genera este vandalismo es porque mi teleférico abre las puertas para resguardar a estos tres efectivos policiales que seguramente habían quedado fuera de su grupo o su avanzada, y es ahí que viendo la muchedumbre en menor capacidad, solamente a tres oficiales de la policía, decide generar esta violencia descomunal sobre los efectivos, que también termina afectando a mi teleférico. Y son las puertas violentadas, se ven las imágenes como personal de mi teleférico trata de cerrar la puerta, como la muchedumbre les tira gas a los personal de mi teleférico, cómo logran abrir, cómo patean y golpean a nuestro personal. Quiero decirte que más allá de la paliza y la golpiza recibida sobre la policía boliviana, han sido afectados seis personas de mi teleférico que rinden todos los días su operación en el turno correspondiente. Estas han sido trasladadas a la Caja Petrolera de Salud, han sido valorados, evaluados, ellos se encuentran, gracias a Dios, sin mayores golpes, algunas contusiones, pero nada que les impida volver a desarrollar su trabajo, estimado Asma.
1: Estas imágenes, las que estamos observando, las que estamos compartiendo a través de nuestro canal digital, nos muestran el vandalismo puro. Realmente, cuando vos hablabas, Cristian, incluso de razones que podían llegar tranquilamente al asesinato, porque lo que estamos observando es terrible. Es terrible, no tuvieron piedad. Actuaron como verdaderos delincuentes. Tremendas estas imágenes que estamos compartiendo con todos ustedes, que nos demuestran la brutalidad, la irracionalidad a un límite o sin límite. Póngale usted la terminología que quiera, pero creo que no estamos exagerando cuando tranquilamente esto pudo terminar en tragedia, Cristian.
2: Así es, así es. Estimado Ashbel, a ver, como decía bien, nosotros hemos venido siguiendo y apoyando las políticas, el lineamiento de presidencia de nuestro presidente Rodrigo Paz. Trabajamos en conjunto con el Ministerio de Obras, nuestro ministro Mauricio Zamora. Estamos llamando a través de todas estas oportunidades que tenemos de estar en los medios de comunicación para que volvamos al diálogo, este diálogo que nuestro presidente lo anda poniendo en la apertura de un camino de solución, encontrar los caminos de concertación y sobre todo, estimado Ashbel, encontrar un camino para este país que lo único que quiere es poder trabajar.
1: ¿Qué es la idea? ¿Qué es la idea definitivamente? Y ya no mirar más imágenes de estas características y que las soluciones lleguen lo antes posible para que esto esto lo que estamos mirando, esto lo que usted también ha observado en diferentes espacios, no vuelva a ocurrir. Una vez más, ponderamos la actuación de ustedes, Cristian, vos a la cabeza, porque realmente hay que estar ahí, encontrar una solución, y más allá de una situación tan difícil, aún seguir bregando, aún seguir mostrando un pulmón inmenso y compromiso verdadero con la ciudadanía, eso se pondera y eso se aplaude. Cristian, te mando un abrazo, que te vaya muy bien.
2: Te agradezco, estimado Asbel, y un abrazo hasta la próxima oportunidad.
1: Hasta pronto, hasta pronto. Era inevitable esta conversación, lo teníamos acompañándonos acá en el programa a Cristian Eduardo, es el gerente de ejecutivo de Mi Teleférico, y nos está mostrando además unas imágenes terribles, lo que pasó en las últimas horas. Caramba, cómo nos duele. ¿Cómo nos duele? Porque esto no puede volver a ocurrir. Fíjense, no solamente esta razón de invadir estos espacios con total brutalidad. Usted está observando las imágenes, esas que, repito una vez más, usted que está en la radio a través de Cana 98.5, nos puede mirar en nuestro canal digital Inconsciente Colectivo Bolivia. Es así como se desató la locura completa. Y eso que estoy tratando de rebuscar un término para más o menos acercarme a esta realidad. Esto fue lo que pasó. Esperemos que esto no vuelva a ocurrir, pero absolutamente nunca más han sido estropeados varios espacios de Mi Teleférico. Fíjense la brutalidad, el ingreso de estos personajes, de estos delincuentes, a pura patada, a puro puñete, dañando estos lugares y después dañando a las personas también. Porque nos encontramos con estas imágenes, ¿no? La brutalidad y la golpiza a la que fueron sometidos estos guardias de seguridad, los mismos ya tendidos en el piso, pudo ser una tragedia. Tranquilamente, las imágenes creo que reflejan precisamente eso. No tuvieron piedad y encontraron en esta razón de salvajismo puro, la oportunidad, no sé, de marcar su rabia, su bronca, pero esto es delincuencia. No hay otro término, no hay otro término. Vandalismo puro. Y más bien, no pasó a mayores en razón, repito, de encontrarnos con una tragedia verdadera y con una muerte que tranquilamente, a partir de las imágenes que estamos observando, podíamos contarle. Vámonos a un corte. Mucho más para compartir. Gracias por estar junto a nosotros.
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18: En esta ocasión queríamos amplificar un tema que para nosotros es fundamental, y es, más allá de las vicisitudes, está claro, que estamos viviendo, desde lo mental, cómo aplicar una razón de diseño, de práctica, que debe existir, sin duda alguna. Tiene que existir, es más, por eso trajimos a la mejor profesional, Margaret Hurtado, que está junto a nosotros. Margaret, ¿cómo estás?
19: ¿Qué tal, Asbel? Yo muy bien, y espero que la gente que nos escucha y que nos ve también se sienta bien. Siempre hay que ser positivo. Esos momentos convulsos van a pasar. Y más que nada, para manejar estas situaciones hay que recordar que los grandes conflictos permiten las grandes revelaciones, es decir, una reestructuración profunda de cada uno. Entonces, este gran conflicto social que estamos viviendo nos permite redibujarnos como personas cada vez mejores, más sabias, más comprensivas.
18: ¿Dónde fallamos? ¿Ah? Porque en definitiva, yo digo, está bien llevar el mensaje de positivismo, Margaret. Y nosotros creo que todo el tiempo, sobre todo en el occidente, o sobre todo en La Paz y el Alto, tenemos ese poder, ¿no? Porque así hemos crecido, es más. Pero ya con tanto golpe, de por sí alguien podría debilitarse. Eso también es inevitable. ¿Ah? ¿Cómo hacemos para encontrar esa fórmula y saber que, bueno, vamos a poder salir una vez más de esta? ¿Cómo que lo vamos a hacer? Pero después estar pensando que a la vuelta de la esquina nos puede volver a ocurrir, a eso me refiero.
19: Evitar ser impulsivos. Ya, aprender a ser más que nunca racionales. Y eso es algo importante que tenemos los paceños y los salteños. Somos personas racionales. ¿Ya? Yo sé que en el oriente del país nos juzgan, ¿no es cierto? Que ellos trabajan y nosotros manifestamos. Es más, un ministro ha tenido la osadía de indicar que tanto paceños como alteños, la ciudadanía no respondíamos a las agresiones. Por favor, el señor no es de La Paz y tiene que disculparse con la ciudad de La Paz y la ciudad del Alto. Los ciudadanos de a pie padecemos, sufrimos, nos adecuamos. Asbel, este conflicto va hacia la tercera semana y desde el principio hemos acompañado, hemos ido adecuando horarios, hemos ido agilizando trabajos, hemos ido pasando a la modalidad virtual. En ningún momento los paceños y los salteños hemos dejado de trabajar. Ya sea en forma presencial hasta lo último, ayer en la Universidad Mayor de San Andrés, en el monobloc, hemos evacuado recién a las 3 de la tarde. Y en otras dependencias hemos trabajado hasta prácticamente las 5 de la tarde, antes de pasar al estilo virtual. Entonces, todos trabajamos, absolutamente todos. Y nos adaptamos. Esa capacidad increíble de flexibilidad y adaptación que tenemos los ciudadanos paceños y los ciudadanos salteños nos hace resilientes. Y esa resiliencia es que siempre vemos la luz positiva al final del túnel.
18: Ahora.
19: Y eso lo celebramos en las fiestas. Gran Poder, Virgen del Carmen, entrada universitaria, ¿no es cierto? Las grandes fiestas de La Paz.
18: Ahora, yo digo, cuando, porque en otros espacios, aún más allá de estas razones positivistas, si vos quieres, y si vale el término también, hay hambre.
19: Sí.
18: Hay interrogantes de saber qué vas a hacer el día de mañana. Fíjate que, por ejemplo, en los espacios subnacionales, y hablo de alcaldías y gobernación, casi el 70, el 80% ha perdido su laburo. ¿Por qué? Porque ha habido un cambio justamente en esos lugares. Yo hoy los ves deambulando también, desesperadamente, tratando de llevar algo a su casa. Entonces, todo se ha ido sumando. Me explico, para llegar a un momento de estas características, una vez más, es que esto no es nuevo, eso es lo triste, esto no es nuevo, ¿no? Porque uno dirá, mira, va a pasar esto y listo, miremos hacia adelante. Cada año, los políticos, aquellos que nosotros terminamos eligiendo, nos sorprenden más, ¿no? Nos sorprenden más.
19: Es parafraseando a mi distinguida amiga Olga Flores Bedregal, un hermoso libro que ella ha escrito, Una historia sin fin. Y es la historia sin fin, ¿ya? Pero lo que ha pasado ayer, ya, el acme al que hemos llegado, es la demostración de un pueblo, de una ciudadanía que está harta de mentiras y promesas incumplidas. No olvidemos que hay que ser muy sabio para ser gobernante. Ser gobernante no se limita a tomarse unas fotos, ya aparecer en la crónica social con una copa de champán en la mano o whisky. No, no. Ser gobernante significa poner mi persona al servicio del bien público y saber escuchar al ciudadano de a pie. Cuando hay una lejanía con el ciudadano de a pie y no se escucha sus demandas, nos acordamos todo el tiempo de la Revolución Francesa. En aquello que se le ha atribuido a María Antonieta, que cuando le dijeron el pueblo no tiene pan, dijo que coman brioche, que coman pasteles. Aparentemente la señora no indicó eso, pero en todo caso no se puso en la piel de aquellos que sí pasan hambre porque no tienen trabajo. ¿Ya? Y es algo que tenemos que aprender a cambiar. Tenemos que privilegiar las carreras profesionales. ¿Ya? Y esencialmente no saber que estamos a merced de los antojos políticos. Un grupo de personas, porque su partido ganó, entra. Cuando su partido pierde, sale. Porque hay otros que están esperando. No podemos así seguir viviendo. Tenemos que aprender a ser solidarios todos. ¿Ya? Y cuando hay hambre, las personas se defienden. Entonces, todo lo que ha sucedido ayer es la rabia, es el hartazgo, es la furia. Y siendo gobernante, hay que aprender a escuchar, no solo reprimir y castigar, sino aprender a escuchar qué pasa, por qué están así. Y sobre todo, un llamado importante, Asbel, a los gobernantes: dejen de confiar en sus asesores. Los asesores son ganapanes y ellos murmuran al oído de los gobernantes aquello que los gobernantes quieren escuchar, que todo el mundo está feliz con ellos, que vivimos en un mundo maravilloso, que hay de todo. No es así. Ser gobernante no nos tiene que impedir ir en minibús, ir en trufi, ir a pie, ir en teleférico y escuchar aquello que la gente dice.
18: Tenemos que ser un poquito más empáticos, de verdad.
19: Y humildes.
18: Y más ellos. Y humildes, seguro. Pero es que hemos hecho todo lo contrario. Siempre que los vemos en campaña, porque la típica historia también puede ser Margaret, ¿no?
19: Sí.
18: Abrazando, besando al pueblo, si vos quieres, ¿no? Y a la hora, de verdad, cuando ya asumen el poder, listo.
19: Me olvido.
18: ¿Se olvidaron?
19: Exacto. Porque confundo el bien público con mi propio bien.
18: Tal
19: y eso
18: cual.
19: Se llama adicción al poder, síndrome de hubris, que es un trastorno psicológico.
18: Muy normal en los gobernantes.
19: En aquellos gobernantes que no tienen la talla emocional para asumir el puesto que les ha tocado o el puesto al cual han aspirado.
18: Ahora, esta razón también, que pasa porque hay personas, Margaret, que están ya predestinadas en razón de lo que va a significar, por ejemplo, un cargo alto, una posición elemental, fundamental. Pasa por educación, porque hay personas que, claro, caen por sorpresa, caen por lotería, para utilizar palabras muy coloquiales. Y esas son precisamente las que desembocan en situaciones extremas, ¿no? Porque no estaban preparadas para una realidad así. ¿Alguien se tiene que preparar? ¿O también podemos hablar de un don bien marcado con algunos personajes?
19: Básicamente es importante prepararse. Saber que si quiero hacer política, tengo que estar al servicio del pueblo y no me tengo que desconectar. ¿Ya? No es porque gano. Además, Asbel, el poder es temporal, pero además aquí se asimila el poder con la necesidad de saqueo, robo y prebenda, y eso es horrible. Entonces es importante educar en salud mental. No te olvides que soy una fanática de educación, por eso dirijo la prestigiosa carrera de Ciencias de la Educación en la poderosa Universidad Mayor de San Andrés, porque la base del cambio social es la educación, y la educación parte de una información, y esa información acerca de qué significa ser político es lo que nos puede llevar al cambio, ya, a prepararnos mentalmente, a estar siempre al lado del pueblo, a escuchar, a trabajar juntos, aprender a delegar poderes y a no encerrarme en una cúpula, en una burbuja, ya, rodeada de mis asesores que, repito, me dicen lo que yo quiero escuchar, pero no me dicen la verdad, porque mis asesores también están cuidando su propia pega, su dinero.
18: No, y además, por eso te decía, también está talante de tener el olfato, ¿no?
19: Claro.
18: No es tan difícil. Uno dice, ¿no? Pero lo estás viendo. Yo ayer cuando miraba la televisión, y creo que todos, ¿no? Y aquellos que incluso lo vivieron en carne propia, ¿no? Fueron testigos presenciales incluso de acontecimientos terribles de ayer y hoy. Y vos agarras y dices, de verdad, como boliviano, no te da para reaccionar. O sea, no te lastima, incluso siendo autoridad, ¿no? No ponerle un freno, no saber y encontrar el mecanismo para frenar esta situación.
19: Por eso, el mecanismo para frenar es hablar, pero sin caprichos. Porque si vemos todo cómo ha ido poco a poco desarrollándose esta situación, las bases pedían diálogo, los gobernantes no daban. Cuando los gobernantes han planteado diálogo, las bases no quieren. ¿Qué traduce eso? ¿Inmadurez?
18: No, seguro. Pero mira, te tiro otro ejemplo. En la normalidad, vos cuando estás viendo, ejemplo, ves una imagen donde lo están golpeando a tu hijo.
19: Sí.
18: ¿No? Y al día siguiente lo golpean en el colegio. Y al día siguiente lo vuelves a mandar al colegio. ¿Ah? con la misma desprotección a la que estaba bien marcada un día anterior. ¿Qué pasa? O sea, ¿vas a naturalizar eso? Pero ¿vas a permitir que a tu hijo lo vuelvan a pegar nuevamente sabiendo a lo que lo estás exponiendo?
19: O sea, voy a permitir cuando desconozco, no he sido educado, no he sido informado, ya, y voy a naturalizar la violencia. Sobre todo cuando envía a mi hijo al colegio indicado, tú también los pegas. Ahí no estoy dando solución.
18: O si no, defiéndete también. Fíjate lo que te estoy diciendo, ¿no? Que pareciera también en ese... O sea, yo puse ese ejemplo para que te des cuenta que ya nos expusieron a esa realidad, que nos siguen exponiendo a estas situaciones y nadie dice nada.
19: Exacto.
18: Hemos naturalizado mirar la
19: imagen. Y estamos naturalizando que cada vez que va a haber un cambio social hay saqueos, hay violencia, hay dinamitazos, petardazos, gente que agrede y agreden al viandante. O sea, los delivery, los vendedores de dulce de las esquinas, gente muy sencilla que se ve despojada de sus cosas, ¿no es cierto? Por la turba exacerbada.
18: Es duro, es muy duro realmente. Quería analizarlo contigo,
19: pero
18: ya desde otro espacio.
19: Claro, pero eso, Asbel, vuelvo a repetir, significa que no saben leer realidad nacional. La realidad de La Paz y El Alto es bien diferente a la realidad del interior del país. Somos dos ciudades inmensamente politizadas.
18: Sí.
19: Y que no nos dejamos apabullar, nos hacemos escuchar y encontramos las formas, ¿no es cierto?
18: Sí.
19: Entonces, eso es importante, conocer las realidades, tanto de La Paz, del Alto, del Oriente, de los valles, y no juzgar con la vara de mi región al resto de las regiones.
18: No, es que ya además hemos encontrado, yo calculo, igual la madurez necesaria como para poder resolver el tema, ¿no? Pidiendo, ¿no? Porque en otros lugares dirán, pues no, nosotros lo arreglamos acá, los golpes, y pare de contar, ¿no? Los hacemos escapar. Nosotros hemos llegado a una madurez que nos permite decir, a ver, queremos trabajar, por favor, déjennos, nada más. ¿Ah?
19: Exactamente, y hay algo importante. Los paseños usamos el lenguaje, que es el don más grande del humano. Hablamos, ¿ya? Cosa que es muy saludable, porque
18: totalmente
19: llegar a los golpes, no.
18: Yo aplaudo eso. Por eso hablo de una sociedad, la nuestra, Margaret, que tiene una razón de madurez extraordinaria.
19: Claro.
18: Nosotros todavía somos capaces de dialogar, ¿ah? De decirles, por favor, no marchen, queremos laburar. Por favor, encontremos algún rato una razón de empatía, hasta compartimos comida. En otros lugares no están pensando definitivamente en golpear, acá no van a venir porque van a ver cómo les va a ir. Nosotros hemos llegado a una madurez de esa característica.
19: Claro.
18: Pero hay algunos abusivos, hay algunos delincuentes involucrados en todo esto que desatan lo que no queremos ver.
19: Exactamente, es lo que ya Marx hablaba del lumpen del proletariado, ¿no es cierto? Hace bastante tiempo. Entonces, una vez más, los vándalos, los delincuentes, aprovechan en Río Revuelto ganancia de pescadores.
18: Sí, realmente. Margaret, que te vaya muy bien, ha sido un gusto.
19: Muchas gracias.
18: Gracias por estar junto a nosotros acá en el CD. Para nosotros es un gusto también que usted en la radio nos esté acompañando. Hoy en las filas de la gasolina, hoy en las filas están ahí a todo volumen escuchándonos. A todos, un fuerte abrazo. Vámonos a un corte. Mucho más para compartir. Gracias por estar junto a nosotros.
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1: Gracias por seguir con nosotros, gracias por estar compartiendo esta noche de martes a través de Radio Cana 98.5, Inconsciente Colectivo. Le quiero mandar ya un saludo enorme al doctor Benjamín Guzmán, analista político, que desde territorio orureño cada semana nos acerca a su punto de vista. Y bueno, estas semanas, está claro, han sido muy marcadas a partir de lo que está ocurriendo en el país. Como la paz, lo decimos siempre, como el alto, están por ahí cobrando la factura más alta de todos estos inconvenientes. Bueno, el país, pero son las dos regiones las más golpeadas. ¿Cómo anda el tema en Oruro, doctor? Me hablaron un poquito de Chayapata. ¿Puede ser?
2: En Chayapata. Entonces esto está paso a paso, poco a poco creciendo, y esto preocupa. ¿Sabe a quién preocupa? A usted, a quién, a mí, a mi familia, porque estamos a fuego cruzado. Estamos a fuego cruzado entre la improvisación del gobierno, la falta de políticas de Estado, de una planificación, y la irracionalidad y la intolerancia de estos opositores, que no significan nada. 100 mil personas, ¿qué significan frente a 11 millones? Nada. Entonces, pero la paz es rehén de estos grupos violentos. Pero todo tiene una razón de ser, no es por obra y gracia del Espíritu Santo, sin pretender ser ofender a la religión. Pero esto no es obra y gracia del Espíritu Santo, esto tiene causa y efecto. ¿Y cuál es la causa? La falta de política de Estado, la falta de planificación y en especial los errores que está cometiendo el gobierno actual, y está dando pie y oportunidad a que estos sectores tengan como pretexto, como bandera de lucha, esos errores y nos tengan a los bolivianos en zozobra. Porque no solo la paz está viviendo esa zozobra, los orureños ya estamos empezando a sentir carne, la carne se ha elevado, el precio del pollo, el precio de la carne de res, ya no, y los panificadores esta mañana dijeron que ya no tienen insumos, que ya va a subir, los supermercados ya no tienen productos porque no están llegando. Entonces, ¿qué está pasando en el país? Lo que no queríamos los bolivianos. Pero, como les repito, aquí hay una culpa. Obviamente que son esos movimientos radicales, pero ¿quién es tan culpable como ese pecado? La improvisación y la falta de políticas de Estado de nuestro gobierno.
1: Seguro. Y bien que lo toca, doctor, porque de verdad, claro, ahora cuando nos enfocamos netamente en nuestra realidad, muchos tiran la vista solamente a lo que está pasando en la ciudad de La Paz. Pero las repercusiones, los daños colaterales, lo va a sentir todo el país. Y es más, bien que lo contaba usted, porque ya Oruro, ya Potosí, claro, de alguna manera reciben, le pongamos este término, las esquirlas de esta bomba que ya estalló y que, claro, nos está comprometiendo absolutamente a todos. Y ha marcado también líneas que no han podido ser frenadas tampoco, porque hoy también somos testigos, a propósito de lo que usted estaba comentando, doctor, de esta razón que va de la mano con el regionalismo, ¿no? Estas divisiones que han vuelto otra vez a separarnos entre bolivianos, a no sentir ni identificarse con el dolor del otro, porque le está pasando al de allá y a mí no me importa, porque acá está todo tranquilo y nosotros, como somos pulmón económico, mientras acá no pase nada, allá que se maten más o menos, ¿no? Sí, palabras más, palabras menos, es otro detalle que también creo que a veces no lo toman en cuenta, pero claro que en algún momento los vamos a analizar y a alguien le vamos a tener que pasar esta factura también de este nuevo momento que supone una separación absoluta de los bolivianos, doctor.
2: Por supuesto, mire, si usted se da cuenta, licenciado, el discurso de odio racial está volviendo. Está volviendo a cobrar algo que los bolivianos habíamos dicho, enterremos. Algunos decían, este es un momento de reconciliación, es un momento de transición, pero con reconciliación, reencuentro. En Bolivia ya no se debería escuchar aymaras, quechuas, que nosotros somos los dueños de esta tierra. No, pero ese discurso racial ese discurso de odio que escuchamos en algunos ciudadanos que están encabezando estos movimientos o personas que tratan de sobresalir en el movimiento, como algunas señoras que dicen no, que este español, que este árabe, no, ese discurso, mire, por lo menos la gente joven ya no la tiene como parte de su vocabulario. Porque todos somos, pues, bolivianos, mestizos, probablemente muchos, hay una teoría que somos mestizos. Hay tesis que ya ni siquiera hay razas, la ciencia evoluciona. Entonces, adoptando esas ideas sanas, tendríamos, pues, nosotros que cortar de raíz ese discurso racial y de odio, pero eso se está volviendo a escuchar en estos movimientos delincuenciales, obviamente con respeto a sectores que de verdad tenían razón de reclamar, como por ejemplo un sector de los choferes que tenían razón, parte del magisterio que tiene razón, pero hay otro grupo del magisterio rural que son completamente radicales, que manejan ese discurso de odio y de violencia, y prueba de ello es lo que pasó en el Ministerio de Educación. Entonces, lamentablemente, ¿cómo se encuentra, desde mi punto de vista, cómo hubiéramos profundizado la reconciliación? ¿Cómo el gobierno hubiera profundizado, repito, y hubiera irradiado el tema de la reconciliación y hacer una transición, generar una transición de un sistema a otro pacífico, sin cometer errores, sin dar oportunidad? Mire, hay tantas cosas que se han presentado, y le voy a poner un ejemplo al margen de los que ya hemos mencionado, la 1720. De la noche a la mañana la Asamblea Legislativa aprueba la 1720, pero cuando se dan cuenta que cometieron un gravísimo error, en menos de un mes o quizá algo más, lo abrogan. ¿Eso es seriedad? ¿Eso es haber trabajado bajo... rescatando las inquietudes básicas de ese pequeño productor? No. Entonces, la propia Asamblea Legislativa, claro, pero cómo no, si tienen ahí a su al presidente nato de la Asamblea, que está echando fuego de manera disimulada para poder generar esta situación, obviamente esa Asamblea no está trabajando bien, los diputados, senadores. Entonces, queda claro, ¿no? Queda, por supuesto, ya en manifiesto que este gobierno ha improvisado muchas cosas, y esa improvisación le está costando esta coyuntura, que obviamente desde mi perspectiva la va a tener que superar y la tiene que superar. Pero esto ya va a marcar lo que va a significar de aquí para adelante, los 4 años y medio que le resta. Esperanza mía es que el gobierno solucione, que imponga el principio de autoridad, que mande a la cárcel a esos delincuentes que agredieron a ese policía, que creo que está a punto de perder el ojo, que agredieron a una ciudadana que salía del Handal, del edificio Handal, con su comidita y le quitan. No, pues, por favor, eso es delincuencia. Que destrozaron propiedad privada, destrozaron propiedad pública, mantienen en vilo a los ciudadanos paceños. Y obviamente también a muchos bolivianos, porque tenemos familia allá en la ciudad de La Paz. Entonces, el gobierno tiene una responsabilidad fuerte. Es necesario que el gobierno asuma sus roles constitucionales. No sé si un estado de excepción será la mejor opción, no sé si será la solución, pero también pienso que un estado de excepción, y mire, le doy una cápita, no se va a animar el gobierno. Porque de acuerdo a la ley de estado de excepción que fue aprobado el 2020, precisamente cuando era presidenta del Senado la señora Copa, el gobierno dicta estado de excepción, dentro de las 24 horas tiene que ser aprobado por la Asamblea Legislativa. Si la Asamblea Legislativa no aprueba, el gobierno termina de debilitarse. Entonces no creo que se anime al dictar un estado de excepción, pero tiene otros mecanismos constitucionales. Las Fuerzas Armadas, la policía, tiene mecanismos sin necesidad de llegar a ese estado de excepción. Pero ¿sabe cuál es lo peor, lo que le puede dar mayor rédito a este gobierno? Recuperar la credibilidad de aquellos que confiaron en él. Y yo le puedo garantizar que si el día de hoy entrega la justicia a través de su investigación a esos pícaros que osaron jugar con la economía de los bolivianos en relación a la gasolina, el pueblo le va a seguir apoyando y va a seguir detrás de este gobierno sosteniéndole. Pero si el gobierno va a seguir actuando de manera pacífica, parece que estuviera desorientado, no sé qué es lo que pueda pasar. Pero al final de cuentas, los únicos, y perdón por lo coloquial que vaya a ser, los únicos que pagamos los platos rotos somos nosotros, los ciudadanos, ese pueblo a quienes dice que representa. Porque ya no hay comida, ya se siente la desesperación, ya se siente la inquietud. Y llega un momento en que este grupo de ciudadanos nos quedamos a ver desde el balcón, al final qué es lo que va a pasar, y que venga lo que venga, porque al final lo que queremos los bolivianos es paz y trabajo, y al boliviano ya no le va a interesar si está a la izquierda o a la derecha, en tanto haya paz y trabajo, eso es lo que llega a suceder en determinado momento. Entonces el gobierno tiene que tener estadistas, tiene que tener asesores, que le hagan ver, que abran los ojos y digan, no señor, ya se han cometido muchos errores, pero empecemos a corregir esos errores. Y de una vez por todas, pongan en claro qué ha pasado con el tema de la gasolina. ¿Por qué pasó esa situación? Y yo le puedo garantizar que ahí ya se puede generar cierto orden. Pero en tanto exista esta incertidumbre en las cosas raras que han ido pasando durante estos 6 meses, estamos cerca a que de repente este problema no se vaya a solucionar, y no sabemos, no somos adivinos cómo vaya a terminar, pero lo cierto y evidente es que lo que estamos viviendo hoy en día, lo que se vivió el día de ayer y lo que está viviendo hoy la ciudad de La Paz, que es desierto, no hay movilidad en la ciudad del Alto, no es bueno, no es buena señal, y por supuesto daña la sensibilidad de los ciudadanos y la economía, que es lo que más interesa al boliviano.
1: Seguro. Bien marcado, doctor. Nosotros todos los días pretendemos, sin duda alguna, levantarnos y tener otra visión, ¿no? Acá no pasa por una vez más aplaudir y decir, mirá que el paseño o el alteño, mirá qué impronta verdadera tienen de resiliencia, si usted quiere, ¿ah? Para poderse levantar, para poder encontrar la fórmula ante la adversidad. Oye, ¿por qué tiene que ser tan complicado? ¿Por qué tiene que ser tan difícil? ¿Ah? ¿Por qué la situación tiene que ser tan, tan compleja? Y no pasa por el boliviano como tal, pasa por los gobernantes, que nos ponen este escenario siempre, y que no nos permite crecer. No nos permite, definitivamente no nos permite. Ellos tuvieron la solución en las manos, con anterioridad, y no lo marcaron, y no lo hicieron. Y ahora, repito, somos testigos de todo lo que está ocurriendo, y de verdad nos da una impotencia, que otra vez la historia se está repitiendo. Eso es lo que más nos duele, que no aprendamos ni siquiera de los errores, ¿eh? Que no encontremos a los personajes, a los más lúcidos, a los comprometidos realmente, ¿eh? Porque no es cuestión de decir viva mi patria Bolivia, no es cuestión de aplicarlo como tal, y eso no lo vemos. Eso definitivamente no lo vemos. Y cada jornada que está pasando, somos testigos de cómo entre bolivianos se están dando duro, duro, duro, duro. Y eso lastima absolutamente a todos. Doctor, le mando un abrazo. ¿Eh? Le agradezco muchísimo, como siempre, por su tiempo. Que le vaya muy bien.
2: No, licenciado, el agradecido soy yo. Y desde Oruro viene para bienes, para la ciudad de La Paz. Bueno, para toda Bolivia, porque hay sectores que también ya estamos sintiendo esta crisis. Esperemos que el gobierno tenga lucidez para dar solución a todo esto, a esta coyuntura que vive el país. Un fuerte abrazo a su equipo y a usted, y que tenga un resto de jornada muy protegido.
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Su música siempre fue una especie de laberintos, pero ¿qué clase de laberintos? De todos los laberintos, el mejor es el que no conduce a nada. Y ni siquiera va sembrando indicios, ya que aquellos otros, esos pocos que llevan a alguna parte, siempre terminan en la fosa común. Así que lo mejor es continuar vagando entre ángulos rectos y mixtilíneos. Doctrinas en zigzag, remansos del amor, veredas del desquite, en obstinada búsqueda de lo inalcanzable. Y así, en algún momento, se avizora la salida, prevista o imprevista. Lo más aconsejable es retroceder y meterse de nuevo y de lleno con el dédalo, que es nuestro refugio. Después de todo, el laberinto es una forma relativamente amena de aplazar cualquier postrimería. Señoras y señores, bienvenidos a este homenaje musical a Soda Estéreo.

La palabra ojalá es como un túnel o un ritual por los que cada prójimo intenta ver lo que se viene. Pero ojalá, propiamente dicho, sigue habiendo uno solo, aunque para cada uno sea un ojalá distinto. Lo cierto es que ojalá nunca nadie se olvide de esta esencia musical marcada por un trío que hizo historia sin duda alguna.

ciudad de pases y contradicciones, pone su esencia en lo más alto. También sus glorias y sus bastardías al servicio de intrusos y nostálgicos. Siempre tuvo una historia en movimiento, con pasos y repasos que dejaron huella. Hay olores de lunes y fragancias de viernes, rosaledas de miércoles y plazas de domingo. La noche es un safari por la vía de leche y cada amanecer una propuesta virgen. El sol avanza, ecuánime, por techos y azoteas. Es cuando no llueve porque la soberana lluvia lava perdones y lágrimas y culpas. Señoras y señores, bienvenidos a la ciudad de la furia.

los medios de comunicación en este mundo tan codificado con internet y otras navegaciones, yo sigo prefiriendo el viejo beso artesanal, que desde siempre comunica tanto, así como en ese entonces alertaron del temblor.

0: Y así hemos transitado, cual si fueran escombros, una música bien marcada a lo largo ya de la historia. Una música que nos permite regocijarnos en lo más íntimo de una de las bandas más importantes de la historia musical. Soda Stereo le puso la música, la letra, en gran parte de la locución de este servidor fue de Mario Benedetti y la vida ese paréntesis. Gracias por todo. Ha sido un gusto. Hasta pronto.
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0: ¿Y entonces con quién tú andabas esta noche?
1: Contigo, papi, de tus sabes.
0: No, pero yo sé, pero antes de eso yo te vi con, no sé, otro tipo ahí.
1: También. No, mi amor, y yo te estaba pillando a ti, era ocho entera. ¿Sabes que sí?
0: 261, 262.
1: Ay,
0: pero,
1: me estoy emocionando ya.
0: Espérate, mami. Nada más antes de entrar, te quiero dejar saber que yo no hago esto mucho. Tú sabes, esto, no sé, te vi en la discoteca. Yo sé que es la primera vez. Yo sé que nada más tenemos media hora hablando, pero.
1: ¡No me hagas llorar, Francisco! No, espérate, por favor.
0: Espérate. Cállate. Con calma, baby. Dame un segundito, ¿ok?
1: Está bien. Ay, Dios mío, una mujer tan seria.
0: Entonces, mi amor.
1: Estoy preparada psicológicamente ya.
0: Bueno, yo nada más te quiero dejar saber que. Y no, no sé, que me siento bien contigo, bien cómodo.
1: Ay.
0: Vamos a prender la tele para que tú sepas que no es así.
1: Prende lo que tú quieras, ay, papi.
0: Mami, te puedo prender a ti.
1: Ay.
0: Con calma.
1: Ay, no me hablas así.
0: Espérate. Dame un segundito.
1: Ay.
2: Yo, Chan. Yo, Johnny. Yo, you got. Yo, I need you to hit me off. Ay, just leave it. Leave it on the do not disturb sign.
1: ¿Por qué no está hablando, papi?
0: Just hold on for a second. Espérate, mami. Es room service que estoy ordenando aquí, mami. Dame un segundito.
1: Está bien, yo voy para el baño. Yo vengo ahora.
0: Está bien, eso es lo que me gusta a mí.
2: All right, yo, all right, so I'll see you in a couple.

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0: buenas tardes a todos nuestros queridos oyentes. Estamos realmente muy felices de poder compartir un día más las enseñanzas de Jesús junto a ustedes que nos acompañan de lunes a viernes. Y queremos invitarlos a que puedan hacer junto a nosotros nuestro saludo legionario. Dios está presente y viva Jesús en nuestros corazones para siempre. Y así con este mensaje que es tan corto, ¿no? Pero que nos llena de mucha fortaleza espiritual, esta oración que nos llena de mucha fortaleza, vamos a saludar también a nuestros queridos oyentes. Me voy a presentar, mi nombre es Maribel Pariflores. Estoy presentando el programa desde los estudios de la Legión de la Buena Voluntad en la ciudad de La Paz. Y vamos también nosotros a saludar a todo el equipo del programa en el día de hoy. Y vamos a informarles que el programa El Poder de la Fe que realiza es una producción de la Legión de la Buena Voluntad bajo los fundamentos de la religión de Dios, del Cristo y del Espíritu Santo, cuyo fin es comunicar el Jesús, mostrando su influencia en todas las áreas del saber, pues conforme la definición de nuestro eterno líder espiritual José de Paiva Neto, Jesús, el Señor de la Paz, es por encima de todo una generosa y actualísima idea en marcha que merece ser estudiada por todas las almas antisectarias liberadas de prejuicios y tabúes. Y vamos a viajar hasta allá, hasta Brasil, y vamos a saludar a nuestro compañero del día de hoy, a Marcos Franchi. Bienvenido, Marcos Antonio, qué alegría compartir este día junto a ti. Dios está presente.
1: Viva Jesús, Maribel, es un gusto estar aquí en el programa El Poder de la Fe que realiza, compartiendo estos momentos de mucho aprendizaje espiritual para nuestras vidas y las vidas de nuestros amigos oyentes también. Muy bien, usted puede acompañarnos por la Radio Tropical en Santa Cruz de la Sierra, Radio Tropical FM 95.2, de lunes a viernes de las 7 a las 7 y media de la noche. También en la ciudad de La Paz. Usted puede acompañarnos por la Radio Cana FM 98.5 de lunes a viernes de las 5 y media a las 6 de la mañana y sábados y domingos de las 20:30 a 21 horas. Qué bueno estar aquí con ustedes. Sí, es una alegría porque hablamos de las enseñanzas de nuestro divino Maestro Jesús en su Evangelio, en su Apocalipsis, liberándonos de toda la ignorancia espiritual, material y buscando siempre fortalecer, ¿no?, nuestro espíritu. Invitamos también para que usted pueda acompañarnos la transmisión por YouTube y también por nuestras redes sociales LBV Bolivia en Facebook, Instagram y en TikTok también. LBV, LB Grande de Chica, Bolivia. Muy bien, y a cada programa un tema. Sí, y hoy vamos a hablar sobre la inspiración divina y educación financiera. Qué tema importante, ¿no? Porque una de las áreas de nuestra vida es la parte financiera. Entonces, saber organizarla, saber cómo administrar muy bien esos recursos es muy importante. Entonces, ¿cómo pueden las enseñanzas de Jesús ayudarnos a administrar mejor nuestros recursos? ¿Y qué hábitos debemos cambiar para evitar crisis espirituales y financieras también? Vamos a reflexionar sobre eso. Y usted puede participar también, queremos saber su opinión. El número de WhatsApp es 6910-7575. Y vamos a reiterar nuestros números de contacto con Briana.
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0: Estamos esperando entonces su comunicación. Y hemos llegado a este momento tan especial, que es el momento de encontrarnos con Jesús, nuestro divino amigo. Queremos recordarles antes a que tengan cerca suyo un recipiente con agua. Puede ser un vaso, una botella, una jarra, lo que ustedes tengan a disposición para que pueda ser glorificada por Jesús en el momento ecuménico de oración. Y vamos, si podemos, cerrar nuestros ojos, elevar nuestro pensamiento a Jesús. Si no, vamos a callar nuestros pensamientos, vamos a conectarnos con nuestro divino Maestro, agradeciendo por todas las bendiciones recibidas, por un día más de vida, una oportunidad más que nos da de poder renovar nuestro destino y ser cada día mejores personas. Vamos a concentrarnos en este momento y a imaginarnos que estamos cerca de cada una de esas personas que están necesitando apoyo espiritual en este momento. Esas personas que están en los hospitales, que están pasando desafíos con la salud. Y vamos todos a tomarnos de la mano y elevar una oración muy especial a Jesús, pidiendo por cada una de estas personas para que pueda vencer este desafío y hacer también nuestro pedido especial. Vamos a hablar con Dios a través de un minuto de silencio.

recordamos a todos el tema del programa en el día de hoy: la inspiración divina y educación financiera. Vamos a estudiar y a reflexionar sobre este tema. ¿Qué es lo que Jesús tiene a enseñarnos? Invitamos a todos para esta lectura en la Biblia Sagrada o por alguna aplicación también del Evangelio de Jesús según San Lucas, capítulo 14, versículos del 25 al 33. El servicio del Cristo exige abnegación.

0: como grandes multitudes lo seguían, Jesús se volvió hacia ellos y les dijo: si alguno viene a mí y no renuncia a su padre y a su madre, ni a su mujer y sus hijos, ni a sus hermanos y hermanas, y ni siquiera a su propia vida, no puede ser mi discípulo. Y el que no toma su cruz y me sigue, no puede ser mi discípulo. Porque, ¿quién de ustedes que quiera levantar una torre no se sienta primero a calcular los costos para ver si tiene todo lo que necesita para terminarla? No sea que después de haber puesto los cimientos, se dé cuenta de que no puede terminarla y todos los que lo sepan comiencen a burlarse de él y digan: este hombre comenzó a construir y no pudo terminar. Oh, ¿qué rey que marcha a la guerra contra otro rey no se sienta primero a calcular si puede hacerle frente con 10.000 soldados al que viene a atacarlo con 20.000? Si no puede hacerle frente, envía una embajada al otro rey cuando éste todavía está lejos y le propone condiciones de paz. Así también, cualquiera de ustedes que no renuncia a todo lo que tiene, no puede ser mi discípulo.
1: Y es muy importante el mensaje que nos trae el día de hoy el Evangelio, ¿no? Ya que nos muestra, ¿no?, cómo es que Jesús desde hace tantos años atrás, ¿no?, en su primera venida a la tierra, inclusive, nos ha enseñado que nosotros no debemos de desperdiciar las cosas, ¿no? Acá en el versículo 29, cuando nos dice: no sea que después de haber puesto los cimientos se dé cuenta de que no pueda terminarla, ¿no? Y es así. Cuando, por ejemplo, nosotros queremos construir una casa, tenemos que tener el presupuesto para tener los materiales de construcción, ¿no? Si no tenemos los presupuestos, el presupuesto exacto, ¿qué vamos a hacer? Vamos a construir quizá las paredes, pero no vamos a poder terminar de construir la casa. Entonces Jesús nos enseña desde hace tantos miles de años atrás que nosotros debemos de tener esta economía en nuestra vida, no desperdiciar las cosas, no comprar cosas que no necesitamos, no gastar el dinero, ¿no? Ni bien recibimos, por ejemplo, nuestro sueldo, al día siguiente nos quedamos sin nada. Entonces nosotros tenemos que aprender a ser economistas, ¿no? A poder economizar, a poder decir qué cantidad voy a necesitar para tal y cual cosa. Entonces tenemos que estar atentos nosotros a todo lo que Jesús nos enseña y también a nuestro diario vivir, ¿no? Podemos ver que muchas veces tenemos ahí, por ejemplo, la opción de prestarnos dinero, ¿no? Pero cuando no sabemos economizar, vamos prestando, prestando, prestando, y hay un momento en que no sabemos a dónde vamos a ir, cómo vamos a salir de ese desafío en la economía. Entonces es que Jesús nos enseña que nosotros debemos de tener poner bien los cimientos en nuestra vida para poder terminar de hacer aquello que nosotros queremos, ¿no? En cuanto a nuestra economía, como nos habla el tema el día de hoy. Y Marco, nosotros acá estamos también estudiando, ¿no? ¿Cómo pueden las enseñanzas de Jesús ayudarnos a administrar mejor nuestros recursos?
0: Sí, Maribel. Es muy importante pensar que no estamos solos en ningún momento de nuestra vida. Aún en estos momentos de desafíos en la parte financiera también. Entonces, lo que tenemos que cambiar en nuestras actitudes es justamente esta cultura de gastar por la impulsividad o por algunas ansiedades que nos llevan a consumir demasiadamente. Entonces tenemos que pensar, ¿qué es lo que estoy queriendo? ¿Qué es lo que deseo? ¿Realmente lo necesito? ¿no? Pensar, preguntar, ¿tengo condiciones financieras en este momento actual? Realmente lo estoy deseando mucho esta cosa, este objeto o algún servicio también que necesito. Entonces, con eso vamos ahorrando, vamos a economizando realmente, porque si no es necesario para aquel momento, vamos aprendiendo. Bueno, eso puede esperar un poco más, entonces voy a ahorrar más, porque puede aparecer algunas situaciones que exigen de nosotros algún recurso material más urgente. Y si no tenemos este recurso, ¿no? Si no estábamos ahorrando, ¿de dónde vamos a sacar entonces esta plata, este dinero realmente? Entonces, nuestras economías tienen que estar así, nuestra disposición a también organizarnos interiormente también, porque Jesús nos enseña eso. Nos enseña primero a buscar la parte espiritual, o sea, nuestra devoción, ¿no? Porque no podemos ser esclavos del dinero, jamás. Entonces, buscar esta parte espiritual es también ayudar a los que sufren. Ayudar, porque muchos necesitan del recurso material, ¿no? Necesitan del dinero. Entonces, si nosotros estamos organizados financieramente, vamos a tener también recursos para ayudar a las personas, ¿no? Porque esta educación financiera va a dar a nuestro espíritu organización, disciplina y más generosidad, ¿no? A tanta gente que necesita de un alimento, de un abrigo. Entonces, vamos aprendiendo a ser más solidarios con el dinero también, porque él es un recurso divino, ¿no? Hoy lo necesitamos para tantas cosas, ¿no? Para nuestra casa, porque tenemos que alimentarnos todos los días, ¿no? Tenemos que las ropas tenemos que tener, ¿no? Para vestir así todos los días. Entonces, para nuestra familia también, para ayudar a nuestros familiares, a veces tenemos a alguien que de nuestra familia que está necesitando más, ¿no? En aquel momento. Entonces, economizar, esta es la palabra, economizar con conciencia espiritual, ¿no es así, Maribel?
1: Así es, Marco, ¿no? Y esta palabra tan importante que nosotros tenemos, que es economizar. Y para poder hacer ello, nosotros también tenemos que tener una planificación, como bien explicaba Marco, ¿no? No podemos gastar por gastar. Entonces, si nosotros vamos a ir planificando qué recursos tenemos y qué necesidades tenemos, entonces ahí tengamos la seguridad de que todo va a salir bien. Y como decía también Marco, no debemos de olvidarnos de lo espiritual. Nosotros tenemos intuiciones en nuestra vida, ¿no? Entonces, al momento también de hacer esta planificación, vamos a dejar entrar las intuiciones de Jesús, de nuestros ángeles de la guarda, para que juntos también podamos llegar, ¿no?, a hacer esta planificación en nuestra economía. Y también, por sobre todo, pedir a ellos, ¿no?, a pedir a Jesús que nos mande sus intuiciones para poder tener estabilidad emocional, estabilidad económica. Emocional, ¿por qué? Porque muchas veces nos dejamos llevar porque quiero esto, quiero el otro y quiero aquello, ¿no? Nuestra emoción vale más. Entonces, cuando nosotros dejamos entrar las intuiciones a Jesús, cuando tenemos esas emociones, hay algo que nos frena y nos dice, no es necesario esta cosa, no es necesario esta otra cosa, ¿no? Y ahí vamos nosotros también llevando bien nuestra economía. Bueno, este tema tan importante que estamos estudiando el día de hoy y que realmente nos llena de mucha fortaleza espiritual también, saber que no estamos solos, ¿no? Que Jesús está en cada momento de nuestra vida, incluso en nuestra planificación económica. Y queremos también saber qué opinan ustedes, queridas, queridos oyentes, ¿no? Queremos que nos manden sus opiniones también al WhatsApp de la radio, al 69 10 7575. Y usted puede ahí nosotros, puede mandar todas sus opiniones que nosotros también vamos a estar compartiendo más adelante.
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0: Y qué bueno, ¿no? Estar en el programa El Poder de la Fe que Realiza y saber que estás en esta audiencia, amigo oyente. Un abrazo muy especial para Celina Santana Frank, que nos acompaña desde Brasil. Gran saludo a todos. También a José Frank, también nos acompaña. Y de La Paz, Bolivia, Malena Velázquez en esta sintonía también.
3: Muy bien.
0: Es un gusto, muy bien, es un gusto estar aquí porque podemos decir de dónde usted nos acompaña. Eso es importante también. Participe por el WhatsApp 69 10 7575. También por Facebook. LBV Bolivia, LBV, LB Grande, Betica, Bolivia. Puede acompañar también todo el trabajo de la Legión de la Buena Voluntad en este país maravilloso que es Bolivia. Muy bien, y a todos ustedes vamos a escuchar una música. Sí, la música es mejor entregarse a Dios. Letra de nuestro líder espiritual, el hermano Paiva Neto. La música de Anthony Barcelos. Interpretación de Nidia Elisa, de Lisboa, Portugal. Gesiel Júnior y Juventud Ecuménica de la Buena Voluntad de Dios, de São Paulo, Brasil.

0: Escuchamos la canción Es mejor entregarse a Dios, letra del hermano Paiva Neto, nuestro líder espiritual, la música de Anthony Barcelos, interpretación de Nidia Elisa de Lisboa, Portugal, Gesiel Júnior y Juventud Ecuménica de la Buena Voluntad de Dios de São Paulo, Brasil.
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2: Y hemos llegado a este momento tan especial que es el momento de oración, la unción ecuménica de la religión divina. Y vamos a elevar nuestros pensamientos, nuestros sentimientos a Jesús, nuestro divino Maestro. El hermano Alciro Sarur nos decía, ¿quién no tiene una lágrima secreta? Y este momento es preciso, no es el indicado para que nosotros podamos hablar con nuestro Padre Celestial y contar estos desafíos que tenemos, algunas cosas que no podemos contar ni a nuestro mejor amigo. Vamos a hablar con Dios en este momento tan especial y vamos a imaginarnos que Él nos está dando este fuerte abrazo y nos está dando estas fuerzas para salir victoriosos en los desafíos que tenemos. Y hoy en la poderosa cadena ecuménica de oración pedimos por los siguientes hermanos y hermanas. Pedimos por Marina Beatriz Gómez, José Gregorio Medina Lugo, Roberto Jesús Márquez Medina, Cristian Josué Medina Arteaga. Pedimos también por Norma Flores, Anaí Criales y por todas las personas que escuchan el programa el día de hoy. Y en la gran patria espiritual pedimos por Onofra Lugo de Chuello, Lila Josefina Urdaneta Jardines, Emilia Mercedes Medina Lugo, Deliandia Nogales, David Bari Flores, además de los miles de otros nombres escritos en el Sagrado Libro de Oración de la Religión Divina. Y vamos juntos a acompañar la oración de San Francisco de Asís en la voz de la joven legionaria Isabella Franchi. Vamos a hablar con Dios.
3: Vamos a orar con Jesús.
4: Oración de San Francisco de Asís. Señor, haz de mí un instrumento de tu paz. Donde haya odio, consentid que yo siembre amor. Perdón donde haya injuria, fe donde haya duda, verdad donde haya mentira, esperanza donde haya desesperación, luz donde haya tinieblas, unión donde haya discordia, alegría donde haya tristeza. Oh divino Maestro, permitid que no busque tanto ser consolado como consolar, comprendido como comprender, amado como amar, porque es dando que recibimos, es perdonando que somos perdonados, y es muriendo que nacemos a la vida eterna. Amén.
0: Escuchamos esta linda oración en la voz de la joven legionaria Isabella Franchi. Qué momento especial cuando elevamos nuestro pensamiento a nuestro Padre Celestial. Invitamos a todos para tomar el vaso con agua que fue energizado por las bendiciones de Jesús.
3: Vamos a orar.
0: Y agradecemos su sintonía aquí en el programa El Poder de la Fe que realiza. invitamos a todos para que acompañen el programa de mañana. El tema será cómo enseñar a los hijos a protegerse espiritualmente. ¿Por qué es importante enseñar a los niños a acercarse a Jesús desde pequeños? ¿Y cómo puede la educación espiritual ayudar a los hijos en los momentos difíciles? Entonces vamos a pensar sobre estas preguntas y en el programa de mañana vamos a saber estas respuestas en las lecciones de Jesús. Y nos despedimos de esta audiencia, del programa, y fue un gusto compartir este programa, Maribel.
2: Igualmente, Marcos, muchas gracias por la compañía y muchas gracias también a todos nuestros queridos oyentes que nos han acompañado el día de hoy. Y queremos también agradecer al equipo que está detrás de toda la producción y musicalización del programa, nuestro equipo 100% Jesús. En el control de sonido y producción está nuestra amiga y compañera Josette Gaby Chiri. En la operación técnica nos acompañan nuestros amigos de la Radio Tropical en Santa Cruz y Radio Cana en La Paz y El Alto. Deseamos a todos que tengan una tarde llena de muchas victorias de la mano de Jesús. Ahora vamos adelante porque Dios está presente y viva Jesús en nuestros corazones para siempre.
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Que tu alimento sea tu medicina y tu medicina tu alimento. Hermanitos en Cristo Jesús, hermanos y hermanas espirituales, realmente me llena de alegría el estar aquí nuevamente frente a los potentes micrófonos de esta muy prestigiosa y muy reconocida casa radial. Hoy me encuentro aquí con este programa que humildemente lo he denominado Salud Natural para el Mundo. Un programa que busca inyectar en todos ustedes un granito de fe y motivación que lo ayude a retomar el camino correcto que lo lleve a recuperar su salud corporal. Salud que por distintos motivos y descuidos tristemente ya lo has perdido, y a causa de eso hoy vives atormentado, sufres por enfermedades tan rebeldes y desconocidas que hoy te mantienen en total depresión, en total resignación. Y lo peor, sin saber qué más hacer ni a dónde más recurrir, porque ya lo has intentado todo, pero todo ha terminado en fracaso. Pero hoy la vida te ha llevado a sintonizar esta radioemisora para que sepas que no todo está perdido, que todavía puedes recuperar tu salud. Hermano querido, hermanito de la sintonía, hoy quiero que sepa que mi gran experiencia y los grandes conocimientos en la medicina tradicional me hacen la persona correcta, la persona más calificada para darle la solución a cualquier tipo de problema con la salud por el cual estés atravesando. Porque yo conozco todas y cada una de las plantas, hierbas, tallos, raíces, flores y frutos y sus cualidades terapéuticas, sus cualidades curativas para poder superar cualquier enfermedad. Así que ya lo saben, usted también, mi hermano, hoy puede beneficiarse de todos estos conocimientos si realmente usted aprecia su salud y se decide en salir, en escapar de su enfermedad. Por eso es que hoy me encuentro aquí en este bendito medio de comunicación, promocionando los mejores tratamientos naturales, tratamientos que son altamente curativos, altamente efectivos, tratamientos que ya le han devuelto la felicidad a miles de hermanos que estaban viviendo en total sufrimiento, ya que por mi consultorio han pasado personas que estaban resignadas a sus enfermedades y muchos ya desahuciadas por diferentes médicos y especialistas. Pero la vida nos ha enseñado que Dios nos ha dejado en la naturaleza lo necesario para curar nuestro cuerpo enfermo. Pero lastimosamente hoy en día muchos han dejado de lado lo natural, lo tradicional, y se han olvidado de cómo realmente se curaban nuestros ancestros con todas las bondades y propiedades de las plantas curativas. Plantas curativas que salen de la madre tierra y que han sido entregadas para todos nosotros, sus hijos, por nuestro Dios de todo lo alto. Pero lastimosamente hoy por hoy muchas personas ya le han perdido la fe a la medicina natural. Se creen tan modernos que piensan equivocadamente que únicamente con pastillas, inyecciones, operaciones y demás se puede recuperar la salud. Realmente son muchos los hermanos que piensan así y hoy por hoy han terminado a

0: aún más enfermos. Y es por eso que ahora, usted que me está escuchando, estoy seguro que me está dando la razón. Pero afortunadamente, también hoy en día, son muchas las personas que están volviendo a lo natural. Están redescubriendo las propiedades medicinales que nos brindan todas y cada una de las plantas, hojas, frutos, tallos y raíces para tratar las diferentes enfermedades del cuerpo. Por eso es que me encuentro aquí presente en la hermosa ciudad del Alto para traerles, para promocionarles los maravillosos, extraordinarios tratamientos altamente curativos gracias a la medicina natural. Hermanos queridos, el día de hoy voy a entregar y voy a promocionar los mejores productos 100% naturales que están causando asombro y felicidad en miles de hogares, no solamente en la ciudad del Alto o de sus provincias, sino también en personas de toda mi amada Bolivia y de todas sus ciudades fronterizas que a diario me visitan, ya que mis tratamientos resultan en curaciones milagrosas gracias a la correcta elaboración y adecuada mezcla de los diferentes extractos puros de las plantas curativas, que son preparados exclusivamente de acuerdo a su enfermedad. Estos tratamientos, estos medicamentos que hoy le estoy promocionando, están elaborados a base de extractos puros de las hojas, tallos, plantas, raíces, que son debidamente seleccionados para extraer sus nutrientes, para extraer sus vitaminas, sus proteínas, para extraer la medicina que contienen en su interior. Medicina que en estos tiempos de pandemia realmente han salvado a muchas vidas. Las propiedades curativas de las diferentes plantas han sido realmente de mucha ayuda para aquellos que están padeciendo de terribles enfermedades. Es por esto que yo también me encuentro muy contento, ya que gracias a la emisión de este humilde programa, estoy ingresando al corazón de cada uno de ustedes para enseñarles, para demostrar la gran importancia que tiene la medicina natural en beneficio de su salud. Hermanos queridos, hermanito del alma, en esta oportunidad estoy promocionando los milagrosos tratamientos 100% naturales, medicamentos que han sido preparados por mi persona, acompañados de un grupo de expertos naturistas, bioquímicos, herbolarios, homeópatas totalmente experimentados en el campo de la medicina natural, preparados en laboratorios altamente calificados y aprobados de acuerdo a los más altos estándares de calidad. Y esa, mi hermano, esa es precisamente la razón fundamental por la que sus resultados han sido calificados por muchos como milagrosos. Y hoy usted, hermanito, hermanita querida, tiene la gran oportunidad de ser uno más de los miles de personas que ya se han beneficiado de estos extraordinarios tratamientos 100% naturales, altamente efectivos, que hoy yo le he traído y le estoy promocionando. Por eso le invito a que usted me visite y tenga una consulta personal con un experto médico tradicional, en donde usted va a ser diagnosticado, usted va a ser revisado tradicionalmente mediante las venas de la mano, la iris de sus ojos, la temperatura de su cuerpo, su presión, además de que estaremos reforzando esa revisión, ese diagnóstico, con la ayuda de la tecnología, mediante una máquina que es pequeña en tamaño, pero gigante en precisión. Esta máquina es el analizador cuántico de resonancia magnética, una máquina que nos va a dar un análisis completo de todos los órganos de su cuerpo, para que con este conocimiento yo pueda prepararle el mejor tratamiento, la mejor medicina de acuerdo a su enfermedad, para que usted, mi hermano, usted, mi hermanita querida, comience su tratamiento hasta quedar totalmente sano. 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Por eso usted venga, venga y pregunte cómo está su salud, cómo están trabajando todos y cada uno de sus órganos internos, en qué estado está su cuerpo y lo más importante, cómo están sus defensas. No espere a enfermarse cada día más, no espere a caer enfermo en estos momentos de crisis en donde las enfermedades se agravan a diario a causa de las defensas bajas en el organismo y el mal funcionamiento de los órganos del cuerpo. Recuerde que el cuerpo humano es como una máquina en donde todos sus componentes deben trabajar como uno solo, para que así todo salga bien. Y si alguno de esos componentes está mal, automáticamente hará fallar a toda la máquina. Y así mismo es nuestro cuerpo. Por eso, hermano querido, regálele a su salud 10 minutos de su tiempo, porque son 10 minutos lo que dura la consulta. Porque recuerde que la salud es lo primero y lo más importante, porque sin salud no podemos hacer nada, ni siquiera trabajar. Y hoy, en este tiempo de crisis, sin dinero, peor aún, sin salud, muchos están sentenciados a sufrir con enfermedades muchas veces incurables, intratables. Hermano querido, hoy estás a tiempo. Hoy es el gran día. 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

0: hermanitos queridos de la sintonía. De esta manera continuamos con el programa del día de hoy. Este es un programa que está netamente dirigido, dedicado a lo que es la salud y la vida. Por eso estoy seguro que este programa es de mucho interés para todas aquellas personas que realmente valoran y aprecian su salud. Porque la vida me ha enseñado dos cosas. Uno, que la salud es lo primero y lo más importante. Y dos, que cuando nos descuidamos y perdemos la salud, muchas veces es muy difícil volver a recuperarla. Por eso hoy lo invito a que usted, mi hermano, usted, mi hermanita querida de la sintonía, tome conciencia de su salud y se preocupe ahora que todavía está a tiempo. Ahora que ya está sintiendo los síntomas que son característicos y advierten de que algo está mal en su cuerpo. Porque si usted no le da la importancia necesaria a esa su enfermedad, a la larga puede volverse rebelde, peligrosa e incurable. Por eso, hermano querido, no deje para mañana lo que puede hacer hoy. ¿Para qué dejar que su enfermedad empeore? ¿Para qué esperar, como muchos, a quedar postrados en la cama de su casa o de un hospital, gastando sus últimos ahorros? Tenga en cuenta, mi hermana querida, que si usted ahora se preocupa por su salud, su recuperación puede ser más rápida y menos costosa. Así que ya lo saben, preocúpese ahora para no sufrir mañana. 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Hermano querido, venga al encuentro del mejor tratamiento natural para su enfermedad, porque hoy va a tener a su mano, a su alcance, a su disposición, la mejor medicina natural. Medicina que realmente le devuelva la salud perdida, esa salud que usted anhela volver a disfrutarla. 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Hombres y mujeres que tienen mala digestión, hombres y mujeres que le han detectado una úlcera estomacal, una úlcera intestinal, aquellas personas que sufren de estreñimiento crónico, aquellas personas que sufren de almorranas, hemorroides, están sufriendo de inflamación al colon, para finalmente terminar con un cáncer estomacal, un cáncer intestinal, un cáncer al colon. 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incluso puede dejarte totalmente ciego, flaco como piel y hueso. 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Muchas personas que a esta hora están sufriendo sufriendo de diversas enfermedades. Muchas veces la señora, la madre de familia, la ama de casa, se dedica a trabajar, a cocinar, a atender a los hijos, a atender al esposo, a lavar la ropa, a atender el cuidado del hogar, pero muchas veces no se da tiempo para su salud. Ha llegado el momento de que usted, mi estimada amiga, mi estimada hermanita, se dé un tiempo muy importante en la vida para su salud. Recuerde que la salud no se compra en la vitrina de una tienda, la salud se cultiva poco a poco y hay que cuidarla al igual que una planta. Hay que regarla con medicina, con tratamientos. Por eso hoy cuide su salud, no la descuide. Usted todavía está a tiempo de curar su enfermedad. 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Recuerde, mi hermano, que con dinero no se compra salud. Con dinero usted puede comprar medicina, pero nadie le puede asegurar que esa medicina cure su enfermedad ahora que usted ha dejado que esa su enfermedad se vuelva incurable. Si le digo eso es porque son muchos los hermanos realmente enfermos, ya sin fuerzas, totalmente adoloridos y, lo peor, desesperados. Se desesperan y quieren curarse de un día para el otro. Pero, hermano querido, yo no le voy a mentir. La medicina natural es excelente, pero no cura de la noche a la mañana. Por eso se dice tratamiento natural. Y un tratamiento toma su tiempo, porque el cuerpo tampoco se cura de la noche a la mañana. Se cura de poco a poco, pero se cura. No le hablo de un calmante que te brindan ciertas pastillas, inyecciones, que en el fondo no te está sanando, no te está curando nada. Por eso, mi querido hermano, mi querida hermanita, preocúpese ahora para no arrepentirse mañana. Para que usted mañana no esté culpando o creyendo que es un castigo de Dios. Porque eso no es así. Dios no castiga a nadie. Nosotros mismos somos los responsables de nuestras decisiones, de nuestros descuidos y de nuestros excesos. 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
2: Buenos días, amigos, a través de Cine Censura Radio Cana 98.5 FM. Arrancamos con información, Jazmín.
3: Así es, saludos a todos los amigos. Estamos hoy en Legalmente Miércoles. Doctora Astorga, ¿cómo está? Muy buenos días, ya con invitados también para hablar de diferentes temas legales. Y tiene que estar usted atento, atenta, si está pasando por una situación similar. ¿Cómo se encuentra, doctor?
4: Muy buenos días, buen día, Jazmín, buen día, Emita, buen día a todos los radioescuchas. Bueno, un miércoles atípico en la ciudadanía, en la coyuntura que vive nuestro país, pero aquí firmes para absolver cualquier tipo de duda de orden legal y para tocar casos que la verdad laceran el sentimiento donde se ven involucrados víctimas vulnerables.
3: Así es, saludamos precisamente ahora a nuestros invitados. Señora Mabel, ¿cómo se encuentra? Muy buenos días, gracias por estar acá en el programa Sin Censura.
5: Buen día, gracias por el espacio. Estamos afligidos y preocupados porque la vida de un menor de edad está en riesgo. Lo triste es que está al lado de su madre agresora y venimos para poder tratar de que alguien nos escuche, ¿no? De que la persona correcta nos escuche y se haga justicia precautelando la vida del menor de edad.
3: Señor Marco, ¿cómo está? Muy buenos días, gracias por estar con nosotros. Usted también es abuelo del menor. Enseguida vamos a dar los antecedentes, pero también eso estamos ya recibiendo. ¿Cómo está? Buenos días.
6: Buen día, muchas gracias por recibirnos. Estamos, como dice Mabel, estamos buscando a una persona idónea para que nos pueda colaborar, porque hemos visto mucha injusticia, tanto en la policía como en la fiscalía. Obviamente no todos los fiscales ni todos los policías son corruptos, pero lamentablemente las personas que nos han tocado, en el caso de mi nieto y de mi hijo, no son las personas idóneas, ¿no?
3: Y también estamos con José. Muy buenos días, José, gracias por estar acá presentando una denuncia con el tema de tu hijo. ¿Quieres que se haga público? Porque han llegado a varias instancias, no tienen solución y bueno, hay que precautelar sobre todo la seguridad de tu hijo, ¿no? ¿Cómo estás? Buenos días.
7: Buenos días, muchas gracias por el espacio. Y sí, sobre todo es eso, ¿no? Queremos que, bueno, que llegue a más personas para que se pueda dar a conocer todos estos hechos de injusticia que está pasando mi hijo y yo.
3: Ahora sí, Mabel, Marcos, José, uno de ustedes nos puede dar así lo más resumido posible, un antecedente para que el doctor también lo pueda escuchar y pueda orientarnos cómo se debería proceder en este tema. Por favor, adelante, Mabel.
5: Bueno, el año pasado el niño ha empezado a sufrir maltratos de parte de su madre de manera constante, sistemática, repetitiva. Ha llegado a tal grado las agresiones que él ha sufrido, si bien en una primera instancia eran psicológicas, ya él temía por su seguridad física, porque la madre lamentablemente ha atacado a sus mascotas, a su perrito lo ha agarrado a patadas hasta que vomite sangre, y a su gatita que estaba recién esterilizada también la ha pegado. Y él tenía miedo de que su mamá le haga lo mismo. Se acude a la DNA periférica, donde se hace un informe psicológico que señala los maltratos que ha sufrido el niño, que no estaba seguro, lamentablemente había gente con bebidas alcohólicas donde él vivía con su mamá, ¿no? Ella los invitaba, se perdían sus cosas, la gente no respetaba la seguridad ni privacidad del niño, ni siquiera le daba desayuno a veces. Y bueno, toda esta situación ha desembocado en que se le entregue al papá, ¿no? Estaba bajo el cuidado del papá y el 16 de enero ya, lastimosamente, la mamá ha sustraído al niño. Tal es así que se ha emitido una alerta juliana porque no sabíamos dónde estaba. Y ahora sabemos que ahora está en la ciudad de Sucre, sigue en poder de su madre, la madre agresora que tiene imputación formal. Lamentablemente ni siquiera se la ha podido notificar con las medidas de protección ni para que preste su declaración informativa, porque el letrero donde, bueno, la casa donde ella vive tenía un letrero de casa en venta. Se están usando artimañas las que se puedan, ¿no? Las jurídicas, la abuela materna que trabajaba en Migración y Presidencia durante el, gobierno de Evo Morales y Arce, con su conocimiento jurídico mal utilizado, está haciendo que este proceso no avance. No sabemos ni siquiera ahora dónde está el niño, porque supuestamente esa casa está en venta. Sigue en manos de su agresora, incluso está vendiendo en las calles, la mamá cobra por cuere. Hemos solicitado el rescate varias veces. Si bien la fiscal Lizeth Carvajal y Machi de la ciudad de La Paz ha emitido un requerimiento para rescatar al niño, lo ha hecho para que el rescate se haga en la ciudad de La Paz, a sabiendas que el niño estaba viviendo en Sucre. Luego se ha emitido otro requerimiento para otro rescate en la ciudad de Sucre. Sí, se ha hecho con cooperación. El fiscal Luis Fernando Colque Chirinos estaba a cargo del caso, ha emitido requerimiento solo para la Defensoría de la Niñez, no así para la FELCB o el DIC, así que ese ha sido un impedimento para que se pueda llevar a cabo el rescate. Cabe decir que en la Defensoría de la Niñez de Sucre, una abogada es familiar de la madre agresora y también ha entorpecido el rescate. Paralelo a esto, había una orden de aprehensión emitida por la fiscal Lizeth Carvajal y Machi para que la mamá preste su declaración informativa. Sin embargo, cuando los policías ya al momento de aprenderla piden la autorización, la confirmación a la fiscal Carvajal, ella detiene el operativo. Dice que no la detengan y la mamá está ahora libre, aunque tenga la imputación formal, sin la notificación correspondiente de las medidas de protección a favor del niño, y lo tiene vendiendo en las calles, ¿no? Prácticamente es...
3: ¿Tiene ella, señora Mabel, entonces ya denuncias, tienen los documentos, aquí están con los respaldos? Doctor, antes de entrar a cabina también le dábamos un antecedente para que no sea muy largo, porque sabemos que temas técnicos a veces la gente no lo entiende. Sin embargo, ¿usted cómo está viendo este caso? ¿Nos preocupa el menor? ¿Está el papá? ¿Están los abuelos? ¿Es un menor que está con su madre en ese momento en Sucre? Bueno, los procedimientos nos parece muy extraño, pero usted es el que tiene.
4: La verdad es que sí, Jazmín, o sea, revisando y escuchando los antecedentes, llama poderosamente la atención, porque hay informes psicológicos donde el menor reconoce a su agresora, donde se manifiesta la voluntad de vivir con el padre. Es un menor que tiene más de siete años, entonces él, conforme el Código Niño, Niña y Adolescente, él puede opinar y puede vertir su ánimo respecto a todo lo que le interesa y a los derechos que él goza, ¿no es cierto? Al margen de aquello, lo que llama poderosamente la atención es que, entre comillas, una vez más, la Fiscalía Especializada en Delitos de Atención de Víctimas Prioritarias, es decir, grupos vulnerables, en este caso un menor de edad, no haya realizado su trabajo de forma eficiente para poder rescatar a un menor. Un menor que está sufriendo violencia física, un menor que ha sufrido violencia psicológica o está sufriendo violencia psicológica, y es más, y lo más grave de comprobarse este extremo, va a ser muy complicado para las autoridades, porque hay un menor que está siendo explotado en la ciudad de Sucre. Hay un proceso abierto, hay una imputación formal en contra de la agresora, hay un incumplimiento de medidas de protección y las autoridades brillan por su ausencia. Han hecho nada por hacer prevalecer los derechos de un menor de 9 años de edad, un grupo vulnerable, protegido de manera reforzada por parte del Estado y, como lo hemos dicho, una víctima de atención prioritaria. La verdad es que convergen muchas situaciones y llama poderosamente la atención, porque Emma, Jazmín y la ciudadanía que nos sigue son los mismos actores. La doctora Lorena Mauren, juez tercero, que ha sido quien ha revictimizado a un menor que ha sido abusado sexualmente por su padre. Es la doctora Lizeth Carvajal, que dentro de las características de su función es el emitir requerimientos, luego quitarlos, realizar realmente un abuso de esta. Incluso nos señalan que para una fotocopia simple les han llegado a cobrar 400 bolivianos Imagínate este extremo.
2: Doctor, perdón que lo interrumpa, y realmente me parece sacado de los pelos, incluso las coincidencias con algunos casos que ya habíamos tocado. Sin embargo, ¿a dónde más se puede acudir?
4: Mira, estamos revisando, por un principio de responsabilidad, estamos metiendo lo poco que hemos podido revisar, la información que con la que nos están retroalimentando las personas que son víctimas dentro de este proceso, los familiares del menor. Sin embargo, de ello el día de hoy vamos a revisar ya la carpeta, vamos a acudir y una vez más vamos a tener que denunciar a la doctora Lorena Mauren al Tribunal Disciplinario. Vamos a denunciar también a la fiscal Iset Carvajal y a los fiscales que se hayan visto inmersos dentro de este proceso, Fiscalía Departamental, porque como lo señalo, muy al margen del poder, muy al margen de las influencias que alguien puede decir tener, ya o pueda referir que tiene, no estamos hablando de un proceso convencional, estamos hablando de la seguridad de un menor. Y a este extremo lo que lacera y lo que lastima a las personas que somos padres de familia o nos ha costado el hecho de sacar adelante a nuestros hijos, es que hay un menor de 9 años que esté siendo explotado, que esté trabajando, cuando él debería estar disfrutando de una niñez integral, protegido por su entorno familiar, ¿no es cierto? Y lo que llama la atención es que no solamente esté siendo explotado por su progenitora, sino que la justicia, entre comillas justicia, Ministerio Público y Tribunal Departamental de Justicia la han reconocido como su agresora. Es decir, la agresora, que es la madre de este menor, encima de seguirlo violentando, de prohibirle que esté con su familia, con la que él reconoce que va a estar bien, lo está explotando laboralmente. O sea, estamos hablando, doctor, de una situación, discúlpenme, o sea, casi fantástica.
3: Doctor, además que en este momento el niño corre peligro, o sea, en este momento. La verdad es que como medio responsable nosotros queremos anunciar a la población que nosotros traemos estos casos independientemente, nos hacemos cargo, no estamos involucrando al medio de comunicación. Si de alguna manera nos está escuchando la madre, esta persona, los micrófonos están abiertos, puede ingresar, puede traer documentación, estamos en un proceso de investigación, estamos conociendo el caso. Señor Marco, por favor, ¿qué es lo que está pidiendo en este momento? Yo veía la preocupación de ustedes, enseguida vamos a hablar con José, pero queremos saber cuál es el sentir, ¿no? El tema de procedimientos están aquí los documentos, pero ¿usted qué está pidiendo en este momento? No se puede acercar a su nieto desde enero, y esa es la preocupación mayor, creo, ¿no?
6: Sí. Lamentablemente está sufriendo, ¿no? Él tiene problemas de visión, usa lentes, y como está en su informe psicológico, la mamá le decía ciego, tonto, no ves, le trataba mal, ¿no? Y es una de las cosas que más me aflige, porque sus dioptrías son altas. Entonces, y él tenía que ir al médico antes de justamente de todo este problema, y no sé si estará viendo bien, si realmente se estarán preocupando, porque por el video que la madre misma sube a las redes sociales, ella lo está exponiendo en la calle sin el permiso del papá, que está violando también otro de sus derechos del menor, porque no debía haberlo expuesto sin la autorización del papá, ¿no es cierto? Lo está haciendo vender, y al margen de eso le está pidiendo a mi hijo una asistencia de 2.620 bolivianos. O sea, todo esto en realidad es por dinero, a mí me parece, y al niño lo está usando para solamente para tener esa plata, para vivir cómodamente, ¿no?
3: Don Marco, lastimosamente es la situación. José, ¿qué es lo que tú nos dices, por favor? ¿Qué le decimos a las autoridades? ¿Qué es lo que quieres en este momento? ¿Puedes expresarte también para que la gente tome en cuenta? Sé que no es el único caso, el de ustedes son bastantes. Y si alguno nos está escuchando, pueda también advertir esta clase de situaciones. Adelante, José.
7: Bueno, sobre todo, quiero el bien mayor, que es mi hijo, ¿no? Que esté bien. Pido que las autoridades hagan algo, ¿no? Siento que todo este proceso se está moviendo a base de plata, pagando a los fiscales, jueces o todo lo que tenga que ver, pero como que no hay una empatía a un menor, ¿no? Y eso, ¿no? Sobre todo eso, que hagan su trabajo, que hagan bien, no se les pide más.
3: La última vez que viste a tu hijo, ¿cuándo fue? ¿Qué es lo que te dijo?
7: La última vez que le vi a mi hijo era el 16 de enero. Ya justo estábamos de ida a comprarnos comida. Y nada, estaba feliz porque al volver de ir a comer íbamos a jugar. Teníamos planeado jugar, nos compramos un juego de mesa. Y nada, tenemos planes de eso y bueno, ha sido lo último.
3: Sí, nos está escuchando quizá él, José. Yo sé que es duro, pero creo que es necesario también que la población sepa el sentir de la familia. Doctor, esto es muy grave. Es decir, estamos dentro del territorio boliviano. O sea, de manera personal yo lo digo. No sé cómo podemos decir, ¿no? Es que la delimitación de La Paz a Sucre es tantos y la denuncia se hizo acá, pero no se puede hacer nada. Es lo más ridículo, creo, Jasmine, que se puede escuchar.
4: Mira, acabo de leer partes de la imputación formal y tú lo has señalado de manera correcta. Nosotros en el programa nos hacemos cargo de lo que señalamos. Y yo, en calidad de abogado de ahora del señor Víctor José Toro Herbas, llamo y convoco a la señora Angélica Camargo Barral, quien tiene una imputación formal, quien ha secuestrado a un menor que es víctima dentro de un proceso penal. Y el hecho de que las autoridades no operen, Jazmín, es lacerante, porque dentro de esta imputación formal llegan a transcribir extractos de la entrevista psicológica al menor, donde él reconoce y él mismo señala que teme que le suceda lo mismo que a su perrito, porque su perrito llega a vomitar sangre después de que la agresora lo agarra a patadas. Y es en el veterinario donde el perrito también llega a vomitar sangre. Pero lo lacerante de esto es que el niño no va a tener esa percepción si es que él no reconocería que es en un ambiente donde corre peligro. Esta imputación formal que ya la ha presentado el Ministerio Público ante el juzgado está solicitando una detención preventiva de 3 meses para la agresora. Y es inconcebible. Esta imputación data
3: 14 de abril.
4: Sí, abril. Y la notificación, imagino que la han debido realizar en el mes de abril también, porque es una notificación que tiene que realizarse por edicto. Y eso es lo que nosotros ahora vamos a poder revisar, gestionar y tratar de encaminar ese proceso, porque como te digo, lo que lacera en este tipo de procesos es el hecho de que un menor de edad, que lastimosamente no tiene la capacidad de poder resistir frente a su agresora, que dicho sea de paso es su progenitora, y demás, menos va a saber enfrentar y menos va a saber qué hacer estando sometido psicológica, físicamente.
3: Porque el menor quiere estar con la familia paterna, es lo que él ha señalado.
4: Claro que
3: y
4: sí.
3: Y realmente estos procedimientos, lo decimos muchas veces por desconocimiento y demás, llegamos a recurrir a estos errores quizá, ¿no? De no saber los procedimientos. Señora Mabel, por favor, aprovechando también, usted pasaba mucho tiempo con su nieto, bueno, me imagino que ustedes lo tenían mucho. ¿Qué le podemos decir también a la justicia que nos está escuchando en este momento? Por favor, que ustedes están clamando, los he visto, están en conferencias, están en organizaciones activistas, tratan de hacer lo máximo que pueden a lo que está a su alcance, pero la misma ley, la misma normativa los frena como si se chocaran contra una pared. ¿Qué es lo que siente, señora Mabel?
5: Así es, nosotros queremos justicia para nuestro nieto, queremos que se efectivice el rescate porque está al lado de su madre agresora. Esta misma madre, dentro de un proceso de revocatoria de guardia que ha hecho en Sucre en contra del papá, acude a la juez tercero de familia, María Obando Palenque, quien a su vez ordena un estudio psicológico donde el niño vuelve a decir que sufre agresiones de su mamá. Esto se ha practicado hacia el niño, es un informe reciente. Lastimosamente la madre agresora no se detiene, no cambia su actitud. Y no es posible, señora juez de familia, señora fiscal Lizeth Carvajal, juez Lorena Camacho III de instrucción, que mi nieto tenga que acostumbrarse a sufrir las agresiones. No es justo que él tenga que adaptarse a vivir en un entorno que lo agrede, donde es violentado cada día, donde su madre ni siquiera tiene la responsabilidad afectiva de poder contenerse, de poder cuidarlo, de poder protegerlo. No es posible, señores, que están en el sistema judicial, ya sea penal, ya sea familiar, que no obren con justicia para un niño que tiene apenas 9 años y es víctima de su madre agresora, de un entorno agresor. No es posible que esto pueda seguir adelante. ¿Por qué si mi nieto tiene 9 años y es varón, no merece recibir justicia? ¿Por qué no puede ser rescatado? ¿Por qué no actúan los fiscales, los investigadores, los jueces? ¿Por qué es varón, no merece justicia? Porque las operadores, jueces, bueno, casualmente, ¿no? Juez de familia mujer, fiscal mujer, juez de instrucción penal aquí mujer, invisibilizan su dolor, invisibilizan su sentimiento, invisibilizan su seguridad. Están esperando que él aparezca muerto, que un niño de 9 años aparezca muerto en Sucre o directamente nunca se lo vea.
2: Señora Mabel, mil disculpas, entendemos su dolor, entendemos lo que sucede, lastimosamente el tiempo en los medios es muy corto, tenemos un minuto para despedirnos. Don Marcos, ¿qué le dice aquí a la cámara? A su nietito, si lo está viendo.
0: Hijito, te estamos esperando. Nosotros no te vamos a hacer vender en las calles, te vamos a dar el cariño que siempre te hemos dado, te hemos brindado. Tu papá te está esperando con el corazón abierto. Igual los compañeros de tu colegio están esperándote, la profesora, todos estamos aquí aguardándote con todo el corazón.
2: José, para despedirnos, a las autoridades y a tu hijito, si te está escuchando, ¿qué le dices?
7: Hijito, nada, espero que esto sirva de prueba también de que estamos luchando por ti y nada, te queremos mucho y te esperamos.
3: Doctor Astorga, nos tenemos que despedir, pero nos comprometemos como medio de comunicación, sobre todo usted, que es un gran profesional, a seguir este caso.
4: Jazmín, Emma, es un caso, como lo hemos dicho, que una vez más consterna los sentimientos, y la verdad es que sí vamos a hacer. Vamos a tomar las acciones que corresponda y vamos a llegar a poder esclarecer qué es lo que realmente está sucediendo en este proceso. El compromiso está hecho y vamos a tener novedades en este caso, tenlo por seguro.
3: Bueno, Emita, es un caso que lastima. Yo como madre, no sé, puedo decir bastantes improperios. Lo digo de manera personal, como Jazmín Quisbert, nuevamente sin comprometer al medio. Si la señora, ¿cuál es el nombre de la señora?
4: Es Angélica Noelia Camargo Barral.
3: Angélica Noelia, quieres venir a defenderte, quieres exponer tu caso, está totalmente abierto. Pero nosotros nos tenemos que despedir, Emita. Mañana a 7:00 estaremos con más información, pero le pedimos también a la gente que se quede en 98.5 FM. Si usted tiene casos similares que no puede resolver, hágase orientar bien. Nos contactamos con el doctor Marvin Astorga.
2: Así es, hoy miércoles de... legalmente miércoles, mil disculpas, con el doctor Marvin Astorga. No se olviden, se pueden comunicar al 76565... Ay, perdón, me olvidé su número.
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2: 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Esos temas lastiman. No lo hagan por rencillas personales. No dañen al niño, no dañen a los menores. Siempre piensen en ellos.
4: No los utilicen.
2: No los utilicen. Hasta mañana, 7:00, arrancamos con Sin Censura. Vamos a estar pendientes de su caso, señora Mabel, señor Marcos, José.
5: Muchas
2: y
5: gracias.
2: A la gente, como dijo Jazmín, ustedes necesitan una orientación legal, comuníquense con nosotros. Muchas gracias. Hasta mañana.

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2: Estos son los datos del tiempo. La hora.
3: 8 de la mañana con un minuto en el Estado Plurinacional de Bolivia.
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2: 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Steve Carrasco Velasco les da la más cordial bienvenida. Como siempre, arrancamos este Sin Permiso, miércoles de rojo, amarillo y verde. Pero esta primera media hora nos adaptamos a la información, nos acomodamos, porque vamos a tener música, chistes, aros. En un miércoles que lamentablemente ya se va adelantando que será complicado, con muchas movilizaciones y ante todo advertencias de más bloqueos. Pero igual, nosotros estamos acá para que Bolivia, nuestra patria, nuestro hogar, nuestra casa, y venga con días mejores. Sean nuestras autoridades iluminadas, porque no solamente son los sectores sociales que están lamentablemente aportando para destrozar al país, también el gobierno tiene que poner lo suyo. Ojo, acá todos somos responsables sin excepción. El jodido, el pueblo, lamentablemente no hay oxígeno, se está acabando los alimentos, los varones estamos por los cielos, los huevos están por los... Sí, de verdad, hoy día. Por favor, mi casera me mira, me dice, ay, caserito, andate por la sombra, cuida esos huevos. Yo, ¿qué le pasa a esta casera?
3: Tu maple de huevo.
2: Dos bolivianos, el huevo. Unidad de huevo, dos lucas. Vamos a hablar de eso y otros temas. Así queremos arrancar, señoras y señores. No estoy solo en la aventura, estamos con Evelyn Medina.
4: El poder de las gemelas fantásticas.
2: Hola, ¡actívense! Evelyn, ¿cómo estás? Ya llega la Paulita, hermana querida. En segunditos nada más está yendo, sí, a buscar huevo a 1.50, me ha dicho. Me han
3: ¿qué
2: dicho?
3: Ingenuidad.
2: Sí, me escribe. Hermanito, me voy a atrasar un ratito porque aquí arribita
3: están
2: de casa
3: huevo.
2: A 1.50, voy a aprovechar, me dice. ¿Sabes qué me dice todavía? ¿Vos tienes huevos, Luis?
3: Digo, claro, o sea, que tengo huevos. O sea, ¿en qué sentido?
2: Bueno, o sea, por favor, no es martes de sexualidad, pinche gemela. ¡Hola, buen día!
3: ¡Buenos días! Ya estamos en miércoles 20, falta
2: wow.
3: 11 días
2: una
3: para
2: semanita,
3: que se nos vaya, sí.
2: Y una semanita para el Día de la Madre.
3: Exactamente.
2: Y para que juegue Bolívar con frente a Rivadavia.
3: Ya, después hablamos de eso.
2: Sí, sí, sí.
3: Lindo,
2: sí,
3: lindo. Lindo miércoles de Rojo, Marino y Verde. Lo vamos a esperar con todo nuestro querido Chúcaro. Y ustedes también participen ya nomás al 789-89975.
2: Así arrancamos, señoras y señores. Vamos a contactarnos ya nomás también con el Perlita González. Mañana tenemos un jueves de super, hiper, mega clásico. Así que tenemos todo, señoras y señores. Sí, mañana.
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2: Estamos en miércoles todavía.
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2: A ver, mi querida Evelyn Medina, vamos con el tráfico vehicular. Precisamente desde ese sector estamos hablando de la Cantutani, la Arce, hasta llegar acá a la Landaeta. Ya llegó también, ahí también dice, se ha comprado el huevo en 1.50. Sí. A ver, Evelyn, ¿qué pasa con el tráfico vehicular?
3: Bueno, desde la Cantutani hay que decir que está totalmente tranquilo y despejado el tráfico vehicular. El ingreso hacia la 20 de octubre, pero ligero, no hay congestión vehicular. Hacia la Campos hay un poquito, se retrasa el tráfico, pero ¿esto por qué? Porque en la 6 de agosto hay fila nuevamente, y decimos nuevamente porque ayer por horas de la tarde ya se despejaba la fila de la gasolinera, que estaba hasta la Pedro Salazar. Tremenda la fila. Mentira, miento. Estaba hasta la casi Guachalla.
2: Tremendo.
3: Estaba la fila de la gasolina. Bueno, sí, hoy se repite el panorama con la fila, esperando cargar gasolina. No sé hasta dónde llega, porque bueno, no he pasado por la 6 de agosto hasta más arriba. Pero sí, se tranca un poquito el tráfico vehicular en esa esquina de la Campos y 6 de agosto. Y después ligera, la Arce es un desierto, hermano.
2: La Arce es un desierto.
3: Totalmente ligero el tráfico vehicular.
2: Ojo, sí, y yo le voy a seguir en Sopocachi, 20 de octubre. Está libre, pero lamentablemente hay congestión porque la 20 de octubre se ha convertido en una sola vía. ¿Qué pasa? Hay fila hasta la Fernando Guachalla, casi Rosendo Gutiérrez, para llegar al surtidor de la 20 de octubre, Santos Machicado. ¿Cuál es la Santos Machicado? La que está una cuadrita, media cuadrita más abajo del penal de San Pedro, a la espalda del penal de San Pedro, esa gasolinera, pues. Desde ahí la fila gira como chalina por la Héroes del Acre, Otero de la Vega, 20 de octubre, estoy yendo en contrarruta, ¿no es cierto? Baja hasta Sopocachi. Lamentablemente ese es el panorama. Reiteramos, la 20 de octubre libre, la andaeta desierta. Estoy contigo, Paulita Medina, buenos días. Luego me dice, se ha conseguido el huevo 1.50 porque está 2 lucas. ¿Qué pasa con la avenida Sucre, Centro Paseño, San Francisco? Hermana, buen día.
3: Muy buenos días, ¿cómo están? Qué frío que está haciendo. De verdad, tengo que ponderar eso porque hoy día la máxima va a ser 16 grados.
2: Sí, frío, hermana, frío.
3: Y las próximas semanas vamos a llegar a bajo cero, la mínima, así que agarrarse, por favor.
2: El tráfico.
3: El tráfico vehicular totalmente despejado, desértico, diría yo, en la zona de San Francisco, la zona norte. Se registra muy poco tráfico vehicular. De hecho, tráfico público, es decir, movilidades públicas, casi nada.
2: Nada.
3: Sí, por el norte.
2: Tremendo,
3: de la ciudad.
2: Ya.
3: San Francisco sí, hay bastante movilidad, pero hacia la zona sur. Extrañamente, las movilidades que se trasladan hacia La Pinilla, la Plaza Baroa, Calacoto, incluso vía Irpavi, Megacenter, lo que nunca se ve. Bueno, hoy había, hacia este lado de la ciudad sí no hay mucho. No hay mucho a Miraflores, no hay mucho hacia la Landaeta, pero sí, el tráfico está bastante suelto. Recordemos que hoy los choferes están cumpliendo segundo día de paro en la ciudad del Alto.
2: Segundo día de paro en la ciudad del Alto. Me voy con el Pernita González. Buenos días, Marquito González, abrazo grande. Estoy contigo, como siempre. Sol, pero que no calienta nada. ¡Qué micha! ¡Qué hambre este sol! ¡Perla, buenos días!
1: Hola, Steve, amigos, sin permiso, tengan todos ustedes muy buenos días. Sí, nuestro traslado desde la 17 Obrajes por el sector de Miraflores. Y bueno, por acá, tráfico vehicular totalmente expedito, carril de bajada. A ver, la avenida Saavedra, ¿no? En este sector, llegando a la triangular, pasando rumbo al Estado Mayor. No hay conflictos o trancaderas, mejor dicho. Tráfico vehicular expedito, les reitero. Carril de bajada, de subida a lo propio hasta el estadio. La avenida Bus, movilidades que vienen desde el cruce de Villas, ingresan por este sector. Bueno, también van a encontrar expedita la vía. Y bueno, el sol que todavía no ha salido, muy escasamente, las nubes tapan todavía el sol y hace frío a esta hora de la mañana.
2: Está haciendo frío, Perlita González. Movilidad sin ningún problema, pero del 1 al 10 está escaseando. ¿Cuánta presencia de vehículo, Perla?
1: Bueno, a ver, parece, como lo había dicho el día lunes, ¿no? Parece feriado, parece un domingo en la mañana, muy, muy escasamente hay movilidades, la gente también no ha salido. Y por este sector también se, el común denominador, los chicos parece que en colegio ya están pasando virtualmente, muy poco, casi no vi a nadie yendo a los colegios por este sector acá de la Triangular, ¿no? Entonces, eso lo hace una ciudad a esta hora de la mañana, que era antes hora pico, totalmente vacía.
2: Y estamos observando las imágenes de San Francisco. Ah, gracias, Luchete, del momento al momento, hermana querida. Sol jaspeadito hacia las laderas, Miraflores jaspeadito también hacia las laderas, llámese Villarmonía, hacia el sector sur, Perlita.
1: Sí, definitivamente, como te digo, no ha salido con todo el sol a esta hora de la mañana, las nubes lo tapan todavía, eso lo hace un poquito más fría la mañana de este miércoles, ¿no?
2: Señoras y señores, como siempre, muchísimas gracias para nuestra linda audiencia. ¿Cómo es ese?
3: Gracias por acordarse del Bolívar.
2: No, pero no está todo perdido.
3: Y tan temprano, ¿eh?
2: No, pero no me puteen tan temprano.
3: No, pero es que tenemos todavía chance.
2: Listo, cagamos, me van a saltar.
3: Así que gracias. ¿Por qué no hablamos primero del Always? Sí, que lo han tirado. Hablaremos de
2: No, pero vamos cronológicamente, pues. Marquito, hay todavía posibilidad para Bolívar en Copa Libertadores. Seguro es que se quede en la Sudamericana, ¿no? Pero, ¿qué se va a hacer? Se podía ayer un cotejo, no sé si ganable, pero empatable. Lo pierde Bolívar, hermano.
1: Sí, en definitiva, la forma de definición, ¿no? De clasificación, el tema de diferencia de goles, se han cambiado para esta temporada y eso lo está ayudando a Bolívar, ¿no? Pero uno se pregunta, así jugando Bolívar, ¿cómo le puede ir bien en la siguiente ronda de la Copa Libertadores? Si es que entra como segundo, o por ahí si logra clasificar como tercero a una Sudamericana, ¿cómo le podrá ir a Bolívar? Ojalá de que encuentre un buen rumbo la academia, ¿no?
2: Lucho
1: bueno, tampoco
2: Acosta.
1: El equipo brasileño ha jugado también,
2: Lucho
1: pero
2: Acosta.
1: Ahí está, le
2: ¿ya?
1: sirve a Bolívar, le sirve, ¿ah?
2: Perfecto, te decía Lucho Acosta, Perlita, el gol un blooper, una verdadera lástima. Sí, Sale mala. ¿Cómo vas a jugar, pues, hermano querido? Va a salir jugando en área chica, área grande, teniendo a cuatro jugadores brasileños en tu área. Tienes básico, pues, hasta en la cancha. Deme dos las más humildes, hermano querido. Usted que va a las zonas legales, a las ligas zonales. Una de las ligas zonales más humildes donde ha ido, hermano querido. Por ejemplo, ¿de qué zona, Perla?
6: Nada de humildes, cota a cota, el mono.
2: ¡Ay, la! Perdón, o sea, carísimo, por cierto. Pero mi hermano querido, una de las zonas, Tacagua, por ejemplo, que es un niño collo, sabe bien el arquero, si tienes cara a cara, face to face, el balón, pues, lo más lejos posible, Perla. Y ayer un blooper, la defensa, el Patito Rodríguez lo puteó a Lampe y se escuchó, ¿no, Perla?
6: Sí, una pena, no sé, creo uno más, y sí, que se molesten los bolivaristas, no, a veces se molestan por alguna publicación en las páginas. Creo que algunos ya han cumplido su ciclo, quieras o no. Ojalá que una vez que termine la Copa Libertadores la siguiente semana y entren en un paréntesis de nuestro campeonato local, bueno, reviertan las cosas, traigan un técnico nuevo, refuerzos de verdad. Ojalá de que se renueve Bolívar, sobre todo por el hincha celeste, ¿no?
2: Ya, hablemos de los paraguayos de Always Ready. Los paraguayos.
3: Sí, pero estaban hasta con los colores.
2: Sí, de verdad, che. ¿Qué hacemos con Always Ready? Estracia expulsado, con 10 hombres acaba Mirasol. Bueno, no fue un partido para el olvido, hizo lo suyo Always, pero como siempre, esa maldita y cochina frase, jugamos como nunca, perdemos como siempre, Perla.
6: Sí, es otro equipo más que nos defrauda, pero bueno, ahí es el nivel nomás. Creo que ha sido el peor año, ¿no? De Copa Libertadores para Always Ready, para Bolívar, para Die Strong. En algún momento va a cambiar esto, ¿no? Pero bueno, ahí está. Los resultados hablan por sí solos, Steve.
2: Bueno, gracias, Perlita. Hasta más adelante, Marco.
6: Muy bien, hasta más adelante con otro contacto.
2: Sí, pero en este tema de Always Ready, hermana querida, ese partido era ganable y hasta, qué sé yo, disfrutable con goleada. ¿Por qué, hermana? Los conflictos han... No, de verdad, hermana querida, me está mirando con un ojito hacia un costado con sus cinco computadoras, las gemelas, de verdad. Qué pena, hermana, que los conflictos lo jodan al fútbol más. Sí. Porque si se jugaba este partido... Mirasol, los brasileros corrían, había... Eduardo se llama uno, hermana querida. 1.99, 2 metros... Sí, de grandota, le dice, usted se tiene que poner medias nylon, porque con medias de futbolista llega a los 2 metros y... No, hermano, grande el jugador, y Almaraude, hermano, así chiquitito, 18 años, con su desayunito escolar en su bolsillo había estado, su riquito, su quequecito, hermana, le ha metido un zape, ¡ah! Yo caliño, le ha dicho, semejante fetiño, ¡pum! Yo he puteado, hermana, al relatar el partido... Se paró Maraude, tranquilito, David y Goliat, sigue jugando y un golazo este muchacho, lindo gol de Maraude, hermano, de primera le ha metido, no le alcanzó, pero si se jugaba en el alto, gracias Poncho Rojos, gracias a los, gracias a todos los que han, y también al gobierno por no solucionar, aquí nadie se haga el pendejo, nadie se haga la víctima. Así ha quedado el fútbol. Se podía haber ganado ese partido en el Titán del Alto, hermana querida. Qué pena.
3: Y es que, ¿sabes, hermano? Pena, cada vez evidenciamos más que no había sido solamente... ¡Ay, sí! Es que se mueran los bloqueadores, que se aguanten. ¿Cuánto más van a aguantar? Que se quede. Hermano, es un círculo que cada vez agarra más eslabones. Empieza a deteriorar todo. La educación, de hecho, hace más de una semana, deteriorada por completo, hermano, porque...
2: Turismo.
3: No sé si realmente los chicos están aprendiendo de manera virtual, porque no... Si bien hay la modalidad ya desde la pandemia, no sabemos si están con programas específicos para en la virtualidad. Después, el turismo afectado, pero no, desde hace más de un mes, hermano, más, ¿no? Que no se puede levantar el tema turismo. El tema transporte y alimentos, ni qué se diga, hermano. O sea, realmente está jalando a todo y ahora le tocó al deporte. Lastimosamente es así, hermano, y no sé hasta dónde tendremos que llegar.
2: Para irnos con las menciones, Paulita, le perjudica al alto, ¿no? Porque es un equipo del alto.
3: Claro.
2: No, que ha nacido en Miraflores. No jodan. Always Ready es del alto y se acabó. Qué pena, Pau.
3: Sí, lástima, pero bueno, estamos acostumbrados a que en nuestro país el bien individual prime sobre el bien común. Así que ayer lo escuchábamos con mucha, yo te voy a decir, con mucha bronca, ese es mi sentimiento, de lo que como hablaba el representante, el dirigente de la CETSUCB. Hermano, a ellos no les interesa. Porque cuando les preguntaron y les dijeron, ¿y qué pasa si entra otro presidente? Porque ahora es el único pedido que tienen, que se vaya Rodrigo Paz. Y le dijo el periodista, ¿y qué pasa si se elige un nuevo presidente o el que entra como nuevo presidente no cumple las expectativas suyas? ¿Van a volver a pedir que renuncie? Es que si no cumple, tiene que ser, pero no. El que entre va a cumplir, dicen. O sea, están con esa única premisa, hermano, y no es correcto, ¿sabes? No es justo que porque quieres romper la democracia de un país, perjudiques a todos. Y en este caso, como decimos, al fútbol, al deporte, que en tiempo pasado, recordá, es para muchas de las personas su lugar de refugio, para olvidarse de los problemas. Bueno. Hoy en día, lastimosamente, le tocó al deporte y ¿qué vamos a hacer?
2: John Hood de El Alto. Bueno, ¿qué te puedo decir? Muchachos, señores, no hay plan B. No hay plan B. Yo no soy rodriguista. Pollo, no jodas. Gobernar bien, escuchar a la gente. Sacar a muchos pelotudos que están a tu lado, a que querían ser presidentes y se están colgando de vos. Pero tienes que quedarte. Se debe quedar. ¿Ah? Por favor, no hay plan B, muchachos. Se va a ir a la mierda el país. No hay plan B. No hay plan B. No hay plan B.
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2: 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Vámonos a la pausa.
3: ¿Ya?
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2: Estos son los datos del tiempo. La hora.
3: 8:30, 8 de la mañana con 30 minutos.
2: Temperatura.
3: Temperatura actual 7 grados centígrados.
2: Humedad.
3: Humedad relativa del 25%.
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5: Vamos con Marco Antonio Perla González, pero antes a tomarlo muy en cuenta, por favor, señoras y señores, concentración en la 23 de Calacoto. Varias vías cerradas, hay también el contingente policial. Entra al Facebook Sin Permiso, Facebook Eco Bolivia. Estamos mostrando ya las imágenes, gran contingente policial. Gracias a la doctora Vania Yaviri que nos está mandando ahí las fotografías. Una imagen vale más que mil palabras. Son sectores comunarios, también del sector de Apañam, de varias comunidades en el sector sur, que hoy han anunciado una serie de movilizaciones. Reiteramos entonces para nuestra linda audiencia que nos está sintonizando en los cuatro puntos cardinales, la zona sur. Eso está aconteciendo en la 23 de Calacoto. Que pase la zona de Miraflores. Vamos inmediatamente con nuestro compañero Marco Antonio Perla González. Marquito, ¿qué novedades tengo? Estoy contigo, Perla González, en Calacoto. Esperemos no haya ningún problema en la zona sur, pero gran presencia policial. Desde las 17 tú no viste nada, todo tranquilo, Brajes. ¿Qué pasa, Miraflores?
6: Muy bien, Steve. Recordemos, yo salí muy temprano, a 7 y cuarto, 7 y 10, ya rumbo al centro paseño, absolutamente nada. Entiendo yo que los marchistas de ese sector de Apaña, Uni, son los que se han reunido, sí, están bajando. Creo que pretenden llegar hasta el centro. Ojalá no ocasionen enfrentamientos con la policía, que también ha tomado sus recaudos, como tú lo dices. Bueno, sea una jornada tranquila también allá en la zona sur y no ocurran desmanes, ¿no? Acá en el sector de Miraflores, tráfico vehicular totalmente expedito, carril de bajada, carril de subida de la avenida Saavedra, la Butch también. Sabe haber acá gran congestión vehicular, ¿eh? Movilidades que vienen directamente del cruce de Villas, la Triangular, pero hoy por hoy parece, les reitero, domingo, parece un feriado, pero domingo en la mañana sí está vacía, sobre todo la avenida principal. Y se extraña también a los chicos de colegio por acá, por Miraflores, también han decidido, creo, nomás tomar clases virtuales. Absolutamente no hay, jovencitos y señoritas que vayan al colegio a esta hora de la mañana.
5: Y en la Ciudad del Alto estamos viendo las imágenes, continúan los puntos de bloqueo, avenida Juan Pablo II, 6 de marzo, distrito 5, distrito 8. Bueno, lamentablemente está complicado el panorama, reiteramos de a poquito, la gente que nos está sintonizando y chequeando, hay paro también, hay bloqueo en la Ciudad del Alto, pero al parecer la zona sur, ese sector de Calacoto, será hoy el protagonista. Dios no quiera que haya ningún problema en la tranquila zona sur. Perlita González, ya tenemos referéndum, así que más adelante estaremos con el detalle, como siempre, Perla. Va a despejarse más el cielo en el sector de Miraflores.
6: Sí, de a poquito se va despejando, el sol le va ganando a las nubes. Podemos gozar ahorita en este instante, claro, de un sol no tan fuerte, pero está ganando, les reitero, a las nubes. Y claro, como usted lo dice, ya más adelante tomamos el apunte correspondiente de nuestro referéndum y la pregunta abierta.
5: Perfecto, gracias, Perlita González. Abrazo grande, Marco Antonio. 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
5: Señoras y señores, 8 de la mañana con 34 minutos en el Estado Plurinacional de Bolivia. 8 de la mañana con 34 minutos. A vos que estás en la sintonía, muchísimas gracias.
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1: Bienvenidos.
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5: Estaremos informando tanto desde la Ciudad del Alto, el centro paseño, pero hoy esperemos, y esperemos no

0: Ay, mi ciudad de La Paz, Evelyn Medina, por favor. Y al decir La Paz también es la ciudad del Alto, porque es el departamento, hermana querida. Tan golpeados, tan vapuleados estamos. Dios quiera que hoy sea una jornada, no te voy a decir tranquila. Seríamos muy tontitos, inocentes, cándidos y prácticamente caidits del carro. Lo que queremos es que haya sentido común, hermana.
1: Sí, porque hermano, yo digo, ¿qué sentido tiene que tú hagas una demanda por mejorar, supuestamente, y estés destruyendo tu propia ciudad? Y yo digo, aquellos comunarios que no sientan que la capital, La Paz, les pertenece, están muy equivocados, hermano, porque así como al que viene del campo le pertenece la ciudad porque es el mismo departamento, si yo voy a Viacha, voy a Mallaza, también siento esa pertenencia porque es mi departamento. Todos deberíamos pugnar, hermano, y hemos ido a elecciones de manera democrática a elegir autoridades para crecer. Recientemente hemos elegido alcalde, hemos elegido alcaldes, porque cada comunidad ha elegido alcaldías. Hemos elegido a un gobernador. Bueno, hermano, hay que saber aceptar las mayorías y darle el chance a la autoridad de que mejore la situación de cada departamento. La Paz está muy sumida, hermano, está muy postergada, porque justamente comunarios que no sienten que no tienen el sentimiento de propiedad del departamento, piensan que los privilegiados somos los de la ciudad. Bueno, hermano, hemos hecho crecer con sacrificio esta ciudad, la hemos hecho progresar, y ellos tienen muchos otros beneficios que en la ciudad no las tenemos. Entonces, creo que cada lugar tiene sus cosas buenas, tendrá sus cosas malas, pero para eso elegimos autoridades, para demandarles a ellos, pero no de esta manera, destruyendo la ciudad, hermano.
0: Este es el panorama que se tiene. Por favor, que haya sentido común, tolerancia. Y Paulita Medina, evitemos, lamentablemente, recordemos, son miles quienes se movilizan, evitemos provocar. Y el provocar, por más molestia que tienes, va a ser muy contraproducente. Con 100 te pueden apoyar unos 20, 30, y eso, unas 5 o 8 personas detrás de vos que también van a ser tal vez agredidas. Bueno, dejemos pasar la movilización, sus arengas y todo lo demás. Más bien, dejemos que los marxistas hagan eco de su demanda y dejemos a la policía hacer su trabajo en caso de que haya desmanes. Pero los mirones, vámonos un costadito, hermana. Les gusta. Yo sé que hay mucha gente que está obligada a pasar. Si tienes que pasar, pasa de recto, hermana querida, ¿no? Recomendación, sí. Consejo
1: recomendación
0: de conejo
1: para la gente, hermano, que tiene una postura
0: zona sur,
1: tiene una postura democrática de lo que está sucediendo.
0: Eso es tolerancia, ¿no, hermana?
1: Exacto, el tener tolerancia es parte de nuestra democracia y creo que debemos dar ejemplo, porque si bien la gente que, como lo dijeron, igual que hay mucho infiltrado en sus marchas, bueno, dejemos que los infiltrados se vayan diluyendo y se vayan sirviendo en medio de esta movilización, que si realmente va a ser pacífica, no va a haber ningún problema que lleguen hasta el centro de la ciudad, que es lo que pretenden. Pero si nosotros en el camino les vamos a empezar a insultar, a gritar, a
0: o
1: provocar lo que tú dices.
0: O simplemente
1: claro,
0: a recriminar.
1: Recriminar, ya sabemos. A mí también se me hace un nudo en la garganta cada vez que veo movilizaciones. Porque entiendo que hay demandas, pero me da bronca, hermano. Porque yo digo, qué flojos, ¿no? O sea, se la pasan marchando, ocupando calles sentados, comiendo, riendo. Entonces, ellos no están en la realidad que uno del que tiene que ir a trabajar todos los días, porque si no, no le pagan. Entonces, eso da bronca, lógico. Pero si podemos evitar y tragar nuestras palabras y dejar que las cosas fluyan de manera normal y natural, para no tener los desmanes que han sucedido en la ciudad de La Paz.
0: A tomarlo en cuenta, por favor, consejo no está de más.
2: Referéndum.
0: Tenemos el referéndum de esta jornada. Entra al Facebook sin permiso, Facebook Ecobolivia. Estamos mostrando las imágenes de la zona sur del momento. Gran contingente policial, mi querida Paola Medina.
2: Referéndum.
1: Nuestra consulta de hoy dice: la única petición de los sectores movilizados es la renuncia del presidente. ¿Está usted de acuerdo? Opción 1 sí, opción 2 no, porque
2: referéndum.
0: Y yo propongo la pregunta abierta, hermana querida. El paseño come. A ver, ¿es paseño o no el que come con tenedor el plato paseño?
1: Yo conozco porque hay mucho que come yo, contenedor.
0: Hermana, al mismo César Dosbailer, ¿te acuerdas? Hace dos elecciones atrás lo han criticado, el plato paseño contenedor. Le han dicho, ese caballero es una dama.
1: Sacando los granos de choclo contenedor.
0: Hermana querida, qué rico es comer con la mano. A ver, por ejemplo, comida con la mano. A ver, cultura chupística, arranco por derecha. Comida con la mano que se ve raro, pero otros lo hacen con tenedorcito. La pizza, por ejemplo, ¿no?
1: Claro,
0: la pizza, por ejemplo. No tiene que ser netamente paseño el plato boliviano. La pizza, he visto mucha gente, incluida mi pareja, mi mujer, con tenedor. Con cuchillito y tenedor. Está bien, ¿no? Su cultura, su forma de ser. No quieren tal vez tener muchos el olor de la comidita en los dedos, pero para eso uno se lava, no sé. Otro alimento, hermana.
1: Bien paseño, el anticucho.
0: El anticucho. ¿Has visto? Nunca he visto. Creo que el anticucho, ¿quién
1: es? Sí, es que ahora como te entregan en platito y llenas el fierrito.
3: Sí, igual con la mano.
1: Igual es, igual lo comemos con la mano.
0: Ya no te dan en la brochetita, ya no te dan en el...
1: Pero hay gente que... Recuerda que ahora hay restaurantes que te sirven anticucho.
0: Sí.
1: Y lo hacen con el...
0: Pero hermana, el anticucho, qué rico es agarrar la carnecito, la papita... Raspar el platito, no.
1: Quiero anticucho, quiero anticucho.
0: Otro plato que, hermana querida, generalmente se come con la manito. Y por supuesto, hay uno que otro que le mete, hermana querida, tenedor y cuchara.
3: Charquecán.
0: Charquecán. Yo al charquecán, hermana, le meto sí con tenedorcito.
1: Ah, no.
0: Sí, le meto con tenedor, hermana querida.
1: Otro. El chicharrón.
0: Me has robado, hermana. El chicharrón, sí, ¿no? Agarras el... Sí, yo igual, chicharrón con la manito. Y, hermana querida, con harta yajuita el chicharrón.
1: Otro.
3: La chocha.
0: ¿La qué?
3: La chocha.
1: Ah, sí.
3: ¿Nunca
1: sí
3: has comido chocha?
0: Chocha
3: rellenas. A chocha rellena.
0: Sí, igual.
3: No, con la mano.
1: Es como salteñita, pues comes así.
0: ¿Ah, sí?
3: Sí, claro.
0: Alguna vez mi mamá hizo de rellena.
3: Voy a traer,
0: chocha,
3: ¿ya?
0: Sí. Ya.
3: Voy a traer.
0: Pero me lo traes a mi tenedor y cuchillo.
3: No, porque tienes que aprender a comer con la mano.
0: Y otra, y el último, hermana querida. Lo que he visto raro comer, hermana, así con tenedor y cuchillo. Ah, sí, para mí es raro, pero bueno, es la guesa. La hamburguesa tiene que ser sí o sí con la mano. Pero he visto a muchas personas, antes reitero, incluido a mi pareja, que le mete con cuchillito. O sea, no sé, pues, hermana.
3: ¿Sabes? Lo que pasa es que la gente que come con cubiertos, más allá de cualquier explicación que puedan tener, es porque son melindrosas. ¿Qué quiere decir? Que no les gusta
0: melen o melin.
3: Melindrosa.
0: Melindrosa. Yo siempre, hermana, he dado la anterior vez... Pero por favor, una conferencia magistral del término melindroso.
1: ¡Melindroso!
0: Dios mío, por razón dos cojudos y uno se ha ido y el otro le debía plata, se ha quedado al final de la conferencia magistral.
1: Y nada de melindroso.
0: Yo decía, perdón, decía melindroso, sí, no, y nadie me ha corregido.
3: Melindroso.
0: Melindroso.
3: Pues no les gusta sentir la grasa, los alimentos en las manos.
0: Sí. Diosito. Bueno, entonces la pregunta abierta la vamos a plantear, pero ya tenemos nuestro...
2: Referéndum.
1: La única petición de los sectores movilizados es la renuncia del presidente. ¿Está usted de acuerdo? Si no, sí. Entonces, ¿no? ¿Por qué?
0: 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Está con la guitarra, está realizando la afinación correspondiente. 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
0: Señoras y señores, a esta hora de la mañana le vamos a dar

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0: Chucarito, Chucarito, buenos días, papi.
4: ¿Cómo andas, querido?
0: ¿Cómo andas, mi hermano?
4: Un abrazo.
5: ¿Cómo estás, Chucarito?
4: Todo bien, hoy miércoles. Bueno, venimos como siempre a galope.
0: A López, ¿eh? Papito.
4: Sí, señor, con la buena música.
0: ¿Te dejaron pasar los bloqueos? Todo tranquilo, Chúcaro.
4: Y por lo menos ahí yo vivo cerca, más bien. Cerquita. Y bueno, esto está un despelote, lo sabemos. Ya cansa. Uno y otro que no hay nada, che. No sé qué vamos a comer, viejo. No, no hay nada.
0: ¡Huevo a dos lucas, Chúcaro!
4: Sí, estamos cagados, pero sí. Contentos.
0: Cagados, pero contentos.
5: Feliz, pero contentos.
0: De verdad, ayer habíamos utilizado un término tuyo.
4: Sí.
0: El mosquerío, no era el hormiguero, era el mosquerío. Es que la gente, hermano, las movilizaciones.
4: Estamos igual que una vez me escuché una nota a un chiquito argentino y me hizo llorar, la verdad. Porque dijo, estamos a plan de mate. Con mate todos los días, mate, mate, con pan. No había qué comer en la Argentina también. Había un tiempo así, ¿no? Y estamos igual ahora nosotros. ¿Verdad? Con mate, eso no aguanta.
5: Mira, Chucarito, yo te voy a decir, y bien que tú lo traes a la memoria, en un tiempo, no es que la Argentina esté a full, a top, porque también hay muchas demandas el tema social, económico, pero se está estabilizando de a poco.
4: De a poco, sí.
5: Porque también en la Argentina hubo el socialismo 20 años con Cristina Kirchner.
4: Claro.
5: ¿No?
4: Claro.
5: Entonces, sabíamos, cuando pasó lo de la Argentina, sabíamos que cuando nos tocaba a nosotros cambiar de gobierno, poner a otra estructura diferente, por decirlo así, en el gobierno, nos iba a costar lo mismo. Solamente que teníamos esa leve esperanza de que realmente no sucediera. Bueno, yo te digo...
4: Pero no tanto así, porque no tenemos la misma magnitud que
5: no,
4: que
5: lógicamente,
4: esos países, por ejemplo.
5: Claro, claro, ¿no? Que sí.
4: Industriales, grandísimos. Bolivia, sí. Es un país pequeño.
0: Y a propósito, señoras y señores, a propósito del tema, estamos hablando de la Argentina. ¿Qué pasa con
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0: Colombia?
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0: Bueno, ¿qué pasa con el presidente Petro y qué tiene que ver Colombia con Bolivia? Paola Medina.
5: Pues sí, Bolivia, y lo han confirmado a través de la Cancillería, Bolivia expulsa a la embajadora de Colombia por la injerencia de Petro en política interna. Pues han sido muy insistentes las declaraciones del presidente Petro a propósito de la conflictividad que está existiendo en nuestro país. Pero uno de los puntos álgidos que habría declarado es que si se está satanizando de alguna manera las movilizaciones, tratando de narcotraficantes a quienes estuvieran movilizándose, dijo que no sabe cómo se maneja América Latina. Primera declaración que puso un poco en zozobra a la gente de nuestro país. Segundo, respaldó plenamente al expresidente Evo Morales, señalando que el gobierno boliviano como el promotor de las protestas, dice, o sea, como que Evo Morales no está financiando estas protestas. Eso dice la Cancillería desde su vocero, que es el señor Aramayo, que sería injerencia directa en nuestra política. Por lo tanto, expulsada la canciller la embajadora de Colombia en nuestro país.
4: Sí, señor. No, la verdad que... Pasó sí. lo que pasó con...
0: Bueno, a ver, permítame un momentito. Ya me has recuperado. A ver, es que no puedes meterte en otro país. No puedes meterte
5: como autoridad,
0: presidente.
5: ¿No?
0: No puedes. No lo hagan, señores colombianos. Ustedes ya tienen problema con el tema de seguridad, el tema del narcotráfico. Discúlpeme. Pueden tener la panacea. Puede ser Colombia el paraíso o no. Su problema, muchachos.
4: Claro.
0: Y lo respetamos. No se metan. Evo Morales puede ser el peor o el mejor. No se metan. Y en estos momentos, meter la nariz en un momento en el cual el país está con mucho conflicto, muchos problemas, realmente este es el resultado. Pero Gemela Fantástica, Chúcaro, realmente complicado. Si hablamos de expulsión, eso es grave.
5: Claro.
0: Eso es, o sea, es decir, se rompen relaciones o no, la gran pregunta, porque una expulsión diplomáticamente es grave en las relaciones entre Bolivia y Colombia.
5: Entre Bolivia y Colombia, y la imagen que tú dejas en el resto de los países que son hermanos, el resto de los países con los que colindamos.
0: Bolivarianos.
5: Exactamente. Bueno, lastimosamente a veces los presidentes cometen metidas de pata, porque sí es una injerencia, especialmente dar tu respaldo a un expresidente que sabes que está en el ojo de la tormenta, además, con el tema de movilizaciones.
2: Además, en el tema de los conflictos actuales específicamente, recordemos que hay gente que ha muerto en las carreteras por los bloqueos. Entonces, meter, como quien dice, más leña al fuego es realmente grave. Los presidentes, bueno, ahora está fuera del país, Colombia, como en su momento estuvo fuera Estados Unidos. Entonces, ahora, ¿qué pasará? No sabemos si viene otra persona o definitivamente el tema de la embajada colombiana definitivamente en este gobierno no vuelve a ingresar.
0: Y hay que tener cuidado, por favor, hay que tener cuidado con el tema, principalmente a los medios internacionales. Ayer otra vez un medio argentino, estaban en su momento realizando la cobertura de las plataformas ciudadanas, entre comillas pititas, que intentaron salir antes de ayer justamente, que estúpidamente quemaron símbolos, ¿no es cierto?, como sea la huipala. No lo haga, muchachos, no caigamos en la misma estupidez de otro sector. Y hermana, el medio argentino dice, bueno, no nos quieren dar declaraciones, nos están silbando, etcétera, etcétera, etcétera. Así que vamos a irnos a otro lado. Y el conductor desde la Argentina le dice, sí, ustedes saben cómo es la derecha. La derecha... ¿Perdón? O sea, disculpa, el medio tiene que reflejar el hecho. Sí, váyase a otro momento, a otro lugar, pero que la derecha, cuando ya empiezas a poner adjetivos a una movilización desde tu medio de comunicación, el medio de comunicación se está parcializando. Así que, por favor, argentinos, colombianos, los respetamos, los queremos a todos, de verdad. Pero no jodan, no se metan en nuestros problemas, por favor. Y no empiecen a meterle leña al fuego. Argentinos, colombianos, muchachos, váyanse a su país. Ustedes también tienen problemas, ¿no?
5: Y grandes.
0: Por favor.
5: Y problemas grandes. Así que, bueno, a ver, esperemos qué es lo que va a suceder, pero esa es la noticia más importante en este momento, porque sucedió hace unos minutos nada más,
0: sí.
5: Lo sacamos reflejado del portal de Unitel, por si acaso.
0: Dice, buenos días, hermano, me parece muy mal que hablen de las personas que están bloqueando y que no tienen un trabajo, que traten de minimizarlos, y la verdad, ustedes de la ciudad tienen más beneficios que los del campo, sin saber, no se habla, dice. Muchas gracias por el mensaje. Esto es democracia. Rudy Kisbert. Rudy, bendiciones, hermano querido. Es obviamente las palabras de las gemelas a las cuales se recrimina. Y está bien, eso es democracia, eso es tolerancia, pensar diferente.
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3: Y atención, por favor, el Comando Departamental de la Policía nos hace llegar al momento detalles importantes a propósito de lo que está aconteciendo con las diferentes movilizaciones que ya se están adelantando. Tomen muy en cuenta, la ciudad del Alto continúa bloqueada, no hay salida en ningún sector precisamente de la ciudad de El Alto y de las terminales interprovincial y departamental. Tómenlo en cuenta, por favor, para la gente que nos está sintonizando. Filas de combustible, de gasolina, hacia el sector de la 20 de octubre para el surtidor de San Pedro y también de la Sánchez Lima hacia el sector de la Cantabria. Tutani, no hay gasolina al momento, por lo menos se reporta en el sector de la Montes. Tómelo muy en cuenta, por favor. En la zona sur ya están movilizados sectores que vendrán hacia la ciudad de La Paz, el centro paseño de Apaña, de Uni, las comunidades. El tráfico vehicular es irregular en la zona sur. Ese es el panorama que se tiene al momento para la gente que nos está sintonizando.
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7: Estos son los datos del tiempo. La hora.
8: 9:00, 9 de la mañana en punto.
7: Temperatura.
8: Temperatura actual 8 grados centígrados.
7: Humedad.
8: Humedad relativa del 21%.
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0: Chúcaro Sandoval, señoras y señores. Sí, señor. Abrazo. Canción. Hermosa canción.
1: Solo le pido a Dios que pase esto, ¿eh?
0: De esperanza ante todo, sí, hermano querido. Así está el panorama. Vamos a las calles.
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0: Perla González, estoy contigo. Adelante, por favor, te estoy escuchando.
3: Muy bien, Steve, a esta hora de la mañana, tráfico vehicular totalmente expedito en la zona de Miraflores, carril de bajada desde el estadio hasta la Plaza Triangular. Lo propio sucede con el carril de subida. Datito adicional, te cuento, ahora sí, sol a pleno, sí, las nubes se han despejado, cielo azul, agradable, se está colocando la mañana acá, sol a pleno. Y bueno, otro dato más, te reitero, por acá el sector de Miraflores, prácticamente me parece, me da la impresión de que los estudiantes, bueno, han decidido, o los directores de colegio, pasar clases virtuales, ¿no? Escasa cantidad, casi a nadie no vi, chicos yendo y las señoritas también a los establecimientos, tanto particulares como también fiscales.
0: Importante, Perlita González. Señoras y señores, lanzamos nuestro
2: referéndum.
0: Este es el referéndum, por favor, Paola Medina, para nuestra linda audiencia que nos está sintonizando.
4: La única petición de los sectores movilizados es la renuncia del presidente. ¿Está de acuerdo? Opción 1 sí, opción 2 no. ¿Por qué?
0: La única petición, y sí, se ha generalizado prácticamente esta petición de los sectores movilizados. Y tenemos la pregunta abierta, hermana querida.
4: A ver, la he formulado así, no sé, me pueden decir, dale, no. Dale, a ver, dale. Dice, hamburguesa, plato paceño, ¿se disfruta más comiendo con las manos que con tenedor?
0: ¿Le puedes aumentar pizza o le puedes aumentar? Sí, ¿te parece?
4: Ya.
0: Porque el paceño es bien pizzero.
4: ¿Por qué parece? ¿Te parece pizza?
0: ¿Te parece pizza, ragaza? ¿Y dónde está? ¿Dónde está la nona? Ah, no, es el chúcaro, perdón. ¿Qué pasa? La mierda. Entonces, chúcaro,
4: no
0: usted...
4: No jodas, chúcaro, está de pocas...
0: Chúcaro, epa. Chúcaro, usted, la hamburguesa, ¿con la manito o con tenedor? ¿Ah?
1: Con la mano.
0: Con la mano, como tenedor, macho. ¿Ah?
1: Claro,
0: exactamente. Perlita González, usted, la hamburguesa, el anticucho o la pizza, o tal vez, qué sé yo, un anticucho, plato paseño, ¿con la mano o con tenedorcito? Perla. Ah, perdón. Ahora sí, Perlita, mil disculpas.
3: Sí, le decía, incluido un chicharroncito con la mano, con la mano.
0: Con la mano tiene que ser. Me encanta, hermana querida. La anterior vez le doy la mano a mi cuate, no digo su nombre, un abrazo, papito, mi cuate. Y olor a ranga su mano, hermana querida.
4: No, tampoco. Eso ya es caldo.
0: Hay que lavarse la manito después. Y ojo, entonces vamos con nuestro
2: referéndum.
0: Perlita González ya tiene la consulta. Vamos, la pregunta abierta nuevamente, por favor, para mi querido Perla, mi querida Paulita Medina.
4: Sí. Así es, la pregunta del referéndum dice: la única petición de los sectores movilizados es la renuncia del presidente. ¿Está de acuerdo? Opción 1 sí, opción 2 no, porque.
0: Y la pregunta abierta que está bien bonita, ya nos vamos con el chúcaro, sí, con los aros y también con la música del maestro.
4: Hamburguesa, plato paseño, pizza. ¿Se disfruta más comiendo con las manos que con tenedor?
0: A ver, ¿qué es lo que dice la gente, Perla?
2: Referéndum, referéndum, referéndum.
0: Adelante, Marco.
3: Muy bien, vamos a dialogar con los amigos. Mi amigo, buen día. Una consulta muy sencilla para Radio Cana 98.5. A ver, la única petición de los sectores movilizados es la renuncia del presidente Rodrigo Paz. ¿Está usted de acuerdo con eso? Sí.
5: No. No estoy de acuerdo.
0: No es por qué.
5: Con eso tampoco se van a solucionar los problemas del país.
0: No va a solucionar, dice. No está de
5: Tenemos
0: acuerdo.
5: Que tener paciencia porque en seis

0: meses de gobierno, no se puede esperar mucho.
1: Muy bien, estoy también por acá. A ver, la hamburguesa, plato paseño, el chicharrón, ¿se disfruta más comiendo con la mano?
0: Con la mano, claro, es más delicioso con la mano, porque es más sabroso. Además, puedes agarrar bien fresco, más cargado.
1: Bueno, muchas gracias. ¿Cuál es su nombre?
0: Ramiro Fanola.
1: Gracias, Ramiro. El agradecimiento a Ramiro. Por acá con otro amigo. Mi amigo, buen día. Una consulta muy sencilla para Radio Canal 98.5, programa Sin Permiso. A ver, la única petición de los sectores movilizados es la renuncia del presidente Rodrigo Paz. ¿Está usted de acuerdo con esto?
2: No, ¿cómo no? Es decir, está trabajando no está 6 meses, acuerdo, así que hay que darle tiempo, ¿no? Y con tantos problemas que hemos tenido con el anterior gobierno, todo, y va a ser difícil. Va a ser difícil que quieran sacarlo al presidente Paz.
1: Muy bien, necesito más por acá. La hamburguesa, el plato paseño, el chicharrón, la pizza, ¿se disfruta más comiendo con la mano o con el tenedor?
0: El que canje, sí, con la mano.
3: ¡Con la mano, con la mano, por favor!
0: Eso sale más rico, ¿no?
1: Muy bien, ¿cuál es su nombre?
0: René Flores.
1: Gracias, René. Ahí está nuestro amigo René. Un hito más voy a conversar por acá con alguien más. Están llegando por acá todavía. Voy a aprovechar aquello. Muy bien. Mi amigo, buen día. Una consulta muy sencilla para Radio Cana 98.5 antes de ingresar a la cancha. A ver, la única petición de los sectores movilizados es la renuncia del presidente Rodrigo Paz. ¿Está usted de acuerdo con esto? Sí, ¿no?
4: No, pues.
3: No está de acuerdo.
4: Esa petición es política, pues. Quieren favorecer a Evo Morales. Eso es lo que están exigiendo ellos. Nada más. El resto es de que echen en conversación el gobierno y todos los sectores sociales, ¿no?
1: Muy bien, necesita más por acá. La hamburguesa, el plato paseño, el chicharrón, la pizza, ¿se disfruta más comiendo con la mano o con tenedor?
4: Ay, el chicharrón es con la mano.
3: Con la manita, ¿no?
4: La pizza con la mano. Hay platos que se comen con cubierta y otros con
3: la mano. ¿Qué tal el partido del Bolívar?
4: Es tradicional, desde nuestro abuelo, este tetrabuelo.
1: Muy bien. Por acá me preguntan, ¿qué tal lo de Bolívar la noche? ¿Te viste el partido de ver?
4: Sí, sí, he visto.
3: A ver.
4: Todavía no más el resultado es favorable para Bolívar.
3: Pese a que perdió.
1: Todavía tiene opción.
4: Tiene opción.
3: ¿Oluas?
4: Tiene opciones. Solo que
1: Oluas ya ahí acabó.
3: ¿Qué es la gallina?
4: No he visto ese partido, pero por los resúmenes que he visto ahí, dice que es hasta ahí nomás.
1: Bueno, muchas gracias. ¿Cuál es su nombre?
4: Mario Vargas.
1: Gracias, Mario. Lo dejamos a Mario. Ahí está. Los amigos que rápidamente van directo a la cancha, ¿no? Llegaron para una sesión futbolística que tienen acá los amigos.
3: Gracias, Perlita, señoras y señores, de la mano, por supuesto, de nuestros amigos de DJ Importaciones, Policarbonato Glam, resistente, flexible, amplia durabilidad, ideal para piscinas, solarios y invernaderos, garantía real en Bolivia, 10 años, piso de alto tráfico en Lamy Wood, resistente al agua, la humedad, térmico, acústico. 715-57243, los pedidos, cotizaciones, www.djimportaciones.com. 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
3: 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Qué lindo que es nuestro país, mi querido Chúcaro Sandoval. ¿Usted con qué le falta conocer en nuestro país, mi querido Chucarito?
6: Solo el Beni, que... el Beni no conozco.
3: Él no conoce
6: nada.
3: El Beni.
6: No conozco nada.
5: ¿Pando conoces?
6: ¿Ah? Pando. Pando, sí, Pando conozco, claro. ¿En serio? Ahí, Brasilea, al otro ladito.
3: Pero nada de Beni, cero.
6: De Beni, nada.
3: Nunca fue. Nunca. Mi vieja trinitaria, hermana, hermano querido.
5: ¿Conoces?
3: No conozco. Tenía que ir, hermana querida. Mi vieja trinitaria. Mi viejo, hermana de Sucre, entonces soy chiquitano y tengo algo también de Carapanza, pero yo me he criado netamente, he sido malcriado, nacido en La Paz y malcriado en El Alto. O sea, ¿qué mierda soy? ¿Un perro chapi?
5: Sí. Claro.
3: Soy más mestizo, no, soy boliviano. Soy criollo. Pero claro, hermano, tengo sangre de chiquitanos, de sucrenses, sí. Y mi carácter es prácticamente de alteño, te reitero.
6: Yo de la orilla del lago, ahí de Choquehuanca, al lado, vecino. Los, de
3: carajo, somos. Es que, hermana querida, últimamente está aflorando las pelotudeces de no, yo soy originario, que esto. Todos somos bolivianos, imbécil. Sí. A ver, taradito, todos somos bolivianos. Ah, y aquel también, ¿no? Que, ay, no, o sea, ¿qué le pasa eso? O sea, wow. No, déjate de joder. Todos somos iguales, nos respetaremos, hermana, por favor.
5: Sí, y en eso voy a hacer hincapié un
3: poquito. A ver, hermana.
5: Hermano, porque vos realmente eres una mezcla total.
3: Ah, no, hermana.
5: Nosotras
6: por eso
5: hemos...
6: es mala gente.
3: ¡Cállate, desgraciado!
5: No
3: tiene origen.
5: No, de verdad, mira, había muchas amistades que decían... yo he nacido en Estados Unidos.
3: O sea, wow.
5: Sí, pero ¿de dónde son tus papás?
6: 50 centavos.
5: Claro. ¿De dónde han nacido? ¿De dónde son tus papás? Ah, no, mi mamá es paseña, mi papá es orureño. Pero bueno, entonces eres boliviana.
3: ¡Eres boliviana! Ah,
5: yo digo, hermano, no es de donde, de donde no naces. No eres de donde naces, eres de donde tu sangre está formada por tus papás. Y si tus papás son bolivianos, así nazcas en la China, eres boliviano. Los derechos que te da el país es otra cosa, claro. ¿No? Por haber nacido en... En el caso nuestro, nosotros hemos nacido en Santa Cruz.
3: Ustedes son cruceñas, nacidas de nacimiento, en Santa.
5: Sí.
3: Hermosa Santa Cruz, hermana Caminga. Querida. Ah.
5: Hermosa Santa Cruz. Pero mi mamá es orureña y mi papá es paseño.
3: ¡Para miércoles!
5: Entonces, nosotras somos más del occidente en sangre que orientales,
3: claro.
5: ¿No?
3: Claro. Y tienen ustedes también un linaje, hermana querida.
5: Libanés.
3: Pero a ustedes las han recocido del chapicato, carajo. O sea, son más que criollas, son más que mestizas.
5: Sí,
3: estas
5: mi abuela era libanesa.
3: Tu abuela era libanesa.
5: Mi abuela y mi abuelo, libanés.
3: Caramba.
5: Claro. O sea que. Y bueno, tenemos muchas costumbres libanesas, pero también.
7: Mi abuelo era francés.
3: ¡Tu abuelo era francés! ¡Déjate de joder!
6: No, ya, europeo ya, no puedes.
3: No puedes. Asiáticos de Medio Oriente.
5: O sea, mezcla de todo, pero...
3: Ustedes son una piñata, déjense de joder, gemelas.
6: Se bajaron.
3: ¡No mames! Pero, hermana, venimos de tantas partes. Ya, aquel que diga, no, nosotros somos netamente originarios, que te voy a chicotear. O el otro que diga, o sea, yo no soy del país, pero vivo en el país. No joda, muchachos, todos hemos nacido. Nos han parido en esta hermosa tierra. Y el boliviano es pandino, el boliviano es cruceño, sí. Es paseño, alteño, es chaqueño. No. ¿O no, mi querido Chúcaro?
6: Pero la verdad que hay gente que no piensa así. Son tan regionalistas, tan
5: cerrados.
6: Cerrados en su cultura.
3: Imbéciles son, hermano querido, estos regionalistas.
6: Pero no lo vas a hacer cambiar nunca.
3: Idiotas.
6: Porque el que va de aquí, el que va de aquí a Santa Cruz es más, se cree más camba y más discriminador que los mismos
3: camba. El comecolla, que es una verdadera lástima. Así, hermana querida. No es
6: en
3: cierto.
6: Argentina, donde vaya, boliviano siempre lo odia al mismo boliviano, no lo deja salir adelante.
3: Dice que
6: no somos unidos.
3: El peor enemigo del boliviano es el mismo boliviano.
6: Pero claro.
3: Como dicen, el peor enemigo de la familia es la misma familia, hermana querida. ¿Eh? Una verdadera lástima. Eso hay que cambiar, esas taras mentales. ¡Qué lindo! Escucha esta tamborita, carajo. ¡Métale tu vasero, cajón! ¡Hey! ¡Hey! ¡Qué lindo! Música chiquitana, Santa Cruz de la Sierra, pero también... ¡Qué hermosa es mi bandera rojo, amarillo y verde! ¡Mi patujú! ¡Qué linda que es mi cantuta! ¡También hermosa es la huipala! ¡No jodan! ¡No jodan! ¡Bolivia es Bolivia! ¡Déjense de estar con huevadas de que... ¡Ay, no! ¡Que tu bandera! ¡No, señor! La única bandera es rojo, amarillo y verde. Y a partir de ello viene el patujú, la cantuta, el escudo nacional, la huipala. Primero el rojo, amarillo y verde. Y déjense de fregar. ¡Vámonos con más mensajitos! ¿A qué número los mensajes, mi querida gemela fantástica Belín?
5: Al 789

0: hermosa hermana que es nuestra cultura. Mosetenes, chiquitanos, aymaras, uru, aymara, quechua, ni hablar del guaraní. ¡Cañaremos, chúcaro, a la mierda!
1: Oye, ya se te está empezando a tapar la garganta. Deja de gritar, por favor.
2: Hay que chupar ahora porque no hay nada que hacer.
0: De verdad, estoy emputado. De una vez haremos algo, mi querido chúcaro.
2: No hay trabajo, no hay nada.
1: Que vos no hagas nada no quiere decir que el chúcaro no haga nada, ¿no?
0: No hay trabajo, pero hay trago. ¿Cómo es eso?
2: Lo único que no subió creo que es el trago,
0: sí. Sí, no.
1: Oye, a propósito.
0: A ver.
1: El Gran Poder se ha suspendido, pues. Sí, se ha postergado para
3: ser reprogramado.
0: Se ha reprogramado. Sí, no se ha suspendido, se ha reprogramado. Pero, hermana querida, bueno, muchos estaban... ¿Cómo hacemos el tema de la fe? Mi cumpleaños es el 2 de septiembre, pero por conflictos, hermana, lo voy a festejar el 15 de octubre. Puta, no, pues, hermano, o sea, cambia, ¿no?
3: Porque, pero lo que dieron la explicación ayer, la dirigencia de los fraternos de Gran Poder,
0: ya,
3: dijeron que todo lo que son actividades religiosas se van a cumplir en fecha, es decir, la misa, todo lo que es en la fecha de Jesús del Gran Poder.
0: Claro, o sea, no te metas con... Por favor, a los ponchorrojos, con mucho cariño, con mucha bendición, les pido, por favor, con el respeto, sectores sociales, choferes, al mismo presidente, gabinete de ministros, no se metan con el tata del Gran Poder. Un rayo les va a partir el poto. No se metan con el tata del Gran Poder. Es bien jodido el tata del Gran Poder. No es broma, hermano.
3: Lo que daba
0: no
3: la explicación ayer, la gente del Gran Poder, la dirigencia, decían... que la entrada misma estaba programada para el 30 de mayo.
1: Sí.
3: Pero, y estamos hablando de aquí a cuánto, a 10 días más o menos, ¿no?
1: Sí, 10 días justo.
3: Sí, 10 días. Ellos dijeron, tenemos la esperanza de que nuestro país salga de este conflicto ya. Pero no podemos arriesgar nuestra actividad. ¿Por qué? Porque ya el año pasado con los conflictos que se venían a medio año... habían dejado de percibir, digamos, el año pasado habían percibido 470 mil, ingreso, millones de bolivianos.
0: Claro, hermana, que ya ahora...
3: El año pasado, más bien el 2024, 470 mil. El año pasado ya con los conflictos han percibido 400 mil. O sea, 70 mil millones de bolivianos menos.
0: Pues
3: imagínate con lo que está sucediendo ahora. Entonces ellos dicen no. Sí.
1: Y también la explicación que dieron es que muchos fraternos vienen del interior.
0: También.
1: Sí. Y con los bloqueos de caminos. Ya es difícil que lleguen.
0: Y además, hermana querida, en el Gran Poder, más allá de la fe, con los bloqueos, no da ganas de cañar. No, de verdad, o sea.
1: Vos no tendrás ganas de cañar, los bloqueadores bien cañan.
0: Vámonos con los aritos, por favor, y luego el Perla González. 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
0: 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Vámonos con los aritos, Chúcaro Sandoval, estoy con usted, por favor, maestro.
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0: ¡Bonito mametele!
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0: Yo tengo otra. ¡Aro!
1: ¡Aro!
0: 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Vamos con más aritos, maestro.
2: 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Señor.
0: El último.
2: 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Hay que dormir con la vecina para no gastar la señora.
0: Eso, el chúcaro Sandoval.
5: Nosotros.
0: Vamos con los aros de las gemelas fantásticas.
5: ¡Aro!
3: Este pispi como el chúcaro quiere cantar. No lo dejen, sus canciones las va a arruinar.
1: Mi mamá ya me ha dicho, la mamá Sonia ya ha dicho, ¿sabes qué?
3: No le dejen
1: cantar al Steve, le arruina las canciones al chúcaro, se
3: no
1: le escucha
3: deja escuchar la voz del chúcaro.
0: Mamá Julia, no, está bien, es que la mamá Julia, digo, la mamá Sonia, la mamá de las gemelas, me ha dicho, te sale lindo de Rosa y maravillosa.
6: Referéndum.
0: Puta referéndum, ¿qué te pasa? Estaba cantando.
1: Bueno, referéndum, ¿usted quiere que cante el pispi o no?
6: Referéndum.
0: Vamos con el referéndum, hermana querida.
1: La consulta de hoy dice: la única petición de los sectores movilizados es la renuncia del presidente. ¿Está de acuerdo? Opción 1 sí, opción 2 no, porque.
6: Referéndum.
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2: Muchísimas gracias, señoras y señores. Atención, 98.5 frecuencia modulada. Vamos a actualizar la información. Paola Medina, por favor. La movilización. Reiteramos, movilización. Hablamos del sector de la zona sur, Fejube, Palca, transportistas, comerciantes. Hablamos de los comunarios de Uni, Apaña y otras comunidades de Río Abajo principalmente. Están ya en estos instantes en plena 21 de Caracoto, en la avenida Vallivián, rumbo al centro paseño. Fuerte control policial, Paola Medina.
3: Así es lo que podemos visualizar en este momento y gracias a toda nuestra audiencia por mandarnos las imágenes. Muchísimas gracias.
2: Y están
3: gracias
2: en el Facebook, hermana.
3: Así es, en este momento ya están descendiendo por la avenida principal de Calacoto, carril de bajada, fuerte contingente policial que separa, vamos a decir, ambas vías con presencia policial, porque del otro frente estarían movilizados también, no en marcha, pero simplemente apostados al frente con bandera boliviana, seguramente quienes no quieren que esta marcha vaya a cometer los desmanes que se cometieron en el centro paseño. Así que la policía está resguardando la marcha, vamos a decirlo, o dividiendo ambas movilizaciones.
2: ¿No?
3: Así es, pero ya está descendiendo masiva la marcha de la zona sur hacia el centro paseño.
2: Atención, puntos de bloqueo, carretera en Los Yungas, municipio de Palo Blanco, Coroy, Cozapecho, La Paz, Oruro, Sicacica, Conani, Patacamaya, Chicarriba, Sencata, Copacabana, puntos de bloqueo, batallas a Chacachi, Ancoraimes, Desaguadero, Atiahuanacu, Jesús de Machaca, Guaqui, Aviacha, puntos de bloqueo 3, municipio de Viacha, Ladislao Cabrera, Puente Jachalupo, y en la avenida Juan Pablo II también hay bloqueo, distrito número 5 hacia el sector de la Vallivián, extranca Río Seco hacia el sector de la avenida 6 de marzo, carretera La Paz Oruro, puente desde el sector de Ingavi hacia el sector de Sencata, hay bloqueo. Cierro contigo, Paola.
3: Y sí, a esta hora también a tomar precaución porque por el carril de subida está pues subiendo la marcha de La Paz Limpia. Recordemos que están con demandas en el centro paseño.
2: Centro paseño, Mariscal, Santa Cruz o Prado.
3: El Prado, están Prado, en el Prado. Seguramente para decantar, como ya sabemos, en la calle Socavalle y Mercado para apostarse ahí en demanda de las peticiones que tienen para que se les pague los sueldos retrasados.
2: Ahora en Bolivia, por favor.
3: Exactamente, son las 9:31 minutos.
2: 9:31 minutos y empieza a activarse el machódromo, los bloqueos en la ciudad de La Paz.
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0: Estos son los datos del tiempo. La hora.
3: 9:34, 9 de la mañana con

0: están a toda hora.
1: Vamos con la música, señoras y señores, a través de Radio Cana 98.5. En vivo el señor Rolando Sandoval, el Chúcaro.
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1: El Chúcaro Sandoval.

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0: Tenemos nuestro
2: referéndum.
0: Ahorita Medina, gemela fantástica.
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4: Dice, la única petición de los sectores movilizados es la renuncia del presidente. ¿Está de acuerdo? Opción 1 sí, opción 2 no, ¿por qué?
2: Referéndum, referéndum.
4: Sí, sí, sí. 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
0: Referéndum. Vámonos a las calles. Estamos en contacto con nuestro compañero Marco Antonio El Perla González. A propósito de lo que está aconteciendo al momento, reiteramos, cuando ya las movilizaciones se van a acercando y el marchódromo está activado en el centro, Paulita Medina.
4: Así es, activado el marchódromo. Marchódromo de La Paz Limpia, por si acaso.
0: La Paz
4: son,
0: Limpia, ¿no?
4: La Paz Limpia.
0: Es un tema sectorial, administrativo. Exacto. Cobro de sueldos.
4: Cobro de sueldos atrasados que viene de la gestión pasada, que el actual alcalde se habría comprometido con ellos a solucionar este problema, pero lastimosamente
0: Arias,
4: no lo hace.
0: Ahora, cortito, y esto con el Pedro González, antes del referéndum. Hermana querida, vayamos con un sondeito rapidito, por favor. ¿Están recogiendo la basura en tu zona? Chúcaro Sandoval, usted que vive por un lugar muy comercial, estamos hablando de la Zoilo Flores. Hermano, ¿están recogiendo la basura? ¿Los contenedores están recogiendo la basura?
5: Basura.
0: Sí, y una... Uta, qué pena. Usted, mi querida Evelyn Medina, que vive por San Jorge, Cantutani, ¿ah?
4: Sí, están recogiendo.
0: Están recogiendo. Sí. Paulita Medina, zona norte, en ese punto justamente del casco viejo, hermana.
4: Sí, están recogiendo.
0: Están recogiendo. Sí. Yo vivo por el sector de la Rosendo Gutiérrez, Fernando Guachaya, llámese Sánchez Lima. Sí, están recogiendo, hermana. ¿Ah? Que no les has pagado los de La Paz Limpia, chúcaro. ¡Dejate! ¿Qué pasa en la zona sur? Perla González, ¿está recogiendo la basura? Usted que está en ese sector, hermano querido, de la 17, todo el sector de Obrajes.
6: En algunos sectores sí, la cuenta es tipo, hay contenedores con exceso de basura rebalsando, pero esta mañana cuando salí muy temprano, algunos contenedores prácticamente están vacíos, ¿no? Es decir, están viniendo de madrugada, recogiéndolos, algunos no. Y bueno, este es el común denominador. Por ejemplo, a ver, estamos muy cerca acá en la triangular, veo tres contenedores, están sí vacíos, me parece que han recogido la basura. Es decir, mi temita, no están cumpliendo, pero bueno, como usted lo dice, siguen reclamando sus reivindicaciones. Los de La Paz Limpia.
0: Se entiende, Perlita, gemelas fantásticas, qué complicado en esta, en casi 20 días ya, 20 días son, hermana querida, de movilización, wow.
4: Exactamente.
0: 20 días de asfixia a La Paz, y los de la alcaldía se están dando modo para recoger La Paz Limpia, se está dando modo para recoger la basura, así que le mandamos un gran abrazo. Ayer yo saliendo del canal, mejor dicho, de la máquina deportes por la 6 de agosto y Pedro Salazar, hermano, a eso de las 10:30 había finalizado el partido de Always Ready y Mirasol, bajé con los colegas y estaban recogiendo basura, hermana querida. El camión, así que sí. Perla González, entonces vámonos con nuestro
2: referéndum.
0: La consulta, reiteramos para Anita Medina.
4: La única petición de los sectores movilizados es la renuncia del presidente. ¿Está de acuerdo? Opción 1 sí, opción 2 no, ¿por qué?
2: Referéndum.
4: Hamburguesa, plato paseño, pizza, ¿se disfruta más comiendo con las manos que con el tenedor?
0: El Chúcaro en segunditos, más música, más canciones, la opinión del Chúcaro desde el sur.
2: ¡Lucha!
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0: Muy bien, mis amigos, estamos acá por la zona de Miraflores. Vamos a dialogar con nuestro referendo para la 98.5 Radio Cana. Programa sin permiso. Mi amigo, una consulta muy sencilla. A ver, la única petición de los sectores movilizados es la renuncia del presidente Rodrigo Paz. ¿Usted está de acuerdo con esto, sí o no? ¿Qué cree?
1: Primero que no, porque me parece que es algo injusto poder pedir algo sin dejar trabajar el tiempo que él necesita, mostrar su mandato, si vale el término, porque me parece injusto, ¿no? Porque son 5 años y ni siquiera ha cumplido un año y ya lo quieren sacar o quieren desestabilizar. Por eso digo que no me parece justo. Hay que ser un poco más empáticos y poder dejar trabajar a él y a su cuerpo de trabajo en la presidencia y ver los resultados, ¿no? Porque si tú no dejas trabajar, no vas a darle la oportunidad a alguien que puede tal vez hacer algo bueno de tantas cosas malas que están pasando en el país, ya sea en lo económico, ya sea en muchas cosas, ¿no? Que lo principal todo nos conlleva a lo económico, pero pienso que hay que dejar trabajar. Por eso digo que no está bien lo que están haciendo. Pero bueno, como dice una frase tonta, ¿no? Está loco con su cuento, pero yo en lo personal creo que hay que dejar trabajar.
2: Importante.
1: Porque si no, me estarían dando a pensar de que en 5 años él puede hacer buenas cosas, pero antes que él haga las buenas cosas, intentemos sacarlo, porque si no, él se va a quedar en el poder y él va a ganar peso, va a ganar nombre. Es lo que yo creo, lo veo así, pero pienso que no es justo lo que están haciendo. Hay que dejar trabajar, dejar que todo fluya. Y nada, pues si quieres algo diferente, pues manda carta y conversa con él.
2: ¿De dónde es?
1: Para eso tiene su equipo de trabajo y no siempre te va a recibir el presidente. Ustedes saben que esto no es así.
0: Muy bien. A ver, esta pregunta más. A ver, Gustavo. A ver, hamburguesa, el plato paseño, el chicharrón, la pizza, ¿se disfruta más comiendo con la mano o con el tenedor?
1: El chicharrón le meto con la mano, yo en lo personal. El otro, ¿cómo se llama? La pizza, igual, con la mano.
0: ¿El pescadito?
1: El pescadito 100% con la mano, si no te comes toda la espina. Y después la hamburguesa también con la mano. Pero hay algunos que son un poco especiales en ese aspecto. Así que pienso que una buena mano lavadita, todo bien aseadito, hay que meterle con la mano. Pero si a algunos no les gusta ni con la mano lavada, pues bueno, para eso está el cuchillo y el tenedor, ¿no? Así que son un poco especiales. Así que
0: bien. Por acá en la radio me preguntan, a ver,
2: ¿de dónde es Gustavo?
0: ¿De dónde es Gustavo Fernández? ¿Dónde fue Gustavo Fernández?
1: Bueno, yo nací en Santa Cruz el año 1986.
2: ¿Es el jugador?
1: Y llegué aquí saliendo de bachiller el 2003. Llegué aquí a La Paz en noviembre y me quedé hasta las pruebas que hicieron en el Club Strong para la Sub-20 el 2004. Y de ahí ya empezó mi carrera, ¿no? Empecé a hacer inferiores con el Tigre, Sub-18.
0: ¿Cuántos años estuviste en el primer equipo de Die Strong como tercer arquero?
1: Uy, no, yo muchos años. Yo empecé, como te digo, el 2004 e hice inferiores y el 2018 ya cumpliendo 21 años debuté como profesional y después ya
2: ¿qué compañero el 2018
1: hasta el 2010 me quedé?
0: ¿Qué compañero recuerdo, dicen?
1: Uy, no, yo del 2008 hasta el 2010 me quedé y después fui prestado un año, 2011, y volví el 2012 hasta el 2017.
0: ¿Con quiénes estuviste? ¿Con quién recuerdas?
1: Uy, estaba con grandes jugadores, como te hablo del 2008, del 2004 que llegué hasta el 2010 que fui prestado un año. Estaba con estaba Wilder Arévalo, Sandro Coelho, estaba Limber Méndez, estaba Alarco el 2004, también. Estaba Loco Soria, estaba Gonzalo Verdugo, Mauricio Saunero. Wow, la verdad es que ha sido
0: el Loco Soria,
2: dice. De carácter como jugador.
1: No, el profe Mauricio Soria era tipazo porque él siempre nos enseñaba a nosotros los arqueros, la técnica, dentro de su tiempo también, él se sacaba un pequeño espacio para nosotros, para corregir algunos aspectos técnicos. la verdad que era una excelente persona, pero sí en cancha, digamos, él mantenía ese liderazgo de comunicación.
0: ¿Por qué el apodo, me dicen por acá, por qué el apodo Shakira Fernández? ¿Por
1: qué? ¿Qué te dice, Shakira? Pasa que yo cuando llegué al Tigre, como te digo, tenía 18 años y ya tenía el cabello muy largo. Y esa época del 2000, entre 2004 y 2008, estaba de moda Shakira. Y esa época ella tenía el cabello largo, crespo, y aparte lo tenía rubio. Y yo igual tenía el cabello largo y lo tenía medio teñido, así. Y de ahí entonces, en una elongación, cuando terminó el entrenamiento, el chaqueño Ronald Gutiérrez, que estaba ahí, dice, no, este no es más que Shakira. Dijo, y ahí, bueno, toditos se rieron y ahí quedó el apodo, ¿no?
0: Pero bueno, muchas gracias, Gustavo, por estar en el programa. Sí, dígame, Steve.
2: No, una belleza. Mándele saludos de las gemelas y el chúcaro, ¿ah?
0: Muy bien, le mandan saludos en la radio las gemelas, Paola Evelini y el Chúcaro también allá en la radio, ¿verdad?
1: No, muchas gracias y nada, aquí con 39 años seguimos disfrutando en cancha de esto que nos gusta, que es ser arquero. La verdad es que es una gran bendición y una gran ventaja ser arquero porque puedes jugar, estás viendo el arquero de anoche, tiene 45 años el arquero que ha tapado contra Bolívar.
0: El Fluminense.
1: El de Fluminense tiene 45 años y sigue tapando una barbaridad. Imagínate, si él sin problemas económico sigue tapando, imagínate, nosotros tenemos que seguir para seguir llevando el pan de cada día a la casa, así que hay que seguir hasta donde Dios nos dé fuerza, ¿no?
0: Bueno, muchas gracias, Gustavo.
1: No, saludos para todos y que Dios lo bendiga y que tenga una excelente jornada.
0: Gracias. Ahí está el amigo Gustavo Fernández respondiendo a nuestras consultas, tercer arquero del Lee Strong en la década de los 2000, como él lo decía.
2: Ah, nos quedaremos a charlar tanto, Perlita, pero ya estamos con Prodicom, hermana querida.
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2: Estos son los datos del tiempo. La hora.
3: 9:59, 9 de la mañana, 59 minutos.
2: Temperatura.
3: Temperatura actual 10 grados centígrados.
2: Humedad.
3: Humedad relativa.
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4: Vamos inmediatamente con el Perlita González, pero antes estamos en contacto con nuestro compañero Daniel Rodríguez. Danielito, ¿qué novedades tengo contigo? Por favor, te estamos escuchando. Adelante, Dani, las novedades. Mi querido Daniel Rodríguez.
5: Hola Steve, gemelas, chúcaro a toda la audiencia, muy buenos días, reportándonos desde el sector de Miraflores. Les comento que hay un punto de bloqueo en el sector de la avenida Sucre y Colón. Están bloqueando con garrafas las personas que quieren comprar el gas licuado en este sector.
4: ¿Ya?
5: Y no dejan pasar ningún tipo de vehículos. Bajando hacia este lado está también cerrado la Plaza Murillo, no hay acceso. Entonces las movilidades están tomando el ingreso hacia el mirador de Quiriquiri para poder empalmar al sector de Miraflores. Por lo demás, filas bastante largas en las gasolineras. En algunos puntos sí están vendiendo. En los que son YPFBs, Uruguay, 20 de octubre, va a haber combustible todo el día, lo que han garantizado justamente en este sector. He estado haciendo una fila de alrededor de unas 5 horas y media para cargar combustible en mi vehículo, desde las 4 de la mañana, y bastante pesado se hace esperar justamente para poder cargar combustible. Y lo que más me llamaba la atención en este aspecto es que hay una fila de alrededor de 50 personas que compran en bidones gasolina y dan prioridad a ellos en vez de que den prioridad a los vehículos para cargar. Entonces, una manguera específicamente es para vehículos y otra es para bidones. Esto hace que el trabajo sea mucho más lento para poder.

0: que era donde estaban haciendo las
1: bloqueo, ¿no?
0: Sí, las amas de casa estaban bloqueando con las garrafas por la falta de gas. Pero hermano, hay algo que lo voy a puntualizar de manera personal.
1: ¿Ya?
0: Ayer a las 4 de la tarde yo me movilizaba desde justamente este punto de la ciudad, de la zona norte, hacia Miraflores. Y la movilidad fue obviamente por la calle Sucre. A las 4 de la tarde llegó el carro gasero. Efectivamente había una fila no muy larga de señoras con la garrafa y les estaba vendiendo y abasteció a todas. Así que me parece muy extraño que hoy salgan garrafas a bloquear por falta de gas. Me parece que ayer no se informaron las caseritas, las personas de que seas de tiendas, no lo sé, pero ayer sí pasó el carro gasero. Y bueno, ahora lo que nos reportan, primero nos pasaron la foto de la movilización, no movilización, del bloqueo de las garrafas. Pero a los 5 o 6 minutos nos volvieron a mandar el mensaje diciendo, ah, por fin ya llegó el carro gasero. Claro, entonces, claro. Es un poquito de paciencia que hay que tener. Entendemos que la gente está desesperada por ahí porque es la única garrafa que tienen para cocinar.
1: Sin duda.
0: Para la casita o para el negocio. Pero de que va a llegar, no tengan desesperación, paciencia.
1: Paciencia, pero por
2: favor. Alguien nos ha mandado un reporte muy especial a propósito de esto.
1: Antes, estamos en contacto con el Perlita González. Marco Antonio González. Mi disculpa por la espera, Perlita González, ¿dónde se encuentra exactamente?
3: Bien, estoy todavía en la zona de Miraflores, de a poquito vamos a ir ascendiendo hasta el centro paseño. Le cuento por acá, tráfico vehicular totalmente expedito, se ha mantenido el clima, sol a pleno, cielo completamente azul a esta hora de la mañana aquí en el sector de Miraflores, Steve.
1: Sector de Miraflores, vamos con este referéndum, aprovechemos porque después va a ser marcha tras marcha tras marcha, Perla. Esta es la consulta, Paola Medina.
0: A ver, nuestra consulta de hoy dice: la única petición de los sectores movilizados es la renuncia del presidente. ¿Está de acuerdo? Opción 1, sí. Opción 2, no, porque...
1: Referéndum. Y la pregunta abierta.
0: Hamburguesa, plato paseño, pizza, ¿se disfruta más comiendo con las manos que con tenedor?
1: ¿Qué comida se come netamente allí en el Chaco con las manos, mi querido Chuquerito Sandoval, por favor, mi hermano?
4: El asado, el chancho a la cruz, todo eso se come con la mano.
0: Manito. ¿Con la manito?
1: El chancho a la cruz antes, hermana querida, era una novedad en a inicio del 2000, 2010 incluso, para arriba. Pero el chanchito a la cruz, antes de irme con el Perlita, ¿con qué sí o sí se tiene que comer, mi querido Chucarito?
4: Con motecito, con yuca.
1: Ya.
0: ¡Ay, qué rico! Papas,
4: depende.
1: Y no solamente el chanchito, es cabrito a la luz.
4: También, cabrito, ¿no? Claro.
1: Que aquí conocemos como el corderito, hermano.
4: Chivo a la cruz, se dice allá.
1: Chivito a la cruz. Ay, hermana querida.
4: Riquísimo. Y también el costillar de res. Un costillar de res.
1: ¡A la cruz!
4: A la cruz, claro.
0: Chucarito, ¿y tú tienes reportes allá en el Chaco? ¿Está normal el tema de abastecimiento de carne?
1: ¿Cómo está allá el Chaco, Chucarito?
4: ¿Cómo está?
1: ¿Cómo está la movilización? Allá no se siente.
4: También están sufriendo los chaqueños.
1: Pero no obviamente. Hay bloqueos.
4: Claro, no. No es tan caro como aquí. Ponele, pero le han subido ya 60 el kilo.
1: Pero bloqueo, no hay en el Chaco, ¿no, hermano querido?
4: Estaban haciendo los huesnayes, los matacos.
1: Recientemente.
4: Claro, ¿por qué? Porque... ellos, su reclamo eran que hoy es tiempo de pescado allá en el Chaco, en esta época. Y estaban sacando pescado y lo estaban llevando, camiones sacan y lo revenden. Entonces los originarios, los dueños del río, los matacos, ellos decían, no, esto nosotros tenemos que vender. Tenían razón, obviamente, porque ellos viven ahí. Nosotros venderemos porque esto ya hacen negocio. Pues.
1: Claro.
4: Bueno. Camiones llegan y se llevan todos los pescados.
1: No, pues y se vacía todo.
2: ¿Y no les perjudica los bloqueos de San Julián, de Santa Cruz? ¿No les, les perjudica?
4: No, es otra ruta a la Argentina, directamente a Argentina, Santa Cruz.
1: Claro.
4: San Julián es otro lado, Cochabamba, creo yo.
1: Claro. Hace ese lado. Sin embargo, estaremos atentos. Marco Antonio González, estoy con usted, por favor, Perla González, que pase Miraflores con nuestro referéndum.
3: Muy bien, Steve. Si usted me da luz verde, podemos hacer nuestro referéndum por acá, por el sector de Miraflores.
1: Por favor, micrófono abierto, Perla.
5: Referéndum.
3: Muy bien. Vamos a hablar con los amigos. Por acá lo tengo un amigo también. A ver, muy sencilla la pregunta para Radio Cana 98.5, programa sin permiso. A ver, la única petición de los sectores movilizados es la renuncia del presidente Rodrigo Paz. ¿Está de acuerdo usted? ¿No? ¿Sí? ¿Qué le parece?
5: Referéndum.
6: No estoy de acuerdo, pero ya tiene que tomar medidas Paz Pereira, El gobierno tiene que tomar, el presidente tiene que tomar medidas ya no más para que no se agrave más, porque ¿quién sufre? Sufre la población en general. Estamos, mire,

0: caminando a pie, sin comida, hospitales, tantas cosas se ve. Entonces, el gobierno ya no más que negocie políticamente, ya no más que solucione.
1: Muy bien, el sistema por acá. A ver, la hamburguesa, el chicharrón, la pizza, un pescadito, ¿se disfruta más comiendo con la mano o con el tenedor?
0: Con la mano,
1: Con la mano.
0: ¿no? En casita, a veces, pero esos lujos ya no, el pescado está caro hoy en día, arroz y
1: Pues,
0: huevito estamos ahorita, ¿no?
1: qué
0: Pero con la mano.
1: grave. La mano, muchas gracias, Corcho.
0: Ángel Mamani.
2: Don
1: Gracias,
2: Angelito,
1: Angelito. Ahí
2: gracias.
1: está, lo decía muy bien él, con la mano, todos que nos vamos a ir a este sector, vamos a seguir dialogando con los amigos por acá. Muy bien, mi amigo, buen día. Una consulta muy sencilla para Radio Cana 98.5. Muy fácil la pregunta, fácil, fácil la pregunta. A ver, la única petición de los sectores movilizados es la renuncia del presidente Rodrigo Paz. ¿Usted está de acuerdo con esto, sí o no? ¿Qué le parece?
3: No, no me parece lógico.
4: Referéndum,
3: Porque cuando vamos a cambiar o pedir la renuncia del presidente, porque va a seguir lo mismo. Lo que tiene que hacer el presidente es estabilizar la economía, que se pierden los ingresos del salario mínimo. Bueno, esas.
1: Muy bien, a ver, cita más por acá. A ver, la hamburguesa, el plato paceño, el chicharrón, la pizza, ¿se disfruta más comiendo con la mano o con el tenedor?
3: Ah, con la mano.
2: Con la mano.
1: Muy bien,
3: yo no creo que.
1: Muy bien, gracias. Por acá vamos a seguir dialogando con los
2: más.
1: amigos por acá. Un hito más, vamos
2: Dale,
1: acá, por acá.
2: papi.
1: Mi amigo, buen día.
4: Referéndum.
1: Para Radio Cana 98.5, programa sin permiso. Muy fácil y sencilla la pregunta. A ver, la única petición de los sectores movilizados es la renuncia del presidente Rodrigo Paz. ¿Está usted de acuerdo con esto, sí o no? ¿Qué le parece?
0: Sinceramente, no.
2: No.
0: Porque realmente ha sido elegido democráticamente. Pero también hay que hacer conocer de que el gobierno se está equivocando. Porque hay un efecto que tenemos que decirlo, ¿no? Por ejemplo, de entradita nos ha quitado la subvención de la gasolina. Eso ha molestado a la gente, pero ha aceptado, ¿no? Lo hemos designado. Y eso ha producido de que la canasta familiar suba. Y evidentemente a todos nos ha afectado. Y más que todo aquellos que viven del día a día. Y evidentemente el gobierno no quiere reconocer sucesores. Ejemplo, la ley 1720, antes de sacarla debería consultar con las bases. Y eso nadie lo habla. Y evidentemente si ahorita el gobierno depone esas actitudes de sacar leyes sin consenso de la población
2: Claro, va a seguir lo mismo.
0: y hace un diálogo sincero, esto se terminaría en una semana, yo digo, ¿no? La gente no es tonta para estar en las calles. Entonces, eso también el gobierno tiene que reconocer. Y ahorita todo depende del presidente. Incluso yo le diría al señor presidente de que él personalmente baje a las organizaciones y negocien esta pacificación. Que no confíe en sus ministros, porque sus ministros le han hecho meter la pata, como se dice, ¿no? Y yo hablo como un ciudadano que también nos afecta y evidentemente estamos esperando de que el país salga adelante, pero todo, como se dice, en consenso con la población, porque él también ha, en la campaña, ha hablado de muchas promesas que no está cumpliendo. Y sus ministros realmente le están haciendo meter la pata a nuestro presidente.
1: Muy bien, a ver, estamos por acá. La hamburguesa, el plato paceño, un chicharroncito, la pizza, ¿se disfruta más comiendo con la mano o con el tenedor?
0: Bueno, realmente, personalmente, bueno, con el tenedor, ¿no? Personalmente.
2: Está bien, ¿ah?
0: ¿No? Y eso también es por educación.
2: Por educación.
1: Muy bien, ¿cuál es su nombre?
0: Pedro Díaz.
1: Nos ha Gracias,
3: dicho
1: Pedro. Ahí
3: maleducados.
1: están los amigos acá. En el sector de Miraflores respondiendo a nuestras consultas. Nosotros de a poquito ya nos dirigimos al centro paseño.
5: Gracias, Perlita González. Referendum. Interesante, ¿eh? Reiteramos. Nos parece, ¿qué tal, mi querido Chúcaro Sandoval? No solamente es, no, que estos desgraciados están viniendo aquí a rompernos, a ponernos en zozobra, sectores sociales. El gobierno también tiene su participación en los conflictos, hermano querido. Y así lo dice, por ejemplo, el señor Pedro en las calles, mi querido Chucarito.
6: Sí, sí, sí, no, la gente está ya emputada, hermano, con este tema. Y la verdad que preocupa porque falta todo ya aquí en La Paz. Está cercada, no pueden entrar los alimentos. Entonces la gente, ¿qué va a hacer? ¿Ah? Está, y hasta yo estoy creyendo, yo decía, no, que no se vaya Rodrigo. Pero ahora estoy ya pensando que se vaya nomás este porque no está solucionando nada.
5: Pero la vaina es, ¿ah? Paulita, ¿hay plan B? O sea, claro. Y justamente para mañana, en caso que hay una pregunta que tal vez nos adelantamos, ¿no, mi querida Paulita Medina? Que más o menos va por la mano así, a ver.
7: Sí, si logran sacar al presidente, ¿cuál sería, según usted, el plan B? Claro, porque hermano, no se trata solamente de la petición.
5: Qué duro, ¿eh? Qué duro.
7: No, se vendría un problema terrible. Recordá que los sectores sociales tampoco sabemos si han votado por Lara, pero la intención de votar por Lara era para que tenga otra actitud inmediatamente por ahí llame a elecciones nuevas. Porque aquí hay algo que es muy cierto, Steve. El interés no viene directamente de las bases. El interés viene de los dirigentes que han sido combinados a algo y eso ya es más que seguro. Yo les he dado testimonio el otro día de que pasando por medio de los movilizados que estaban apostados en toda la calle Murillo, he escuchado cómo obligan a las bases. No será a todos, pero a un grueso sí les obligan. Hermano, ¿quién va a querer estar arriesgándose en las calles que los gasifiquen? ¿Por qué es eso? Los dirigentes quizás a los que van al frente les dicen, bueno, van a hacer disturbios. Que la policía, van a provocar a la policía, no lo sabemos. No. Pero el grueso, la gente, hay señoras, hermano, que se les nota el cansancio. Señoras de pollera, jovencitas, chiquillas, jovencitas marchando. Entonces, hermano, hay de todo, ¿no? Hay los que están obligados, los que están por convicción y los que están por interés. Y los que están por interés son los que han recibido una orden y tiene que continuar esta movilización hasta sacarlo al presidente.
5: Y no solamente has recibido orden, has recibido plata, Evelyn. Y ojo, para irnos ya con la música del Chúcaro y los mensajes, me parece vital, importante. Mira, por eso este sector es único en la radio.
4: Referéndum.
5: Hemos inventado el sondeo de opinión, pero nuestro referéndum. Mira cómo nos dice Chúcaro Gemelas, Marquito González en las calles, el Perla. ¿Qué es lo que nos dice? Nos dice, no queremos que se vaya, no es el momento. Pero tiene que reflexionar el presidente.
7: Obvio.
5: El presidente tiene que dar un golpe de timón. Tiene que orientar sus ministros. Quiero nuevamente, por favor, y a partir de ahora, gemelas, voy a hacer un ranking de las tres opiniones más importantes del referéndum. De todo el sondeo que vamos a hacer.
4: Referéndum. Referéndum.
5: Escuchemos, por favor. Me parece vital lo que dijo el señor Pedro. Ni lo conocemos.
0: Y negocien esta pacificación. Que no confíen sus ministros, porque sus ministros le han hecho meter la pata, como se dice, ¿no? Y yo hablo como un ciudadano que también nos afecta, y evidentemente estamos esperando de que el país salga adelante, pero todo, como se dice, en consenso con la población.
5: ¡Qué importante! Ahí está la palabra del pueblo, hermano querido.
4: Referéndum.
5: O sea,
4: referéndum.
5: El pueblo está en el medio, como siempre. O sea, no quiere el caos, pero tampoco quiere que se siga relajando, dar más largas al presidente. Acá todos tenemos que poner de nuestra parte, Belín, Paola, Chucha.
7: Además, hermano, creo que los que han votado, porque particularmente me hago un lado, no voté y tengo el derecho de decirlo. Yo no voté por la dupla que hoy está en el gobierno.
5: ¿No has votado por el Capilará?
7: No,
5: hermana.
7: No, porque yo sabía lo que se venía.
5: ¡Qué huevada!
7: Pero, hermanito, hay algo bien cierto. Si el presidente se va a sentar a hablar con dirigentes o va a bajar a las movilizaciones, también lo tiene que hacer el vicepresidente.
5: Sí, tiene que poner su parte.
7: Tiene,
5: hermana,
7: que poner su parte.
5: No es nomás esperando que el árbol,
7: obvio,
5: caiga.
7: Ni tampoco desde tu escritorio, tu TikTok, repudiar lo que no hace el presidente. Tu presidente. Tú eres, claro, vicepresidente y también tienes tuiciones dentro del gobierno.
6: Obvio,
7: claro. Obvio. Y además que estas bases, hermano, estas movilizaciones, que pronuncian y vociferan que votaron por Lara y por eso ganó el presidente, la presidencia Rodrigo
5: Entonces,
7: Paz.
5: Lara tiene que
7: Entonces, Lara tiene que poner su cuota también, obvio, hermano, por su supuesto. Bueno. Y yo digo, ¿sabes qué? Qué importante sería si el capitán Lara, como se ha dedicado a criticar todo el tiempo desde que ha subido a la presidencia Rodrigo Paz, sería tan bueno que baje él y hable con dirigentes. Si llega a un acuerdo Lara y logra desatar este nudo terrible para el gobierno, se ganaría un poroto y sería el próximo presidente, hermano.
5: Este claro, es el momento donde se necesita luz, claridad y certeza. Señoras y señores, ese es el panorama. 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
5: 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Vamos con más. Qué linda canción. ¿Quién es, hermana querida? ¿No es Roberto Carlos?
7: No, Roberto Carlos. Rolando Sandoval, ¿lo conoces? Más conocido como el Chúcaro.
5: Ah, claro que sí, el Chúcaro. Es de Tarata, creo, ¿no?
7: Tarata, dice.
5: No puede. No es Cochalo y Maynard.
7: Tarata es Cochabamba, burro.
5: Ah,
7: ay, perdón.
5: Perdón. Sí, de verdad.
7: No sé, creo que vas a perder un miembro hoy día.
5: Uy, no, eso con mis huevos, no, por favor. Con...
7: Un miembro del grupo.
5: ¡Ah! ¡Hola! Che, qué caro que está el huevo. El Maple casi 65.
7: 69, güey. Me ha partido el corazón cuando la unidad móvil de Unitel ha ido hasta Cochabamba y Santa Cruz. El Maple 23, 22, de los más lindos. Hermana,
5: me he soñado, estaba en Villa Fátima y estaba ahí. ¡Compre sus huevos, compre sus huevos!
7: ¡Pollo, pollo, al horno, a 10!
5: Sí, el Maple 27, 20. Hermana querida, cuando el Maple de huevo estaba 27, 25, hasta 22 lucas, hecho era que me compre. Eso ha sido claro hace unos 5 años, no importa, me hubiera
7: salido. ¡Ay, qué mundo! No, pero ese precio está ahorita en Cochabamba y Santa Cruz, el Maple de huevo.
5: Exacto. ¿Cuánto está la carnecita? ¿Cuánto está el huevito? ¿Cuánto está el
7: pollo? El pollo está en 14.
5: ¿Qué?
7: El kilo.
5: ¡No!
7: Cochabamba claro, igual. Están con acumulación de producto, ya, hermano.
5: No creo. Estaba en el sitio. ¡Viene mi Dios!
7: No es posible.
5: Señoras y señores, vámonos con el Chúcaro Sandoval. Chucarito Sandoval, ¿qué quiere? Usted diga, papi.
8: Sí, señor.
5: ¿Quele o no quele? Ah, Chúcaro, ¿qué bueno, quele? ¿Qué quele?
8: Yo quiero un café. ¿El café no, lo va a tomar?
5: Vámonos con Aritos, ¿te parece, Chicarito?
6: Vamos a anunciar la gente que va a actuar este domingo en la Sazón
5: de Doña Vicky. ¡Atención!
6: Le mandamos un abrazo a Ronald que está...
5: ¡Abrazo, Ronita!
6: Lo tenemos a Onda Chaqueña este 24, ¿no? Este domingo.
5: ¡Onda Chaqueña!
6: Mira vos, y bueno, y para el 27 de mayo está Nardi Barrón en Casa Blanca, dice, sucursal, ajá, obviamente. Y tenemos también a Miguel Ángel Mariachi.
5: Ya.
6: A Sidney Mejía.
5: ¡Sidney Mejía!
6: El 27 de mayo. Pero este domingo, Onda Chaqueña, en Sazón de Doña Vicky. ¿Eh?
5: Sazón de Doña Vicky, reiteramos entonces, por favor, tómelo muy en cuenta. Ciudad Satélite, Villa Tejada, Alpacoma, una cuadra más abajo de la Avenida del Policía.
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5: Señoras y señores, la marcha de comunarios del sector sur del departamento se está acercando, ya ha pasado las 17 de obrajes rumbo al centro paseño, escoltados también por la policía boliviana. Ese es el panorama que se tiene al momento, a tomarlo muy en cuenta, por favor. Señoras y señores, va a ser una jornada complicada. Vámonos a las calles con nuestro compañero, el Perlita González. Marco González, ¿qué novedades tengo contigo? ¿Dónde se encuentra, por favor? Mientras tanto, estoy en contacto con usted, Perla.
9: Muy bien, Estida. Poquito ingresando al centro paseño, dejando la zona de Miraflores. Tráfico vehicular totalmente expedito, ¿no? Lo que usted decía. Bueno, acá en la avenida Saavedra, hasta la triangular, hasta el Estado Mayor, totalmente expedito. Carril de bajada, lo propio con el carril de subida. Y bueno, sol a pleno, cielo completamente azul. Y acoplando a lo que tú manifestabas, sí, están en las 17 obrajes. Ya los comunarios de UNI, de Apaña, van sumiendo lentamente hasta el centro paseño.
5: Este es el panorama, tomarlo muy en cuenta. Vámonos con Aros, vamos a relajarnos. Chúcaro Sandoval, estoy con usted, mi querido Chúcaro.
10: A ver, un Aro, tengo las bolas hinchadas de tanto mirar mujeres. Son las bolas de mis ojos, no lo que están pensando ustedes.
5: ¡Ay, Diosito! Arito, aritos.
10: Otro arito.
5: Dale, papi.
10: Cuando se muera mi suegrita, la voy a enterrar en la cocina. No para tenerla cerca, sino que para zapatearla encima.
5: Está bien, la suegrita.
10: Sí, señor.
5: Dale un hito más, mi querido Chúcaro.
10: Una vieja bigotuda y un viejo de gran bigote hicieron una competencia, ¿cuál tenía más grandote? Al pasar unos minutos la cosa se ha puesto pareja y por unos pelitos salió ganando la vieja.
7: ¡Qué bueno, qué
5: bueno! ¡Vamos con mensajes! Estoy contigo, Melinda Lina. Dice mensaje.
7: Querido Steve, por favor, pon la canción de Proyección Trabajo, carajo.
5: Ya,
7: para
5: trabajo,
7: que les llegue, carajo, a los bloqueadores.
5: Ya, voy a poner.
7: Amerita la ocasión, mil gracias.
5: Ya, vamos, 7898-9975.
7: Nos escribe, buenos días, Gemes. Con respecto a la pregunta. Después de la pausa.

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3: Iremos a las calles con nuestras unidades móviles. Pero también importante, por favor. El presidente de Colombia, Petro, afirma que Bolivia está pasando a extremismos con expulsión de su embajadora. Recordemos, por intromisión se expulsó a la embajadora de Colombia, de nuestro país. Así lo ha remarcado Gustavo Petro en entrevista con Caracol Radio. Ese es el panorama, recordemos. El presidente colombiano manifiesta que Bolivia está pasando a extremismos luego de que el gobierno de ese país ordenara la expulsión de la embajadora de Bogotá en La Paz. Hablamos de Elizabeth García. La Cancillería de Bolivia remarca este miércoles en un comunicado oficial: se ha decidido solicitar a la embajadora de la República de Colombia acreditada en el país a la conclusión de sus funciones diplomáticas y a salir en un plazo correspondiente con las normas vigentes internacionales de territorio boliviano. Gustavo Petro dice que Bolivia ingresa a una espiral de extremismo por la expulsión de su embajadora.
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8: Estos son los datos del tiempo. La hora.
9: 10:32, 10 de la mañana con 32.
8: Temperatura.
9: Temperatura actual 10 grados centígrados.
8: Humedad.
9: Humedad relativa del 17%.
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3: Señoras y señores, el tramo Miraflores hacia el centro paseño, la movilización del sector de Comunarios, de Apaña, Uni, sector sur del departamento, se está aproximando ya a Obrajes, la calle cero, para subir obviamente hasta el centro paseño. Tómelo muy en cuenta. Estamos en contacto con el Perla González. Marquito, ¿dónde se encuentra? Adelante, Marco.
12: Muy bien, Steve, estamos ya en la avenida Simón Bolívar, a dos cuadras nada más de llegar a la Plaza Camacho. Tráfico vehicular totalmente descongestionado, está de la mañana, movilidades que vienen desde Cruce de Villas, vía Copacabana, San Antonio, Pampa, Jassi, a ver, Escobar, Uría, Valle Hermoso, encuentran un tráfico vehicular expedito acá, ¿no? Parece domingo en la mañana, la avenida Simón Bolívar, la Camacho, rumbo al obelisco, y los propios movilidades que descienden desde el centro, ingresan a la avenida Simón Bolívar con rumbo al estadio, van a encontrar prácticamente expedita la vía, no hay tráfico vehicular congestionado. Dato adicional, a esta hora de la mañana se mantiene la temperatura, sol a pleno, cielo completamente azul, Steve, acá en el centro de, precisamente, paseño, y a una cuadrita antes de llegar a la Plaza Camacho.
3: Perfecto, Perlita, entonces te daré tiempo para que llegues, asumas posición, y obviamente en ese sector del Pumacatari es donde siempre hay gente un poquito más relajadita que va a querer conversar, porque ahorita están al paso, ¿no, Perla?
12: Sí, estamos a una cuadra y media ya de llegar a la Plaza Camacho, allá donde está el Pumacatari. Bueno, ahí también podemos dialogar, porque el resto de mi trayecto desde el estadio Simón Bolívar, completamente vacía, te reitero, parece un feriado, parece un domingo en la mañana, en donde prácticamente no habría actividad, algo así, más o menos las calles vacías nuevamente, ¿eh? Como ayer.
3: Perla, en una parrillada, a ver, ya nos relajamos un cachito.
9: Sí, ya, sí, por favorcito.
3: Sí, por unos segunditos, Perlita González. En una farrillada. Hermano, cuando te dan el choripancito, ¿has visto a alguien? No sé si desubicado, porque el amigo Pedro, si no me equivoco, decía, yo por educación prefiero con tenedorcito, por ejemplo, hasta la hamburguesa, pizza. ¿Has chequeado que alguien con el choripancito le meta con tenedor, Perla, en una parrillada? Obviamente la carnecita así, con el arrocito, no vas a meter tu mano al arroz con queso, ¿no? Pero el choripán en especial, el choricito, Perla, a ver.
12: No, jamás, todo con la mano, salsito, ya, todo con la mano.
3: ¿El haddock con tenedor o con la mano? ¿O es un extremo?
12: No, imposible, con la mano, con la mano.
3: Media cojudita la pregunta, chicas, acá, Paulita Medina, sí, muy extraño.
9: No, hay gente
3: con su jado con tenedor. Puede ser, no he visto nunca, te puedo decir.
9: Sí, no. ¿Ah?
3: Hasta mi mujer, que es bastante complicada en el tema de comidita, hermana querida, con la manito el jado.
9: Pero sí, claro, es que el jado, ¿sabes qué pasa? Con hot dog, pues nos van a criticarlo, ¿eh? No te dan nunca con cubiertos, pues.
3: Claro.
9: Nunca.
3: Pero a veces se pide. Otro. Sí. Perlita González, hermano querido. Para terminar, entonces, la ensalada de fruta tiene que ser, eso sí, sí o sí, con tu cucharillita, ¿no?
9: Claro.
12: Claro. Hay otro que vi también en algunos lugares, bueno, para los que no saben sacar el jugo, dicen a la salteña, no te dan con una cucharillita. Por si acaso te haces chorrear todo, ¿eh?
3: Eso sí, hermano, tienes total razón.
9: Sí.
3: Cuando le das con cucharillita, vos miras, este cuatecito o esta chiquita, esta señorita, esta señora que come con cucharillita, la salteña, seguramente ha debido tener su bicicleta con llantitas, ¿no ve? Hasta vieja, de verdad. O ha estado con su andador hasta los 5 años, ¿no? Yo he chequeado, hermano, tenía, no sé, Perla, voz. Yo he conocido a mucha gente, muchos chiquitos con sus hijos, sus niños de mis amigos, hasta los 6 años en su andador. Puta, hermano, se metió
9: en
3: la
9: boca. En el carrito, hermano, en el carrito.
0: Sí, los carritos esos que arrastran los piecitos, ¿no ve?
9: Mi... No, claro, pero todavía es el carrito de bebé.
3: Por eso.
9: Yo he visto que le llevan en carrito de
3: cuando
9: bebé.
3: Cuando ya son 4 o 5 años, sí. Ya están grandes, ¿no, hermana querida? He dicho, a la mierda, se ha escapado uno de la selección de talla baja. No, me voy a hacer romper el hocico con los...
9: Oye, sí.
3: Bueno, Perlita, hasta entonces tengo la música del Chúcaro y usted me dice cuando estemos listos para nuestro
13: referéndum.
3: ¿Te parece, Perla?
12: Sí, estamos a una cuadrita ya para belleza. Llegar a la parada del Pumacatari.
3: Belleza, Perlita González, no te olvides, la sazón de Doña Vicky, Ciudad Satélite, Villa Tejeda, Alpacom, una cuadra más abajo de la Avenida del Policía, altura Cinebol, y nuestra nueva sucursal. Estamos, ahí está. Voy a cortar la música de fondo, porque la música en vivo, auspiciado por la sazón de Doña Vicky. Te decía, en la Avenida Satélite, detrás del BNB. ¿Quiénes se presentan en la sazón de Doña Vicky, mi querido Chucarito Sandoval, por favor?
14: Onda Chaqueña, este es domingo.
3: Este domingo, Onda Chaqueña.
9: Ya.
14: Y el 27 de mayo, Sidney Mejía.
3: Para el Día de la Madre. ¿Qué día cae, pues, 27
14: miércoles.
3: De mayo?
9: Miércoles.
3: Mayo. Miércoles va a abrir Doña Vicky.
14: Claro, miércoles.
3: Belleza, pues, hermano.
14: Feriado, ¿no?
3: Sí, sí. Ahora, la gran pregunta, gemelas fantásticas.
13: Referéndum.
3: ¿Quieren venir
13: referéndum.
3: El Día de la Madre o quieren no. descansar?
0: No, voy a descansar.
3: Ya,
0: está. A ver, yo le hago una pregunta, paréntesis.
3: Ya, a ver.
0: ¿Va a haber torta?
3: Oh, va a haber torta.
0: Si venimos, ¿va a haber torta?
3: Obvio, hermana querida.
0: Entonces vendremos nomás.
15: Entonces voy a venir nomás.
3: ¿Qué día cae?
0: Me voy a
3: miércoles.
0: Sacrificar.
3: Miércoles, Chucarito, pondremos entonces a...
0: Me puedo sacrificar.
3: Con el perro Gonzalo. Hay que hacer cuota para las señoras, hermano querido. ¿Te parece?
14: Que vengan sus mamás mejor.
3: ¡Vámonos con la música, señoras y señores! ¡Del Chucar!
14: Para todas las mamás, entonces, este tema.
3: ¡Atentos!
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3: ¡Ay, ay, ay!
0: ¡Qué lindo!

0: pela, carajo. De verdad, qué linda canción del Chúcaro Sandoval. ¿Quieres auspiciar a Chúcaro Sandoval, a las gemelas fantásticas, al Perla González, aquí en el Sin Permiso? 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
0: 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Vámonos con los mensajes. ¿A qué número, Evelyn?
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0: Vamos.
2: No, 789. 9, 8, 9, 9.
3: Estaba dando el teléfono de Prodicom.
2: Ay, le estoy mandando a Prodicom.
0: Nos cruzamos a veces, ¿no? Sí. Otro término para... así, decir que está uno cruzadito, se ha chispoteado.
2: Chispoteado.
0: Otro. Se ha tocado.
2: ¿No es? Se han cruzado sus cables.
0: Se han cruzado cables. Otro. Pelo cable. ¿Cómo es? Pelo cable, dice, ¿no?
2: Pelo cable.
0: Pero eso es cuando ya te rayas, ¿no? Cuando, o sea, te portas mal, hermana querida. Sí. Bueno, vámonos con los mensajitos. Estoy contigo. Adelante, Belín. 789-89-975.
2: Buenos días, qué linda. Con respecto a la pregunta, no estoy de acuerdo con la renuncia del presidente constitucional. Pese a que yo no voté por él, no es legal. Porque menos del 10% lo pida y ocasione tanto daño solo por defender a un delincuente. Además, que esta gente sea pagada no es justo. No se debe de ceder a semejante insulto a nuestra inteligencia. No se debe negociar con delincuentes. Otro mensajito. Buen día, sin permiso. Están subiendo un montón de gente desde la zona sur. Habrá caos en el centro. Otro mensaje. Chicos, en TikTok bloqueen al usuario Lana y Vanessa. Es spam y puede bloquear su cuenta por infracción. Ya ve, les he dicho.
3: Por eso manda tanto mensaje así. Ya, para que
2: gracias.
0: ¿A quién dice?
2: Ah, esa Vanessa, ya, Pam.
0: Ahorita mismo,
2: dice, buenas, Pispi Gemes y Chucarex. El sol a pleno en el alto y los bloqueos por zonas están bajando relativamente. Referéndum, no, nada, porque el que le sigue el Capi Locura no sabe qué hacer. La única solución es que el gobierno acepte sus errores y que los bloqueadores entren en diálogo. Y tu preguntilla con la mano, pues, de una para chuparse los dedos después. Y ayer, por un pequeño error del AMPE, casi volvemos con empate de Brasil. Igual, a seguir, pueblo. No todos los problemas duran para siempre. Atentamente, José Encinas.
0: Perfecto, hermana querida. Ya les hemos puesto su estate quieto en el TikTok. Qué a bien. Dos cuentas. Ya, listo.
2: Bravo. Bien, bravo.
0: Gracias. A mí no ve nadie.
2: Sí.
0: Como Poncho Rojo. Le he metido, hermana querida.
2: Nos está mandando, bueno, nos mandaba a eso de las 9:30, más o menos, nuestro querido Hilarión, un mensajito.
0: ¿Lo tengo?
2: Que nos daba un reporte desde la avenida Sucre.
0: Atención, señoras y señores, vamos inmediatamente con este reporte. Hilarión, estoy contigo. ¿Qué está pasando? Por favor, papito lindo, rey campeón. Adelante, Hilarión.
4: Hola, aquí ¿qué? Su amigo el Hilarión, aquí entrevistando, aquí también haciendo mi... aquí en la avenida Armentia y Sucre está bloqueado con gazafas. ya no hay gas, la gente está pidiendo gas, se está pidiendo.
0: Se está pidiendo.
4: Señora, pero... una preguntita aquí, ¿por qué no hay gas? ¿No está llegando gas?
5: No, no está llegando en los días, no está llegando gas, nosotros trabajamos con panadería, en horno, entonces sin gas también no podemos hacer pan, entonces por ese motivo hemos venido a hacer fila.
6: Entonces, mañana se había escapado un gas, no había que ir y vender, estaban aquí poca gente y se había escapado
4: el gas. Ahí está el reclamo del pueblo. Hay una preguntita está para ustedes, ¿qué es bueno? ¿Es bueno que les retiren al presidente, ya que solamente ha cumplido 6 meses, es bueno o malo?
6: Es bueno que se vaya nomás porque no está cumpliendo, no está queriendo servir al pueblo también. Más gente humilde hay aquí trabajando. Pues, día a día nos ganamos la vida también trabajando. Quisiéramos que se vaya el presidente nomás, que renuncie de una vez, así ya no va a haber ningún conflicto en el país. Ya.
4: Un saludito para Radio Cana, este es para el Pispi y las gemelitas. Un saludito.
6: Un saludo a todos.
4: ¡Ay, ahí está, ahí está, están aquí, ya saben, están bloqueando, está grave la situación, así que venga el gasero, dice, si no van a bomba molotov van a hacer. Así que saludos de aquí de su Hilarión.
0: Gracias, Hilarión.
2: Oye, pero por si acaso al inicio de su reporte ha dicho Hilarión, o sea que hay que decir Hilarión.
0: Por si acaso, es el Hilarión. Vamos con más mensajes, por favor. ¿A qué número? Luego me voy con el Pedro González. Estoy contigo, Evelyn Medina.
2: 789-89975.
0: Dice, dos o tres mensajes más a las calles y luego al Chúcaro con los aros y también la música del señor Rolando Sandoval.
2: Dice, buenos días, así como ustedes piensan que la gente está obligada luchando, deberían también pensar cada vez que vamos al mercado, protestamos con las caseras, pero no somos capaces ahora de reclamarle al gobierno que todo ha subido, menos los sueldos, que la gasolina es mala, no es invento de la gente, es mala, es pésima, y el precio al doble que antes. Y el presidente no da respuesta, desaparece, claro. El presidente y los diputados y senadores ganan cuánto y si sube la carne o el pollo, no les afecta. Atentamente, Pati.
7: Eso es real. A la gente de los asambleístas, diputados, senadores, presidentes,
2: que son de todos los partidos.
7: Vicepresidente, claro, que son de todos los que han postulado. Hermano, no les cuesta comprarse un pollo en 100 pesos.
0: No, pues, hermano.
7: Y es más, te apuesto que hasta debe decir, hermana, en delivery se deben hacer llegar a su casa.
0: Ningún diputadillo, estamos hablando senador, ni al Nilton, ni al Manolo, ¿cómo se llama?
7: Condori.
0: La Meona, ¿qué se llama la Meona, hermana? O sea, bueno, o sea, vamos con un mensaje.
2: Dice, buenos días, sin permiso, con respecto a la pregunta de hoy, no estoy de acuerdo con la renuncia, porque sería un gasto. Pero tampoco apoyo a este gobierno que hace lo que quiere sin consultar al pueblo con sus leyes absurdas. ¿Verdad? Y lo peor, que se deja llevar con sus ministros que lo asesoran pésimamente, mal. En especial los ministros de Economía, el ministro de Trabajo y su primo de ministro de Obras Públicas. Lo que ahora podría hacer el gobierno, ser de bolas, bajar a las bases, hablar y hablar con esa gente humilde, en especial con la de la Ciudad del Alto, porque ahí ya perdió totalmente su presencia. Y que hable con verdades, no mentir. ¿Cómo hasta ahora lo ha hecho? Dice, sobre todo mirar hacia adelante y no mirar hacia atrás. De los 14 años, porque hablar del pasado es hablar como resentido. Y como última salida, si tanto quieren la renuncia, que vaya a un examen de 2T a una revocatoria y ahí se ve en cancha que decida el pueblo. Pero Rodrigo Paz, ya basta de ser un niño inmaduro.
0: Hermana, o
2: sea, ¿hasta cuándo?
0: Ahí está, mira, a ver, cortame la música y me voy con esto a las calles. Chucarito Sandoval. Si ya de una vez esto está muy jodido, yo siendo el presidente... Bueno, señores, 6 meses, cabalito. Vámonos al revocatorio, carajo.
8: Referéndum.
0: Si en 6 meses no tengo la capacidad, las pelotas, pese a que soy pollo, y los huevos para solucionar, en el revocatorio vote si me quedo o me voy. Pero estos 6 meses, déjeme trabajar, decidir.
2: Un año por lo menos, ¿no?
0: Déjeme decidir, trabajar. Porque si me voy ahorita, ¿quién va a entrar? ¿Cuál es el plan B? Y si hay elecciones,
2: hay que gastar.
0: Vamos a pensar a solucionar recién hasta el próximo año. Ya, o sea, no, hermana, no. Querida, así no, en frío, ponchos rojos, campesinos, Evo, me la pelas. Así que, si no, hasta fin de año, no estoy cumpliendo, vamos a un revocatorio. Y el revocatorio que lo diga, hermana querida, si se queda o no, que se suspendan los bloqueos, pero trabajaremos. Sí. Trabajaremos, por favor. Me parece bien importante ese mensajito, Abel y Medina.
7: Así es.
0: Buena propuesta.
7: Dice, ¿qué tal, gemelas y Steve? Y cómo no olvidarme del Chúcaro. Y hoy está muy interesante la pregunta, la renuncia del presidente. A mi parecer me da igual, ya que si no entiende el pollo Paz, tanto tanto que le decimos que gobierne sin sus ministros, que son ovejas negras, y le van a traicionar, y Rodrigo Paz quedará solo. Lo que podría hacer el presidente, limpiar su gabinete de ministros, así como limpió los funcionarios públicos, y que baje su tono de ser rencoroso y tenga esa humildad de trabajar con el pueblo, así recuperar esa confianza.
0: Vámonos a las calles, por favor. ¿Cuál es la consulta, Paulita Medina?
7: Así es, dice. La única petición de los sectores movilizados es la renuncia del presidente. ¿Está de acuerdo? Opción 1, sí. Opción 2, no. ¿Por qué?
0: ¿Y la pregunta abierta, Paulita?
7: Hamburguesa, plato paseño, pizza, chicharrón. ¿Se disfruta más comiendo con las manos que con el tenedor?
0: Marco Antonio González, con usted, por favor.
9: Muy bien, Steve. Estamos acá en la Plaza Camacho. Le cuento la parada del Puma Catari vacío, ¿ah? ¿Eh? Pero vamos a dialogar con los amigos. Pues acá tengo una damita. Mi amiga, buen día. Una consulta muy sencilla para Radio Cana 98.5. Fácil la pregunta. A ver, la única petición de los sectores movilizados es la renuncia del presidente Rodrigo Paz. ¿Está usted de acuerdo con esto? ¿Sí o no? ¿Por qué?
10: Sí, estoy de acuerdo porque la economía está de picada, ¿no? Y no, ni los sueldos básicos se cumplen. Te pagan menos del sueldo básico, hay mucha discriminación, sueldos bajos, todo está caro, el gasolinazo que está arruinando los autos. Y el gobierno no se hace cargo de nada, se lava las manos como Judas y ya está.
9: Muy bien, esta pregunta más a ver por acá. La hamburguesa, el plato paseño, el chicharrón, la pizza, el pescado, ¿se disfruta comiendo más con la mano o con el tenedor?
10: Con la mano, pero ahora no nos podemos dar ese lujo, porque es un lujo comer, ¿no? Porque no hay presupuesto para alcanzar a la canasta familiar.
9: Bueno, muchas gracias. ¿Cuál tu nombre?
10: María.
9: Gracias, María. Ahí está María, en el programa Sin Permiso. No respondió a nuestra consulta. Vamos a seguir preguntando por acá. Nos vamos a ir. Y le cuento por acá. Muy bien, por acá. Vamos a hacer la consulta efectiva para Radio Cana 98.5, programa Sin Permiso. Muy fácil la pregunta. Acá estoy con una damita. A ver, la única petición de los sectores movilizados es la renuncia del presidente Rodrigo Paz. ¿Está usted de acuerdo con esto, sí o no?
11: ¿Qué cree? No, pidiendo la renuncia, ¿qué vamos a sacar? Vamos a estar en el mismo conflicto. Lo que tiene que hacer el presidente, como la mayoría ha dicho, bajar a las bases, estar con la gente, de que la mayoría somos campesinos, bajar, dialogar, con el diálogo vamos a entrar. Mientras tanto, mientras él esté Santa Cruz, la logia, todo, nunca va a haber un entendimiento entre el gobierno y la población.
9: Muy bien, necesito más por acá. A ver, la hamburguesa, el chicharrón, la pizza, por ahí el pescado, ¿se disfruta más comiendo con la mano o con el tenedor?
11: El pescado con la mano. Después, la mayoría somos todos criollos, siempre metemos nuestras manitos, que llega a resultar más exquisito.
9: Muchas gracias. ¿Cuál es su nombre?
11: Mónica Morales.
9: Gracias, señora Mónica. Ahí está. La señora Mónica también nos ha atendido. Vamos a seguir bajando por acá. Le cuento. Vacío lo del Pumacatari. No es como otros días, a menos que último, la parada se lo hayan llevado por otro sector. Sí, vamos a preguntar. Sí, dígame.
0: Tenemos que irnos a la pausa, pero sí damos el pantallazo. ¿No se ha cortado el tráfico todavía en ese sector, Perlita?
9: Para nada, no se ha cortado el tráfico vehicular. Carril de bajada, distribuida de la Camacho, la avenida en la calle Bueno también. Así que está todo normal por este sector. Sol a pleno a esta hora de la mañana, Steve.
0: ¿Qué tema tenemos después de la pausa? El Chúcaro Sandoval en segundos. Rolando Sandoval.
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5: La marcha desde la zona sur ya se va aproximando. Por favor, al centro paseño, a tomarlo muy en cuenta. Se está cortando el tráfico vehicular, principalmente los vehículos, las rutas alternas que vienen desde ese punto de la zona sur Obrajes. Atención, por favor, vamos inmediatamente a contactarnos con nuestro compañero Marco Antonio Perla González. Y hay información de último momento también. Marquito, ¿qué pasa con el tráfico vehicular? El flujo de los vehículos que vienen principalmente de la zona sur se han ido por Miraflores. Marco, estoy con vos.
6: Muy bien, Steve, a esta hora de la mañana por este sector absolutamente nada, tráfico vehicular totalmente descongestionado, la avenida Camacho, el Prado Paseño, la marcha a la cual usted se refiere, que viene desde la zona sur, los comunarios de Uni, Apaña, todavía no han llegado por acá, me imagino que están ingresando por la avenida del Poeta, puede ser una de las alternativas, no creo que den la vuelta por San Jorge o la avenida Arce, pero todavía por acá no ha llegado la marcha que viene de la zona sur.
5: ¿Cómo está el tráfico por el momento? Tranquilidad, pero con pocos vehículos en la Camacho, Bueno, Prado, Paseño, Perla.
6: Sí, totalmente, parece un feriado, qué sé yo, de Semana Santa, parece un feriado que de martes de Chaya o de lunes de carnaval, vacío, Steve, le cuento el centro paseño.
5: Mientras tanto, hospitales paseños alertan escasez crítica de oxígeno y alimentos. El secretario ejecutivo de Consenfirmes, el doctor Daniel Casas Aguirre, advirtió que los bloqueos están provocando grave falta de oxígeno que puede decantar en consecuencias fatales de pacientes. Señaló que pacientes en terapia intensiva corren riesgo de perder la vida y pidió a las autoridades, sectores movilizados, priorizar el diálogo y permitir, por una razón humanitaria, el paso de insumos médicos y ambulancias. Eso está aconteciendo al momento.
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2: Estos son los datos del tiempo. La hora.
3: 11:02, 11 de la mañana con 2 minutos.

0: Referéndum.
1: Referéndum. Referéndum. Me corta tan feo, hermana. Puta, Chúcaro, lindo cantas,
2: sí,
1: hermana.
2: Sí, lindo canta el Chúcaro, por eso no le arruines las
1: canciones. No le arruino, le complemento, hermana querida.
2: Sí,
1: a ver, pará. El Chúcaro con el Steve Pispireto es como el Poncho Rojo y su chicote, hermana querida.
2: ¿Quieres pósteres el chicote? Porque escucharte es un dolor de cabeza.
1: Sí, y tienes tu poncho bien lindo, Poncho Rojo también, mi querido Chúcaro.
2: El Chaco.
3: Tenemos el poncho de la sangre de los héroes.
1: Claro.
3: No, ese poncho es salteño.
1: De
3: tiene
1: Salta,
3: su significado.
1: En el
3: poncho
1: Chaco, los colores tienen mucha simbología, Chúcaro.
3: Claro,
1: también,
3: claro, ¿no? El Chaco, si bien lo utiliza, ese color del poncho salteño que lo reconocemos.
1: Sí, señor.
3: Pero
1: ¿es
3: ha color, sido.
2: ¿No?
3: Sí, sí. Vino. Ha sido por la migración que en la guerra del Chaco. Los chaqueños se han ido a la Argentina, muchos claro. Se fueron a la Argentina y de allá volvieron, inclusive se usa la bombacha de gaucho, usan bombacha,
2: claro.
3: los viejos chaqueños, ¿no? Ya los changos obviamente ahora ya son ya más raperos, son
1: claro.
3: El chaco, andan de gorra y ya ni usan sombrero,
2: claro.
3: Ya, nuestra generación ya se han ido sacando el sombrero, digamos, pero ahora ya los changos no, gorra o así nomás anda.
2: Claro.
1: Che, ¿y qué es del Cumpa
3: Toto? Se pierde.
1: Porque el éxito que tenía en RTP y sigue teniendo sin duda el Chúcaro Sandoval, pero RTP marca, hermana querida, un programa bien bonito que es precisamente La Hora del Chúcaro.
2: No, galopando con el Chúcaro.
3: Galopando, sí. Ahí hemos estado mucho tiempo. Ah.
1: Está bien.
3: Sí.
2: ¿Y Chucarita, ya no estás con el programa en radio?
3: No, yo estoy en Radio Herbol.
2: ¿Qué?
3: Estoy en Radio Herbol los fines de semana, solamente sábado.
2: ¡Qué belleza!
3: Sí,
2: pero
3: sí,
2: ¿por
3: sí.
2: qué no dices Chúcaro para buscar la radio?
1: Ahorita voy a romper esa radio Herbol.
2: Es Herbol.
3: Salimos en Radio Bandera nosotros, ¿eh? No así nomás en estas radiecitas.
1: ¡Qué admirado! ¡Ay, no! Este parece el alcalde del Alto Eliezer Roca cuando habla de Olva Rey. ¡Agradecido! ¿Qué le pasa?
3: Mentira.
1: ¿Para qué le jalo? Yo tengo... ¡Me escupo a mí mismo! Señoras y señores, estaremos atentos al mediodía, Paulita Medina. Ya la marcha se está acercando. Y ojo, no le vamos a poner ese picante. La marcha, no. Están acercándose comunarios, hermanos también. Nos guste o no nos guste. Todos somos iguales. Se están acercando al centro paseño. Tienen su demanda. Lo hemos dicho al principio del programa. ¿Qué pasen, hermana querida? Pero también a los marchistas que no, y a la dirigencia, déjenos pasar de un frente al otro, no les vamos a molestar. Aquí todos nos respetamos, Paulita, ¿no?

0: supuesto, queremos el respeto principalmente. Si es una marcha pacífica, hermano, no tenemos nosotros por qué cerrar negocios, no tenemos por qué asustarnos, poner la contramarcha, que es lo que ha pasado, ¿no? Jóvenes de la resistencia paseña, así se denominaron, quienes vieron pasar por la calle 21, precisamente, te decía, al medio había contingente policial.
1: Comunales de Palca, pero han estado ahí.
0: Los comunales de Palca, insultos. Mientras pasaban, han estado por el otro lado, la gente de... No, no había insultos, nada, hermanito. Nada, era solamente resistencia.
1: RTP está reportando, hermana querida, que ha habido tensión, ha habido también.
0: Tensión sí, ¿no? Pero ¿cierto? Porque gritaban ¡Viva Bolivia! ¿No? Entonces, hermano, eso es lo que no queremos. Porque si es una marcha pacífica en demanda de lo que realmente sienten que ellos claro, es justo, hermano. Nadie tiene por qué minimizar primero la marcha, ni tampoco nadie tiene por qué asustar ni, ¿cómo se dice?
2: Provocar.
0: No. Satanizar esa marcha. Pero, si llegan al centro paseño, hermanito, porque por la zona sur al parecer pasaron totalmente tranquilos.
2: Están escoltados por la policía también.
0: Además, pasaron muy tranquilos, pasaron sin mayor novedad. Ya se están acercando a lo que sería el, digamos, la zona sur de la ciudad de La Paz, ¿no? No zona sur, ¿qué sería? Pues, San Jorge, estos lugares. Se están acercando por este lugar. Entran al centro paseño y hay actos de vandalismo, hermanito. Ahí sí podemos pensar en que la gente está infiltrada. Pero, dirigencia, ya pues pónganse las pilas. Y también tienen que detectar quiénes son estos vándalos que quieren ocasionar caos en el centro
1: para
0: paseño.
1: Para irme con el perro a González cerrar el referendo, no podemos ser alcahuetes.
0: No.
1: Eso de infiltrados ya me llega hasta mi hemorroide.
0: Sí.
1: Queremos pedir disculpas a la población. Ya me llega a los huevos, que están caros por si acaso. Ah, señores dirigentes, no frieguen. RTP, hermana querida. El reflejo un medio, ¿no? Fejube Palca comenzaron a concentrarse en Calacoto con la marcha, donde se registraron momentos de tensión hace 45 minutos. Tensión tras un cruce verbal con transeúntes. Un ciudadano fue perseguido por algunos manifestantes luego de gritarles: ¡Flojos! ¡Vayan a trabajar! Entonces, evitemos de un lado o de otro lado. Te reitero, todos tenemos derecho primero a manifestarnos, pero también tenemos derecho a transitar. Así que, Chucarito.
3: No, yo no le veo que tengamos derecho de manifestar. Aquí no sirven las manifestaciones, son malísimas.
0: Además, es que, Chucarito, la manifestación es legítima. Pero sabes, sin bloquear.
2: Claro.
0: Porque el hecho de que tu marcha sea, exacto, sea masiva y te ocupes toda
3: pero
0: la avenida.
3: El vandalismo que hubo, eso hace la
0: claro,
3: gente ya está susceptible.
0: Claro.
1: Está susceptible.
0: A mí me ha dado una pena el día martes o lunes ha sido, ¿no? El del caos. El lunes cuando yo volví a casa, cómo las galerías del centro paseño, que por lo general no tienen las cortinas metálicas,
1: sí,
0: estaban con doble nylon poniéndole a sus vitrinas. Hermano, eso es justo, no es justo.
1: No. Entonces, no
0: es correcto.
1: Para una guerra,
0: exacto.
1: O la invasión,
0: sí. No, y de hecho ya todo el trayecto, hermano, te apuesto a esta hora en el centro paseño, los negocios ya están cerrados.
2: Sí.
0: No debe haber nada abierto.
1: Sí, es que también, hermana, pues, querida, no. Te reitero, no falta aquel...
3: Y ese desprestigio total que se ganó ese minero que le metió mano al lustrabota y sacándole su moneda, imagínate.
0: Y los que quemaron al puestito de doña...
1: De la señora Adriana
0: Adriana.
1: Y dos, aquellos sujetos que estaban con ponchos rojos, campesinos, que a esa chiquilla, jovencita, saliendo del
3: jardacente, con
1: su comidita, le mete un manazo. O sea, eso...
0: No.
1: Ha habido también para muchos excesos de la policía, que ha habido mucho gas, pero eso es entre policías manifestantes. ¿Qué miércoles tiene que ver una pobre señora de pollera, una chola hermosa, trabajadora de pueblo aymara, que se le han quemado su puestito? Perdón, o sea, no me vengas a decir daños colaterales. ¿Qué miércoles tiene que ver una chiquilla, hermana querida, que está trabajando con su almuercito? Esa chiquilla ese día que ha habido los conflictos feos acá, no ha comido porque le han tirado un manazo. O sea, no le han quitado, se lo han botado de mala leche, de cobardía. Tres cojudos contra una mujer. Eso no se hace. Y, hermana, por favor, ese pobre policía, ya, policía abusivo, pacos de miércoles, que son corruptos, pero quitemos el uniforme, es papá, es hijo, es esposo. está por perder el ojo. Sí, te reitero. Hermano, y acá nadie se está haciendo responsable solamente con decir infiltrados. No, señores, dirigentes. ¿Ah? Y ojo, el gobierno de una vez por todas, escucha a la gente también, escucha al pueblo. No es nomás en cuatro paredes hacer leyes. ¡Listo! ¡La ley de tal! No jodas, pollo. Presidente, por favor, así no se hace, mira. Si no, vamos a llegar a esto. Vámonos a las calles. ¿Cuál es nuestro referéndum, por favor, mi querida y estimada Paola Medina?
4: Referéndum.
0: La única petición de los sectores movilizados es la renuncia del presidente. ¿Está de acuerdo? Opción 1 sí, opción 2 no, ¿por qué?
1: Y la pregunta abierta.
0: Hamburguesa, plato paseño, pizza, chicharrón. ¿Se disfruta más comiendo con las manos que con tenedor?
1: La sazón de Doña Vicky. ¿Cuál es la cartelera del sazón de Doña Vicky en Ciudad Satélite, Villa Tejada, Alpacoma? Una cuadra más abajo de la avenida del Policía, altura Cinebol, y también estamos en nuestra nueva sucursal detrás del BNB en la avenida Satélite. ¡Mi querido Chúcaro!
3: Sí, señor. Onda Chaqueña estará este domingo cantándoles. Onda Chaqueña, entonces, domingo al mediodía, y para el 27 de mayo, que es el próximo miércoles ya, feriado, van a estar también varios artistas, ¿no? En diferentes lugares. Por ejemplo, Sidney Mejía va a estar ahí en la principal, el principal local. En Casa Blanca, me dicen, va a estar Nardi Barrón.
0: ¡Qué linda! ¿La conoces a Nardi Barrón, ¿no? Sí, es del Grupo Bolivia.
3: Y en la sucursal Álamos estará Miguel Ángel, el mariachi.
1: Mira vos.
3: Sí, vamos festejando a mamá.
1: Linda cartelera, linda cartelera. Sazón de Doña Vicky presente. Muchísimas gracias. 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
1: Y no puede faltar con nosotros, sí, señor. Está presente la Capela Karaoke. Hoy estamos tan estresados. Vámonos con las malcriadas de la radio, con las malcriadas del trabajo, del taller. Vámonos un cachito con los malcriados. Vamos a meterle dos cancioncitas, ¿te parece? Y nos vamos mañana en Que la Vida. After Office, 5 de la tarde, ya te estamos esperando. 3 drinks, 50 luquitos. ¿Qué tal? Estamos frente al estadio, en Avenida Saavedra, saliendo del túnel del estadio. Ahí dice a Capela Karaoke. Ay, hermana querida, les estoy mostrando fotografía. Chicas, ahí está. Miren, está en la transmisión del Facebook del Sin Permiso y la Eco Bolivia. Estamos observando el mostrador de carne del Hipermaxi de la Rosendo Gutiérrez y Sánchez Lima, 20 de octubre. Vacío. Ahí está. Esta foto, ¿quién me ha enviado esto? Mi pareja, Shaki, me acaba de enviar. Mira, hermana.
5: No hay nada.
1: O sea, no, este momento.
5: De hecho, mi esposo, mi esposo me escribe y me dice, él está de viaje el día de mañana, se va al exterior.
1: Ya.
5: Y me dice, tengo que conseguir de donde sea, Eve, ¿qué les voy a dejar? Tienen que tener la canasta básica por lo menos para 3-4 días.
1: Eso, gracias, te vamos a agradecer la familia Carrasco, de verdad, papito.
5: No, hermano, ha buscado por todo lado, ¿de dónde has conseguido? Le digo, pollo, pero hermano, a 100 bolivianos.
1: 100,
5: Yo digo, no deberías comprar, pero es que Eve, no hay nada. Me dice,
1: ¿de dónde había conseguido pollo?
5: No sé, eso me está escribiendo recién, pero
3: ha conseguido. ¿Se está yendo a tocar?
5: Sí, se está yendo a Brasil.
0: Te testimonio,
5: con veneno.
0: Hermanito.
3: Qué lindo.
5: A ver, mira, es que lastimosamente.
3: Que mande el Brasil. Que mande
5: y
3: Brasil.
5: Digo lastimosamente porque es lindo que nuestra ciudad haya crecido tanto, pero realmente cada zona es un mundo diferente. Ayer nos encontrábamos con las chicas porque estamos haciendo el trabajo para la larga noche de museos, continuamos, y estamos haciendo para otra actividad trabajo juntas con las chicas del ballet. Resulta que una de ellas viene desde la periférica, y su ruta es baja hasta el mercado de Villa Fátima y viene hacia el estadio. Y nos dice, chicas, les voy a avisar, pero les cuento que ayer, nos decía por lunes, claro, habían llegado más de 5 camiones cargados de pollo. Y las caseras toditas tenían pollo. Y habían vendido, obviamente un poquito caro, un pollo entero, pero hasta en 50 pesos encontrabas. Y los maples de huevos a montones.
1: ¿En cuánto encontrabas el huevito más o menos?
5: Creo que a un 80, algo así.
1: El huevo.
5: ¿no? Normal. Más o menos. Pero pues, había. Entonces dice que habían filas largas, pero rapidito salían porque les estaban vendiendo. Entonces, eso sucedió en la zona de Villa Fátima. Pero pasa que esta mercadería que llega por vía Los Yungas, se tiene que presumir que es por ahí, se queda en ese lugar. Entonces, alguien tiene también, hermana, que un poco distribuir para que no sea solo una zona que se abastece.
1: Y esta mañana, informa Alfred Los Yungas, un camión que intentaba llegar por otro, un camino de herradura, de costado, así conectado con fruta y verdura. ¡Vamos a las calles!
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1: Antonio González, estoy referéndum con usted. Tenemos que cerrar el referéndum y luego me voy con el Chúcaro Sandoval. Marco, adelante con nuestro...
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6: Muy bien, Steve, estamos en Plaza Camacho, vacío, ¿eh? Vacío, vacío, parece domingo, feriado, le vuelvo a reiterar, eso se ha replicado también el día de ayer, ¿no? Ya es un común denominador, la ciudad de La Paz vacía, poca movilidad de orden público, también de transporte privado, pero vamos a dialogar con los amigos por acá. Mi amigo, buen día, una consulta muy sencilla para Radio Cana 98.5, muy fácil la pregunta, a ver, la única petición de los sectores movilizados es la denuncia del presidente Rodrigo Paz, ¿está usted de acuerdo con esto, sí o no? ¿Por qué?
7: No estoy de acuerdo con que renuncie, porque no, claramente tendría que asumir una segunda voz al mando, ¿no? Y es como que todo se desestabilizaría de una manera u otra, buena o mala. Yo creo que tiene que seguir gobernando hasta que todo esté bien, ¿no?
6: Muy bien, necesita más por acá. A ver, la hamburguesa, el plato paseño, el chicharrón, el pescado, ¿se disfruta más comiendo con la mano o con el tenedor? ¿Qué cree usted? A ver.
7: Diferente el plato, claro, el plato paseño, tienes que hacerlo con la mano. La hamburguesa, ya claro que... Claro que puede variar, digamos, con las papitas, digamos, ¿no? Pero claro que nos depende a gustos, ¿no? Claro que son los gustos.
6: Bueno, muchas gracias. ¿Cuál es su nombre?
7: Joel Paredes.
6: Joel, gracias. Por acá tengo una damita, la misma pregunta, muy fácil, sencilla la pregunta por acá. Bueno, nos vamos a otro sector.
1: Dios la bendiga.
6: Pero así de esta manera, a ver, un hito más voy a buscar por acá. Quienes quieran dialogar por acá, me acerco por acá. Muy bien, mi amigo, buen día. Para el Radio Cana 98.5, programa sin permiso. Sin permiso. Muy fácil la consulta, una pregunta, a ver. La única petición de los sectores movilizados es la renuncia del presidente Rodrigo Paz. ¿Está usted de acuerdo con esto? ¿Sí o no? ¿Por qué?
8: No estoy de acuerdo para nada. Porque hay un gobierno legalmente elegido y no podemos volver al pasado para que 20 años nos den sacado la muerte los masistas.
6: Muy bien, Tomás por acá. A ver, la hamburguesa, el plato paseño, el chicharrón, el pescado, ¿se disfruta más comiendo con la mano o con el tenedor?
8: Obviamente con la mano, pues como para con la mano.
1: Claro, papá, vas a ver. Muy bien. Perla, vas a ver vos.
6: Gracias, Gonzalo. Ahí están los amigos. Así de esta manera, Steve, la gente viene respondiendo en una jornada. Le vuelvo a reiterar, parece feriado, parece domingo. Muy poca movilidad. Carril de bajada de la Camacho, de subida también. Y la Plaza Camacho completamente vacía.
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1: Gracias, Perlita. Vamos a cerrar el referéndum, señoras y señores. Reiteramos la pregunta, gemelas fantásticas.
9: De las gemelas fantásticas, ¡actívense!
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5: A ver, nuestra pregunta de hoy decía, ya la vamos a cerrar, ¿verdad?
1: Sí.
5: Bueno, dice.
1: Atención.
5: Dice nuestra pregunta de hoy, la única petición de los sectores movilizados es la renuncia del presidente. ¿Está de acuerdo? Opción 1 sí, opción 2 no.
1: Referéndum. Vamos con los resultados en boca de urna de nuestro referéndum, por favor.
5: Así es, del 100% de las personas que han participado hoy, a través de nuestras redes sociales, a través también de nuestro mensajerito. Te voy a decir que el 100%, el 22% dijeron que sí, debería renunciar.
1: Rodrigo Paz Pereira, sí, 22%.
5: Sí, para que se solucione todo, ¿ya? Especialmente lo económico. Pero el 78% dijeron que no. ¿Por qué? Porque se agravaría la situación.
1: Redondeamos, cuantificamos.
5: 8.
1: 72, no. 75 sí. Para arriba sería
5: 78.
9: 78.
1: 78 dijeron que no. Ah, ahora sí, mil disculpas. Entonces, Paulita Medina.
5: Estamos hablando de un 8 a 2.
1: 8 a 2.
4: Referéndum.
1: Nuestro referéndum desde las 8 de la mañana que lo hemos lanzado. Atención, por favor. De cada 10 consultados, 8 personas en lo general establece que no es la solución que renuncie Rodrigo Paz Pereira, ¿no?
5: Así es.
4: Referéndum.
1: Señoras
4: referéndum
1: y señores, ¡vamos con la música! De la mano de la sazón de Doña Vicky, el Chúcaro Sandoval.
10: No sé.

0: mía, ese es el Steve, por si acaso. Querida audiencia, estamos
1: ¡bravo, bravo!
0: ¡Ya!
1: ¡Fúcaro, vas a perder!
2: ¡Referéndum!
0: ¡Cállate, chavo!
1: ¡Qué barbaridad!
0: ¡Qué pesado!
3: ¡Qué mal, chica! ¡No apoyes!
0: ¡Sí, re mal! ¡Qué desafinado!
4: Nosotros lo apoyamos al Chúcaro, ¿no?
5: No, realmente, ¿sabes qué?
4: Te vas a quedar sin clientela, sí, sin contratos, querido Chucarito.
3: ¿Cómo lo papulé al pispireto? ¡Dios mío! ¡Puta, y ahora hay pausa! ¡No!
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6: Volvemos a las calles inmediatamente, por favor, a contactarnos con nuestro compañero Marco Antonio El Perla González. ¿Qué está aconteciendo a esta hora? ¿Hay tranquilidad? Sí, ya nos hemos acostumbrado prácticamente hasta las 11:30 estar con el Jesús en la boca. Después, Perla González, estoy con usted. Adelante, Marco.
7: Muy bien, Estilla, nos encontramos pleno Prado Paseño, carril de subida totalmente expedito, ¿no? Muy poca cantidad de movilidades, lo propio sucede con el carril de bajada, solo a pleno, ya acercándonos al mediodía. Le vuelvo a reiterar, parece un feriado, parece un domingo, y bueno, así está viviendo una nueva jornada el ciudadano paseño acá en el centro, precisamente en pleno Prado Paseño.
6: Importante, no se ha escuchado ningún petardo, no se ha escuchado al momento nada, mi querido Pedro González. ¿Exactamente dónde está el lugar donde se encuentra Google Maps?
7: Bueno, gracias a Dios, ni un petardo, ¿eh? Acá, precisamente en la iglesia del María Auxiliadora, acá en el Prado Paseño, en la Plaza del Estudiante.
6: El Prado Paseño inhabilitado. Vámonos a otro punto, por favor, Paola Medina. ¿Dónde está la cabeza de la movilización de comunarios que vienen del sector sur del Departamento de La Paz? Estoy contigo.
8: Así es, la marcha ya está ingresando a lo que es la Avenida del Poeta. Exactamente están a la altura del Teleférico Celeste, primera estación. Así que a tomar recaudos quienes estén por estos momentos.
6: Gruta de Lourdes, hermana querida, unos
8: ya pasitos. Pasaron la Gruta de Lourdes, están pasando ya. En realidad
6: una
8: la cabeza.
6: De la Gruta de Lourdes, tal vez.
8: Sí, por eso, llegando a la estación del teleférico, la primera, subiendo desde la zona sur.
6: Ah, está entonces a mitad prácticamente de la Avenida del Poeta. Están a paso, no están a paso lento, tampoco están a paso activo. Así que a ojo de buen cubero, en unos 10 minutos, 15 minutos ya estarán arribando hacia el centro paseño, mi querida Paulita Medina.
8: Así es, en realidad te corrijo un poco, hermanito. A ver. La primera estación de la Gruta de Lourdes.
9: A la altura de la Arce.
8: En este lugar están, exactamente, en este lugar se encuentra la marcha en este momento.
6: A este paso, 15, 20 minutos, ya están en el Prado.
8: Sí, ya estarán en el Prado Paseño.
6: A tomarlo muy en cuenta, por favor. Les iremos actualizando. Hemos tenido una mañana relativamente tranquila. ¿Qué es relativamente? Muy tranquila. Sí. Pero bueno. Es momento de tomar las previsiones, ya lo sabe. Por favor, ni provocaciones ni agresiones. En cuenta, tómelo.
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12: Estos son los datos del tiempo. La hora.
8: 11:32, 11 de la mañana con 32 minutos.
12: Temperatura.
8: Temperatura actual 13 grados centígrados.
12: Humedad.
8: Humedad relativa del 16%.
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6: Bueno, media hora que estamos atentos y expectantes a lo que pueda acontecer en el marco ya de llevar a cabo una movilización que se está aproximando al centro paseño por la avenida del Poeta. Tómelo muy en cuenta, por favor. Ingresarán seguramente por el sector de la avenida, la última parte de la avenida del Ejército. Van a enfilar, hermana querida, hacia ya la calle Batallón Colorados.
8: Sí,
6: sí, van a subir a Batallón Colorados, o caso contrario, van a seguir a Federico Suazo hasta llegar a la calle Bueno, ingresarán a la izquierda o tal vez a la derecha para la Bueno Camacho y desplazarse hacia el centro, no sé.
8: Y creo es masiva que, la marcha, es por masiva, si acaso. Masiva. Así que hay que tomar en cuenta, recordemos que nos decía algún oyente que a la altura de Irpavi, la salida de Irpavi, ahí se habían unido otro grupo, claro, de otro sector, comunarios, ¿no?, que venían de otro sector.
6: Este es el panorama que tenemos hasta el momento para nuestra linda audiencia que nos está sintonizando en los cuatro puntos cardinales. Vamos cerrando la participación de nuestro compañero Marco Antonio y Perla González. A ver dónde se encuentra también Perlita para que nos brinde el detalle. Tenemos mensajitos mientras tanto también. ¿A qué número, mi querida Evelyn Medina?
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6: Perlita González, estoy con usted en las calles. Ya se va sintiendo de a poco el ingreso de esta marcha, que aún continúa la cabeza, ya finalizando casi, reiteramos, la avenida del Poeta. Perla, estoy contigo en el Prado Paseño.
7: Muy bien, Estío, nosotros nos encontramos de la universidad un poquito más abajo, ¿ya? Sí, escasa cantidad de movilidades, daría la impresión de que uno ya resignado, tendríamos que ir caminando, pero muy escasamente las movilidades que bajan a la zona sur. Eso sí, tráfico vehicular totalmente expedito, carril de subida desde el túnel de la Universidad Mayor de San Andrés, pasando el Prado Paseño hasta el Obelisco. Y lo propio sucede con el carril de bajada, acá en la 6 de agosto, hay muy poca cantidad de público, sol a pleno, se mantiene la jornada. Y bueno, ahí está, parece, le vuelvo a reiterar, como lo dije en la mañana, un feriado, parece un domingo, y prácticamente la gente, ¿no? Escasa cantidad de gente. A eso se suma también los estudiantes que están en su mayoría, creo, pasando ya a clases virtuales, lo propio también en entidades universitarias.
6: Ahora, Perlita, Gemelas Fantásticas, lo hemos dicho, o sea, ya la estrategia ha cambiado. Es decir, antes marchaban desde las 10 de la mañana. ¿Para qué? Para cansarse, llegar al mediodía muy cansaditos. Ahora calculan llegar mediodía, 12, cuando arranca. Después de los Simpsons, arranca Unitel. Sí. De verdad, ¿no ve? Sí, sí. Termina el Chapulín Colorado y arranca la Red 1. Sí. O sea, igual, a las 2:15, 2:20.
8: Termina 20. La novela y arranca Bolivisión.
6: Exactamente. Entonces, o sea, llegan cabalito. La mañana, cuando dicen, vamos a marchar en la mañana las pelotas, señores del magisterio, mineros, gremiales, han cambiado ya, hermana querida. Tienen, ¿no?, que tienen que decir en la mañana para mediodía, porque a mediodía es donde, y es la peor hora, hermana.
8: Así es. Querido Marco, quisiera que nos des el reporte, tú que ya estás en pleno centro. ¿Qué pasa con los negocios? ¿Cerraron al enterarse de que la marcha ya llega prácticamente a este sector, o está todo abierto normal?
7: Le cuento que los kioscos de las caseritas de dulces, de refresquitos, están abiertos. Los puestos de tucumanas, normal, están abiertos. Algunos negocios están cerrados, algunos restaurantes, Pollos Despiedo, que veo al pasar, también están cerrados por la escasez del tema, ¿no? Es decir, no han podido conseguir ese producto. Y bueno, algunos están cerrados, otros abiertos. La mayoría entiendo yo que por ahí, por la mente de alguno, pasa el hecho de que no va a ser tan violento como ha sucedido la anterior jornada, pero exacto, bueno, algunos toman sus previsiones, pero como le digo, está vacío el centro paseño, ¿no? Algunos, claro, toman sus previsiones respectivas.
6: Muy diferente es cuando se tiene a mí, hermana querida. Perita González, entonces, hay que esperar nomás, estaremos atentos, como siempre, muchas gracias. Es todavía I-36, nos quedamos unos 5 minutitos más, un próximo contacto en unos 5 minutos para el cierre definitivo de su participación. ¿Le parece, Perlita?
7: Sí, estamos todavía en el centro paseño. Y bueno, se mantiene, reitero, altísima la temperatura a esta hora de la mañana.
6: Muchas gracias. La sazón de Doña Vicky y mi querido Chúcaro Sandoval. ¿Quiénes van a estar presentes en Ciudad Satélite, Villa Tejeda, Alpacom, una cuadra más abajo de la avenida del Policía, altura Cinebol? La sazón de Doña Vicky. Ah, también estamos...
9: Onda Chaqueña este domingo, ya. ¿Sí?
6: ¿Quién más? A ver, Chúcaro, dale.
9: Y bueno, también van a estar en las otras sucursales, va a estar Nardi Barrón,
6: ya,
9: va a estar Sidney Mejía,
6: ya,
9: y va a estar el mariachi.
6: El mariachi.
9: No sé qué se llama.
6: No, pero vamos a tener mariachi para el 27 de mayo también. No te olvides,
8: eso.
6: Estamos ubicados precisamente también en nuestra nueva sucursal, en la avenida Satélite, detrás del Banco Nacional, del BNB, no te olvides. Ahí está presente la sazón de Doña Vicky y por
9: Miguel
6: supuesto
9: Ángel Mariachi, Miguel Ángel.
6: Miguel Ángel Mariachi. Ahí está. 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
6: Atención, reiteramos, en la Plaza Vallivía en el Alto, Federación de Trabajadores Campesinos Tupac Katari, ya se alista para una marcha, bajar a la Ciudad de La Paz. Sí, a esta hora, por si acaso, actualizado el reporte de la Policía Departamental hace 2 minutos. La Federación de Tupac Katari, Ponchos Rojos, concentración en la autopista Peaje, por si acaso, y también la Central Obrera Boliviana, en el sector de la Avenida Montes, final de la calle Ingavi, concentración, marcha de protesta de la COP rumbo a Plaza Murillo. En Exoboce, calle Mercado y Socabaya, La Paz Limpia, están en estos instantes bloqueando en ese punto. Y en el Ministerio de Educación, los maestros rurales se están concentrando, la marcha llegará también a este sector. La marcha de comunarios de Palca y otras comunidades ya prácticamente va a ingresar al Prado Paseño. Cartón lleno, Evelyn Medina. ¿Qué te puedo decir?
8: Sí, y hay que decir algo que, el alcalde Luis Revilla se habría reunido el día, el gobernador Luis Revilla ayer se reunió con las autoridades, los alcaldes de Inquisibi, de Cajuata, para poder hacer rutas alternas. Y además Irupana también estaba presente, hacer rutas alternas para abastecer a la ciudad de La Paz con los insumos de básicos prácticamente. Así que, a ver, esperemos en qué solución se habrá dado y cuáles serían estas rutas alternas para que no esté tan desabastecida la ciudad de La Paz.
6: Tremendo, ni en los supermercados por si acaso, ¿no? Qué complicado. En 3 minutos el contacto con nuestro compañero Marco Antonio Perra González, esperando el arribo al Centro Paseño Prado de la movilización. Mi querido Chucar, carito, papá querido, hay canciones, tenemos ritmo. Y para la gente que nos está sintonizando, claro que tenemos buena música.
9: Quiero decirle que nos manda justamente Ronald de la
6: Sazón de la Vicky.
9: Sí, que este sábado va a estar Freddy Valdivieso, dice, y Analía Riera. Bueno, ella viene de Tarija. Este sábado va a estar en el Recreo Nuevo, me dice. Y el domingo, obviamente, Onda Chaqueña.
6: Perfecto. Sí, y un abrazo a Ronald, doña Vicky. Nos vamos a organizar. Vamos a tener una cartelera bien bonita para que no estemos por todas partes. Reiteramos, pero el Freddy Valdivieso estará detrás del BNB este sábado.
9: Sí, exactamente. Bárbaro,
6: ahí está Tenerife. Nos vamos a organizar con la mención.
9: Para la madre, sí, una zambita.
6: Sí, sí, sí. Sí. ¡Vámonos para la samba, señoras y señores!
9: Este es el sintonizo. Pero cállate, cállate vos, ¿ya? Por favor, tápenle la boca a este.
6: Vas a ver vos. ¡Malagradecido!
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6: Hermosa canción.
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0: quedó dando más.
1: ¿Cómo le cuesta al tipo callarse? Corcho en la boca.
0: Es que, hermano, cantas tan lindo, tan bonito, tan hermoso, tan ash. De verdad, hermano.
2: Quisiera
0: querido.
2: Ver ahí en las protestas.
0: Te sacaría la mierda.
1: Vámonos con mensajitos,
0: señoras y señores. Pero antes, vámonos con el Perla González, porque nos vamos a las calles y después cerramos con los mensajitos. Por favor, vámonos inmediatamente. ¿Qué pasa en el centro?
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0: Último mensaje, último contacto, mejor dicho. Perla, estoy contigo.
5: Muy bien, Steve Centropaseño, el panorama no ha cambiado, te reitero, tráfico vehicular totalmente expedito, carril de bajada del Prado Paseño rumbo al Obelisco, pasando el túnel de la Universidad Mayor de San Andrés, lo propio sucede, movilidades que vienen desde este sector también, ingresan por acá con total tranquilidad, rumbo a la avenida Mariscal Santa Cruz, Obelisco y hasta la San Francisco. Por lo demás, como tú lo decías, no hay ningún petardo, todavía no hay ninguna marcha, y los comerciantes, ¿no?, la gente que siempre tiene sus sacas, sus productos para vender, ellos ya saben, ni bien escuchen petardos, van a empezar a guardar sus cositas para evitar, digamos, actos de violencia, que les arrebaten sus cosas y todo lo demás, pero por el momento están tranquilos acá en el centro paseño, la poca gente que, claro, ha salido a realizar sus actividades en este, en esta mitad de semana.
0: Perfecto, Perlita González, de verdad. Entonces, te remarco, han cambiado el formato, no es joderte la mañana, es joderte el mediodía cuando tienes que ir a recoger a las guaguas, tienes que almorzar, tienes que volver a la casa. Bueno, ¿qué se va a hacer? Marco, muchas gracias. Hemos aguantado, hemos esperado. ¿Será hasta mañana, Marquito González?
5: Bueno, el reencuentro será el día de mañana, muy tempranito a las 8 en punto.
0: Señoras y señores, ¿quieren auspiciar el tráfico vehicular nuestro?
4: Referéndum.
0: ¿Quieren auspiciarlo al Chúcaro, a las Gemelas Fantásticas, al Pispireto? 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
0: 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Señoras y señores, para nuestra linda audiencia que está en la sintonía, como siempre, le mandamos un gran abrazo a todos ustedes. A ver, para vos que estás en la sintonía, no te olvides, por favor, a tomar las previsiones del caso, la gente que ya se está aproximando a este sector del centro paseño. Que nos está rompiendo los nervios prácticamente. 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
0: 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Vámonos con los mensajitos. Chúcaro, vos vives cerquita, te vas a ir a piecito, no hay problema, ¿no?
2: Claro, estamos aquí a 3, 4, 4.
0: O sea, la gemela, pero vive, tiene que cruzar de la ciudad, sí, hermana querida.
1: Yo sí, hermanito. Así que yo estoy pensando. Porque antes yo decía, bueno, me voy bordeando y llego. Pero el anterior día, en la puerta de mi casa estaban pues detonando dinamita.
0: No te puedo creer, hermana.
2: Si
0: querida,
2: ven una rubia, cuidado que le echen. Una.
0: No, por favor, se te ha caído tu té de cobre, hermana. ¿Qué se ha caído?
1: Mi termo.
0: Ah, perdón.
2: No, no, cuidado con romper el termo.
0: Sí. Bueno, vámonos con los mensajitos. ¿A qué número? Sí. Evelyn.
1: Al 789-89975.
0: Dice.
1: Pero a ver, gemela, en el caso de los que están en la calle, por ejemplo, decimos con tanto feminicidio a las mujeres que si están sufriendo agresiones constantes, no se callen y denuncien. En este caso es prácticamente lo mismo. Digamos que son 1.500 afiliados y los dirigentes 50. ¿Por qué siguen dejándose obligar a salir, a bloquear, a cerrar sus puestos de venta, a dejar a sus familias, sus hijos, cuando cada uno tiene el derecho de decidir apoyar o no apoyar estas actitudes? ¿Que acaso no viven del día, no trabajan con el banco, no tienen familias con enfermedad pagando alquiler o intentando emprender algo porque no consiguen trabajo? Tanto esfuerzo por sembrar, fumigar y cosechar en el campo para que tu trabajo se eche a perder por no poder comercializarlo. Dicen que no quieren dictadura, pero ¿acaso los dirigentes, fejubes, sindicatos, no son también dictadores que amenazan a las bases con fichas, multas, con quitarles sus puestos o dañando sus inmuebles si no obedecen? Dice, tremendo. El gobierno se equivocó en muchas cosas y si puede arreglar las mismas y ambas partes dialoguen sin amenazas. Epa, otro mensajito, otro. Dice, buen día, Fernando Mujica habla. Dice, es lamentable siquiera considerar que por un berrinche de unos cuantos individuos hayamos llegado a esta aberración. Y no me refiero a los marchistas o al supuesto pueblo que está en las calles gritando cosas absurdas, amedrentando a todo aquel que piensa diferente, cometiendo crímenes, obligando a salir a cambio de no ser agredidos. Lamentablemente la ignorancia en que nos sumamos en Bolivia es triste, porque sin leer y por obligación gritan renuncia, cuando los que convocan, como los dirigentes de la COP, FEJUVE y otros, solo buscan sus propios intereses. ¿Por qué no empiezan por pedir su renuncia de estos, epa, aprovechados y buscan elegir verdaderos líderes que luchen por el supuesto pueblo, pero sin servirse del mismo? No apoyo a este gobierno, pero apoyo firmemente a la democracia, ya que si renuncia Paz, en cualquier momento y con cualquier presidente va a ser lo mismo. No sé cómo tienen el descaro de decir hermano y luego atentan contra ti cuando quieren matarte de hambre. Se debería concienciar a los bolivianos para que todos juntos luchemos y no para unos cuantos que solo se sirven de la ignorancia del supuesto pueblo. Buenas, Pispi Gemelas, y que vaya el Pollo Gil, porque no soluciona antes. Y con respecto al referéndum, con la mano, pues, no se hagan a ver. Chao, Pispi, soy tu primo.
0: Ay, gracias, primo.
1: Otro, Pispireto. Dice, hola Pispireto, no sé si Rodrigo Paz cumpla los 5 años de mandato porque no está convenciendo su estilo de gobierno. No creo que pueda aprobar la revocatoria, porque estoy segura que si ahora logra superar estos conflictos, estos mismos grupos van a pedir la revocatoria una vez que se cumplan los 2 años más que faltan para sacarlo por un revocatorio. En una declaración, Evo ya dijo que se debería convocar a nuevas elecciones. Entonces ya está claro que este movimiento es porque quieren volver al poder lo más antes posible. Pispireto, que fuera periodista, me hubiera gustado preguntar a esas señoras de pollera con qué chicote y palos van obligando a negocios a cerrar y la gente que vende en la calle los obligan a recoger sus productos. Esas mujeres también son infiltradas.
0: ¿Qué dice nuestro referéndum? ¿Qué decía nuestra audiencia?
3: No, pidiendo la denuncia, ¿qué vamos a sacar? Vamos a estar en el mismo conflicto. Lo que tiene que hacer el presidente, como la mayoría ha dicho, bajar a las bases, estar con la gente de que la mayoría somos campesinados.
0: La señora Mónica también hablaba en nuestro
7: referéndum. Referéndum.
0: Vamos con el último mensaje y es el cierre prácticamente.
1: A ver, dice, como la Janine, 6 meses para robar y llenarse los bolsillos, dice.
0: Tremendo. Nos vamos, ha sido un verdadero placer. Alcanzamos para irnos con una canción, ¿te parece, Paulita Medina?
1: Sí.
0: Con el Chúcaro, ¿no, hermana?
1: Por supuesto, por favor, Chucarito, no sé si puedo elegir una canción.
0: Puede ser, hermano, Mujeres.
1: ¿Quisiera? No, si se calla el cantor. El 15 de mayo hubiera cumplido años Horacio Guaraní. Tenemos que con esa canción vámonos.
0: Vámonos entonces con Horacio Guarani. Chao, Paulita Medina. Vámonos en la paz del Señor, que haya tolerancia. Nos vamos, hermana.
1: Tolerancia, sí, por favor. Y nuestro encuentro mañana, el día que más nos gusta. Jueves de Clásica.
0: Chao, Evelyn Medina.
1: Chao, hasta mañana.
0: Vámonos con la música del Chúcaro.

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5: Bien, ¿cómo están, querida familia de FM Bolívar? Sean bienvenidos a una nueva transmisión. Los saluda Dylan Lamérez. Espero que estén teniendo un lindo resto de jornada. Ya nos ponemos en modo torneo de la división profesional del fútbol boliviano, hay que decirlo, pero obviamente con las sensaciones buenas de lo que hizo ayer el plantel dirigido por el profesor Vladimir Soria. Creo que un partido importante que realizó ayer en el Maracaná, partido importante que hemos tenido por el torneo de la Copa Libertadores. Creo que ha sido un partido espectacular para Bolívar y en todo sentido realmente hay que estar alegres por lo que han demostrado los jugadores. Han dado alma, vida y corazón por este escudo. Y eso es lo que hay que recalcar, lo que hay que mencionar, lo que hay que analizar, porque Bolívar sacó un resultado importante, sacó un resultado interesante de cara a lo que se viene ya en los próximos torneos, y creo que el hincha tiene que estar conforme con lo que hizo ayer Bolívar. Muchas críticas que han pasado por los jugadores las últimas semanas, sí, hay que decirlo, donde no te terminaban de convencer muchos de los jugadores del plantel de Bolívar, y más que convencimiento creo que era un tema también de actitud, de rendimiento, y ayer lo decía Carlos Emilio Lampe, ya hemos jugado de la mejor manera, y obviamente no es que se celebra la derrota, esto permítanme analizarlo con ustedes, no es que celebramos haber perdido con Fluminense, no, a nadie le gusta perder, a nadie le gusta perder ningún partido, ningún encuentro. Y Bolívar podía haber sacado tal vez una victoria o un empate en Brasil porque hizo un partido espectacular. Sino lo que se celebra es que Bolívar todavía está compitiendo en la Libertadores. Todavía tiene la chance y depende de sí mismo de estar en siguientes instancias del torneo internacional. Es muy importante de que Bolívar con este resultado, ganando frente a Rivadavia, se queda sí o sí por encima de Fluminense. O sea, no hay dónde escaparnos, dónde analizar ese detalle. Bolívar gana y Fluminense se queda por debajo de Bolívar, pase lo que pase. Eso es lo

0: celebra. Se celebra que se puede continuar el torneo internacional, y creo que eso es, como hinchada, como equipo, tenemos que estar contentos, porque muchos tal vez no confiaban y no confiábamos en el equipo que actualmente se había elaborado. Y sí, todavía tiene sus debilidades este equipo, pero obviamente de la mano de Vladimir Soria, que creo que en el torneo local no, sino en la Copa Libertadores, nos ha permitido sacar buenos resultados. 3 partidos que ha tenido Vladimir Soria en su mando, de los cuales, de esos 3 partidos, les digo, a ver, hemos ganado a Fluminense, perfecto, 3 puntos. Hemos empatado en Venezuela en el minuto 90 gracias al capital, ahí tenemos 4 puntos con Vladimir Soria. Luego hemos perdido contra Fluminense 2-1 en el Maracaná. O sea, imagínense, Soria ha sabido formular los partidos, y creo que en Copa Libertadores ha sabido contrarrestar a estos equipos. A Fluminense prácticamente lo hemos ganado ida, y en la vuelta apenas por un gol nos ha ganado. La Guaira, después de que los ha empatado en el Hernando Siles, hemos sacado otro empate en Venezuela, cosa que era casi no imposible, sino era algo que Bolívar no podía, irse con una derrota en territorio venezolano. O sea, Vladimir Soria al mando de Bolívar en Copa Libertadores realmente te ha sacado buenos resultados, más allá de que el torneo local sí, hemos empatado con Nacional Potosí, hemos empatado con Blooming, hemos perdido con Udevinto, sí, partidos negativos, pero obviamente uno separa los diferentes torneos que tiene la Libertadores y el torneo local, y dice, ¿no? Bolívar está bien, y Bolívar está con todo el entusiasmo de sacar adelante estos resultados. Por otro lado, querido hincha, de esta manera nosotros iniciamos FM Bolívar, pero antes de continuar con el programa, vámonos con los mensajitos de cada uno de nuestros sponsors, querido hincha, porque sí, tenemos sponsors de FM Bolívar para contárselo a cada uno de ustedes, querido hincha, que nos siga acá en las redes sociales del programa. 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
0: Perfecto, familia celeste, importante analizar estos detalles que tenemos acá en FM Bolívar. Por otro lado, continuamos hablando del rendimiento de los jugadores en líneas generales, creo que ha sido interesante. Ahora les doy la información, Bolívar tendría que estar llegando hasta la ciudad de La Paz esta tarde, más o menos a las 6 de la tarde, que sería la llegada del plantel celeste. Así que vamos a estar con todas las incidencias de la llegada desde el Aeropuerto Internacional del Alto. Obviamente con un Bolívar ya pensando en el encuentro de la Copa Libertadores. Marcamos la pausa acá en FM.

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13: Perfecto, familia celeste, son las 12 y 16 de la tarde. Continuamos con más de FM Bolívar. Querido hincha, muchas gracias por haber sintonizado Radio Canal 98.5 FM. Continuamos hablando del plantel celeste en líneas generales del partido de ayer y de lo que se viene para Bolívar este fin de semana, porque todavía están en las gestiones, y esa es la información que teníamos como FM Bolívar, de que se podría jugar en Cochabamba el partido. Tomando en cuenta que claramente hay que analizar ese detalle de la mano de Dardo Gómez, que estaría gestionando juntamente con el gobierno el que Bolívar pueda jugar este torneo de la Copa Libertadores en casa. Obviamente, primer paso, hacerlo en La Paz es lo primordial. Hacerlo en la ciudad de La Paz es importante. Si no se puede en La Paz, segundo objetivo, hacerlo en Cochabamba. Si no se puede en Cochabamba, pues hacerlo, ¿por qué no?, en Santa Cruz. Pero creo que lo más ideal sería en Cochabamba, tomando en cuenta el tema de la altura, el tema de la hinchada, todos esos aspectos que se puedan movilizar los hinchas de La Paz hasta Cochabamba, y conflictos que realmente están afectando al país, y más que al país, a la ciudad de La Paz. Así que bueno, esperemos que se puedan lograr las mejores gestiones de cara a lo que pueda pasar con Bolívar en las siguientes semanas, ¿no? En la siguiente semana, mejor dicho, porque ya este partido de Copa Libertadores es la próxima semana, querido hincha. Obviamente con este objetivo que tiene Bolívar de clasificar a los octavos de final. Primer objetivo para Bolívar, estar en octavos de final. Segundo objetivo, claramente, es mantenerse en torneo internacional, que sería seguir en Copa Sudamericana, que podría ser un paso importante también, pero obviamente ahora Bolívar tiene más chances de estar en octavos de Libertadores, que creo que ese es el objetivo también que se busca para Bolívar de aquí en adelante. Por otro lado, Bolívar se enfrenta a Guavirá el 24 de mayo. Este 24 de mayo, querido hincha de la ciudad de La Paz. Así que vamos a estar con todas las incidencias del partido. Un Bolívar que tiene la obligación de sacar adelante el resultado del domingo, porque obviamente viene de resultados bajos en el torneo local y obviamente tiene que rectificar todo lo que no ha estado haciendo bien Bolívar. Entonces viene el partido frente a Guavirá el 24 de mayo a las 5:15 de la tarde en el Estadio Hernando Siles. Posterior a ese partido tenemos en Copa Libertadores ya la fecha 6, 8:30 de la noche el 27 de mayo, el partido de Bolívar frente a Independiente de Rivadavia. 8:30 de la noche, familia celeste, un horario aceptable para Copa Libertadores, pero con el objetivo de que Bolívar saque adelante los resultados. Después de eso tenemos el partido de The Strongest frente a Bolívar el 31 de mayo a las 5:15 de la tarde, 31 de mayo que sería domingo, el 24 de mayo que sería el domingo y el 27 de mayo, hincha, que sería el día miércoles próximo que se viene, exactamente a una semana del partido de Bolívar frente a Independiente Rivadavia. Así que con esa información continuamos con más de FM Bolívar, querido hincha, porque sí, por otro lado hay que también analizar muchos detalles. Detalles importantes que Bolívar no puede dejar pasar de lado. Uno, el tema de los conflictos sociales que pasan en la ciudad de La Paz, que le puedan permitir jugar en Cochabamba. Yo quisiera que se juegue en La Paz, claramente el primer objetivo, y espero que de la mano de Dardo se pueda jugar en La Paz. Y si no se puede, realmente no hay las condiciones, seguimos con todos estos problemas, pues obviamente, ¿por qué no hacerlo en Cochabamba? Creo que sería ideal hacerlo en Cochabamba, tomando en cuenta que para Bolívar es clave realizar este tipo de encuentros en Cochabamba, en todo sentido, en todo aspecto, porque mantener la localía, uno, la cercanía de La Paz con Cochabamba por la hinchada, el tema de que hay muchos hinchas en Cochabamba, no van a dejar solo a Bolívar, eso es clave, y otro aspecto más, el tema de que la altura, si bien en Cochabamba no es tanto como en La Paz, obviamente eso es un factor clave también para Bolívar, para ahogar al rival de Rivadavia. Creo que se pueden hacer las gestiones, creo que se puede hacer de la mejor manera que Bolívar pueda jugar este partido en Cochabamba, pero acá hay un detalle también para analizar, es el tema de que, bueno, la Conmebol todavía no hizo el tema de lo que es evaluar al Capriles, porque recordemos que este año, lastimosamente, no hubo ningún partido internacional en el Capriles. Solamente hubo en Cochabamba, mejor dicho en Santa Cruz, en La Paz, que ya han hecho las evaluaciones respectivas, el análisis de las canchas, y en Sucre, que también se hizo por Independiente, ¿no? De ahí en adelante no hemos tenido más partidos para analizar de cierta manera lo que puede conllevar los encuentros, porque la Conmebol sabemos que tiene que analizar, ver estos partidos donde se juegan a inicios de año, y ahora que venga hasta aquí a evaluar otro estadio, no sé si lo hagan, que creo que eso también hay que tomar en cuenta por parte de Bolívar. El estadio que sí está evaluado, revisado, es el Siles, pero si siguen los conflictos sociales, habría que ver el tema de Santa Cruz o el propio estadio de Sucre, que también podría ser interesante, pero al final, si se logran las gestiones y se puede realmente sacar adelante el partido y jugar realmente en la ciudad de Cochabamba, creo yo que ahí la Conmebol que haga el esfuerzo también, si nos quieren quitar la localía, que hagan el esfuerzo también de sacar adelante el tema de la revisión del estadio de Capriles, porque obviamente nos quitarían la localía y llevarnos a Asunción, Paraguay, no sería lo correcto. Imagínense, Always perdió ayer, perdió su localía y ya se eliminó prácticamente de octavos de final. Tiene una mínima chance de estar en Copa Sudamericana, mínima chance. Y así el resto de los equipos bolivianos, el más afectado ha sido el cuadro del Alto. Y obviamente si pierdes tu localía es bien difícil, ¿no? Es bien difícil competir en otro lugar que no sea La Paz para Bolívar. Si bien Bolívar es un equipo grande y ayer supo competir en el Maracaná, uno siempre quiere estar del lado de su gente compitiendo, porque ese hincha número 2 es clave para que te ayude a sacar adelante un partido que tal vez no te sientes tan cómodo, y el hincha realmente es quien te aplaude, quien te grita, quien te, quien está ahí en las tribunas alentándote, y creo que eso vale más que inclusive la altura para mí, porque si bien puede ser un factor que para Bolívar es importante sacar adelante y se ahogar al rival con altura, para mí otro factor importante es el tema de la hinchada. Sin hinchada un equipo tal vez no funciona, y un equipo tal vez se siente muy vacío solo, y eso se vivió ayer el partido de Always, porque realmente no ha sido un buen partido. Ha sido, mejor dicho, un partido interesante, pero imagínense, con una hinchada como Bolívar, uno siempre quiere estar en los partidos. Pero vamos a seguir actualizando la información, porque ya hay que actualizar esta información clave, la información que se tiene acá en FM Bolívar. Hasta el día viernes yo calculo que ya tendríamos la información clara y sensata de lo que podría pasar con Bolívar de aquí en adelante. ¿Por qué hasta el día viernes? Porque el partido es el miércoles y sabemos que 72 horas antes ya se tiene que saber dónde se va a jugar. No cuentan los días de fines de semana, tienen que ser días hábiles. O sea, hasta el día viernes tenemos que saber el tema de lo que pueda pasar con Bolívar de cara a lo que va a ser las gestiones de tener o no, de jugar o no en el estadio acá justamente en Cochabamba, en La Paz, o ver otras opciones que podrían tener los dirigidos por el profesor Vladimir Soria, que seguramente van a estar analizando el partido de cara a lo que va a ser el encuentro. Y espero que Vladimir Soria también tenga el análisis de tener un partido este fin de semana, tal vez con muchas rotaciones, porque este partido es muy importante el partido frente a Rivadavia, y para Bolívar es clave sacar los 3 puntos adelante, querido hincha. Pero bueno, continuamos con más de FM Bolívar, querido hincha. Marcamos acá la última pausa, pero a ver, tenemos algunos comentarios también de la gente que nos sigue en redes sociales. Al retornar, les leemos a cada uno de ustedes. Ya retornamos.

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Perfecto, querido hincha, continuamos con más de FM Bolívar. Son las 12:30 de la tarde, familia celeste. Estamos ya en vivo y en directo acá desde FM Bolívar con todas las incidencias de lo que va a ser la vuelta programada por Bolívar esta tarde.

La verdad, Carlos Emilio Lampe, muy, muy criticado, el guardameta de Bolívar. Pero ayer realmente ha sido un buen partido. Ha sido un buen partido. Ha sido un partido que

0: sociales. Luego el tema de la defensa. Tema de la defensa, la verdad. José Sagredo, partido aceptable, partido bueno. Jesús Sagredo también te jugó un partido aceptable ahí por la banda derecha. O sea, no fue de lo mejor, pero te cumplieron, que creo que eso es lo importante. Acá hay que decirlo. Acá yo quiero analizar este tema, este debate, donde yo veía en redes sociales, comentarios y demás, el tema de Jesús Sagredo muy criticado por haber sido titular ayer. Pero hincha, tienen que entender algo, cómo lee los partidos Vladimir Soria, cómo él está en los entrenamientos día a día con sus jugadores. Lo veníamos diciendo, el Choco Paz es un jugadorazo, es un crack, es un lateral derecho, el Choco Paz que sube, es un lateral derecho ofensivo, que creo que le apoya mucho al extremo que está en esa banda, eso es lo que tiene el Choco Paz. Pero ¿qué no tiene el Choco Paz? Es defensa, retroceso, físico, cuerpo, para poder defender a jugadores de la velocidad del calibre que tenía ahí los de Fluminense, Savarino, Canovio, Kennedy. Entonces ustedes me dirán, y entonces Jesús Sagredo va a defender, es que hoy, mejor dicho ayer, el objetivo de Jesús Sagredo no era posicionarse como el lateral derecho que suba a apoyar. Por momentos subía a apoyar, no subía mucho. Por momentos cuando la oportunidad le daba, pero más que todo la función que le pone el Vladimir Soria a Jesús Sagredo es mantenerse como el lateral derecho de ese sector y que solo defiende cuerpo, físico, potencia, no se cansa, eso tiene Jesús Sagredo. Entonces, yo acá no voy a decir que haya sido el mejor jugador del partido ayer, que la rompió, no para nada. Pero también tenemos que ser críticos con lo que hace también la divisoria. Creo yo que el planteamiento que realizó y poner a estos 11 jugadores le han beneficiado para sacar adelante el resultado. Para mí, Jesús Sagredo hizo un buen partido. Hizo un partido interesante. Y yo lo voy a decir acá. Hay partidos bajos del jugador, claro, muchos más bajos que buenos, pero ayer demostró por algo también que se lo tenía ahí en la banca de suplentes para este tipo de partidos de Bolívar en condición de visitante. Condición de visitante lo digo porque son los partidos donde realmente pueden funcionar si tienes una línea de 5 bien plasmada. La defensa. Arriaga tuvo el error en el gol, pero de ahí fue sólido en la defensa. A mí ayer me sorprendió Garibio y Echeverría. De buena manera me sorprendieron los dos centrales de Bolívar. De buena manera lo digo, porque hay que ser sinceros con este tema también. Los jugadores han respondido de buena manera. Echeverría ayer me sorprendió. Muchos ya lo estaban criticando. Echeverría, claro, tampoco venía de buenos partidos. Pero ayer Echeverría, mamita querida, qué bien defendió con Arriaga. Se posicionó bien. Y también lo del jugador, estamos hablando de Gariglio, que venía de una lesión que nuevamente nos sorprende en Copa Libertadores. Creo que estos son los partidos que les gustan a los jugadores para poder mostrarse. Queremos que sigan este nivel estos jugadores, claro. En el torneo local demuéstrenos lo mismo. En el torneo local lastimosamente no nos han demostrado lo que demostraron ayer. Y si juegan como jugaron ayer en el torneo local, déjame decirte que creo que les puede ir mucho mejor de lo que podemos pensar. Y no estoy diciendo que todos los partidos juguemos con línea A, línea de 5, no línea de 5, que creo que es importante analizar esos detalles, familia celeste. Vámonos con el medio campo de Bolívar. Lo teníamos a Justiniano, Robson, Tonino. Robson que no venía teniendo partidos buenos. Justiniano de igual forma, el más bajito era Tonino, pero ayer Tonino con el gol. Calidachi, celebración Prime. Tonino, espectacular lo del rendimiento del jugador. A mí personalmente me gustó mucho Tonino, que de tiempo veníamos diciendo que tal vez no estaba en su mejor momento, pero ayer tuvo un partido interesante, un partido bueno lo de Tonino Melgar. Y la verdad, este tipo de jugadores que estén a ese nivel me encanta. No solo a mí, a ustedes también, hinchas, les encanta. Robson y Justi que cumplieron, un Robson con una labor un poquito más defensiva, de marca, de chocar, no tanto de creación, y cuando las que tenían te hacía alguno que otro amague, unos 2-3 a los jugadores de Fluminense. Así que ha peleado bien el medio campo Robson Mateos. Justiniano ni qué decir, crack, el capitán, pero bueno, eso es lo que podemos analizar de este jugador de Bolívar. Y ya adelante la ofensiva Patricio Rodríguez, juntamente con quién, con el jugador Torni Romo. Yo, déjame decirte, yo no era mucho en ese, yo no era de los que criticaba a Pato. Yo decía, si Pato muestra el nivel que ha demostrado frente al partido que jugó Bolívar, no pudo sacar adelante la victoria, y fue de los únicos que le dio alma, vida y corazón, fue frente a Nacional Potosí, frente a Fluminense, la ida en La Paz, donde hace una asistencia. Esos dos partidos del Pato a mí me estaban convenciendo, y yo era de los que decía, si demuestra este nivel, me gustaría que Pato termine con ese nivel todo el año. Y ayer me demostró nuevamente a los haters de Pato, que ha sido mucho hater de Pato, y ya le decían sí, cumplido, esto que el otro, lo analizábamos y lo decían. Pato todavía no se ha cumplido, Pato todavía depende de cómo este año termine su año con Bolívar, va a depender de eso si sigue o no en Bolívar. Eso es un comentario muy objetivo, porque les digo que está muy objetivo, porque claramente Patito Rodríguez, si bien ha demostrado ayer un nivel muy bueno, nos gustaría que se mantenga siempre todo el año, no solamente de lo que es Patito de Copa Libertadores, no, queremos ese Patito en el local, en la Copa Bolivia si hay, en la Copa Libertadores, todo el internacional, creo que todos los momentos de nosotros de Patricio Rodríguez. Así que bueno, con ese detalle, seguimos analizando al Pato, que ayer hizo una asistencia de gol, pero le hizo un pase milimétrico, pase de manual, pase prime, como le diríamos, al jugador Dorni Romero, que ha sido el encargado de darle la asistencia a Tonino, y Tonino, ¡pum!, remate de primera. De ahí Pato bailó con los delanteros, con los defensores de Fluminense, con Guga, le bailó bien, izquierda, derecha, centros, amagues, desequilibrio. Ese es el Pato que queremos, ese es el Pato que queremos, y realmente ha sido muy lindo verlo a Pato. No de tiempo lo voy a decir, porque el último partido que lo vi así fue frente al Nacional Potosí, así que espero que mantenga ese nivel de Patricio Rodríguez. Finalmente, Dorni Romero, trabajo silencioso del dominicano, un trabajo silencioso, les digo, pero creo yo que ha sacado un resultado interesante el dominicano. Más que el resultado, creo que el nivel de Dorni Romero ha sido también clave dentro del partido Familia Celeste. Así que bueno, seguimos con más de FM Bolívar, Familia Celeste. Vamos a llamar a nuestro compañero que se encuentra allá en Brasil, Kenny Sanginés. Vamos a estar con todas las incidencias desde Brasil, que seguramente ya está en el retorno respectivo. Ahí lo tenemos a Kenny. ¿Qué tal, Kenny? ¿Cómo estás? Bienvenido a FM Bolívar. Buenas tardes.
1: ¿Qué tal? ¿Cómo estás, Dylan? Un saludito, amigos de FM Bolívar. Nosotros hemos estado acá en Río de Janeiro cuando el club ya se debería encontrar justamente en este preciso momento en Sao Paulo, si no me queda mal el tema del horario, ¿no? Pero, ¿qué tal, Dylan? ¿Cómo están?
0: Todo bien acá, un poquito analizando los detalles del partido, un poco las incidencias, Kenny, acá en FM Bolívar, en Radio Cana 98.5. Coméntanos un poquito cuándo vuelves, cuándo retorna Bolívar, el tema de su vuelo, ya obviamente pensando en Guavirá y posterior a eso analizando el detalle de Rivadavia, ¿no?
1: Sí, correcto. A ver, me imagino el análisis del partido, el mismo de todo, ¿no? De lo que estábamos hablando, que bueno, por lo menos Bolívar pudo demostrar personalidad, y para mí no se siente tanto una derrota sabiendo a lo que podíamos venir a hacer, y bueno, caer de pie es como también el hincha pretendía ver a su equipo si era de la peor manera, ¿no? El peor escenario, que era perder, y bueno, Bolívar pudo responder. Ahora, cambiando un poquito el rol, que esto es constante, ¿no? Un cambio constante. Estamos a la expectativa de lo que pueda suceder contra Independiente Rivadavia, con la gestión que ayer mencionaba acerca de lo que puede hacer Dardo Gómez en hacer que el partido se quede en Bolivia, punto. Ya puede hacer en Cochabamba o Santa Cruz. La primera sede sería Cochabamba, pero estamos a la expectativa de. Así que dependamos de eso, ¿no? Al mismo tiempo que contra Independiente Rivadavia, si lo queremos pasar a Paraguay, es de todas maneras jugar como si estuviéramos de visita, ¿no? Así que son puntos que a Bolívar no le favorecen en lo completo, y a Fluminense sí en este caso, porque ellos también están con la expectativa saber si van a poder sacar los puntos o no, bueno, ganar el partido como tal y esperar que Bolívar pierda, ¿no?
0: Exactamente, Kenny, esperar ese resultado, pero lo que sí sabemos, lo que decía ayer Vladimir Sol en conferencia, es que ahora Bolívar depende de sí mismo y también depende de lo que pueda pasar en el partido de mañana de La Guaira frente a Rivadavia, obviamente esperando de que el cuadro de Rivadavia le gane o por lo menos le pueda sacar un empate a La Guaira, que hasta donde tengo entendido el partido va a ser en Venezuela, así que hay que estar a la expectativa de ese encuentro, pero pase lo que pase, si Bolívar gana, estaría en siguiente instancia de torneo internacional, ¿no? Eso hay que recalcar también al hincha y hay que decirle, esperando de que mañana La Guaira no gane. Si no gana, ahí sí Bolívar se puede acomodar como el candidato principal a estar en octavos de final de Libertadores. Kenny, te escuchamos.
1: Aló, ahora sí, es correcto, ¿no? Estamos a la expectativa del partido de mañana. ¿Será que La Guaira puede rescatar puntos? Un equipo que, la verdad, desde mi punto de vista, no sé si hizo demasiado en esta Copa Libertadores, y obviamente que Bolívar no pueda sacar la diferencia es completamente distinto, pero Independiente Rivadavia, presiento, ¿no? Es ese presentimiento, poder tal vez tratar de predecir un futuro completamente incierto. Pero creo que Independiente Rivadavia, al ser su primera Libertadores, también quiere hacerlo de la mejor manera, sin importar si va, en este caso, a tardar o no el tema del resultado contra Bolívar. Se van a sobreponer a esto y van a sacar de los puntos que sean, para que también no sea de renombre la participación de Independiente Rivadavia. Creo yo, porque bueno, igual en el campeonato local no estarían del todo mal, así que desde mi punto de vista están yendo por todo. Y obviamente le conviene a Bolívar. Pero solo en el partido contra La Guaira, creo yo.
0: Obviamente, sí. Eso es claro, Kerry. Le conviene a Bolívar un resultado negativo de La Guaira, porque sabemos que ya Rivadavia está ahí puntero. Y seguramente mañana espero que no alinee un equipo alterno. Y creo yo que tiene la oportunidad acá Rivadavia de terminar bien la fase de grupos. Y en función de eso, pues ya pensar en octavos de final de la Conmebol Libertadores, que creo que eso es clave también para el equipo argentino. Por otro lado, Kenny, ayer y esta tarde, hoy, ¿cómo los viste a los jugadores? Ya partieron esta tarde, llegan a las 6 de la tarde a sede de gobierno, ya pensando en el encuentro frente a Guavirá. ¿Qué tal están los ánimos de los jugadores? ¿Cómo ha sido el tema de este partido?
1: No, claro, es un poquito de un respiro, creo yo, la palabra sería un respiro para ellos del bueno, sabiendo que pudieron dejar todo en cancha. Y lo digo, este partido no se toma como una derrota para nada. Si hay hinchas que lo ven de esa manera, un poquito más de análisis y tal vez un poco de la cabeza fría ahora, saber que esto es lo que le conviene a Bolívar en todo momento. Y yo veía muy tranquilo a un Tonino Melgar, ¿no? Que a veces es bien difícil verlo algo sonriente a Tonino. Estaban Carlito igual con la tranquilidad de haber hecho una buena participación en el pórtico. Todo el grupo como tal. Claro que ahora con la presión tal vez de hacer lo mismo en el último encuentro, ¿no? Porque dependes de ti mismo. Tal vez de la Guaira en el partido de mañana, pero dependes de ti mismo si quieres también dejar en alto el nombre de Bolívar. Pero ayer se dejó en alto y en el Maracaná, bueno, viendo también cara de los hinchas de Fluminense, para nada de acuerdo con el resultado, con su equipo, bien frustrados, enojados, cómo silbaban a los suyos. Así que, señores, se hizo un buen papel en Brasil.
0: Exactamente, se hizo un buen papel en Brasil, Kenny. Ahí el tema del estadio seguramente tanto que imponía, y el gol de Bolívar pues silenció completamente el Maracaná, y seguramente, o sea, ganó ayer Fluminense, ganó, pero el hincha está enojado, sí, porque le ganó a un Bolívar 2-1 apenas, donde realmente hay que ser sinceros con este tema. Ahorita entre Bolívar y Fluminense, Bolívar está por encima por el tema de la, no diferencia de gol, sino por el tema de los choques entre ambos equipos, y Bolívar le habría ganado a Fluminense. O sea, aunque se empate en puntos, acá Bolívar se quedaría por encima del cuadro brasileño, querido.
1: Sí, es correcto. La matemática es simple, ¿no? Al final, creo que no muchos daban como no voy a decir candidato como favorito, cuando veíamos malos resultados de Bolívar, para que pueda pasar a Copa Libertadores. Tal vez ya daban por hecho una sudamericana, pero ahora hay una chance importante. Y no hablo solamente por el nombre, no, Libertadores, hablo por lo económico, que a Bolívar eso más que bien es una ayuda económica total que tenemos que conseguir diariamente, ¿no?
0: Exactamente, eso es clave de aquí en adelante para Bolívar. Coméntanos un poquito de la logística de aquí en adelante para la Academia, Kenny, ya entrando en la recta final también de FM Bolívar con todos los hinchas que nos siguen acá en las redes sociales.
1: Bueno, la logística de la Academia salió a las 9 de la mañana de Río de Janeiro, bastante temprano tuvieron que estar, y a esto también quiero hacer un poco de reflexión. El equipo, como se trata de temas de viajes un poco largos, a las 5 de la mañana y ya se estaban moviendo un poco para poder también estar en ese vuelo internacional, que son 3 horas previas en cada vuelo, para que la gente lo tenga en cuenta. Entonces, hay no un desgaste de Bolívar, hay un desgaste que se puede solucionar también. A eso de la 1 de la tarde, hace unos 48 minutos exactos, estarían llegando a Sao Paulo. Me imagino que el vuelo va a salir a eso de las 4 de la tarde, 3, teniendo en cuenta que el viaje puede llegar a ser de 2-3 horas, más o menos, y obviamente la conexión directamente con Santa Cruz para poder llegar lo más rápido posible a sede de gobierno, donde están esperando, me imagino, también ya la gente poder recibir al equipo, que no estaría de todas maneras mal, y ya pensando en el partido del día domingo, Dylan, es un poquito de el cómo se está manejando la Academia.
0: Exactamente, lo decía ayer Kenny Brahim Soria, hay desgaste, hay cansancio, muchos viajes, muchos partidos, seguidía de encuentros, que creo que va a ser importante las rotaciones para este fin de semana contra Guavirá, tomando en cuenta cómo está Bolívar en tema de desgaste físico, partidos de alta intensidad, Kenny.
1: No, partidos de alta intensidad, ¿no? No estás yendo a jugar tal vez con un equipo limitado, contra un equipo limitado, digo. No, para nada. Agregale que tienes que salir temprano, el vuelo para ir a Venezuela fue la madrugada, el equipo detrás de eso tuvo que todavía recuperarse en el gimnasio. Entonces, puntos que tal vez la gente no los puede ver y pueda decir, pero ellos ya están acostumbrados a esto. Sí, pero también son humanos, ¿no? Y poder tener un poquito de entender a los nuestros no estaría por demás. De que hacen un trabajo para poder solventar todo este tipo de cosas, la regeneración del cuerpo se hace, pero bueno, ahí para tenerlo en cuenta que el grupo sí está con un desgaste.
0: Perfecto, Kenny, muchas gracias por la información, ten un buen retorno ya hasta sede de gobierno para seguir haciendo el análisis de Bolívar de este fin de semana frente a Guavirá, y ya pensando también en Independiente Rivadavia, Kenny.
1: Sí, correcto, vamos a estar ahí al pendiente con toda la información del Club Bolívar. Para la noche igual nos conectamos para poder hablar de la Academia y también la previa del partido del día domingo, amigos, para poder hablar del Club Bolívar. Yo me despido desde Río de Janeiro, amigos, Brasil. Ya estaremos con más información en la noche. Chau, chau, Dylan.
0: Muchas gracias, le decimos a Kenny San Ginés, querida familia de FM Bolívar, y entramos en la recta final del programa. De igual forma, lo teníamos a Kenny desde Río de Janeiro con la información también, ¿no? Información clave de cara a lo que hacen los siguientes partidos de Bolívar. Pero antes de continuar con más de FM Bolívar, tenemos un mensajito por parte de cada uno de nuestros sponsors que tenemos acá en el programa, querido hincha, porque sí, tenemos un mensajito por parte de nuestros amigos. ¿De quién? 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
0: Perfecto, familia Celeste, muchas gracias por sintonizar FM Bolívar. Nosotros de esta manera ya nos vamos despidiendo. Tengan un lindo resto de jornada, como siempre acá. Les saluda Dylan Lamele, su servidor, para seguir hablando del equipo más grande de Bolivia y todas las incidencias de lo que va a ser el encuentro de Bolívar frente a Guavirá. Tengan un lindo resto de jornada. Me despido. Chao.
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empezando, queridos amigos. ¿Qué tal? ¿Cómo están, señoras y señores? Muy buenas tardes en este miércoles de clásicos. Así es, queridos amigos, miércoles de clásicos. Este miércoles de el denominado y ya obviamente registrado aquí en el programa Aprende la Tarde. Viejitas, pero aún sabrosas, obviamente. ¿Dónde? En tu programa Aprende la Tarde.

0: que nosotros lo volvemos a revivir, reactivar acá en el programa.
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0: Bastante excelente, queridos amigos.
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0: Nuevamente el tema de los bloqueos y a la vez también calles cerradas en el centro de la urbe paseña. Miraflores cerrado, te digo, ¿eh? Venir desde Miraflores un poco

bueno, lo importante es que ya llegamos, señores, para poderles brindar esta muy buena compañía de mi persona. Me presento, mi nombre es Fabricio Escobar y les acompaño hasta las 3.

Nos encontramos reunidos. Creo que eso es lo más importante. ¿A qué me refiero? Ya llega el Día de la Madre, 27 de mayo, a 7 días para ser más precisos. Y creo que el mejor regalo que mamá nos pedirá es que estemos reunidos juntos como familia y poder representar eso, ¿no? Que creo que en estos momentos es lo más importante.

0: joven, te digo yo, muy joven ahí. Yo calculo que estuvo con sus 16, 17 años probablemente. Con muy buena canción, Piensa en mí.
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0: Aún incursionando la música, Wally Ceballos, con la agrupación Pecados. Pecados por siempre, creo que le pusieron el eslogan, ¿no?
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0: Así que esta semana, y bueno, en realidad hoy miércoles, les estaremos complaciendo con buena música. De los clásicos, de los clásicos nacionales e internacionales. En este caso, escuchando uno nacional, ¿no?
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0: Pero, ¿qué te parece si nos vamos a Argentina? Así, vámonos a Argentina un momento y vamos escuchando algo que yo sé que te gusta, para todas las bellas. Nos vamos con esta excelente canción. Empecemos así esta tarde, muy pero muy activos y obviamente con energía positiva. Donde emprende la tarde junto a ustedes hasta las 3 de la tarde. Ternura, esta canción que titula Bella, para todas las bellas damas que nos escuchan, un saludo muy especial de parte de su servidor Fabricio Escobar y a la vez también de este programón, Prende la Tarde. Vamos con esta canción, señoras y señores. 13 con 12 minutos, ya volvemos.

0: Buenísima, señores. Ahí continuamos con el programa. Muy buena sugerencia la que le presentamos en este momento, de la agrupación Ternura. Recordando esos muy buenos éxitos.
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0: Oye, que imagino que a muchas damas les dedicaron esta excelente canción, ¿eh? De

0: hoy tenemos una...
1: Endiabladamente bella.
0: Si muy bien es el miércoles de... Viejitas pero aún sabrosas. De estas canciones tal vez pasaditas, pero que aún siguen pegando bastante bien, como esta y muchas más que estaremos colocando el día de hoy. Tenemos una muy buena sugerencia y obviamente también un estreno musical de la agrupación Veneno, ¿eh? Le mando un saludo especial para mi querido amigo Rubén Luna, que nos mandó un saludo muy especial, así que vamos a estar estrenando en el siguiente bloque, ¿eh? En el siguiente bloque le vamos a estar estrenando una muy buena sugerencia musical. Lo último de Veneno. Oye, qué bueno, me alegra sinceramente. Hago unos aplausos y a la vez también felicito a nuestro querido amigo Rubén Luna, porque aún sigue produciendo y eso creo que es bastante destacable, ¿eh? Se podría decir que esto es como para poder motivar, si vale el término así decirlo, a las nuevas generaciones, ¿no? De agrupaciones que, bueno, pues en este momento como que están pegando. No voy a ser así específico, digamos, ¿no? No me voy a ir a estrellar con algún grupo en específico porque no tengo nada personal. Pero creo que lo más importante, a muchos grupos que en este momento están haciendo reedición tras reedición, es poder aprender este ejemplo que nos da nuestro querido amigo Rubén Luna, ¿eh? Así es, queridos amigos. Ya lo sabes, estamos en la 98.5. Y si quieres vernos en este momento, estoy por el momento con mi TikTok personal como Favo Escobar. Así es, búscame como Favo Escobar. Y ahí estamos haciendo en este momento la transmisión en vivo. El día de hoy, señores, ya lo sabes, estaremos con muy buena música, pero esa música del recuerdo, ¿te acuerdas? Oye, qué buena agrupación que es esta, La Repandilla, desde Argentina, y nos trajo esta muy buena canción, Traigo una Rosa.

Ahí la agrupación, queridos amigos. La repandilla. Así es, la repandilla. En este miércoles de Viejitas Pero Sabrosas. Vamos a estarle presentando este tipo de canciones nacionales e internacionales que probablemente en algún momento me imagino que gustó mucho y hasta el momento lo sigue haciendo, ¿no? Creo que es importante poder mencionarlo esto. Ya nomás, sintonice la 98.5 o si también si gusta puede vernos en este momento en el TikTok como Favo Escobar me encuentras. Y vamos a estar compartiendo hasta las 3 de la tarde en este su super programón que se llama Prende la Tarde por Radio Cana 98.5. Habíamos hablado hace un momento de nuestra querida llamada mamá, ¿no? 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Nos vamos a la pausa, señores, nos vamos a la pausita. Al retorno estamos con muy buena música y estrenamos la nueva canción de Veneno.

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0: Oye, qué buen recuerdito el que estamos escuchando en este momento, señores. Exactamente, son las 13 con 31 minutos, 13 con 30, 31 minutos en toda Bolivia. Sí, me acuerdo yo de esta canción, no sé si se acuerdan ustedes.
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0: Esta canción también pues sonaba en la... Esta película nacional boliviana, Cena Quina, ¿te acuerdas? Tenía, ¿no? Partecitas tenía esta canción de la agrupación Grupo 1. Amor Pirata. Un saludo especial para todos esos piratas. Hace rato estaba Alexis ahí. Bueno, pues estamos en el TikTok también. Búsqueme como Favo Escobar. Ahí pueden conectarse. Ahí estamos haciendo la transmisión en vivo. Y bueno, pues Alexis, este es para vos, papá, pirata. Yeah.

0: Ahí estuvimos formando parte con Alexis de un anterior proyecto aquí en Radio Cana. Y bueno, pues nosotros ya caseros aquí de Cana con este proyecto de la radio, que se llama Prende la Tarde. Prende la Tarde, el nombre registradísimo de este programón que ustedes lo escuchan de lunes a viernes desde las 13 hasta las 15 horas. ¡Qué bueno, che! Vamos a hablar de algo sorprendente y algo importante. Y obviamente tenemos que ir a ver algo muy, pero muy bueno. Y estamos hablando de esta super película que ustedes van a poder ir a ver. ¿Por qué te menciono tanto super? Porque estamos hablando de Super Mario Galaxy.
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0: A ver, hablemos de un día como hoy. Que tengo mi coordinadora y hoy día mi coordinadora se ha olvidado mandarme estas cosas. ¿Dónde está mi coordinadora?
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0: ¿Se ha perdido? Ah, está bloqueando. Bueno, así que tuvimos que sacar nosotros nomás. Y ponemos esta canción, señores.
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0: ¿Qué ha pasado? Cortame esa música. ¿Qué ha pasado, brother? No, es que tenemos que hablar de un día como hoy. Porque hoy se celebra, señores, un día mundial, el Día Mundial de las Abejas, declarada por la ONU para concientizar sobre la importancia de las polinizadores en el ecosistema.

En el 2017, la Asamblea General de la Organización de las Naciones Unidas, la ONU, proclamó el 20 de mayo como el Día Mundial de las Abejas con el propósito de hacer conciencia entre la comunidad internacional respecto a lo importante rol que juegan las abejas en la prevención ecológica de nuestro planeta. Oye, ¿tú sabías? Y bueno, mencionan ahí y dicen, oye, Marcelo, ¿cómo estás, brother? ¿Qué tal, papá? Gracias, nuestro amor. Por aquí, hermano, te diré, a ver. Creo que ya vivimos a la vuelta, hermano. Somos ya vecinos. Bueno, pues nos vamos a reunir, Chelo y Baldi. A ver, me avisas ya, papá. Me avisas, che. Y sintonizas, ¿eh? Ahí un saludo especial. Ya váyanse todos a la Parque Niño Jesús. Vayan a probar unos deliciosos y obviamente refrescantes heladitos, pero que tiene una variedad de sabores, ¿eh? Váyanse ya nomás. Hoy, que todos los días está haciendo así bastante calorcita, váyanse a servir estos riquísimos helados a la plaza de Parque Niño Jesús. Así es. Que los van a estar atendiendo muy amablemente. Esta noche. A ver, me mandas pues el nombre, hermano, de tu heladería, de la heladería con tu pareja, para que así también aquí les demos una mención, ¿no? Obviamente como grandes amigos que somos, papá. Un saludo especial, querido Val. Lo mencionábamos hace un momento. Las abejas técnicamente indican y bueno, dicen de que si es que se mueren las abejas, chao todo.

0: Y a lo que me voy, a lo que les mencionaba y los decía, ¿eh? Si las abejas desaparecieran, el mundo se acabaría instantáneamente, ¿eh? Pero no al 100%.
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0: Pero sí se desataría una catástrofe alimentaria y ecológica global, ¿eh? Eso es importante saberlo. Ellas polinizan cerca del 75% de los cultivos que consumimos, ¿eh? Ojo, que es importante poder saber esto.
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0: Sin su ayuda perderíamos la mayoría de las frutas, verduras, café y frutos secos, generando hambruna, desnutrición y colapso en la biodiversidad. Así que es importante, señores, el poder nosotros. En algún momento, no sé si les ha pasado a ustedes, yo veo abejitas, probablemente, no sé, heridas, como que aparecen, ¿no?, ahí en el piso. Lo que más me han recomendado es de que tú ese rato agarres una tapita, algo así pequeño, lo puedas llenar de agua y le pongas azuquitar, o tal vez de repente miel. ¿Qué es lo que pasa? Es de que tú le ayudas a que la abeja, la abejita se pueda recuperar, se restablezca y de alguna manera le ayudas a que pueda continuar ella su camino, ¿eh? Y el vuelo, que es importante mencionar. Así que para todas las abejitas.
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0: En honor a las abejas.
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0: Eso, hacen con mucho amor su trabajo nuestras queridas abejitas. Continuamos con muy buena música, señores. ¿Qué te pasa? ¿Qué te parece si nos vamos con el sonidero número uno? Así es, estamos hablando de Jambao en este miércoles de viejitas, pero aún sabrosas. No podrás olvidarme, dice esta canción. Vámonos con esta muy buena sugerencia musical.

Vámonos a la pausa, pero con esta muy buena canción. ¿Qué te parece? Recordando porque este miércoles de viejitas pero aún sabrosas tenemos muy buenos clásicos de la movida tropical, de la música, de la cumbia tropical nacional e internacional. En este caso, recordando uno de los éxitos. Así es, señores, 10 puntos. Amargo amor. Con esto nos vamos a la segunda pausa. Ya volvemos.

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0: Así es, señores, el polaco en esta tarde nos acompaña para recordar esos muy buenos éxitos que vivimos, que bailamos, que dedicamos.
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0: Al final no entiendo esta canción, es el cuate es bien masoquista, ¿no ves? Sinceramente. Creo que la amiga, la ex, le engaña. Y él dice, no pasa nada, lo hizo por amor. Me engañó por amor. Pues, bien, hermano, ¿no? O sea, respeto también tu manera de ser.
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0: Les invitamos ahí a los amigos a que se conecten. Bueno, estamos como Radio Cana. En el Facebook también nos puedes encontrar. En la 98.5, si nos estás escuchando. Bueno, muchísimas gracias. Y a la vez también por el momento estamos, porque íbamos a tener la cuenta oficial del programa Prende la Tarde.
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0: Y por el momento me puedes encontrar como Favo Escobar en el TikTok. Ahí estamos haciendo la transmisión en vivo en este momento, para que conozcas un poco la cabina, para que veas cómo hacemos el programa.
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0: Lo que sí tenemos que hacer, señores, en este momento es poder hablar y darles un consejo muy especial.
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0: 14:05, vamos a seguir recordando estas canciones muy, pero muy hermosas. ¿Y qué te parece si podemos escuchar la voz de ella? Qué hermosa voz femenina. Lástima que ya no está con nosotros, pero yo sé que te agrada esta canción. A ver, cuando te lo coloco esto, ¿qué recuerdos tienes?
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0: Vamos a escuchar esta muy buena sugerencia musical a esta hora de la tarde, señores. 14:05, tú estás en Prende la Tarde por Radio Canal 98.5 en este miércoles de viejitas, pero aún sabrosas. Gilda, con esta canción que titula Paisaje.

para poder hablar un poquito más preciso de esto. Gilda, cuyo nombre real fue Miriam Alejandra Bianchi. Fue una icónica cantante y compositora argentina de cumbia, nacida en Buenos Aires en 1961. Dejó su carrera como maestra jardinera para seguir su pasión musical. Oye, mirá, era profesora de kinder, qué lindo. En pocos años logró éxitos masivos como No me arrepiento de este amor, Paisaje, como la que estoy escuchando, estamos escuchando, y obviamente muchas más, antes de su trágica muerte en 1996.

El estrenito musical, señores, lo estaremos haciendo al final del programa. Vamos a mandar, obviamente, el saludo especial que nos mandó nuestro querido amigo Rubén Luna, estrenando una nueva canción. Estrenando la nueva canción, el nuevo proyecto de... la nueva propuesta musical de nuestros amigos de Veneno. En el último bloque lo haremos.

0: chicos, los chicos de Sangre Cumbier y demás. Te voy a hacer escuchar quiénes eran tus románticos de mi época. Ahora sí vas a escuchar quiénes eran los tus románticos, pero de mi época, che. Esa vestimenta urbana. Bien era, oye, sinceramente. De la mano de nuestro amigo DJ Adams. Oye, ¿con qué power empezaba, no? Esta canción a lo menos.
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0: La muy buena sugerencia en este miércoles de viejita, pero aún sabrosa. Escuchando esta buena sugerencia. Potencia juvenil. Esta canción que dice Terremoto. Vamos a escucharla, ¿eh?

Así es, señores, ahí estuvimos con la interpretación hace un momento de Potencia Juvenil con la canción Terremoto. Y obviamente la nueva Vitamina también, con esta canción que dice Tu cuerpo. Estos eran tus románticos de mi época.

0: Continuamos, señores, con muy buena música. Y en esta ocasión cambiamos de ritmo musical y nos vamos. ¿Qué te parece con esta buena canción, Y obviamente también es ideal para poderla escuchar en este momento con las viejitas, pero aún sabrosas.
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0: Vámonos con este capísimo de la cumbia, con una excelente voz. Jorge Eduardo, señores, El Secreto Amor, aquí en Prende la Tarde.

0: excelente éxito, señores. Ya nos vamos a la tercera pausa. Así es, 14:24. Un pedacito de esta super canción, obviamente, que a usted le gusta y le encanta, Miguel Orías. No puedo más.
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0: Nos vamos a la pausa, al retorno, señores. El estreno de la agrupación Veneno con el saludo especial que nos manda Rubén Luna. Y obviamente la excelente propuesta. Emprende la tarde por Radio Cana 98.5. Ya volvemos.
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0: Ay, sinceramente que trae muy buenos gratos recuerdos escuchar esta canción, ¿eh?
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0: Alex Rivas, ¿eh? Esta

Este cuando estaba todavía en anónimo, después se fue a incógnito. Muy capo, yo te digo, che. Ahora mira, a veces en la vida es así, yo te digo, a ver. ¿Alguna vez has debido escuchar la palabra que dice la vida da vueltas? Cuando escuches esa palabra que dice la vida da vueltas, del proyecto o donde te salgas, de donde te vayas, donde hayas compartido con algún grupo de trabajo, algún grupo de amistad, etcétera, el mejor consejo que yo te doy, sal bien, sal por la puerta grande. ¿Por qué te digo esto? Porque sorpresivamente nos llama mucho la atención que después Alex Rivas actualmente retornó a uno de sus grupos de inicio, que es América Pop. Sorpresivo porque, bueno, de alguna manera hubo un tiempo, yo recuerdo, que estaba muy de moda la agrupación Incógnito. Estaba bien solicitada, bien requerida. Pero, bueno, desde que hubo la separación de la agrupación América Pop, es donde lo llaman a él y me imagino que llegaron a un muy buen acuerdo. Y es que Alex Rivas dice, bueno, señoras y señores, me vuelvo a poner la camiseta.

Ahí la muy buena interpretación, señores, vocal de Alex Rivas en la agrupación América Pop. Y como les decía, la vida da vueltas y retornó Alex Rivas a la agrupación América Pop, donde obviamente él cantó y bueno, pues hizo muy buenas canciones. Esta es otra que realmente también es buena.

te digo, escuchar esa canción. Me imagino que ahora sí debe ser sorprendente. Vamos a procurar traerlo aquí a Alex para que nos interprete esta canción, ¿eh? Ahora con América Pop.

ahí la muy buena sugerencia, señores. América Pop de con la interpretación de Alex Rivas. Esta canción que titula Un

0: buena la canción, ¿eh? Ya casi en la recta final, queridos amigos.
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Vamos cambiando de música, señores, en esta viejita, pero aún sabrosa. Así que, ¿te parece si escuchamos esta? Así es, para todos los troncos secos. Para vos, tronco seco, dice la Moni, ¿eh? Ahí dedicado para todos los troncos secos. Vamos a escuchar esta muy buena canción. Moni Kergueta. Mueva la cadera, siempre dice Gramoni. Vámonos con esta muy buena sugerencia musical en este...

0: Ahí la interpretación, señores, de Mónica Hergueta. Con esta muy buena canción. Para todos los troncos secos. Que aún le sigue pegando bien la Moni, ¿eh? Sigue teniendo ahí sus actuaciones. Las hijas también continúan con el... con la carrera, bueno, pues musical de la mamá. Ahí la Shari Hergueta y la Fer Hergueta también, ¿eh?
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0: Ya nos vamos despidiendo, queridos amigos, ya nos vamos despidiendo.
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0: Como lo habíamos dicho hace un momento.
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0: Tenemos un saludo muy especial que hacerles escuchar a todos ustedes, queridos amigos. A ver, vamos a hacerlo en este momento para que así también...
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0: Podamos nosotros...
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0: Estrenar este éxito musical. Este sí no es, estás fuera del guión. Este está fuera del guión, este saludo y esta canción. Pero lo queremos hacer con mucho...

0: Buenísimo, señores. Ahora sí es momento de ir a este gran saludo. Así es, un saludo que nos manda nuestro querido y obviamente exitoso Rubén Luna de la agrupación Veneno. A ver, ¿qué dice?
1: Hola, hola, ¿qué tal? Soy Rubén Luna, vocalista del grupo Veneno. Quiero presentarles nuestra nueva canción titulada Mi Novia. Esta canción y todos nuestros éxitos puedes escuchar en el programa Prende la Tarde con Fabricio Escobar por Radio Cana. Para seguir bailando, Veneno.
0: Señoras y señores, estreno musical, la agrupación Veneno, con este título que dice Mi Novia. Saludos especiales, querido Rubencito Luna, de parte del programa Prende la Tarde. Éxito, señores.

Buenísimo, hay el éxito, señores. Nos vamos despidiendo. Muchísimas gracias. Mi nombre es Fabricio Escobar. Deseándoles que tengan un muy buen resto de jornada. Un excelente miércoles. Nos vamos con esta muy buena canción. Mañana nuevamente la cita a la 1 de la tarde. ¿Por dónde? Por la única, por la poderosa Radio Cana 98.5. Esta es la nueva sugerencia y estreno musical que se lo presentamos.

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amigos, ¿cómo están? Buenas tardes, bienvenidos. Esto es La Última Parada a través de la 98.5 en frecuencia modulada. Estamos completamente en vivo en la señal abierta de la radio y también, por supuesto, en las multiplataformas. Ingresa rápido a la plataforma de Radio Cana y tú podrás encontrar, por supuesto, la transmisión en vivo. Podrás vernos, podrás interactuar con nosotros, podrás mandarnos un mensaje, comentar, porque hoy tenemos un programón. Estaremos analizando la coyuntura nacional, estaremos con buen ritmo y, por supuesto, estaremos hablando de lo que nos interesa y lo que es el... la charla, se podría decir, en el minibús, en los mercados, en las calles de nuestra ciudad. Segunda jornada que La Paz vive relativamente una calma, una tranquilidad. Pero te digo cuál es el tema del día. A ver, te mostramos el tema del día y les comentamos a los de las redes sociales. El tema del día es la pregunta: ¿cómo calificas la conferencia de prensa del presidente Paz? Hoy el presidente Rodrigo Paz se ha pronunciado a pasada la 1 de la tarde con 30 minutos en una conferencia de prensa a nivel nacional. Muchos canales, medios de comunicación se han llevado esa conferencia de prensa ininterrumpida con las declaraciones del presidente. ¿Estás de acuerdo o no estás de acuerdo con lo que dijo? ¿Alguna observación que tú tendrías que hacerlo? Escríbenos a las redes sociales o escríbenos al 6814-5355. 6814-5355, porque son las 5 de la tarde y es momento de que inicie La Última Parada. ¡Bienvenidos!

Dijo mucho, habló mucho, pero le dijo poco, le dio a entender poco. Convocó una conferencia de prensa que duró más de 50 minutos, más de una hora, donde se acordó de sus amigos de Colquepata, cómo bailaba la morenada, que se acordó de ese sector que también compartió con él en la 16 de julio y en el Gran Poder. Lamentó también que la fiesta mayor de los Andes se vea afectada. Evadió a las preguntas. Le preguntaron los periodistas y él respondía a otra cosa. El presidente Paz se olvida que es el presidente constitucional del Estado Plurinacional de Bolivia. No es un ciudadano común. No es alguien que está buscando el voto popular. En campaña electoral podíamos esperar que esto diga el presidente. Y nos trató así en su campaña electoral. Cuando se acordó de la niña que le dio el caramelo. Cuando se acordó de Jacinta, Susana, Beatriz. Y podría mencionar muchos nombres. Que no sabemos si fue real o fue parte de la táctica de la campaña presidencial para que él ocupe el lugar donde está. Recibió hoy apoyo de organismos internacionales, pero al recibir apoyo de organismos internacionales, lamentablemente el presidente Paz se olvida que es presidente constitucional de los bolivianos. Lo único que dijo el presidente es el cambio del gabinete de ministros. Fue lo único a lo que se refirió el presidente Paz. Y además, en un intento nuevamente de convocar al diálogo, arremetió contra los sectores movilizados. Dijo, no voy a dialogar con los vándalos. Presidente, si usted está llamando al diálogo, está usted pidiendo que se pacifiquen las cosas principalmente en la ciudad de La Paz, en el departamento, tiene que dar respuestas claras, presidente. ¿Pasa descalificado las declaraciones de Morales, quien ha asegurado que está desvariando? ¿Ha hablado nuevamente de esa táctica presidencial que fue el país tranca o el estado tranca? Dijo que no hay un país tranca, es un estado tranca en el que estamos viviendo. Habló de cambio de ministros, habló del consejo que se instaurará frente a la crisis que vive en nuestro país y principalmente en nuestra región. ¿Cuánto afecta, el presidente dijo, a tu familia cuando se ve involucrada en este tipo de hechos que vive el territorio nacional? Los bloqueos son sinónimo de muerte, dijo el presidente, pero el silencio también es sinónimo de respaldar esas movilizaciones. La Paz está quedando sin alimentos, presidente. ¿Cuál va a ser su postura clara en torno a esto, presidente Paz? La gente ayer salió, marchó y defendió un Estado de Derecho, un Estado democrático en el país. Y usted sale con un mensaje o una conferencia de prensa de más de 50 minutos donde evadió todas las respuestas, evadió en realidad todas las preguntas a las respuestas que los ciudadanos de a pie le hacen. A usted que le gusta hablar con nombres, presidente. Yo hablé con Marta. Marta no puede alimentar a sus hijos hace 2 días, presidente, porque no puede salir a vender sus refrescos que ella, con los que sustenta su casa. Presidente, usted y yo tenemos un sueldo. Claro, el suyo más alto que el mío. Pero por lo menos no nos está llegando a afectar la crisis que está viviendo el país y principalmente el departamento de La Paz. Presidente, yo no sé quién lo está asesorando. No sé quién le dice que todo está normal en el país cuando no es así. Bueno, el país está normal, pero La Paz no. El Alto no. No quieren abrir negocios en el Alto porque están empezando a saquear. Presidente, usted llama al diálogo. Presidente, vaya y dialogue. Dialogue con todos los sectores. Con los vándalos y no vándalos. Usted descalifica las movilizaciones y responsabiliza a Evo Morales. ¿Por qué no se lo detiene a Morales? Si él es el líder de estas movilizaciones.
porque tenemos miedo, presidente.

0: usted. Habló usted de Sebastián Marcet en su conferencia de prensa y aseguró que el narcotráfico se está viendo involucrado en esto y por eso, presidente, está viendo estas movilizaciones. Lo dijo usted, no lo dije yo. Presidente, la gente está pidiendo un estado de excepción y usted no hace caso a ese pedido. Habla de un corredor humanitario. ¿Hasta cuándo, presidente? 60 niños, que es el futuro de nuestro país, no tienen ya oxígeno, presidente. Y usted se dedicó a hablar del gran poder. Usted se dedicó a hablar de, mis compadres, comadres de Colquepata y de la 16 de julio. Vamos a escuchar las declaraciones del presidente. ¿Cómo evade a los medios de comunicación en preguntas claras? Presidente, ya no está en campaña. Presidente, vea dónde está sentado, porque usted está sentado en la oficina presidencial y usted tiene que actuar como presidente. Ya la gente no tiene nada que comer, presidente. ¿Qué dijo el presidente Rodrigo Paz Pereira en esa conferencia de prensa? Escuchamos.
1: Estoy recordando a mis compañeros cuando bailamos en Copacabana por el Jesús, la cruz de Colquepata. Los veo en su reclamo. Veo a la compañera que bailó conmigo en la 16 de julio en la Morenada. Estoy escuchando a aquellos que están reclamando por qué no somos parte de un proceso de un gobierno para ser escuchados. Y parte de lo que se va a generar ahora, y quiero informarles, es a todos ellos, especialmente del occidente y especialmente de la Ciudad del Alto.
2: Precisamente hoy la Organización de Estados Americanos ha sesionado y ha analizado también la situación de Bolivia. Esto significa también, presidente, que Bolivia no está solo, hay apoyo internacional en esta coyuntura actual, por favor.
1: Bolivia es parte de la construcción desde los años 70 de una lucha que costó mucha sangre y muchas vidas por la democracia.
3: Presidente, las movilizaciones comenzaron con un pedido del pliego petitorio de la Central Obrera Boliviana. Derivó en el pedido de los indígenas con la ley 1720 que ya fue abrogada. Pero termina en la solicitud de su renuncia, presidente. ¿Cómo ha analizado ese tema? ¿Cómo han visto en el gabinete de ministros? Y que ahora, precisamente, a través de las organizaciones, instituciones, le están solicitando a usted, presidente, por lo que se está viviendo y basado en la constitución política del Estado, que se pueda sacar un decreto presidencial con el estado de excepción, que eso facilitaría, según constitución, el desbloqueo también y no esperar precisamente a un corredor humanitario que la ciudadanía, particularmente en La Paz, está viviendo. Lo que usted acaba de decir, se están quedando sin alimento, hay inseguridad, hay saqueos, hay violencia y que lamentablemente se está sintiendo en la sede de gobierno, presidente.
1: Mire, no confundamos sectores con algunas individualidades o personas que están con la motivación de que la democracia sea interrumpida, o sea, se corte el proceso democrático por intereses de orden personal o de grupo. Hace poco, y eso saben ustedes, cayó un personaje serio y duro del narcotráfico en Bolivia, y evidentemente eso ha generado un impacto.
4: Ayer también hubo el respaldo por parte del gobierno de Estados Unidos, incluso el subsecretario de Estado Landú mencionaba de que está en marcha un golpe de Estado y que tras las movilizaciones estaría el crimen organizado y el narcotráfico. Bajo este marco, ¿con quiénes negociar, a quiénes invitar al consejo que usted hablaba, puesto de que ayer también fue agredido la vivienda del dirigente del Distrito 8 y también pasa lo mismo con dirigentes de la COR que también han sido amenazados en la Ciudad del Alto? ¿Cómo establecer ese diálogo que usted espera ya con dirigentes que también están siendo ya amenazados y cuestionados en el Alto? María Argüello, con orden de aprehensión de paz.
1: Quiero decir tres cosas en eso. Mi absoluta solidaridad a la dirigencia que con valor representa a sus distritos pero que después van y les marcan sus casas para silenciar la voz de las mayorías.
5: Primera consulta, señor presidente. Ustedes afirman de que van a escatimar el diálogo con los sectores movilizados. Sin embargo, ¿de qué manera van a abordar también las afectaciones que está sufriendo principalmente la población paceña y alteña en cuanto al desabastecimiento de combustible, alimentos, como también insumos médicos? La segunda consulta, señor presidente, por favor, si me permite. Ya se tiene oficialmente el conocimiento público de que, bueno, la embajadora de Colombia ya no debe cumplir funciones dentro del territorio nacional. La consulta es que si se pusieron en contacto con alguna autoridad, instancia que esté en Colombia para poder abordar esta situación, o van a esperar de que esto tenga el conducto regular de las relaciones diplomáticas.
1: El primer aspecto se resuelve bajando bloqueos y dialogando las soluciones. Si, compañeros, ¿cómo está el camino? Y me dicen, ¿qué camino? ¿Cómo? Hemos hablado de este camino hace 3 meses atrás.
6: Que la población lo tenga claro. Hay una escalada de violencia en la ciudad del Alto principalmente, en el que ya los vecinos están saliendo a desbloquear. No hay presencia policial. Además, si este Consejo Económico va a recibir a estos sectores que ya de manera abierta el día de ayer, bueno, han manifestado. Tienes dos caminos, señor presidente, decían: uno, o llamas en los próximos 90 días a elecciones y te vas por la vía democrática entre ellos, y la otra vía era, bueno, te sacamos con convulsión social. ¿Qué va a hacer con estos sectores? ¿Va a invitar de manera personal usted para bajar esta escalada de violencia, o va a dejar como hasta ahora que, bueno, esto se desgaste y, bueno, puedan acudir al diálogo? Esa respuesta precisa y el estado de excepción, si es posible o no, por favor. Gracias, presidente.
1: Tú vienes de una radio cristiana, católica. ¿Desde tu percepción personal crees que es válido el vandalismo? No. Y no voy a dialogar con vándalos. Segundo, hay normas constitucionales que vamos a cumplir. Normas constitucionales. Y tercero, hay que ser claros. Es Evo Morales el que dijo...
0: La magia de evadir las consultas de los medios de comunicación del presidente Rodrigo Paz Pereira. Terminó diciendo que el responsable de todas estas movilizaciones es el expresidente Morales. ¿Pero por qué no se lo detiene? ¿Por qué la tibieza? ¿Y qué importa, presidente, de qué medio venga? Sea cristiano, católico, protestante o agnóstico o ateo. La población pide algo claro y es la postura clara del gobierno nacional. Tras la pausa de entrevistas y más análisis de la coyuntura que vivió nuestro país durante esta jornada. Ya estamos de retorno.
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0: la aplicación de la ley y estado de excepción sectorizado. Se exige al gobierno nacional, al Ministerio Público, al órgano judicial, a la policía boliviana y a las Fuerzas Armadas actuar de manera inmediata.
1: No les gusta que digamos la verdad, ¿eh? No les gusta.
2: Bueno, mostrarnos dónde está la casa de gobierno. Déjalo, no estamos acostumbrados a que la intolerancia de la derecha es común.
3: Para mí, la única forma de resolver en este momento, después de escuchar varias versiones de dirigentes obreros, campesinos, indígenas, profesores de La Paz, es en este momento, en base a la Constitución, convocar en 90 días a las elecciones.
4: Por otro lado, los bloqueos han generado un problema económico en nuestras familias. Esta mañana he ido a ver en el mercado, un pollo costaba 140 bolivianos, el kilo de carne 150 bolivianos.
5: Y desde el gobierno les quiero anunciar que no solo vamos a hacer un reordenamiento del gabinete, porque tenemos que reordenar un gabinete que tiene que tener una capacidad de escucha. El presidente no puede estar en todas partes.

0: bien lo escuchábamos ante este discurso presidencial, diferentes aristas para poder analizar. El pueblo así lo escuchó, el país entero lo escuchó. Principalmente un reordenamiento de gabinete, estar cerca del pueblo, evadir algunas preguntas. Pero bueno, ese fue el discurso del presidente Rodrigo Paz. Estamos en contacto y quiero dar la bienvenida a Marcelo Silva, analista político. Vamos a estar analizando sobre el discurso y las palabras que emitió el presidente, el primer mandatario. Un estado de excepción es el clamor que pide, sí, piden muchas personas en el país. A raíz de ello, pues se vio estos días diferentes convulsiones en el país, diferentes situaciones que pues alegan otra opinión. Ahora sí, ¿me corroboran, por favor? Ahí está. Está en una situación bastante conflictiva en la cual, pues, nosotros debemos dar paso a esto. Y vienen algunas palabras que nosotros queremos que usted escuche ante el mensaje del presidente.
1: Y desde el gobierno les quiero anunciar que no solo vamos a hacer un reordenamiento del gabinete, porque tenemos que reordenar un gabinete que tiene que tener una capacidad de escucha. El presidente no puede estar en todas partes. El presidente no podrá resolver todos los problemas, pero tiene que atender todos los problemas. Y para eso están ministros, viceministros, para eso están las entidades ejecutoras. Entiéndase FPS, FNDR, una serie de instituciones que tienen que ser aquellas que converjan en soluciones. Por ejemplo, hay un gran plan de desarrollo del enlocetado para Bolivia. Parte de ese plan tiene una gran cobertura para la Ciudad del Alto. Hoy día no es cuánto podamos confrontar, sino de qué manera solucionamos el tener losetas en el Alto y en las ciudades del país. Es un megaproyecto para todos los bolivianos que ya se cuenta con los recursos. O por el otro lado, la necesidad de luminarias en las ciudades. Bueno, pues dentro de ese plan hay un paquete especial para la Ciudad del Alto, para aquellas en sus grandes extensiones tengan luz, que sea una ciudad iluminada como todas las ciudades del país. Me refiero, en este caso, un ejemplo puntual de programas y proyectos. O la falta de agua en el campo, donde el occidente es el mayor expulsor, donde mayor migración se da hacia el oriente del país. Y desde el gobierno les quiero anunciar que no solo vamos a hacer un reordenamiento del gabinete, porque tenemos que reordenar un gabinete que tiene que tener una capacidad.
2: La Paz. Mientras el presidente Rodrigo Paz Pereira se pronunció al país en torno a esto, ¿cuál es la postura de la FEJUVE de La Paz? Por ejemplo, el presidente de la FEJUVE La Paz, Jorge Paredes, expresó el rechazo a los bloqueos y movilizaciones que afectan a los vecinos de la urbe paseña. El dirigente lamentó que los ciudadanos paseños estén pagando las consecuencias ante la falta de alimentos y combustible. El sector analizará salir a las calles para desbloquear y pidió que se proceda con que y se procese en realidad a quienes impulsan estas medidas de presión. Los bloqueos llevan más de 3 semanas afectando a la ciudadanía de La Paz y El Alto. Estas movilizaciones no permiten el ingreso de alimentos debido a que se encuentran en puntos estratégicos que trasladan los productos a la ciudad de La Paz. El huevo superan los 60 bolivianos esta jornada, la carne 140 y el pollo llega incluso hasta 200 bolivianos en algunos mercados del país.
0: Es bastante preocupante lo que nosotros estábamos escuchando. Yo quiero hacer énfasis a una situación que lo vamos a estar desglosando en el programa, pero ¿por qué nombrar a una ciudad donde sí, efectivamente se pudo observar bastantes conflictos, Pepe? Pero ¿por qué destacar lo positivo si toda la población boliviana vio lo negativo?
2: Es que el presidente parece que lo decía en la editorial, en el inicio del programa, el presidente parece que no vive en Bolivia, que está en otro hemisferio, en otro continente, donde todo está con total normalidad. Y no es así. La gente necesita la alimentación, la gente necesita que los estudiantes retornen a las clases. Hoy no lo hacen algunos. Algunos no pasan clases porque incluso no tienen ni el aparato tecnológico ni los megas necesarios. Entonces, ¿a qué estamos jugando en esta oportunidad? ¿El que se canse primero dejará la movilización, Andy?
0: No, es que es una guerra insaciable. ¿Jalas para este lado la cuerdita o para el otro lado? ¿Por qué no identificar la realidad que vive el país, lo que tú mencionabas? Y por eso también le preguntamos, ¿qué opinión tiene usted? ¿Qué es lo que opina acerca de las palabras que emitió el primer mandatario en esta conferencia de prensa? La pregunta del día para que usted pueda opinar en las redes sociales. Puede emitir su comentario, está en todo su derecho de hacerlo porque todos somos bolivianos. Ahí en las redes sociales puede encontrar, sí, la pregunta del día. Que prácticamente, tal cual dice, ¿cómo califica la conferencia de prensa del presidente Paz? ¿Califica buena, mala? ¿Qué aspectos verdaderamente debería haber tocado el primer mandatario? ¿O si estos aspectos son verídicos?
2: Le recordamos, puede comentar en las redes sociales o mandarnos un mensaje al 6814-5355. 6814-5355, completamente habilitada la línea para que usted pueda comentar, claro, sin lugar a duda, todo esto en el margen del respeto y la educación. Hoy los noticieros, todos, se han extendido por el mensaje del presidente.
0: Casi hasta las 15 horas.
2: Sí,
0: fue, ¿no?
2: Incluso yo quería cambiar de canal. Yo estaba viendo el canal estatal, quería cambiar, pero todos los canales estaban en cadena. Porque yo ya, o sea, después que habló de folclore y demás cosas, yo también soy folclorista, señor presidente, pero no, me dejó mucho que desear. Ya tenemos algunos mensajitos.
0: A ver, vamos
2: con los mensajes que nos llega en torno al tema del día. Dice, piensa que está en Tarija, le llega lento el mensaje. Se esperaba un mensaje claro y nada, decepción total y más tibio. Pero Pepe, creo que fue claro el presidente al decir que no hay nada para comprar. Hay escasez de alimento, no es culpa del gobierno, es culpa de los bloqueadores. Ellos tienen la responsabilidad de toda la escasez. Es la postura de Roca que nos escribe a esta hora de la jornada. No cuadra su mensaje, lo minimizó todo. Fernando Illanes, el presidente no tiene la más mínima idea de lo que está ocurriendo en el país. Habló de bailar en Colquepata, crear una fábrica de losetas, pero de asuntos puntuales como los bloqueos no se refirió a nada. La gente necesita poder consumir algunos productos. Antonio Morales nos dice, como siempre, tibio el presidente, su mensaje no cuadró esta vez. Claro, ahora muchos van a sacar con el no cuadró por su mensaje del 1 de mayo, cuando el canal estatal no cortó su micrófono y preguntaron, ¿cuadra o no cuadra?
0: Se le fue, ¿no? Yo concuerdo con algunos puntos y discrepo de otros. Principalmente, sí, creo que hasta yo esperaba un mensaje más fuerte. ¿En qué sentido? Ya no pues atar cabos sueltos, sino poner realmente una solución. Si bien incluso el segundo hombre más importante del país instó al diálogo y mencionó, así, tal cual lo mencionó hoy, No es responsable el expresidente Evo Morales, así que una cosa y otra no se tiene que mezclar. Pero en esta conferencia de prensa el primer mandatario dijo todo lo contrario, ¿no? Responsabilizó a Evo Morales por todo lo acontecido hasta el momento. ¿Qué es lo que está pasando en el país? No va a negociar con delincuentes.
2: Con vándalos, dijo.
0: Vándalos, gracias. Con vándalos, ¿no? Vandalismo, sí es lo que se vio estas últimas horas. No solo en la Ciudad del Alto, sino en la Ciudad de La Paz también. ¿Quién Vamos. Está incitando a estos movimientos?
2: Y se tiene que caer con todo el peso de la ley a las personas que están movilizándose. A ver, seguimos con el tema del día, más mensajitos. El mensaje presidencial fue vacío, no dio solución a nada. Y al parecer, según él, la economía boliviana es buena. No sé, creo que no estamos viviendo la misma realidad con él. Porque en mi realidad parece que no tenemos presidente que gobierne a todos los ciudadanos, nos dice Carol Claure. Melissa García, solo para hacer notar, señor presidente, el tema de luminarias o enlosetados no es competencia o prioridad en este momento para usted como presidente. Para esos temas están los POAs que se deben ejecutar por los gobiernos autónomos municipales. Ahora la prioridad es restablecer el orden público y dar estabilidad a la población y al sector productivo en el país. Lamentar lo que no se hizo o pretender los anhelos a futuro es divagar. Ahora es cuando se debe mostrar su capacidad de liderazgo y toma de decisiones claras. concretas y contundentes para terminar con la crisis ocasionada por estos bloqueos, el desabastecimiento e inflación que estamos soportando en La Paz. Excelente decisión de cambiar a su gabinete porque hasta ahora no han reflejado resultados. Sugerencias comienzan por cambiar a su ministro de la Presidencia y a su primo, ministro de Obras Públicas, y a otros. Cambie también a los asesores porque al parecer no le están informando de la realidad que estamos viviendo los ciudadanos de a pie. Respecto a la comisión que pretende crear, no se dan cuenta de la productividad que tiene nuestro país. Es parte de las declaraciones, de los comentarios que nos llegan a través de la multiplataforma en esta jornada en la que el mensaje presidencial pasado el mediodía se ha convertido en el tema del día y en el tema de que la población está hablando, la molestia en el minibús Andy, la molestia en el teleférico de la población, y dice que mal las declaraciones del presidente Paz en esta oportunidad.
0: Sí, usted también está en su derecho de poder comentar, de poder exponer su posición. Ahí está, le dejamos nuevamente la pregunta y el tema del día, ¿no? ¿Cómo califica la conferencia de prensa del presidente Paz? La línea de WhatsApp habilitada y las redes sociales para que pueda hacernos llegar su comentario.

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1: Atención los que tienen viajes programados en el Aeropuerto Internacional de El Alto a tomar sus previsiones y salir más temprano. El reporte que tenemos a esta hora de la jornada, 17 horas 43 minutos, los ingresos al aeropuerto están bloqueados. No puede ingresar la población, por lo menos en vehículos, para llegar hasta sus hasta el aeropuerto como tal.
2: Sí, sí. Se vio una gran cantidad de gente, población, de que incluso estos días intentó pues mandar encomiendas, ¿no? ¿La misma situación figura para ellos? ¿En total encomiendas? ¿Todo está inhabilitado?
1: En realidad no puedes pasar en un vehículo. Te bajas en la autopista y tienes que caminar.
2: ¿Por qué? Porque continúa el paro indefinido.
1: Sí, y ahora han instalado puntos de bloqueo en este sector que impiden el paso de las autoridades policiales. O bueno, de las autoridades que tienen que pasar, por supuesto, hasta cumplir sus actividades con total normalidad y cotidianidad para esta jornada. Viajeros recorren varios kilómetros con sus maletas para poder llegar hasta el aeropuerto.
2: ¿Y sabes dónde es el punto bastante contundente? En la avenida 6 de marzo, aproximándote a lo que es la altura de Cuartel Ingavi, el teleférico morado. Ahí los transportistas están bastante, bastante contundentes, acatando este paro indefinido. Hasta yo, mire, tuve que caminar kilómetros, no quisieron dejarme pasar. La verdad, no sé por qué, pero hay gente que está incitando y me consta. Está incitando a la violencia sin ningún motivo. Uno quiere transitar por allí, está con el vehículo por trabajo, pero está incitando a la gente.
1: Compartimos con ustedes esas imágenes que son difundidas por medios de comunicación. Son imágenes de urgente.bo que nos muestran esta situación y la agresión, ¿no? En ingresos del aeropuerto. ¿Dónde están las autoridades militares? El aeropuerto tendría que estar custodiado por la Fuerza Aérea Boliviana. Está muy cerca la Fuerza Aérea Boliviana. Y bueno, los bloqueadores, o en El Alto, denuncian que bloqueadores pinchan llantas a los autos que están parqueados en el lugar. Esto, reiteramos, es vandalismo. No podemos permitir estas imágenes, Andy.
2: Lo que ya te decía, ¿por qué hay gente que está incitando sin ningún motivo a realizar este tipo de acciones, este tipo de actos, pues a la población? Decía, ya estamos cansados. Incluso, mira, en este preciso momento se van a reunir, nos pasan el dato, de más que todo, mira, vecinos de la zona de Villa Adela realizar un mitin de protesta en contra de los bloqueos. Muchos vecinos tomaron pues la batuta para desbloquear diferentes puntos en la ciudad del Alto, porque decía, ya estamos cansados, queremos ir a trabajar, nos están perjudicando. Sin embargo, del otro lado, los transportistas decían, si quieres pasar, aquí tienes que también ponerte de nuestro lado, ¿no?
1: ¿No cobraban o cobraban en algunos casos?
2: No, sino ponerte de su lado en el sentido de apoyar la protesta.
1: Pero si no estoy consciente, o sea, si no respaldo su movilización, no me pueden obligar.
2: Te pincho la llanta, te doy un piedrazo.
1: ¿Y dónde está nuestra? O sea, ellos dicen, no nos dejan protestar libremente. ¿Y por qué no nos dejan en libertad a nosotros?
2: Es lo que dice la población, ¿no? Por eso salieron ya en contra de los bloqueadores. Esto desató enfrentamientos entre ambas personas, ambos sectores, por así decirlo. ¿Y qué es lo que deriva? Violencia y más violencia.
1: Y entre nosotros. A ver, escuchemos el audio ambiente, señor director, si tenemos, del video que ha llegado y que se ha difundido a través de nosotros.
3: ¿Qué tienes?
4: ¡No te lo hagas! ¿Qué te pasa? ¿Qué te pasa? ¡Maldiente! ¡Eres un maldiente! ¡Ese es el que tiene destornilladores de pinchando llantas! ¡Maldiente!
3: ¡Maldiente!
4: ¡Maldiente! ¡Ese es maldiente! ¡Qué pasa! ¡Usa! ¡Maldiente!
3: ¿Qué tienes?
4: ¡No te lo hagas! ¿Qué te pasa? ¿Qué te pasa? ¡Maldiente! ¡Eres un maldiente! ¡Ese es el que tiene destornilladores de pinchando llantas! ¡Maldiente!
3: ¡Maldiente!
4: ¡Maldiente! ¡Maldiente! ¡Ese es maldiente! ¿Qué pasa? ¡Úsese! ¡Maldiente!
3: ¿Qué tienes?
4: ¡No te lo hagas! ¿Qué te pasa? ¿Qué te pasa?
2: Ahí está, las imágenes hablan por sí solas. Agresiones y vandalismos registrados en diferentes puntos de bloqueo. Ahora, hablando sobre acciones malas, por así decirlo, o también acciones que van en contra de todo hecho o acto pacífico. Ayer, pues sí, se observaba una marcha de aquellas personas que estarían en contra o repudian, ¿no?, diferentes hechos que estuvieron aconteciendo en las últimas horas. Movilizaciones, puntos de bloqueo, en sí, estarían en contra de ello. Pero, ¿qué sucedió? Nuevamente, colegas de la prensa fueron agredidos. ¿Quiere ver? ¿Quiere escuchar esto? Veamos a continuación.
0: ¿Quién están grabando?
5: Nosotros somos un medio de comunicación.
0: ¿De qué línea política es un medio de comunicación?
6: Ninguna. Muy bien, ahí teníamos que el reporte. Creo que tenemos a una persona que está en el reporte. ¿Tiene algo que decir?
0: No son zurdos, ¿eh?
6: No, señor, somos de la prensa.
0: No son zurdos.
6: Somos de la prensa, señor. No, somos de la prensa. Tenemos que publicar todo lo que sea necesario. Somos de la prensa, señor. Tenemos que estar aquí y mañana tenemos que estar en cualquier movilización. Señor, está bien.
0: Muy bien. Los zurdos en la cárcel.
6: Muy bien, gente que, bueno, interfiere con el trabajo que realiza la prensa y no, el mismo problema que tenemos también con la movilización.
0: No dice eso, no mienta y no lo edite. Están tergiversando la verdad, están mintiendo. Uh-huh. Yo no le estoy agrediendo a usted. Si usted es zurda...
6: Muy bien, ahora sí, vamos a continuar con el trabajo correspondiente porque permite con todo lo que es el trabajo que se viene, necesita, con el trabajo que se realiza. Nosotros vamos a continuar con todo lo que es el trabajo que necesitamos.
0: Van a ir presos por mentir.
7: Socialistas que se victimizan.
0: Van a ir presos por mentir.
7: Los socialistas son los primeros que se victimizan, son los primeros en discriminar.
0: Noticias, ¡malientes!
6: Bueno, hemos acompañado toda la marcha y ese es el problema que se requiere.
0: ¡Prensa zurda! ¡Prensa argentina zurda!
6: Bueno. Ayer justamente estábamos por acá y obviamente todo lo que era Dumbo, empezaron a contar todo lo que era la viva, la...
0: Grabando, perdón. ¿Para quién están grabando?
5: Nosotros somos un medio de comunicación.
2: Parece, Pepe, es que ellos mismos critican las malas acciones que hacen otros sectores o movimientos y ellos hacen lo mismo. A mí no me parece que digan, ¿eres de izquierda? ¿Eres de derecha? Total, estamos cumpliendo nuestro trabajo, ¿eh?
1: Claro, o sea, la marcha repudiando la violencia de los sectores movilizados, como lo han denominado a los sectores del evismo, y son los mismos que ahora en esta oportunidad se movilizan, marchan y lo hacen de manera agresiva, de manera violenta hacia los sectores de la prensa que están en el lugar cubriendo. Y señor, si fuese un medio oficialista o un medio del socialismo, no sé, al final están haciendo su trabajo y se debe respetar el trabajo de los periodistas a esta hora de la jornada y bueno, en todo, absolutamente en cualquier momento. Nuestra solidaridad con la revista En Contacto, que es la revista que se encontraba en esta cobertura y bueno... mira, ya son 6 periodistas, el dato que te tengo. Mira, ya son 6 trabajadores de la prensa que resultaron heridos en medios de los conflictos y se suman las agresiones a los medios de comunicación. Agresión y hostigamiento de este hecho. Además, si tienes que repudiar algo, ¿por qué no muestras tu cara?
2: Es lo que te voy a decir. ¿Por qué no te identificas? ¿Por qué tienes que cometer las mismas acciones, no? No sé. A mí me molesta, ¿eh? En lo personal me molesta. Como te decía, uno está cumpliendo su trabajo, tiene que informar, pero las mismas personas parece que no te dejan hacer tu trabajo y son los primeros que te dicen, estás malinterpretando, estás desinformando, déjenos pues hacer nuestro trabajo, total.
1: 17:53.
8: La Paz.
1: Información de momento, una marcha que va subiendo al centro paseño, son la marcha que se ha denominado para defender a la democracia.
9: ¡Nadie se cansó! ¡Nadie
1: tomar en cuenta, esta marcha ya se está acercando al centro paseño en una nueva jornada de movilizaciones. En este caso van con las banderas rojo, amarillo y verde y se van movilizando. Esta marcha comenzó, Andy, en
2: la Plaza Baró.
1: La Plaza Baró.
2: Concentración a las 16 horas. Varias personas se juntaron, ¿no? A varias personas que fueran partícipes. Y se está escuchando. Alguien tiene un déjà vu del 2019,
1: Sí, es lo que se vivía en el movimiento de las resistencias que iniciaron a movilizarse repudiando los hechos suscitados durante las elecciones generales del 2019, en las que Morales no respetó los resultados del 21F y se postuló. La marcha ya está por las 6 de agosto, va a ingresar. Entiendo por las 6 de agosto o subirán por la Arce, no conocemos, pero ya la movilización está en el centro paseño. Y una marcha que está siendo respaldada por ciudadanos, te cuento. Están aplaudiendo su paso de esta movilización, que está pidiendo que La Paz vuelva a estar en paz.
2: No va a estar, si es que realmente no se pone esa solución. Vamos a una pausa y retornamos con más.

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0: 8 horas en punto en esta tarde.
1: El tema del día repasamos para que usted pueda interactuar con nosotros al 6814-5355. ¿Cómo califica la conferencia de prensa del presidente Paz? Opiniones encontradas, opiniones divididas, pero gran parte de la población está repudiando las declaraciones de este mensaje del primer mandatario de la nación en una conferencia de prensa de alrededor de 50 minutos que se ha dirigido a toda la nación.
0: Sí, muchas personas comentaban, incluso en las redes sociales, que ante estas palabras se encuentran aún más preocupados. Esperaron un mensaje que pueda ser bastante real, que enfoque la realidad que está atravesando el país. Sin embargo, decían no. Fue un mensaje tibio, un mensaje que no llegó al alcance esperado.
1: Buenas tardes a la radio. Sobre el mensaje, se equivocó. Está esperando que el pueblo se levante y la policía se amotine como los militares. Eso va a pasar y será grave. Tengan por seguro, dice nuestro oyente a esta hora de la jornada, que nos envía un mensaje al 6814-5355. Su opinión a nosotros nos interesa saber qué opina, cuál es su postura en torno a estas declaraciones. En torno al mensaje del presidente, también se ha referido el alcalde de Cochabamba, Manfred Reyes Villa. Vamos a tomar en este momento las declaraciones del alcalde Manfred Reyes Villa.
2: Bueno, en realidad yo, digamos, el tema de fondo que le he entendido es que va a ser una crisis de gabinete y que va a cambiar su gabinete con la participación de diferentes sectores. Bueno, en primer lugar, me parece que realmente pocos ministros lo están apoyando. Yo veo un presidente, no digo solo, pero con algunos, muy pocos, su vocero y unos cuantos, dos, tres ministros que están trabajando en esta situación de crisis que se da por los intereses, yo decía de particular de Evo Morales y compañía, que están tratando de lograr un quiebre de la democracia. Bueno, vamos a ver cómo avanza. Me imagino que los diálogos que ha tenido con los diferentes sectores está avanzando, esperamos. Lo único que nos interesa a nosotros, y vamos a continuar hasta el final, es defendiendo la democracia. Más allá de defender a un gobierno, aquí defendemos la democracia. No puede haber un quiebre democrático porque le interesa a un personaje. Y yo creo que además el presidente lo que debía hacer es convocar a todos los líderes que tienen representación parlamentaria para ver quiénes se van a anotar en función de apoyar en esa agenda legislativa que se tiene. Entonces, lo que se trata es de voltear a un gobierno como se lo ha hecho con Sánchez Lozada en la ciudad de La Paz. Están repitiendo lo mismo, con cantidad e ingentes recursos económicos que se están distribuyendo, porque los bloqueos y todo el sostenimiento de este bloqueo no es de gratis.
1: Declaraciones de Manfred Reyes Villa, asegurado, pocos ministros lo están apoyando, dos o tres ministros están trabajando, asegurado Manfred Reyes Villa. Pero ¿qué dice la población a la pregunta del día? ¿Cómo califica la conferencia de prensa del presidente Paz?
0: Así es, vamos a leer comentarios que nos llegan a la página de Facebook. Sin duda, uno de los peores presidentes que tuvo Bolivia. ¿Cómo no se puede dar cuenta de la gravedad del conflicto? Por otro lado, también nos mencionan, fue un gasto valioso escucharlo al presidente. Catherine Sánchez menciona, su actitud es muy vertical para ser presidente. Así sí o sí se va a ir. Otros también demuestran el respaldo al presidente. Así es. No dijo nada. Mucha razón en esas palabras. ¿Cuadra o no cuadra? Yo diría que mejor habló de otros temas y no mostró la realidad del país. Rocío Llavo, qué mal el gobierno. Me sumo a las protestas. ¡Que renuncie! Irene Mamani tiene que decir que va a gobernar para todos. Algunos de los comentarios que nos hace llegar también la gente a través de las redes sociales. Algo que me llama bastante la atención. Dice, un líder debe saber solucionar, no convulsionar.
1: Habló mucho y no dijo nada. Nos escribe una radio oyente a nuestra línea de WhatsApp. Además también, solo dijo 20 años de tranca. Pobre pollo, caíste, dice Héctor Mamani. Raúl Vázquez, no es un chupete, es un chicle mascable, dice Luego, Jorge Ortiz, yo diría que fue un chupete, no entiendo lo del chupete, pero bueno, es la postura que ellos tienen en torno a lo sucedido de esta jornada. Raúl Andrés, resumen, 20 años, prometo, chapare, lo único que dijo el presidente. No convocó al diálogo, ¿qué tipo de gobierno quiere ser? No quiere dialogar con los salteños, ¿qué tenemos nosotros? Dice, muy bien presidente, apoyo total a sus declaraciones, no lo van a tumbar. Es uno de los mensajes que nos llega a través de las redes sociales.
0: Mira, otros que dicen por acá, no le importa Bolivia, el presidente solo quiere robar más plata, no más. Qué pena que renuncie el incapaz, queremos normalidad, María Laura Paredes. Otros comentarios que nos hacen llegar hasta las redes sociales. Cualquier cosa, ese discurso, Bolivia no tiene presidente. Olga Cuellar, yo creo que eres un metejuego, no eres también parte del gobierno.
1: Israel Loza, lo único que se acordó que bailó en Copacabana, de seguro en la próxima se acordará que bailó en Huaki. Y Cele Quintela, ahora se entiende por qué pretendían esconderlo en otro departamento, solo es bueno para sacar de qué decretos. René Quispe dice, no cuadra presidente. Yanita Tacho, habló mejor que Cantinflas en torno a las declaraciones del presidente Paz durante esta jornada.
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1: Evistas dan ultimátum a Paz. Plantean elecciones en 90 días por ausencia de gobernabilidad.
2: Así es, federaciones del trópico piden elecciones en 90 días. Hay ausencia de gobernabilidad.
3: Una salida constitucional, un camino que puede pacificar a todas las y los bolivianos, un camino que puedan respetar la Constitución y las leyes vigentes del país, elecciones en 90 días en aplicación al artículo 169 de la Constitución. Hay una ausencia institucional, una ausencia de gobernabilidad y una ausencia para atender las demandas del país, y en este caso la Constitución nos indica que es elecciones en 90 días. Estamos planteando una salida constitucional, un camino que puede pacificar.
2: David Beizaga, dirigente de la coordinadora de las 6 federaciones del trópico Cochabambino, manifestó que cuando hay ausencia de gobernabilidad e institucionalidad, se debería llamar a elecciones en 90 días, e indicó que el pueblo se encuentra movilizado debido a estas fallas. Cuestionó que el vicepresidente Edman Lara convoca el diálogo y el presidente Rodrigo Paz ordena a las fuerzas policiales a disparar a los movilizados, criticando que ambas autoridades se contradicen. Así tal cual lo manifestó David Beizaga.
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1: Que Petro no se confunda, hoy será presidente y mañana será un colombiano más. Fueron declaraciones del presidente Rodrigo Paz Pereira en esta conferencia de prensa, cuando también se ha referido a la expulsión de la diplomática colombiana en territorio nacional por injerencia del gobierno del presidente Petro. Tiene un plazo de menos de 72 horas para que pueda dejar el territorio nacional la embajadora que cumplía funciones diplomáticas en territorio nacional. Un quiebre con uno de los primeros gobiernos que tiene Rodrigo Paz Pereira desde el inicio de su gobierno. El gobierno colombiano apoyó al país en varias oportunidades durante el gobierno de Morales y Arce. Criticó los gobiernos de Jeanine Áñez y criticó también el gobierno de Rodrigo Paz Pereira. Se rompen las relaciones diplomáticas entre estos dos países.
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1: Hay periodistas internacionales que llegaron, me sorprendió.
2: Sí, pude observar en esta conferencia de prensa más que todo la presencia de medios argentinos, ¿no? Y también fueron bastante incisivos con las preguntas que le hicieron llegar a nuestro primer mandatario. Pero, ¿qué está pasando? ¿Cómo nos ven la gente, países vecinos, en torno a lo que está aconteciendo en el país?
1: En su llegada también de estos medios de comunicación a territorio nacional, algunos van tergiversando la información y uno de ellos es el canal C5N de la televisora argentina, que es pro-kirchnerista. Anoche tenía una unidad móvil, un contacto en directo con Argentina, y este era el contacto del periodista con la República Hermana de Argentina, tergiversando toda la información que está ocurriendo en Bolivia.
4: Estación, sí, que está a favor del presidente de Bolivia, ¿eh? Fíjate vos cómo aparecen grupos, una sociedad muy convulsionada, Gustavo. Fíjate vos, C5N se ve muchísimo, ¿eh?
5: Sí,
4: hay que decirlo,
5: sí, sí,
4: se ve mucho en sí, La Paz, se ve mucho en Bolivia.
5: Mucha, cómo hay mucha audiencia.
4: No les gusta que, digamos la verdad, ¿eh? No les gusta.
5: Bueno, mostrarnos dónde está la Casa de Gobierno. Déjalo, no estamos acostumbrados

0: gáfonos, mano,
1: a una cuadra.
0: Tiene ganas de que lo vean ahí en Bolivia, vení, que se ve mucho el C5N.
1: Vení, Martín, vení. Vení, vení, vení. Fíjate vos que es una manifestación mínima, la que sí. Está a favor del presidente Rodrigo Paz en estos momentos. Mañana se espera, como te decía, una movilización muy grande. Está todo bloqueado. Yo quería mostrarte las vallas que han colocado en cada una de las esquinas.
0: A ver, vamos.
1: Porque sabemos que hubo un operativo de represión ayer muy grande. Vamos caminando y mostramos directamente la... ahí nos levantan el pulgar. Una situación complicada, ¿no? ¿Se vive?
2: ¿Qué tal, compañeros? Acá no hagan caso a todo lo que están diciendo. Este es un grupo de pititas, este es un grupo de gente fascista, este es un grupo de gente reaccionaria, este es un grupo que se ha encargado personalmente de perseguir a todas las personas del campo y a la gente que de verdad está trabajando.
1: ¿Cómo está Bolivia hoy?
2: Oh, Bolivia está totalmente decepcionado de lo que está pasando, porque lo que está pasando es que Rodrigo Paz es un presidente que ha vendido nuestro país, que está vendiendo. Acá creen que no sabemos que están viniendo los sionistas, acá no saben que hay tratos entre los bancarios, entre la agroindustria. No se va a permitir, el pueblo está movilizado y existe conciencia. Yo estoy hablando desde la universidad, incluso los universitarios vamos a estar apoyando.
1: Muchas gracias.
2: Yo les deseo a los medios de comunicación como ustedes todo el éxito, compañeros.
1: Muchas gracias. Bueno, hay un estudiante, también los estudiantes están movilizando, Gustavo, no solo los obreros, los maestros, pero quiero mostrarte la altura de estas vallas que han colocado la policía boliviana.
0: Estás en La Paz, vamos a decir, Adrián, ¿no?
1: El ejército salió ayer. Sí, estamos en La Paz, estamos en La Paz. Estamos trabajando en vivo. Fíjate vos cómo ha colocado ya el bloqueo la propia policía por las manifestaciones de estos días.
0: Claro.
1: De hecho, mañana, a la mañana ya van a empezar a bajar de las sierras a este lugar, con obviamente un reclamo firme, ¿no? Que mejore la economía diaria, que está muy, muy...
3: Bueno, ¿cómo mienten, no? Dicen una marcha que va a bajar. Hoy no bajó ninguna marcha, hoy estaba tranquila la ciudad de La Paz.
4: No, subió una marcha, pero era una marcha pacífica desde Palca. No, no bajó. Incluso se intentó mantener la susceptibilidad de la población. Reconocí por ahí unas caritas, no más diré, pero no era la manera, ¿no?
3: Claro,
4: si vas a informar, informa bien.
3: Me parece armada la unidad móvil.
4: Sí.
3: Perdón, bueno, ¿no? Bueno, que no me sorprendería lo que hace Canal C5N, que es normal que haga esto. Recuerde que C5N llegó a Bolivia en la crisis política e hizo votar a indígenas que se están gasificando durante el gobierno de Jeanine Áñez.
4: Y también hoy estaban en conferencia de prensa.
3: Y no preguntaron, preguntó La Nacional, sí.
4: Sí.
3: Que es medio pro el gobierno de Milei.
4: Sí, pero no,
3: y C5N es pro Kirchner, sí. Es un medio kirchnerista. Para que entiendas, un medio evista. Es la comparación a un medio evista aquí en Bolivia. Y mira, el periodista, todo tensión, minimiza. Ayer la marcha fue multitudinaria. La marcha de pacificación.
4: Hazme una aclaración y una precisión. Esta marcha era de quienes estaban en contra de estas movilizaciones.
3: Claro, de los que piden la pacificación del país.
4: ¿Y qué tenía que hablar uno que estaba a favor de lo que está pasando?
3: Es que no, lo llamaron. Lo llamaron, tal vez es amigo del periodista.
4: Ah, bueno.
3: Tal vez es amigo del periodista.
4: Porque yo
3: no
4: dije,
3: sé.
4: Reconocí unas caritas, no voy a decir nombres, pero...
3: No, no, es que C5N siempre... ¿Sabes qué? C5N, después de esta unidad móvil que fue el día de ayer, tuvo una entrevista exclusiva con Evo Morales. Entonces ya sabes la línea que tiene este canal. ¿Qué dijo Evo Morales a este canal? A ver, escuchamos.
5: Buenas noches, ¿me escucha?
0: Sí, sí, perfecto, Evo, lo escucho y lo veo. Bueno, a ver, primero queríamos tener su análisis de... antes que nada, no, yo no sé si usted
3: miente.
0: Puede decirlo, pero
3: miente.
0: Me gustaría saber en qué lugar está, no, porque sí. Los medios argentinos que habitualmente siguen un pensamiento de derecha dicen que usted está prófugo de la justicia... ¿Qué? Que usted es uno de los organizadores de este alzamiento contra el gobierno de derecha de Bolivia.
3: Que miente.
5: Primero, un saludo a toda la amable audiencia
3: sobre la situación de Bolivia.
5: De TV5 o C5N. Muchas gracias por este contacto.

0: Yo me encuentro en la sede sindical de la 6 Federación del Trópico de Chabamba, la Ocaeñe. Estoy acá más de un año como confinado después del atentado criminal ejercitado por Lucho Arce. Resumiendo, todo el año del golpe buscaron implicar a Evo Morales con corrupción, no he encontrado nada. Implicarme con el narcotráfico, tampoco. Lucho Arce intentó implicarme, usaron a mi último comandante de la Fuerza Especial de Lucha contra el Narcotráfico, coronel Maximiliano Dávila, tampoco pudieron. Ah, entonces inventan un proceso de
1: máxima tensión trata en
0: Bolivia. De tráfico. Un suboficial de policía en servicio activo me hacen demandar. En resumen, no hay víctima, no hubo debido proceso, ni hubo pruebas. La semana pasada, la supuesta víctima presentó un memorial al juez de sentencia diciendo que nunca ha sido víctima de nadie. Nunca hubo trata. Con eso debía cerrarse. Más bien,
1: mire, la pleca, a ver, sacamos nuestra pleca, por favor, señor director. Gracias, le agradezco. Mira la pleca del canal de la mentira, el canal C5N. Dice, máxima atención en Bolivia, protestas, 4 muertos y 100 heridos. ¿Dónde están los muertos? ¿Dónde están los muertos que dice el canal C5N? A ver, quítame esa pleca, ¿qué dice? Bueno, ya cambiaron, ¿no? Van resumiendo lo que dice Morales. Hay una represión del... hay una rebelión del pueblo. Bueno, Evo está loco, ¿para qué? No le hagamos caso a Evo. Lo que me preocupa es cómo este medio miente y la situación en Bolivia. ¿Dónde están esos 4 muertos? ¿3?
2: Bueno, se aclaró eso hoy.
1: ¿A que son 3 muertos?
2: Sí, pero no a raíz de lo que está aconteciendo, sino a raíz de las movilizaciones, puntos de bloqueo.
1: Ah, por los bloqueadores.
2: Que intentaron pasar, pero eran 3. Ahora heridos... Puede haber que, no la cantidad, ¿no? Pero sí, durante las manifestaciones hubo heridos, Pepe, pero no tan.
1: Pero está máxima tensión en Bolivia, máxima tensión no hay en Bolivia, hay máxima tensión en La Paz nomás. El resto del país está con total normalidad.
2: Correcto, la sede de gobierno es la que está sufriendo las consecuencias de las movilizaciones, los bloqueos, incluso la ciudad del Alto.
1: Vamos con el canal La Nación, que también está en Bolivia. Escuchemos, ¿cuál es la postura del canal La Nación en torno a lo que está pasando en territorio nacional y principalmente en La Paz?
3: Crece la tensión en Bolivia, ya está trabajando Hugo Machiavelli. Hugo, ¿cómo te va? Buen día.
4: Bueno, ustedes ven lo que pasa aquí en La Paz. La policía que intenta algún tipo de negociación con los manifestantes que se van a ir acercando todos al Palacio de Gobierno. La situación es de caos. ¿Por qué? Porque no se pueden controlar a distintos grupos que bajan desde el Alto, grupos mineros, grupos cocaleros, de los sindicatos, trabajadores. Hay 2 versiones sobre lo que está pasando.
3: A ver.
4: Una que indica al gobierno que es que hay un intento de golpe de Estado, de sedición y de provocar justamente la dimisión del presidente Paz. La otra versión, y esa versión, la del gobierno, incluye que las agitaciones y todas estas personas son mandados por Evo Morales, que está en Cochabamba y que tiene, por supuesto, sus seguidores. Del otro lado dicen que el gobierno Rodrigo Paz ha incumplido con su promesa de gobierno, intenta privatizar parte de las empresas y ha subido los combustibles.
3: O sea,
4: y el ajuste fiscal... que está impactando y mucho. Entonces, los 2 relatos conviven, pero lo cierto es que la situación está cada vez más complicada. Hoy se espera de nuevo una marcha y un caos en el centro de La Paz. Estos grupos se van reuniendo en casi todas las esquinas. Vamos a estar con una cobertura especial, por supuesto, durante todo el día.
1: Es el informe que daba C5, el canal este.
2: La Nación.
1: La Nación, sí, La Nación, en torno a la movilización que llegaba de Palca.
2: Ahora, haciendo una comparativa, ¿no? ¿Cuál es la realidad que está pasando en nuestro país?
1: Claro, mira lo que usa: golpe de Estado y terrorismo. El gobierno de Bolivia apunta contra Evo Morales. ¿Te das cuenta la diferencia?
2: Sí. Incluso en lo que estaba describiendo el periodista, ¿no? Existen dos versiones.
1: Sí.
2: Ni afirmando una ni negando otra, pero pues hay
1: que es el trabajo más equilibrado.
2: Sí, hay que ser pues reales en lo que se está viendo, en lo que se está viviendo en el país.
1: La cobertura internacional, o bueno, la cobertura de medios internacionales en Bolivia.
5: La Paz.
1: Volvemos a territorio nacional, la marcha va avanzando, ya se encuentra sobre el Prado Paseño. A tomar en cuenta esta marcha que va avanzando, está ya llegando al edificio, ha pasado el Cine Teatro 16 de Julio y se va acercando al Centro Paseño, esta marcha que está pidiendo la pacificación del territorio nacional.
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1: El audio completamente en vivo. Bueno, es parte de lo que está pasando en el país. Ahora que vaya C5N, pues ya están por Dumbo. Están pasando en este momento Dumbo. Ayer Dumbo puso el Viva Mi Patria Bolivia en el pase de esta marcha y lo recibió con pañuelos blancos. Ya están atemorizados.
2: Es que la gente, mira, quiere paz. Bolivia quiere paz, la ciudad de La Paz quiere paz, Pepe. Más allá de los pensamientos, criterios, oposiciones también personales, lo que queremos en nuestro país es paz. Duele ver a Bolivia así, si nosotros como bolivianos lo vemos así, imagínate cómo nos ven los demás.
1: Sin lugar a dudas, las 18 horas 23 minutos le ponemos punto final a nuestra entrega informativa. Le estamos poniendo punto final porque en instantes viene el Gran Poder. Somos Gran Poder, un programa netamente para hablar de folclore con noticias que a algunos les agradó y a otros no, ¿no, Andy?
2: Sí, creo que principalmente no nos agradó, pero bueno, también hay que ser realistas.
1: Sí, las 18 horas 24 minutos, ahí estará Andrea Lee con todo lo que es nuestro programa Somos Gran Poder, a tomar en cuenta esta marcha que va acercándose al Centro Paseño, sigue avanzando. Gracias por habernos acompañado, gracias por habernos seguido. Chao, Andy.
2: Gracias, Pepe, nos vemos, ya sabe, la última parada, mañana a las 17 horas.
1: 5 de la tarde en punto estaremos, nos vamos con la marcha.
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0: ¿Qué tal, amigos? ¿Cómo están? Bienvenidos a Somos Gran Poder. 18 horas con 30 minutos y nosotros así queremos iniciar el programa en esta oportunidad. Porque sí, en este programa, en este espacio, le mostramos mucho más de lo que es la identidad, la cultura y la fe en la fiesta mayor de los Andes. Sí, con algunas noticias en particulares, si es que usted no sabía, pues hoy se va a enterar. Siempre nos es grato poder conocer a las diferentes fraternidades, danzas que conforman esta fastuosa festividad en honor a nuestro Señor Jesús del Gran Poder. ¡Póngase como!
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Bueno, una noticia que nos sorprendió a todos, pues sí se determinó algunas medidas en relación a la festividad, la fiesta mayor de los Andes. Desde la Asociación de Conjuntos Folclóricos del Gran Poder, comunicado oficial, en resguardo de la seguridad, el bienestar y la tranquilidad de todos los fraternos, músicos, folcloristas, instituciones participantes y población en general, se comunica a la opinión pública que debido a los disturbios y acontecimientos que actualmente atraviesa la ciudad de La Paz, se ha determinado la reprogramación de las actividades oficiales de nuestra festividad. En ese sentido, atención, la promesa al Señor Jesús del Gran Poder se realiza el día domingo 14 de junio y la entrada folclórica en honor al Señor Jesús del Gran Poder se llevará a cabo el sábado 20 de junio. Esta determinación ha sido asumida con el mayor sentido de responsabilidad y compromiso, priorizando la unidad, la fe y la seguridad de todos quienes forman parte de esta expresión cultural y devocional en agradecimiento a nuestro pueblo. En así, pues, agradecemos la comprensión y el apoyo a toda la población, reafirmando nuestro compromiso de mantener viva la fe, la tradición y el folclore boliviano. El comunicado oficial desde la Asociación de Conjuntos Folclóricos del Gran Poder.

Bueno, como ya lo estábamos escuchando, pues a raíz de este comunicado, incluso de diferentes acontecimientos que se dieron en la sede de gobierno en la ciudad del Alto, muchas fraternidades se pronunciaron al respecto. Ayer hubo una reunión justamente para determinar qué acciones se tomarán, porque usted sabe que la Fiesta Mayor de los Andes genera un gran movimiento cultural, económico y también de fe. Pero, más que todo, poniendo en contexto lo que está pasando en nuestro país, muchos fraternos incluso se comunicaban con nosotros mencionando que no están pudiendo llegar, ¿no?, a diferentes actividades que tienen acá en la sede de gobierno porque viven en la urbe alteña. Entonces, ante las medidas y para precautelar la seguridad, pues se decidió de esta manera pues tener en cuenta que la fastuosa entrada en honor a nuestro Señor Jesús del Gran Poder se desarrollará el 20 de junio, teniendo en cuenta la fecha de 14 de junio como la promesa, así tal cual, al Señor Jesús del Gran Poder. Pero tal vez usted tiene otro criterio que compartir, puede hacernos llegar su comentario en las redes sociales. Muchos estábamos, me incluyo, a la expectativa, ¿no?, de qué medida se va a asumir en el municipio paceño. Se usó y se vio operativos por parte de la municipalidad paceña en torno al recorrido desde el cementerio general, las principales avenidas del centro paceño. Todos estábamos con esa expectativa, con esa gran emoción. Pero ante lo que está pasando en nuestro país, también debemos tener la seguridad, ¿no?, que sí se va a realizar la entrada, pero tendremos que esperar un lapso de tiempo para también reponernos, reinventarnos y ser parte de esta hermosa festividad.

Usted sabe que dentro de las actividades, dentro de un cronograma, se sigue diferentes días para poder compartir no solo con los folcloristas creyentes en el Señor Jesús del Gran Poder, sino también con la población. La elección de la reina, que ya se desarrolló dentro de estas actividades, posterior a ello, pues venía un evento importante, el cambio de vestimenta de nuestro Señor Jesús del Gran Poder. Compartimos imágenes y queremos que usted pueda presenciar cómo desde la Asociación de Conjuntos Folclóricos del Gran Poder de la presente gestión se realizó así el cambio de manto a nuestro Señor Jesús del Gran Poder para después dirigirse, ¿no?, al santuario, celebrar una misa, incluso celebrando el aniversario número 52 de la Asociación de Conjuntos Folclóricos, lo que conlleva posteriormente del cambio de manto a nuestro Señor Jesús del Gran Poder, lo que ya veníamos anunciando, la promesa y posteriormente la entrada, las últimas actividades rumbo a esta fastuosa entrada. Y ahora también había, ¿no?, la pronunciación de otras fraternidades. Estaba en la incertidumbre de decir, realmente, pese al cronograma de actividades que se están realizando en honor, pues, al Tatita del Gran Poder, pues también tener la paciencia, ¿no?, de decir, sí, tal vez estamos un poquito a destiempo o no, pero sí se va a desarrollar como tal la entrada. Ahí compartimos estas actividades y mandar un saludito, ¿no?, a las diferentes fraternidades quienes conforman, no solo muestran su fe, sino también la danza que representan y, por supuesto, actividades que se están realizando desde la Asociación de Conjuntos Folclóricos.

Ay, pero cambiemos de ritmo, señor director, si me ayuda, por favor, porque al ritmo así de la Diablada, vamos a rememorar estos momentos junto a la Diablada Eucaliptos, pero en la gestión 2024. Vamos a teletransportarnos a esta gestión.

0: Así es, al ritmo de la Diablada, pues una danza que representa así la lucha entre el bien y el mal. Destaca pues no solo por el traje, la misma danza o lo que representa, sino también una serie de rituales ancestrales de pueblos originarios como el culto andino al Supai o la deidad subterránea, ¿no? Y principalmente en la danza destacando algunos personajes, desde el arcángel San Miguel, la china Supai, más conocida como la Diabla, los osos que no pueden faltar, los cóndores y un séquito de diablos que se despliegan en una coreografía vibrante, pues así, al son de la Diablada, en representación a Lucifer y Satanás.
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Ay, ay, ay, sí, gracias. Gracias por este espacio. Somos gran poder. ¿Sabe por qué? Porque muchas fraternidades ya están pues en las actividades preparativos. Pero tomando en cuenta la reprogramación 20 de junio, fecha en que se estará realizando esta fastuosa entrada. Muchos ya realizaron incluso su segundo ensayo. Hablamos así de la espectacular morenada Peso Pesado. Vamos a compartir un poquito de las imágenes, videos, este momento tan ameno que los pasantes vivieron. Y enviar un saludo a nuestra comadre, pasante Norma Loza de Flores, pasante de esta gestión 2026.

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1: Así es, 18 horas con 48 minutos. Gracias por hacernos parte de este momento tan importante, pero hablando de eventos importantes. Hoy queremos desear, pues así, con este grato aplauso, felicidades y un abrazo cordial a nuestra comadrita Nelly Botello, que en este día está de cumpleaños. Sí, muchas bendiciones y que el Señor Jesús del Gran Poder la cuide, le brinde mucha salud y disfrute junto a su familia. Sociedad de Morenos, feliz cumpleaños, querida comadrita Nelly.

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1: Ay, ay, ay, al son de la morenada. Queremos agradecerle por ser parte de Somos Gran Poder. Ya sabe, el programa que no solo le muestra la fe que se comparte con las diferentes fraternidades. Conocemos a una y cada una de estas familias. Ya sabe, si usted quiere ser parte de nuestro programa, también puede escribirnos a las redes sociales. Un abrazo fraternal. Ya estamos a pocos días de celebrar esta fastuosa entrada en honor al Señor Jesús del Gran Poder. 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